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2: Las 7:13, mi querido Richo, ¿cómo está?
3: Buenos días. Buenos días, mi profe Carlitos. Sí, pues ahí viene ya mi Tony. Ahí viene. Buenos días para todos. Gracias por estar en sintonía de Calibre 800. Miércolitos 24 de junio. Qué barbaridad.
2: ¿Andaban juntos tú y Tony? ¿Y Tony se atoró en un plato de menudo o qué?
3: Tony sí, le siguió con el otro plato.
4: Con uno más.
3: Uno más, dijo.
4: A ver, ¿qué hice mi Turi?
5: Ayer estaban en Misiones, tuvieron apagones, ocasionando que todas las funciones se retrasaran al menos media hora. Y la gente, pues, molesta porque se iba cada rato la luz en la tarde.
4: ¿Sí?
3: Pues sí. Sí, ayer también tuvimos aquí un ligero corte de unos 10 minutillos más o menos. Alrededor de las 2:30 más o menos. 2:30 de la tarde. Afortunadamente regresó, pero no sé si por la noche otra vez habría, porque encontré aquí unos aparatos apagados. Pero bueno, todo puede suceder. Todo puede suceder. Prepárese. Afortunadamente viene un ligerito, Carlitos, un ligerito.
4: Sí, se los compramos, se los firmamos. Ligerito,
3: pero bueno, es bien recibido.
4: ¿Dos graditos menos? ¿Cómo no?
3: En fin, son bienvenidos, como dice Carlitos.
4: Bienvenidos, dos graditos menos.
3: Bastante largas las filas para cruzar al paso, mi profe. Me tocó por el Cuatro Siglos, un poquito más allá de la Guardia Nacional, y por la Lincoln cargadita, con retorno sobre la Lincoln, acá llegando al hotel, o la vuelta casi llegando a los Hermanos Escobar. Está cargadita la fila, al menos es lo que veo en el transcurso de mi camino que va por este lado. No sé los otros, pero me imagino que ha de estar con la misma suerte. Bueno, pues ya lo dijo Carlitos, hubo registro ayer de aspirantes a la gubernatura. Algunos lo hicieron de manera presencial, otros de manera virtual. Por ahí el señor Martín Chaparro señalaba, bueno, les pusieron un día exclusivo para los riquillos, para que se puedan registrar, refiriéndose obviamente a Cruz Pérez Cuellar y Andrea Chávez, que lo hicieron de manera presencial. Él lo hizo de manera virtual. Y el otro camarada creo que también de manera virtual. Tienen de aquí al sábado, profe, de manera virtual para registrarse, de manera virtual. Presencial ya nomás fue el día de ayer, pero hasta el sábado lo pueden hacer. Así que todavía podríamos escuchar de más interesados en ocupar la gubernatura por parte del partido de Morena.
2: De más suspirantes.
3: Suspirantes y aspirantes.
2: Le comentaba yo a Carlitos que el señor Chaparro y el otro señor son van de relleno.
3: Sí. Tienen muy pocas posibilidades, aunque pudiera darse la sorpresa, pero no creo. Al menos por ellos dos, no.
4: No.
3: Pero bueno, no se les puede quitar la intención ni las ganas.
4: El pedazo ya está dado.
3: Sí.
2: ¿Falta de agregar suspirantes? ¿Lo he dicho?
3: Sí, profe, yo digo que sí. Se me hace que un parecito más por ahí vienen.
2: Para la gubernatura.
3: Acá para la alcaldía ya están haciendo bolas, ya son muchos.
4: Pues también aquí ya son muchos.
2: La más reciente es Lidia Aguilar, lo vimos a conocer muy temprano del PT.
3: En la alcaldía van a contender de manera individual cada uno. En la gobernatura sí se van a sumar ahí todos juntos. Ya ve que haces un seguales.
1: ¡Ahí llegó el Tony!
6: ¡Ey, aquí ando!
1: ¡Tony!
6: Aquí ando.
2: ¡Ahí está! ¡Ese, mi Tony! ¿Cómo estás? ¡Buenos días!
6: Bien, mi profe, bien. Gracias por estar con nosotros esta mañana. ¿Cómo están, Carlitos Lecho?
4: ¡Morning!
6: ¿Cómo viste los puentes? ¿Todos bien?
3: Sí, bien cargados, como siempre.
6: Sí, claro.
3: Como siempre, mi Tony. 400

0: seguirlos hasta la Hermanos, perdón, un poquito antes de la Hermanos Escobar. Y acá en la Lincoln, con retorno sobre la Lincoln. Está cargadito. Ya. Sí, hijo, está cargadito.
1: Bueno, pues aquí estamos. Déjeme, le doy salida a los WhatsApp.
2: Porque hoy viene la Gover.
1: Hoy viene.
2: Hoy y mañana. Entonces no sé si ya estén ahí.
1: No, de todos modos lo retornan temprano, Carlitos.
0: Sí, ya deberían estar ahí.
1: Sí. Sí. Bueno, pues aquí estamos. Estamos ya esta mañana. Gracias por estar con nosotros y por acompañarnos. Es Calibre 800, el mejor noticiario de la radio. WhatsApp, Josué 35. Antes que Dios haga grandes cosas en tu vida, prepara tu corazón para recibir maravillas. Buenos días, saludos a todos desde las contaminantes ladrilleras de satélite. Saludos, buenos días. Un mensaje a Vox de un segundo.
3: Activen en Facebook.
1: Que no estamos en Facebook.
0: ¿Ya aprendió o no te lo aprende?
2: Sí, es que sabe que en la mañana batallé mucho para prender la máquina y ahorita se apagó.
1: Otra vez. Válgame. Sí, ¿pero ya estamos? ¿O
2: sí,
1: no?
2: sí. Okay. Pero sí, se apagó. Okay. Cosa del demonio.
1: Buen día, Tony. Choque aparatoso de dos yonques de transporte. A uno se le desprendió el diferencial en libramiento casi cruce con Juárez por venir. Ajá. Pero usted que tiene buena relación con el Estado, debería buscar al de transporte, a ver si le dice por qué tanta tolerancia con estos mugrosos transportistas, si tiene línea de la Gober de dejar que circulen en esas condiciones o cuánta lana agarran. No necesito tener relación. La verdad es que siempre hemos dicho, el Departamento de Transporte es verdaderamente un nido de corrupción terrible.
2: Y ahorita van a, en esta temporada, es el acarreador oficial de simpatizantes de así todos es. Los partidos. Sí,
0: así que bueno,
2: de todos yonque, los partidos.
0: ¿Qué les pueden decir?
1: Es lo mismo, choque de yonque personal en el libramiento y salida a Puerto de Palos, incluido otro yonque de personal sin llantas traseras, tráfico pesado. Híjole, es que me mandan notas completas.
0: Tráfico pesado.
1: Sí.
0: Mi Turi, no seas así, Turi.
1: No reconoces un número en tu CURP, esto debe de hacerse registrar en la línea celular a tu nombre. Miles de usuarios tendrán que revisar periódicamente si existen líneas celulares registradas con su CURP sin autorización. A una semana que concluye el plazo para registrar las líneas celulares, surgen dudas sobre el alcance de la medida impulsada por el gobierno federal. El objetivo del padrón móvil es eliminar el anonimato en las líneas telefónicas y combatir delitos como el fraude y la extorsión. Sin embargo, existen reportes de personas que no reconocen algunas líneas vinculadas a su nombre. Esta situación representa una de las principales preocupaciones del registro de líneas celulares, ya que los usuarios deberán de verificar si sus datos personales fueron utilizados para asociar números que no les pertenecen, lo que para algunos podría convertirse en un proceso complejo. Bueno, pues ahí está la cosa. Yo no voy a registrar, quédense con el teléfono. Vámonos.
3: ¿Qué puede pasar? ¿Que nos quiten la línea? No.
1: Pues sí, que nos la quiten. ¿Quién pierde? Pues sí. Telcel. A ver, mensaje vos.
4: Tony, regrésate a cabina, mi Tony. ¿Desde cuándo te estoy diciendo? Regresa el celular, mi Tony. No llegas y no podemos usar el WhatsApp. Regresa el celular, Tony.
1: Dice, buenos días. Yo vengo de regreso. No nos fue bien. Tenemos dos recursos de revisión pendientes de resolver. Recuerda el recurso de revisión que se tardó 1 año y 9 meses. Creo yo que se va a resolver un mes más o dos. Me reuní con los magistrados y dos secretarios del primer tribunal colegial en materia penal y administrativa. El tribunal nos dio esa cita porque ya habían resuelto a nuestro favor en el pasado y querían escucharnos. Y porque la semana pasada que vine, pues les hice ver que nuestro asunto es de relevancia. Este tribunal no resuelve sus asuntos mediante audiencias públicas, pero nosotros nos la otorgaron porque los magistrados les dio interés este asunto. Tuve la oportunidad de dos cosas. Una, que vieran a Osvaldo de la misma manera en la que yo lo veo, y que vieran cuando nos han afectado que nuestros recursos se tardan tanto en resolverse. El tribunal colegiado en el que está este asunto es un tribunal federal más importante que está en el estado. Buen día, es algo de lo que se me compartió el abogado anoche, más tarde se va a comunicar para ver más detalles. Híjole, pues sí.
0: Sobre el caso de Osvaldo.
1: Sí, sobre el caso de Osvaldo.
3: El viacrucis de Osvaldo.
0: El viacrucis de Osvaldo.
1: Bueno, pues el primer mexicano tomado en la primera ronda del draft de la NBA, Karim López, apenas tiene 19 años, es de Hermosillo, Sonora. Nos manda los pronósticos de tiempo para
0: se está burlando
1: para México, para el DF.
0: Se está burlando.
2: ¿Por qué?
0: Pues comparte el clima para nosotros la próxima semana y luego el clima para él allá en México. Se acabó de andar.
1: Ay, abuelita. Hoy 41. Ayer estuvo terrible el calor. Sí. Los aires acondicionados no apagaban los de refrigeración. Yo le hablé a mi amigo Fernando, el que arregla los aires acondicionados, y y me dijo, no, mi Tony, ni el mío está apagando. No es que le falte gas, no es que esté la máquina mal, no, es que no alcanzan a enfriar las casas. No alcanzan a bajar la temperatura al interior de su casa. Por eso no apaga. ¿Y qué le puede pasar? No, pues nada, que trabaje extra y que gaste más luz.
0: Sí.
1: Así es.
0: Nada.
1: Entonces,
0: más.
1: No hay otra cosa que hacer. Aguantintín. Cierre todas las ventanas. Es para quienes tengan aires refrigerados. Cierre todas las ventanas, todas las persianas, que no entre el calor por las ventanas. Eso reduce un poco la temperatura. No abra la puerta para nada, lo menos que puedan,
3: lo pero menos que puedan. Cómo nos va con el recibote.
1: Sí, claro.
2: Allá ese también no está caliente, profe. Ese no va a fallar.
1: Allá contigo es también igual de caliente que aquí.
3: Pues sí, igual un poquito más. Ahora lo vivo aquí, yo siento que es más. Y la refrigeración, o sea, no se la basta lo que tú dices.
1: No para.
0: Hay llamaditas. Bueno.
1: A ver.
5: Bueno, buenos días.
0: ¿Qué hay? Buenos días.
5: Bueno, bendiciones para todos. Oiga, Tony, ahorita que dijo que el primer mexicano en la NBA no es correcto.
1: No, en el draft. En el draft.
5: No, yo pensé que en la NBA.
2: No, primer mexicano nacido en México.
1: Y electo en la primera ronda. Quiere decir que si lo eligen porque, en primera ronda, es bueno.
5: Horacio Llamas jugó en los Phoenix Suns como en el 96-97 y él es nacido en el Rosarito, Sinaloa. Rosarito.
1: Ajá. Sí. Pero Karim López no fue es en el electo. Lado,
5: él entró como rebote a los Phoenix Suns, pero ahí se aventó como unos 3-4 añitos.
1: Sí.
5: Y ahorita es coach en Jalisco, me parece.
1: Y Nájera, que fue de aquí de Chihuahua.
5: Yo pensé que había dicho que el primero, que no.
1: No. No recuerdo yo. A ver, Carlitos, Nery Santos jugó en NBA, ¿no, verdad?
2: No.
1: Nada más fue parte de un equipo olímpico muy bueno. Pues así las cosas.
2: Así las cosas,
1: Armando. Entonces, ¿quiénes fueron los registrados para buscar la gubernatura? Porque no tengo aquí la información.
0: Cruz Pérez Cuellar.
1: Ajá.
0: Andrita Chávez.
1: Sí.
0: Martín Chaparro.
1: Álgame Dios.
0: Y hay otro camarada. Se me va el nombre, Carlitos.
2: Ahí les digo.
0: Es que no lo ubicamos muy bien a este amigo. No. Creo apenas ayer escuché su nombre.
2: Sí, tampoco lo habíamos escuchado.
1: Yo pensaba que sí. Iba a registrar el Armando. No.
0: Pues tiene chance todavía aquí al sábado. De manera virtual.
1: Pues debería de. Yo creo que de estos tres que hay, tiene muchas o buenas posibilidades. Más bien dicho, tiene posibilidades. Tiene posibilidades, pues la oposición. Señores, pónganse las pilas.
6: Échale raza. Saludo por aquí, por allá y por acuya. Desde acá, desde Colombia, New Mexico. No están tampoco en el 1240.
0: Ya está.
6: Lo estoy escuchando por internet. Corrección al profe, es de San Lucas, que es municipio de Meoqui, que es un pueblillo que está ahí entre Cárdenas y el entronque de la Regina Julímez, Chihuahua, donde conoce mi lecho, ya le
0: San Lucas,
6: Arres.
0: Un pueblillo, dijo el vato. Sí.
2: Luis Carlos Arrieta, es el otro de.
0: No lo ubico ahora. Yo no. No lo
1: vas a hacer bola.
0: Pues sí.
1: A hacer bola. Pues, ¿quién lo conoce?
0: Pues sí. Ese amigo. Bueno. 7 de la mañana con 27, 7 ya con 27 minutos. 7 con 27 minutos.
2: Se me hace que este señor Martín Chaparro llega a dividir más, ¿no?
0: Llega.
1: Pues no, ni pinta. Ni picha, ni cacha, ni deja batear.
7: Lo que sí es que es de los morenitas de base. Eso sí hay que reconocerle, pero pues no, ya lo tuvimos aquí, ya viste, ya lo tuvimos aquí unos mesecitos de alcalde interino, ¿no? ¿Por quién fue? ¿En el último tramo de Cavado de este chavo de Cuellar, en la primera ocasión? Aquí estuvo el alcalde.
1: A ver.
6: Bueno. Dejen de palomear a Cavada, si compraste cosas igual que todos. Y se brincó, no se brincó de partido, pero renunció a sus ideales por un hueso en el DF. No nos hagamos tarugos, dijo el Chilango. Arres.
7: Bueno.
1: Muy bien.
7: Muy bien. Muy bueno.
5: Bueno, ahorita que mencionan a Mary Santos, él fue convocado con los Harlem Globetrotters.
1: Sí.
5: No sé si llegó a participar en el juego o no, pero a él lo invitaron después de las Olimpiadas del 48, si no me equivoco. Más no sé si llegó a participar o no.
1: Okay.
5: No sé si sea una tarea para Carlitos.
2: Uh-huh. No, ese dato sí lo conocía, pero no sé si llegó a participar.
5: Tampoco, no sé, es que no se sabe si participó o no después de las Olimpiadas. Pero lo que sí sé que fue el en ese tiempo fue el mejor centro del mundo.
1: Uh-huh.
5: Lo tenían catalogado los alemanes como el mejor del mundo en su posición, en el centro. Así que pues no sé si eso de los Globetrotters, no sé si se hizo o no.
1: El gigante de ébano, le decían.
5: El negro, le decían.
1: El gigante de ébano, le decían, era muy grande. Era muy, muy grande.

0: pero finalmente decidieron llamarlo Neri, sin imaginarse que al paso del tiempo ese mote podría formar parte de la historia del también llamado deporte ráfaga, no solamente en nuestro país, sino más allá de nuestras fronteras, ya que en los Juegos Olímpicos de Londres 48 fue considerado como el mejor centro mundial de la máxima justa deportiva y fue pieza clave para que México finalizara en un honroso cuarto lugar. Josué Neri Santos.
1: Órale, ahí está.
0: Así es. Sí, sí, sí.
1: Muy bien.
0: Dice que Neri Santos formó parte del histórico equipo de los Dorados de Chihuahua, que ganaron 6 campeonatos nacionales de básquetbol de primera fuerza en forma consecutiva, del 39 al 44, récord que aún sigue vigente. Además, tenía una gran amistad con Abel Saperstein, el fundador y entrenador del equipo de Savoy's Big Five, que posteriormente sería mundialmente conocido como los Harlem Globetrotters. Ándele. Una amistad. Platicaron que en el 49, a su regreso a la Olimpiada de Londres, Abe Saperstein lo invitó para que fuera a jugar con los Harlem Globetrotters, pero no aceptó firmar el contrato porque no quería dejar sola a Paquita, en clara referencia a Francisca Ramírez, que posteriormente se convertiría en su esposa. Sin embargo, comentó Nani que cada año Abe Saperstein lo invitaba a participar en algunas giras con los Harlem Globetrotters por diferentes ciudades de Estados Unidos, como Los Ángeles y Chicago, donde pudo ser testigo de la enorme discriminación racial que había en esa época, ya que no permitían que la gente de color ingresara a restaurantes y a otros lugares que eran exclusivos para la población de raza blanca. De 1967 al 84, se desempeñó como maestro y coordinador de deportes del TEC. En el 87, fue entronizado al Salón de la Fama del deportista juarense.
1: ¡Órale!
0: Nos echamos a Julio, sí, 10 minutitos, ¿qué tanto es?
1: Sí, sí, nos echamos. ¿Qué está mi Julio? ¡Julio! ¡Julio!
2: ¡Estamos, aquí estamos!
1: ¿Qué pasó,
3: Julio? ¡Ese es mi Julio!
1: ¿Dónde andas, hombre?
2: ¡Listos para el juego! ¡Listos
3: ¡Ponte
2: para
3: la
2: juego!
3: Verde!
1: ¡Ponte la verde!
2: ¡Hoy ganamos!
0: Ah,
2: pues si no, nos mojamos.
1: ¡Órale, sí!
0: Sí, si no,
2: nos mojamos porque es el día de San Juan. ¿Hoy? ¿Sí recuerdan?
3: 24 de junio.
1: ¿Hoy?
0: ¿Cómo no?
2: ¿Cómo nos mojábamos en estos días? Ya está prohibido porque el agua está limitada, pero eran momentos muy dichosos. Feliz día de San Juan a todos. Feliz
0: igualmente, mi querido Julio. Igualmente.
2: Así es. Y hoy quiero hablarles acerca de la alta presión. Voy a darles alternativa urgente. Por ejemplo, cuando trae la presión muy alta, porque me han hablado muy asustados, traigo la presión muy alta, pues vaya al doctor. Sí, pero pues no tengo aseguranza, mire que bueno. Le digo, tiene que ir al doctor aunque no tenga aseguranza, porque el tiempo cuenta. Pero trate lo posible de controlar la respiración. Inhale profundamente y cuente hasta 5 segundos. Aguante el aire por 5 segundos y exhale lentamente, contando hasta 5 o 6 segundos. Y repita esto. Cuando agarramos una respiración, esto nos permite mantener una presión estable. Traten en lo posible de tomar agua. El agua les ayuda mucho a cuidar su presión arterial. Les recomiendo que se den masajito, si tiene como algún aparato para darse masaje, ese es su masaje. Remoje los pies en agua calientita para que desvíe la sangre de la cabeza y relaje el cuerpo, y masaje el cuello. Siempre tenga al alcance la menta. La menta me gusta porque es un aceite suave y te relaja. Y pues tómese su medicamento. Recuerde, si usted padece de alta presión, pues esté bajo la supervisión del médico. 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

0: 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Va a notar que su presión va a tener más estabilidad, más control. Les invito a que tengan estas alternativas. Hay tantas cosas que podemos hacer. Hay que cambiar el estilo de vida. Traten lo posible, si tiene el antecedente de tener alta presión, de no usar condimentos fuertes. No use tanto la sal. Trate en lo posible de hidratarse. Haga ejercicio. Si no quiere, le gusta hacer ejercicio fuerte, de alto impacto, pues nomás camine. Haga caminatas. Esto le va a ayudar a mantener buena circulación. Y trate en lo posible de quitar la harina y el azúcar. Quiero decirles que es muy, muy común que cuando la persona tiene alta presión, el azúcar se sube. Y cuando se sube el azúcar, los riñones se esfuerzan. El sistema metabólico, el sistema nervioso se altera. Y todo eso perjudica para su salud. Así que no deje que las estadísticas de la alta presión lo alcancen de ser un número más. Cuídese, cuide su presión. 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
3: Hoy.
0: Hoy. Y vamos a la frase clave.
3: A ver.
0: Celebremos la victoria, México.
3: Celebremos
0: la victoria en pleno día de San Juan. Celebremos la victoria.
3: Órale, celebremos la victoria.
0: Y les paso las direcciones.
2: Échale.
3: Por favor.
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1: ¡Ole! ¡Ya estamos, mi Julio! ¡Celebremos!
2: ¡Sale, mi Julio!
4: ¡Vámonos! ¡Vámonos, regresamos!
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10: Les prendieron un cohete en Sálvase a la Parte a los morenistas. Maru Campos encendió la polémica al 1000% al pedir en un mensaje facebookero que la presidenta de la República entregue de una vez por todas al narco mayor de Morena, Rubén Rocha Moya, a las autoridades norteamericanas y que deje de encubrirlo porque al país le puede costar muy caro, en virtud de que el presidente de los Estados Unidos veladamente aseguró que ellos no necesitan para nada el Tratado de Libre Comercio. Y aseguró de pasadita que México está gobernado por el narco. Maru Campos aseguró que la falta de cooperación de México en el asunto del narcotráfico puede poner al país en un alto riesgo económico, sobre todo para los estados de la zona norte, en virtud de que la economía se mueve en las ciudades fronterizas, que serían las que más resentirían la salida del pacto antes mencionado. Inmediatamente, los morenos de Hueso Colorado respingaron y de traidor a la patria no la bajaron. Amén de que Cruz Pérez Cuellar le dijo cínica a los cuatro vientos, pero ninguno de los dos más osados morenistas del momento exhibió algún argumento válido para sustentar la mentira de la gobernadora, que según ellos denosta al país y nos pone al borde de una invasión extranjera que violaría nuestra cacareada soberanía. Escudo tras el cual se esconden todos los que se entregaron en manos del narcotráfico y hoy son señalados con tinta ensangrentada. En fin, bien por la gobernadora que les puso las peras a 20 y puso el dedo en la llaga para el dolor profundo de los morenistas. Mentiras no dijo, y sus predicciones pueden ser catastróficas para el país. ¿No cree usted?
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18: 7:50.
19: 7:50, 7:50. Gracias por estar en sintonía de Calibre 800.
20: Miércoles.
19: Miércolitos. Atención, atención. Ahora sí, como dice el anuncio, para todos aquellos propietarios de automóvil fronterizo o nacional que se haya visto afectado en su juego de placas, que estén negras, podridas, descoloridas, hay la intención ya de realizar un cambio, un canje de esas placas sin costo por parte del gobierno del estado. Hay que estar al pendiente para que den la fecha de cuándo iniciaría este canje de placas. Según se dio a conocer, es un lote de placas que llegó de mala calidad y pues están en toda la disposición las autoridades de corregir este asunto, debido a que pues ha ocasionado ya problemas al momento de que algunos automovilistas son detenidos precisamente porque no se les alcanza ni a ver ya el número, las letras, nada, están hechas garras ese juego de placas y están vigentes. Así que
18: sumamente chafa la placa.
19: Sí, hay que esperar nomás que nos den la fecha por parte de las autoridades para acercarse a realizar ese canje de placas. Obviamente le van a pedir el parecillo, así que vaya usted checando si trae su parecito. Si perdió uno, una placa, ahí es donde va a tener un poquillo de trobos, dijo aquel, sí, detallitos. Bueno, buenos días, gracias amigo. Igualmente, gracias para usted y para todos. Bueno.
20: ¿Qué pasó?
19: ¡Ese Mielco!
18: ¿Qué
19: transita?
18: ¿Qué pasa, ingeniero? ¿Qué pasa?
21: Todo bien, gracias a Dios. Pues nomás el calor, ya está 27 ahorita, hasta ahora.
19: ¿27?
21: Allá, pues dice que les va a dar más carrilla. Dice que aquí lo más alto va a ser 38.
19: ¿38?
21: Se van a andar en 40, en 41, por allá.
22: Y se los compramos los 38.
19: Pues por todos lados, ya que dice mi profe que también allá donde está él residiendo también están las temperaturas muy altas, ¿verdad, mi profe?
21: Sí. Bueno, ahorita que estaban comentando hace rato del básquetbol, yo estoy aquí en la prepa de la UNICO, que tenía prepa y secundaria. La secundaria no me tocó, yo entré en el 71. Y la generación del 70 fue la última de secundaria. También me tocó estar en la prepa de la UNICO. Estuvo con 10 de calificación a nivel nacional durante 10 años.
19: ¡Órale!
21: Porque la misma planta de maestros de las carreras era la misma planta de maestros de la prepa. Nosotros, imagínate el nivel académico. Hasta el 71 que entré a la prepa, hasta el 78 que salí ingeniería. Y me tocó ver una dupla en el básquetbol en vivo aquí en el gimnasio que veo que ahora son los dedicados a como la ciudad judicial atrás de lo que es rectoría, que era el M que veo, no se puede decir,
19: a ver,
21: Palma y Oscar Aceain, no le pedían nada a Shaquille O'Neal y a Kobe Bryant.
22: ¿El profe Raúl Palma?
21: Sí, no, machine. El Héctor y Teresa, los dos carnales, estuvieron conmigo en la Juan de la Mir, en la Oro y Mina. Estuve ahí en secundaria, en primero y en segundo, estamos hablando de 65 al 67. Y ahí eran compañeros de ahí, los que eran los hermanos de Raúl. Elector y Teresa y bajo y les digo ese comentario nomás así.
19: Sí.
21: Una Shaquille O'Neal y el Kobe Bryant, además al Raúl Palma se lo quisieron llevar y nunca quiso allá para el otro lado.
22: Muy bueno mi profe Palma.
21: Sí, no, machine, de veras machine, los bajos. Y me tocó esa época acá chidota con un chorro de locos ahí en la presa de la costa de ¿cómo se llama? La de Palajón, de la gente de allá de Casa de Hernández, ¿no? Un chorro de jugadores. Me da mucho gusto saludarlos, que estén muy bien y pasen al chido ahora en el día San Juan, y abusados porque pues en el momento menos pensaba irle un balde de agua.
22: Así es.
21: Pues que no estaría nada despreciable.
19: No, para
21: y
19: nada.
21: Los valores, ¿no? La papata era más chido.
19: Ya está, Mielco.
21: Muy bien. Bien, cuídense mucho y que Dios nos cuide.
22: Vale, sale, Mielco. Saludos. Mucho.
19: Ahí estamos. No,
23: sí, póngase un burro. Morena es la oposición, ya que el PRIAN nunca ha dejado el Estado. Y otro burro a su inframundo, que le digo que el tercero en discordia sacaría a Andrea y a Crucito. Puro Argüende, de su inframundo, chafa. Muy bien.
19: Pero bueno.
24: Sí, buenos días.
19: Buenos días.
22: Sí.
24: Ay, sí, no, bueno, antes que nada saludarlos, va, por el excelente programa. Oye, Carlitos, bueno, a todos, pero sobre la selección, el juego de ahora, va. Ya ves que los mexicanos somos medio especiales para tratar el caso, va, o el tema de los naturalizados.
19: Ajá.
24: Pero estaba viendo los equipos de Europa. Oye, pues parecen equipos africanos ya, ¿no, Carlitos?
0: Sí.
24: Por ejemplo, el de Francia, el de Alemania, ¿quién dijera que fuera a tener jugadores de color o de Inglaterra?
0: Sí, sí, el otro día me hacían ese comentario de que si Hitler viviera ya estuviera
19: echando espuma.
0: Echando espuma por la boca.
19: Fíjate, no va.
0: Sí, el otro día me hicieron ese comentario.
19: La lana es la lana.
0: Todas las selecciones traen un jugador, mínimo un jugador de color.
19: Mira nomás.
23: Válgame.
19: Bueno.
24: Bueno, buenos días.
19: Buenos días.
0: Sí.
24: Buenos días, muchachos. Oye, ahorita que está hablando el señor este. Pues yo estuve en la UASH, Educación Física. Palma estaba en cuarto y yo estaba en primero. Y yo le arbitraba ahí en los juegos ahí interinos, ahí arbitraban nosotros. Y nunca fui a la escuela y se graduó el Palma. Palma y luego pues no fue a la NBA porque pues primero fumaban su churrote antes de jugar, porque se juntaban allá en el DF, se juntaba el Pizca, Nuevo Ciscareño, se juntaba todos, mi cuñado, el Chavira, el licenciado Antonio Chavira, mi cuñado, todos ellos se juntaban allá, yo solo iba al DF, no, pues primero se aventaban su churrote y después jugaban. Pero fue una época muy buena, ¿verdad? Estaba el Rubio Alcalá en la UAS, al profe Rojas, que después lo andaban ahí que violaba a las chavalitas. Y pues mi tío Tiscareño también, ¿verdad? Fernando Pica, pues está en Chihuahua. Pero no fue una época muy buena. Saludos, muchachos.
0: Órale, gracias.
19: ¿Qué cosas?
24: Ay, Dios mío. Ya
19: calibra.
1: Ah, pero el profe Palma siempre, de lo que yo he escuchado, no me tocó verlo jugar, pero de lo que yo he escuchado era tremendo para jugar.
23: Yo sí lo vi jugar, es más, narré partidos junto con don Rafael Lábalos de la Peña en un campeonato nacional. Me tocó verlo jugar aquí y me tocó verlo con los Dorados de Chihuahua.
2: Un gran jugador.
23: Sí, me tocó verlo narrar. ¿Cómo se llamaba aquel bigotón, profe? Que también me invitó a narrar con él básquetbol. Beristain, Polo Beristain.
2: Beristain, Leopoldo, ¿no?
23: Sí, Polo Beristain.
19: Polo Beristain.
23: También narré con él básquetbol y me gustó ver a Chuy García y a Palma, que eran la base, bueno, y a la Flecha Zaragoza y otros que hicieron un Chihuahua histórico dentro de los campeonatos estatales y nacionales. Me tocó, tuve la fortuna de sí ver jugar a Palma, que siempre tenía una vendoleta en la cabeza, siempre andaba como indio. Desde muy chavo calvo y se ponía
0: el profe Palma era greñudo.
23: No, Carlitos, yo lo conocí.
0: Pues, yo he visto, de lo que yo he visto fotos de él.
23: Sí.
0: De cabello largo.
23: Sí, cuando, pero se deja
2: cuando nació, cabello. Carlitos. Cuando nació.
23: Sí, cuando nació. Sí, muy joven, sí tenía su pelo largo, muy largo, pero sí usaba una vendoleta. Porque,
0: sí.
23: Bueno, yo me tocó ya verlo de salida.
0: Una bandita. Una banda.
23: Siempre usaba una banda. Y me tocó verlo. Y
2: era calvo prematuro.
19: Calvo prematuro.
23: Y a Chuy García, que era sobrino del Chiquilín, aquel viejo grandototote. ¿Te acuerdas, profe, de Tránsito? El Chiquilín.
2: Sí, como no, el Chiquilín, sí.
23: Muy bueno para contar chistes.
2: Muy bueno, era muy gracioso.
23: Muy gracioso. Lili Tellez lo dijo.
0: ¿Dijo?
23: Los amoríos masculinos de AMLO llegaron al Senado de la República. ¡Hala!
0: A ver, Lili.
3: Pues amigos, como dijo el gabacho, guess what, dijo el gabacho, ¿saben qué? Llegó al Senado, ¿sí? Llegó al Senado y Lili Tellez se encargó de llevar los amoríos de López Obrador con Monsiváis al Senado. Así que, pues aquí está, amigos, Lili Tellez con esto. Déjenme contarle que hace algunos años le di cobijo a Andrés Manuel López Obrador cuando llegó huyendo de Macuspana. Lo tuve aquí, en mi casa, por espacio de 9 meses. Pasé deliciosas y divertidas noches con él. López Obrador, por dinero, es capaz de hacer cualquier cosa que ésta sea. Pues esto, estos amoríos de López Obrador, amigos, pues llegaron al Senado. ¿Y quién iba a pensar? ¿Quién iba a pensar que el diosito de todos los chairos, sí? El diosito que aman todos los chairos, pues resultara que le encantan los hombres. Digo yo, pues cada quien su gusto, ¿no? Cada quien su gusto. Eso, pues amigos, eso, pues cada quien su manita, ¿no? Cada quien su manita. Cada quien tiene su corazoncito, ¿no? Y pues si le encantan los hombres, pues que le encanten los hombres. Pero pues ahora ya se descubrió todo. Y vamos a escuchar a Lili Téllez cómo es que ella lo dice en el Senado de la República.
4: Queridas familias mexicanas, me da tanto gusto cuando uno de los representantes de este supuesto movimiento de Morena, cuando uno de los héroes del movimiento de Morena los desenmascara, realmente lo celebro, porque el héroe de Morena dijo que a Andrés Manuel López Obrador lo estima mucho. Esto dijo Monsiváis. Dijo Monsiváis que AMLO está loco, que sufre desmedidos sueños de grandeza. Quiere llegar a ser un moderno Julio César o Nerón. Déjeme contarle que hace algunos años le di cobijo a Andrés Manuel López Obrador cuando llegó huyendo de Macuspana a Tabasco a los 19 años de edad. Había asesinado accidentalmente a su hermano, lo tuve aquí en mi casa por espacio de 9 meses. Pasé deliciosas y divertidas noches con él. López Obrador, por dinero, era capaz de hacer lo que fuera. Eso dijo Monsiváis de López Obrador. Solo le faltó añadir que de ese amaciato nació el engendro de Jesús Ramírez Cuevas, para que vean quién es el héroe de estos morenarcos.
5: Pues,
19: ay, mi.
5: Ahora resulta, bueno, pues cada quien su cosita, pues es. Pues, sí,
0: ya, como dijo el chiquirruco, que cómo pues lo extraño.
19: Ya dijo la familia del señor Monsiváis.
0: Cada quien hace con sus genitales lo que le da su gana.
5: Sí.
19: Que se dejaron llevar por esta volada del Universal. Y ya han desmentido, desmintieron los familiares del señor Monsiváis que esto no es verdad.
5: Buenos días, mis estimados. Oiga, Carlitos, claro, usted conoce a Tomás, alias el Centella.
19: El Centella.
5: Es un basquetbolista aquí en Juárez. Aún juega ahí en las canchas del Villahermosa y tiene 73 años.
19: Sí, Carlitos.
5: Jugaba con nosotros en las canchas del TEC, donde jugaba el Güero Quino. ¿Te acuerdas del Güero Quino?
19: El Güero Quino, sí.
5: Sí, ahí nos juntamos a jugar en las canchitas del TEC. Del TEC, las que entrabas por allá por atrás. Y ahí iba el Güero Quino, iba la Centella, le decíamos el Centella, iba Piqui, el hermano de Memo Márquez, Piqui, así le decíamos el Piqui. De vez en cuando se juntaba el Memo Márquez, obviamente yo nomás andaba pajareando ahí, está más menso que yo, pero sí, nos juntamos a la...
0: Todavía se juntan, porque sí, todavía hay campeonatos nacionales de maxi baloncesto.
5: Sí, ¿sabes quién? ¿Cómo se llama este que era nuestro reportero también?
0: Ay, híjole, ¿cuál?
5: Este flaco, hombre, que andaba con Gaby últimamente.
0: ¡Ah, Colmenero!
5: Colmenero. Colmenero, sí. También. Allí eran asiduos, asistentes a tirar bola, a cascarear.
0: Sí.
5: Sí.
0: Y los eventos nacionales se ponen muy buenos, ¿eh? Los hacen en Puebla, en Veracruz, en Ciudad de México, en todos lados hacen ese nacional, le llaman de maxi baloncesto.
5: El Centella, sí, jugó algunas veces con los indios de
0: del Satanás, ¿no? Y de Julio Gallardo.
5: Tocó verlos y narrarlos aquí en un campeonato nacional, al Satanás Arroyos. ¿Cómo se llamaba aquel gaslote que jugaba también? Era muy bueno. Ay, hijo, se me olvida.
0: ¿De dónde?
5: De Puebla.
0: Toño Reyes,
5: uno de Puebla que era muy, muy famoso también. Bueno, se me va el nombre, ahorita me acuerdo. Pero también me tocó narrarlos a ellos, al Satanás Arroyos, por Juárez, de Casas Grandes. Él venía con
23: Casas Grandes.
1: Vive todavía en Casas Grandes.
19: En Cajarán.
1: Todavía, y tiene su escuelita de básquetbol que se llama Chamucos.
23: Chamucos, así es. Buenos tiempos del básquetbol en Juárez. Ya no hay ahorita ídolos. El último ídolo que se fue el Pompis González. Fue el último, que yo recuerde. Ahí miren la línea.
19: Sí, pero bueno.
23: A ver.
24: Bueno.
19: ¿Qué soy yo?
24: No, sí, es cierto. Tony, buenos días.
19: Buenos días.
24: Oye, sí, es cierto lo que dijiste ahorita. Y sí, pues el Satanás Arroyo, todos esos. El de Casagrandes, Cancha Grande, les decían. No, con el Memo, venía el Memo, el Carnal y el Hugo Hernández.
19: Andale.
24: La mayoría de dos, tres de la Bellavista, muy buenos. Pero luego después se murió el Nacional y empezó el Grano 8, ¿te acuerdas, Tony?
23: El Grano 8,
24: que era
23: cierto.
24: Puro universidad.
23: Uh-huh.
24: Sí, y luego te digo yo, ahorita lo que dijiste todo, pues tú no tienes historia, ¿verdad? Con este, pues yo soy de Juárez, vivo acá en El Paso, pero la mayoría, yo tengo 65 años, la mayoría, Tony. Todo dijiste, pero ¿y el Meme Sánchez? Era el capitán de la Nacional, murió.
23: El Meme Sánchez.
24: Y si me metaba, carajo, el bebé. Mi respeto. Y a Palmita le decían la pistolita, porque donde quiera que la aventaba, de tres puntos, pum, pum, le decían pistolita a este vato, al Palma, y todavía lo tengo en WhatsApp. Pelón, ya está ruso, digo, pero. Ah, oh, no, qué buena historia, Tony. Estamos dejando un poquito de la política.
1: El profe Palma nos escucha, ¿eh?
19: Órale.
23: Ah, sí.
1: El profe Palma nos escucha, ¿sí?
24: El Palma, pues, nomás que, oye, que le diga, sí, que se acuerde de uno, ¿ah? Porque, pues, íbamos al DF, ¿me entiendes?
23: ¿Tú cómo te llamas? ¿Cómo te llamas tú?
24: Yo me llamo... Ay, cabrón. Rigo González.
1: ¿Cómo, hombre?
24: Sí, señor.
23: Y
24: estudié en la UAS y no terminé. Fíjate, yo me vine para Estados Unidos y no terminé. Y él salió. Sí. Él salió en el cuarto. Yo estaba en primero y él estaba en cuarto.
23: Así es.
24: Y entrábamos. Entonces yo, como era cuñado de Toño Chavira, el licenciado Chavira, que murió.
23: También.
24: En paz descanse, ¿verdad? Y pues siempre andaba con el Teto y pues murió con el Teto. Y acá vivimos cerca de donde. Todavía está la casa de Teto, todavía vive la esposa y el hijo.
23: Ajá.
24: Y no, pues a todo dar y
23: Oscar Asiain. ¿Te acuerdas de Oscar Asiain?
24: Fue una vida muy bonita, Tony, que nos tocó.
23: ¿Te acuerdas de Oscar Asiain también?
24: Sí, no, mis respetos. Y no, pues la mayoría, Tony, si te acuerdas, siempre jugábamos con el Kiki Romero. Siempre jugábamos con los scouts, de la mayoría. Salieron de ahí a los scouts.
1: De esa escuela de los scouts.
23: De los scouts.
24: Sí, la gente con el Kiki,

0: mero, porque el Chiqui pues siempre nos traía, porque pues era del otro lado, ¿ah? Uh-huh. Y siempre nos traía pues que una soda de birra y acá y aquí que allá, y siempre nos jugábamos en el municipal.
1: Así es.
0: Sí, los correas, el correa toda la bola de juntarnos después en una escuelita, y pues el memo de ahí salió también.
1: El Memo Márquez. Y el Piqui.
0: Sí, y te digo yo.
1: Nomás que el Piqui era muy borrachón.
0: Sí. Sí, como era acá el paso del Chiqui Romero, pues nos traía para todos lados, ¿me entiendes? Y sacó muy buenos jugadores. Y era una persona a mi respeto.
1: Órale. Gracias por el acuerdo.
2: Gracias, muchacho. Gracias.
1: Vámonos. Nosotros, déjeme les digo, antes de irnos al corte, hacíamos cuando estábamos ¿en qué estábamos? En Radio 13. Bueno, en los 70 por allá. Nosotros hacíamos un equipo de básquetbol para jugar contra los maestros. Y créame que con nosotros jugó el Piqui, que es hermano de Memo Márquez, y jugaba con nosotros. Buenísimo, nomás que nunca trascendió porque le gustaba mucho la pisteada. Al Piqui, era muy bueno, el güero Quino, nos ayudaban conformando el equipo, íbamos a jugar contra los maestros, ya muchos años de eso, y jugamos contra los maestros por un juguete para el bombero.
3: Pero y primero íbamos, dígales, primero platíqueles que primero íbamos y nos echábamos un lonche y una orden de tacos de barbacoa con el güero ahí en la...
1: ¿Cómo no? Sí, es cierto.
3: Ahí en la... donde estaba antes en la Lago de Pátzcuaro y Paseo Triunfo.
1: Paseo Triunfo, nos íbamos y nos echábamos. O cuando salíamos, le caíamos al güero. Y acá cuando jugábamos en El Paso, porque quiero decirles que jugábamos en El Paso, en aquel entonces veníamos a las escuelitas acá al Paso, algunas que nos invitaban, y le caíamos al Chino en el Santa Cecilia. En el Santa Cecilia.
2: ¡Válgame!
3: ¡Va, que no!
1: ¡Válgame! A ver, déjeme nada más pasar este mensajito de box.
4: Buen día. ¿Qué, mi Tony? Más para eso se ausentó, para buscar a ver qué, con qué atacaba la cuarta T. En la friega, oiga. Por eso se ausentó unos minutos más para ir a buscar a ver qué encontraba. Bueno, buen día a todos. Buen día.
1: ¿Cuándo fue eso? Mira, defendiendo a su jotito.
2: Bueno, ¿cuándo fue eso?
1: No sé.
2: Vámonos.
3: Ya llegábamos guacareando allá al gimnasio del Cebetis.
1: Sí.
3: Después de un lonche y dos órdenes de tacos de barbacoa.
1: No le pidió nada a Michael Jordan, Raúl Palma. Elco, mira, me mandó una foto precisamente de Raúl Palma. Era muy bueno para jugar.
3: Dicen que era muy bueno para jugar, mi profe.
1: Sí, yo lo vi jugar, Carlitos. Yo lo vi jugar. ¿Y de dónde quiere que salgamos buenos jugadores? Y desde primaria lo que ven menos ahí es educación física. Las actividades deportivas se desaparecieron por completo.
2: Sí.
1: Cierto,
2: muy cierto.
5: Sí, también yo recuerdo, pero a Rafa Holguín, a la changa.
3: Rafa Holguín.
5: Ellos son más grandes que yo, pero sí los recuerdo todavía haberlos visto jugar, muy buenos para... De hecho, sí me tocó jugar con el sobrino de Rafa Holguín. Marcelo se llama el chavo, no sé si es de mi edad. Pero sí, pues eran otros tiempos. También me tocó jugar ahí en las canchas detrás del Tec, mi Tony. Sí, se ponía muy suaves ahí las retas. Había como 4 o 5 canchitas. Se ponía muy suave ahí las retas. ¡Buen día!
1: Sí, íbamos a las retas.
3: Pero no se acabó. O sea, no es cierto que se acabó eso de los torneos. Los torneos se siguen jugando. Lo que pasa es que ya no se juega por escuelas.
1: Ok.
3: Sí, pero sí se siguen... Sí se siguen jugando ya, o sea, participan escuelas y participan clubes. Uh-huh. Sí, pero ya en sí así por escuelas, sí hay torneos de las escuelas, pero casi todos le apuestan a los torneos que se les dice oficiales, que ya participan clubes y equipos abiertos.
1: Así es. Bueno, vámonos al corte, ¿no?
2: Vámonos.
1: Regresamos.
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0: Las 8:23.
2: 8 de la mañana con 23 minutos. 8 de la mañana ya con 23 minutos. Qué barbaridad.
1: Fíjate que las miradas de todo. A ver, déjame tiendo a
2: Emily. ¡Emily!
1: Buenos días, Emily.
22: Buenos días. ¿Cómo amanecimos?
1: A todos.
0: Bendecidos.
22: Bendecidos, así es, mi profe. Me da mucho gusto saludarlos un día más en esta vida que Dios nos da y nos, de veras, quien realmente está agradecido de todo lo que nos da cada día, amanecer, estar con nuestras familias, tener un momento de paz, es una bendición. Y bueno, yo lo recibo, gracias mi Tony. Vamos a platicar rápidamente de beneficios importantes. Saben que ya teniendo los 65 años calificamos para Medicare. El Medicare es una institución federal, por haber trabajado 10 años o más aquí en Estados Unidos. Trabajamos y nos estuvieron quitando o nos quitan ahorita todavía una partecita para Medicare y una partecita para el retiro, que es el dinerito que usted se va a retirar a 62 a 67. Es un resumen rápido, pero cuando usted ya se inscribe en Medicare, usted se tiene que inscribir en un seguro médico, en una aseguranza. O sea, estas compañías que representan Medicare son las compañías que le van a representar su salud, o sea, le van a administrar su salud. ¿Cómo? Bueno, le van a dar beneficios como especialistas, doctores, hospitales, todos los laboratorios, todo lo que tenga que ver con cosas médicas. Entonces, bueno, yo siempre que inscribo, cuando me vienen unas personas nuevas a mi oficina o que ya estamos platicando de los beneficios, yo les explico de la A a la Z cómo se trabaja, cómo trabaja el Medicare y cómo trabajan estas compañías. ¿Cuánto es lo que va a pagar usted por cada entrar al hospital, cuando va usted al especialista? Los doctores primarios no cuestan, para que lo sepa. Si le están cobrando con su doctor primario, algo está mal. Entonces, cuando yo los inscribo, eso es muy importante que les digo, esto es el plan que le va a ahorita ayudar a lo que usted tiene ahorita, su necesidad médica en este momento. Pero si le cambia su necesidad, ya sea de beneficio médico o de alguna cosa médica, o inclusive de medicamentos, me tiene que hablar. Porque la entrevista entre usted y yo empieza, pero nunca acaba. Quiere decir que usted y yo vamos a estar en comunicación constante, porque le cambia su salud. O sea, es decir, le cambiaron, por ejemplo, usted tiene diabetes y le dieron una pastillita y así se está conservando, pero el doctor lo vuelve a ver y lo ve. No tiene que ver que esté mal en el diabetes, sino que tiene, él considera a su doctor que a lo mejor si le da algún otro medicamento, le va a controlar. No tiene que ver que esté peor, sino que a lo mejor hay medicamentos que van saliendo, la evolución en los medicamentos también evolucionan, entonces a lo mejor le dio otro medicamento, pero ese medicamento es de marca. ¿Qué hay que hacer en ese momento? Porque recuerde que los planes de salud ahorita, la mayoría tienen deducible. Pagar primero, antes el plan empieza a ayudarlo a pagar. Entonces, es decir, es una cantidad. Hay uno está pagando 605, está cobrando 615 de deducible en sus medicamentos. El otro está en 500, el otro está en 300. Entonces, si le cambia, o sea, y el doctor le da un medicamento nuevo,
1: hay que explicarle a la
22: gente. Tiene que hablar.
1: Hay que explicarle a la gente que ya hoy todos los planes tienen deducible. Casi
22: no todos, Tony.
1: No todos.
22: Bueno, no todos. Hay alguno que todavía se quedó sin. Pero hay diferentes planes. Ajá. Si usted tiene un plan de salud de ahorro, donde le están ayudando a pagar la prima, esos sí tienen deducible.
1: Ajá.
22: Pero recuerde que tiene que pagar el deducible primero y luego empieza ya. Pero también tiene que ver, Tony, los niveles en los medicamentos. Nivel 1 y 2 son genéricos. Los genéricos también tienen que entender, la mayoría de los medicamentos tiene que pagar poquito, pero tiene que pagar.
1: Así
22: entonces, es muy importante que sepa
1: qué
22: nivel tiene mi medicamento. Si es genérico, pues a lo mejor nada, o $1.60, $3, no, $1.35.
1: Todo esto es muy importante, y usted necesita que le llamen si ya va con su médico y a la hora de que le receta el medicamento resulta que hay que pagar una buena cantidad por algunos de ellos. Tiene que hablarle a Emily para que Emily trate de solucionarle el problema y lo mejor posible, ¿no? Tampoco quiere decir que la va a meter a un plan en donde va a pagar cero, pero Emily se la sabe de todas en ese aspecto. 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
1: ¿Ok?
22: Gracias, de veras que sí, es muy importante el cambio en sus cosas. Y solamente yo, que toda esa experiencia de 18 años, le voy a ayudar para que usted tenga el plan adecuado a su necesidad médica. Perfecto. 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Gracias, mi Tony, gracias por el espacio, gracias por el tiempo, que hoy ganemos, que estemos muy, muy preparados para nuestro juego que va a haber hoy. Y bueno, adelante México y todos unidos y con mucha bendición. Los quiero. Gracias, mi Tony.
1: Cuídense. Buenos días, Emily Mejía.
3: Con
1: tantas noticias que tienen o que tenemos que cumplir quienes ya tenemos Medicare y que estamos buscando nuevos planes o planes que le cubran pues sus necesidades. Porque sí, como dice Emily, si no sabe usted las cosas, va con el médico y de repente le recetan medicamentos y nada más de puro deducible tiene usted que pagar $600.
3: No más.
1: Pues Emily le soluciona el problema. Trata de solucionárselo de la mejor manera posible. Bueno,
3: Y el cuerpo de un hombre flotando en agua acumulada en un dique de contención de lluvia fue hallado esta mañana por un ciudadano que lo reportó.

0: ahí nomás.
1: Ni más,
2: se le hace.
1: Ni menos, ni más.
3: Entonces ya le picaron el amor propio.
1: Pues sí.
0: Ándele. Ándele.
1: Ay, sí. Ay, sí, pues porque sí. Se me ve el moretón.
0: Ay, sí.
1: Voy a ir porque se me ve el moretón.
0: Ay, sí.
3: No. No, no, no. Lo que pasa es que como el hematoma es de entriste, me molesta ahí en el descansabrazo de la manejada. Y luego la mano izquierda, pues tengo cierto recelo de que se me despegue una costrita chiquita que todavía me queda ahí.
1: Tiene que ser.
3: Pues se infecte.
1: No, usted tráigase el spray. El spray de.
0: Sí, el spray.
1: De Melixir. Y nomás de volar, sí, le pone spray. Y ciérralo luego. No, véngase.
3: No, luego cierra. No, ya estamos preparando todo. Ya. Ándele. Estamos preparando los quesos, los mazapanes, el chorizo y todo. Para
1: el huevo de granja, las empanaditas, los panecitos de nata. Sí. Ah, cómo no.
0: Qué chulada.
3: No, hombre, ya se me hace eterno para los días que faltan. Pero pues todavía tenemos que transcurrir este fin de semana aquí y el sábado y domingo aquí en el restaurante del Mesón de Carmelita.
0: ¡Carmelita!
3: Y ya nos vamos para allá. Sí, este fin de semana no, Tony. Este fin de
1: no,
3: semana.
1: No, hasta el que entra.
3: Hasta el que entra.
0: En julio.
3: Para
0: julio,
3: el seguimiento julio. Al gran proyecto Melixi, el suplemento alimenticio en base de miel de abeja, que no es un medicamento, es un suplemento alimenticio.
0: Muy bien.
3: Así es.
1: Aquí lo esperamos, ingeniero. De cualquier manera,
3: los teléfonos,
1: la semana que entra, los teléfonos.
3: Como el
1: teléfonos,
3: ahora sí me los tengo aquí a la mano, los teléfonos. Ah, de Noelita.
1: Ándele.
3: 247-1183, el de Noelita, ¿verdad?
1: Sí.
3: Y el de Mr. Yu, que me perdió.
1: 487-2669, el suyo. 648-106-3895. Ahí están todos. En la mente, ¿para qué quiera traerlos apuntados?
3: Sí, hombre, sí. Qué chihuahua, hombre. Pero bueno, vamos a disfrutar el día de San Juan. Presente lo tengo yo.
1: Ah, bueno, y póngase a ver el fútbol en la tarde, ¿eh?
3: Sí, seguro que sí. Si hace unas coplas, de hecho, ahí le mandé la canción porque no está ahí, hombre. Un segundo nomás, aunque no lo escuche yo. Pero colgando voy a sintonizar.
0: No, yo no colgo nada.
1: Pero qué coplas, ¿o qué? Ah, nomás al Ancho se las mandó. Órale.
0: ¿Qué mandó?
3: Pues mandé al Encho porque es el operador autorizado.
0: Órale. ¿Qué mandó, ingeniero?
3: Órale.
1: Órale. Está bien. Ahí, Lencho, no casas cuando puedas.
0: ¿Pero cuáles fotos?
1: No, fotos, que te mandó unas coplas.
0: Ah, unas coplas, ingeniero.
1: Unas copas, mande.
0: Mande unas copas, mejor, hombre.
1: Sí.
4: Mejor unos quesos.
0: Sí, mande.
3: Ahí se los pone el Encho.
0: Ahí está, lo ponemos, ingeniero.
1: Órale.
0: No me preocupe. Ahorita ponemos. Ey, ahorita lo ponemos. Ahorita lo ponemos.
1: Dale. Cuídese, aquí lo esperamos. Dije, mejórese. Sí. Ya anda bien. Ya anda haciendo hoyos en el cerro. Ya anda sacando ardillas de las cuevas y tú. No.
4: Para hacer
1: ya
4: caldo.
1: Para acá. No esté tirando barra.
0: Sí, véngase para acá. Ya anda.
1: Apoyo a sus hijos en eso.
0: Sí.
1: No esté tirando barra. Véngase para acá. ¿Ok?
0: Sí, deje descansar la mano porque por eso no se aliviana rápido.
1: Sí.
0: Sí, André, ya.
1: ¿Okay?
0: Vámonos.
1: Véngase.
3: ¿Qué pasó?
1: No, pues, hombre.
3: ¿Qué pasó ahí, Tony?
1: Sí, aquí estamos.
0: Aquí estamos, ingeniero, todavía. ¿Qué pues?
3: Lo dejé hablando solo.
1: No, pero ni supiera todas las cosas.
0: Agárrese otros 15 días más, ingeniero, mejor, porque todavía no está bien.
3: Buenas,
1: sí, todavía está bien. Sí, agárrese otros 15 días
3: más. Bueno, pues hay que ver el fútbol en la tarde.
1: Órale, pues, ya dijo.
3: ¿A quién le va usted?
1: Pues,
4: a las Chivas.
1: Ponle uno.
0: Sí, ¿la ponemos?
1: Sí, ponle.
0: Venga. ¿Qué pues, ingeniero? ¿Qué digo?
1: ¿Cómo que a quién le vas? Ay, ingeniero. Es más, déjale, pongo otro.
4: Sí, póngaselo.
0: Ahí en la marca.
4: Póngale otro. Por nomás, por no dejar.
3: Ya nos vemos el próximo fin de semana en vivo. Traigo colocas, por no se los yo.
1: Órale. Ahí lo ando buscando desesperado el Fernando, ¿eh?
0: El Fernando.
1: Hey.
3: El Fernandito, hombre. Sí, wow, Fernandito, ya sabe que se le aprecia. El señor Varelita también. Señor, ¿cómo se llama el profe? El profe Carlos Tarango. Don Carlos Tarango.
0: Don Carlos.
1: Órale.
3: Saludos, profe. Hace mucho que no lo vemos, hombre.
1: Aquí lo vamos a ver el día que usted venga.
0: Uno por allá y otro por acá.
3: Sí,
0: pues,
3: ¿no? Sí.

0: desayunar al Costa Brava o a comer, seguro que sí.
1: Vámonos.
0: Ahí le echamos porra. Arre. Ay, sirve muy bonito ahí, muy suave. El amigo Alfredito, qué bárbaro, ¿eh?
2: Ya está hablado, Ginio.
0: Igual en las pencas también se come muy bien.
1: Órale. Cuídese. Un abrazo.
2: Pórtese bien, ingeniero.
0: Cuídense, chavos.
2: Órale, ya está hablado.
1: Chavos, vámonos, corte. Vámonos.
2: Aguanten las llamadas,
3: vamos. No se vayan, ya volvemos. Regresamos después de un corte comercial. Cabina 600.
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4: La calor, pero cómo se han vuelto peleoneros todos en los puentes internacionales y en toda la ciudad.
1: Sí.
4: Cocolazos, ajá, a lo que da.
7: Ándeles, ándeles, siguen cobrando sin trabajar y el Tony tirado se los va a descabechar.
8: ¿Que ya vamos a desayunar?
7: No, abuelo, que Tony tirado se los va a fusilar. Oye, abuelo, tú nomás pensando en comida.
4: Bueno, yo no estoy encabritado, así como parece andar todos los automovilistas en la ciudad. Hombre, por cualquier cosita, porque se metió adelante, que es que porque se quedó atrás, que es que porque no acelera el Facebook. Se bajan y se dan de moquetazos, pasos por todas partes, en los puentes internacionales, en las avenidas más transitadas. No, la cosa está caliente. Hemos documentado, hijo de su, por lo menos unas 10 diarias de estas broncas que se bajan y se dan hasta por debajo de la lengua. Señores, estén tranquilos, por favor. Calmados, a lo mejor el calor los exaspera, los pone calientes y andan como alma que lleva el diablo. Pero por favor, no se peleen, no se peleen. ¿Qué es eso? Broncas por todos lados. Hasta las señoras andan agarrando moquetazos de carro a carro. Válgame Dios. No, hombre, a ser más tranquilos. Está muy gacho el calor. Para todavía andarse bajando.
1: Sí.
4: Se le a ponerse de moquetazos. Ahí les va. Así ya todos parejitos para que se la lleven con calma, calmados, tranquilitos.
1: Calmados.
4: Tranquilitos.
1: Por favor.
4: Juego.
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19: 8:47.
20: ¿Es miércoles, eh? No se les olvide que es miércoles de
21: quesabirrias.
20: Déjeme.
21: Muy bien.
20: Ahora sí pongo mis mañanitas. ¿Por qué no me han dejado?
21: Ah, ¿para quién? ¿Para quién, hombre?
20: No las pongo, ya les digo. A ver. Para todos los Juanitos y en especial a mi tío Juan, que cumple el día de hoy. Pero Juan, también muy Juan, en especial, Juan, porque hoy es cumpleaños de nuestra señora presidenta.
21: Hoy les dije ayer. Les dije ayer que, Juan, que la apuntaran ahí en asuntos sin importancia.
20: Ahí está.
21: Ahí está.
20: Ahí está.
21: Mi carnal se llama Juan ¿también? Pablo Tirado.
20: Ah, doctor, Juan.
21: El doctor. Pablo Tirado. Hay quienes se llaman Juanitas, como Joana.
20: ¿Juanita?
21: Joana,
20: ah,
21: Juanita.
20: Como yo tengo una... ¿Quién
21: es Joana?
20: Una jefita Juanita, postiza.
21: Juana.
20: Yo tengo una jefita postiza en Chihuahua.
21: Sí.
20: Ajá. Juanita ajá. Olivas, que es la mamá de mi compadre, el Cachetes Olivas.
21: Ah, mire.
20: Que cuando yo iba a jugar béisbol allá a Chihuahua, yo me quedaba en casa de ellos.
21: Ándale.
20: Antes sí. No había con que llegaba uno a hotel, uno llegaba, le decían a convivencia.
21: Ajá.
20: Entonces, cuando yo iba a jugar béis a Chihuahua, yo me quedaba en casa de ellos.
21: Ah, mira, qué padre.
20: Sí, hoy cumpliría también años mi hermano que ya falleció hace 30. ¿Cuántos años tengo de casado yo? 35.
21: ¿Se fue?
20: Voy a cumplir 35 años, hace 35 años.
21: Se acostó.
20: Murió mi carnalito, sí.
21: Muy joven.
20: Muy chavo, muy chavo.
21: Bueno, pues las miradas.
20: ¿Y qué me dicen de Juan Camaney? Juan Camaney, sí, no puede
21: Juana
20: faltar
21: la cubana.
20: No puede faltar Juana en las fiestas.
21: De Juana la cubana, Juan Camaney.
20: Ajá. Aquí tengo uno que canta como Juan Camaney, mira.
22: Verde y tuyo.
21: Ahí está.
20: Ay, Dios, pues.
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20: Ah, saludos a mi chuti. ¿Cómo no? Chuti. Bueno.
23: Buenos días, mis amigos.
20: ¿Qué pasó?
23: Pues escuchándolos aquí y mandándole felicitaciones a los Juanitos.
20: A los Juanitos.
23: Y a los Juanitas.
20: Sí.
23: Que Dios los bendiga en este día. Un saludo a Juan José González Espinosa, mi amigo.
21: Ok.
23: Que Dios lo bendiga en este día.
21: Ya dijo.
23: A él y a su familia.
20: Cuídese, señor.
21: Cuídese.
20: 64 años está cumpliendo la presidenta con A. 64.
21: 64. Debería haberse llamado Juana.
20: Juanita.
21: Juana Sheinbaum. Sí le quedaba, ¿verdad? Juanita Sheinbaum.
20: Juana Sheinbaum. Sí.
21: Sheinbaum. Llevaron pastel Juana como Claudia, para mil. Para todos los acarreados a las mañaneras.
20: Ah, qué bueno.
21: Van a todos a comer pastel con doña Claudia hoy.
20: Qué bueno.
21: Con doña Claudia. A ver, tengo mensajes de Vox.
0: Buen día, Tony, Carlitos, profe. Lencho, Claudio Lover.
20: ¿Qué pasó, Lencho?
0: Se me hace que ese buen día no jugó ni a las canicas. Saludos, un abrazote, Dios los bendiga acá desde
21: Chantelongos.
20: Chantelongos.
21: Ok.
2: Buen día, buen día. ¿Qué, mi Tony? Más tarde eso se ausentó para buscar a ver. Oh,
3: ya,
2: qué.
3: Ya lo habíamos puesto. El Chairo.
21: Vamos. ¿Quién está en esta foto?
20: A ver.
21: México 68, el equipo de básquetbol del 68, hubo 4 chihuahuenses. Ah, mira, de veras. Ahí está el Raúl Palma. ¿Quiénes eran? El equipo baloncesto de los Juegos Olímpicos del 68, Miguel Arellano, Óscar Aciain, les decía, jugaba con Chihuahua, Antonio Ayala Arias, Luis Enrique Grajeda, Alejandro Guzmán Arellano, Rafael Heredia Estrella, Arturo Guerrero, el Mano Santa, que también me tocó verlo jugar, Carlitos, al Mano Santa.
3: Mm-hmm.
21: De donde se paraba, la atacaba este, le decían el Mano Santa. Carlos Quintanar, el Aguja.
0: El Chiquis, excelente votador, el Chiquis.
21: Sí, cómo no. Arturo Guerrero Moreno, Carlos Quintanar, la Aguja, que le decían la Aguja Quintanar de Chihuahua. Ricardo Pontiavane, Manuel Raga, mira. Agustín Zaragoza, la Flecha Zaragoza, que les decía yo. Y Enrique Villa González, 4 chihuahuenses ahí.
20: En ese
21: equipo. A ver, ¿qué dice usted?
4: Buenos días, Tony. Oiga, Tony, todo antes que estábamos en la escuela esperábamos educación física para convivir con los de los otros salones, jugar, ahí se hacían los intramuros, íbamos los sábados a atletismo, a correr, al básquet, al boli. Ahora no, ahora ya todo es ahí en el salón, todos entecados ahí con el teléfono. Y ahora pues no son los profes de educación física, pues es el sistema, Tony. Ahora andan ahí con unos galones mochados y luego con un palo de escoba y ahí andan jugando a recoger la pelotita, pues ¿qué es eso, Tony? Ya ahorita la gente ya no quiere, más bien ya se los dejaron todo al teléfono. Oiga, antes se ponía uno bien trucha a defender la escuela, a salirle por la zona, ¿no? Pues que ahora vamos la 1 con la... Bueno, yo estuve aquí en la del Monumento, en la Estatal 1. Les pegamos a los de allá, los de la Estatal 3 en la tarde y... No, era algo muy suave, Tony. Okay. Por eso ahora ya la gente ni se conoce, ni
20: no,
4: nada.
20: No.
21: Oye, profe, dijo una palabra muy de nuestros tiempos, entecado. ¿Te acuerdas de esa palabrita, mi profe?
3: ¿Después de varias tecates o cómo es eso?
21: No, en tecado. No, que estabas como... No sé qué quieres. Profe, ¿te fuiste?
20: Profe.
21: Ah,
20: mimis.
21: No, mimis, profe. No, mimis. Ayúdame con la palabra entecado.
3: ¿Entecado?
21: Nos decía la jefa, estás todo entecado.
20: Todo entecado, profe.
21: Todo entecado. De eso trata precisamente. Aquí es la palabra entecado, que si te acuerdas que era muy de nuestros tiempos, que nos lo decían las abuelas. Entecado.
0: Adelgazado mucho, estás enflacado mucho, estás entecado. Pero no decían por qué, no estás entecado. Cuando no tenía explicación por qué estás adelgazando.
20: Ok.
21: Sí. A ver, tengo otro mensajito.
2: Sí, bueno, mi Tony, no, hombre, qué bárbaro, mi Tony. Con ese anuncio me hizo recordar mis 11 años. Me lo recuerdo que me iba todos los sábados con mi papá y a los camarguenses, a los juegos de softball y había de béisbol y no sé qué, había muchos campos ahí, lo que es ahora el Esmar Country y todo eso, todo ese espacio de ahí eran puros campos de béis y de soft. Recuerdo que ahí nos íbamos todo el sábado y ese anuncio lo recuerdo mucho porque eran los que se usaban en el 44. En la mañana que nos alistábamos para irnos, toda la mañana lo estaban poniendo esos anuncios. Buen día.
3: Ah, yo pensé que pensé que iba a decir que los del PAN.
20: Los del
21: no.
20: No,
0: del PAN. Échale mi Tony, oiga. Pues el ingeniero, ¿cómo la llora? Pues no, que es todo milagroso lo que vende.
1: Lo veo que se dice, no cicatriza nada. ¿Cómo si eso que es el que toma todo eso que según él vende, cómo estará eso? ¡Arre!
21: Mire este.
20: Póngase un trancazo como el que se puso el ingeniero, a ver si se le quita los
21: luego. Se le quita los luego. Tengo una pregunta. ¿Por qué si el chino Tenampero empezó en esta ciudad, ya todos sus restaurantes están en El Paso? ¿Cuál fue la razón que se fue totalmente de esta ciudad? Primero, los impuestos altísimos se lo hartaban a mi chino. Y y luego se vino al paso. El primero que puso fue el Santa Cecilia. El Santa Cecilia. Y ahí fue cuando él murió. Y los restaurantes, el otro, que era el Aicocula, en la Litre Viño y Pelícano, se quedó trabajándolo Nacho, y Chirino se quedó trabajando el Santa Cecilia. Como hubo conflictillos ahí, entre ellos, entonces Chirino dijo, no, carnales, ahí quédense con el negocio ustedes, yo me voy, yo pongo mi propio restaurancito, y el Chirino abrió el Chinampa de Saúl Kleinfeld y Eschmer. Luego abrió el de Bassett, y luego abrió el de La Mesa, y finalmente el de Yarbrough. Beto, que también es de Los Cerrato, es el único que se quedó en Juárez. Beto tuvo su restaurante acá también, o sea, Beto se hacía cargo en un principio cuando el chino vivía. Beto se quedó con el Aicocula, y ya luego a la hora de repartir, pues cuando murió mi patrón, porque así le decía patrón, trabajé con él un tiempo en el patio, entonces yo le decía patrón. Cuando se murió mi patrón, Beto se quedó, el restaurante, y luego lo trabajó Nacho, y luego ya después Beto se fue al Tenampa en Juárez, que está en la...
20: Tenampi.
21: ¿Qué calle es? ¿Es esa, Caretos? ¿Dónde está el...?
20: Es ahí un tal Lago de Páscuaro, ¿no?
21: En el Lago de Páscuaro.
3: Lago de Páscuaro. Lago de
21: Páscuaro y Triunfo. Ahí abrió ya Beto de nueva cuenta el Tenampa.
20: El Tenampita.
21: Yo le pregunté al chino, chino, ¿por qué no le pones Tenampa a todos? No, porque el Tenampa es un nombre registrado.
20: École.
21: Entonces pidieron permiso y abrió Beto el Tenampa en Juárez, que es el único que existe, el Tenampa en Juárez.
20: Sí.
21: Pero así es la historia. Así es la historia. Tony, acabo de escuchar una entrevista con Gil Loya y cómo serán los panistas sinvergüenzas. Mire, que decir que una revista los entrevistó y que ellos fueron quienes pagaron todos los espectaculares que hay con su foto en todo el estado y que acordó no cobrarles regalías por utilizar su foto. Ajá. Ridículo. Que la policía estatal es la única que no tiene corrupción en México, que está certificada, que todo está muy tranquilo aquí en Chihuahua, que no estamos como Sinaloa. Qué vergüenza de gobierno tenemos, de verdad. Pues, ¿quién es historia?
3: La verdad, sí, en eso sí es cierto, ¿eh? No estamos como en Sinaloa.
21: No,
3: la verdad, eso sí, ojalá y no lleguemos a esos...
7: No lleguemos nunca.
3: A esas situaciones que ya vivimos.
21: Pues sí. Así es.
20: Era de esperar ni Moki dijera que pues pasa bueno, esto para
21: lo otro. Pues con respecto a ayer, en la presentación, la mirada de todo el morenismo chihuahuense, siguieron ayer lo que ocurrió en el World Trade Center en la Ciudad de México, cuando lo que respondió a la Comisión Nacional de Elección de Morena, atender a Chihuahua en el proceso de registro de aspirantes a la Coordinadora Estatal de la Defensa de la Transformación, o sea, ¿a quién va a ser el candidato?
20: El candidato, muy bien.
21: Desde el lunes está allá la pasarela de figuras morenistas que contendrán en el próximo proceso interno. Se supone que vía encuestas a población abierta, que a mí no me ha llegado nunca me ha llegado una encuesta de Morena para preguntarme por quién voto para que sea candidato a gobernador. Nunca, y alguno de ustedes que me diga si sí le ha llegado.
7: No, son puros cuentos.
21: Es un puro cuento, más, son puro cuento las encuestas abiertas para definir quiénes se quedarán con las candidaturas de la 4T para las 17 gobernaturas que están en juego en el 2027. Armaron buen show en Morena, casi con alfombra roja, o más bien
3: alfombra roja y caravanas, dice el cronista.
21: Así, en los salones que rentaron para recibir a los aspirantes, hacerlos firmar sus compromisos de apego a las reglas del juego y entregarle la constancia de registro con todo y fotografía oficial incluida. Aunque el procedimiento para cada aspirante fue el mismo, cada quien tuvo su manera de llegar. ¿Qué creen? Cruz no desaprovechó la ocasión para mostrar fuerza, poder, músculo y lo demás. En pocas palabras, llevó a su comitiva y llevó acarreados.
3: ¿Cómo? Sí. ¿No fueron de corazón?
21: No, hay varo, hay varo, hay varo, hay varo. Llevó acarreados.
5: ¿Ustedes creen que trabajó la dirección de vialidad? ¿Estuvo trabajando en sexto nombre?
21: Válgame. Una comitiva que lo acompañó al templete para la fotografía de su registro, que incluyó a la corredora Ramuri Lorena Ramírez, pero también un útil grupo que primero lo siguió por las calles antes de ingresar al World Trade Center, y que después de recibir su constancia, corrió con fuerza a una sola palabra: gobernador, gobernador, gobernador. Fue un mini meeting.
5: Gobernador, en Fast Track. Podemos estar peor. Gobernador, sí. Podemos sí. Estar peor.
21: Hasta la Ciudad de México llegaron representantes de varios municipios y claro, no faltaron ni el equipo de regidores ni el de diputados locales y federales que están apostados en su proyecto. Los regidores fueron a apoyarlo.
3: En día, sí, en día de trabajo y en horario de trabajo.
21: Bueno, del Congreso prácticamente solo se quedó de guardia en Chihuahua el coordinador Cuauhtémoc Estrada, mientras que el resto del equipo montelista cobijó el registro, al igual que regidores como Antonio Domínguez y Mari Adame. Allá andaban haciéndole el caldo gordo al Cruz. También anduvieron por allá otros aliados estrategias de distintas regiones, como el expanista y exalcalde de Licias, Eliseo Compeán. Fue una breve, un breve, porque Cruz sí, usted cree que iba a desaprovechar dar el mensaje. No, él sí se paró y habló y dijo: yo quiero ser gobernador porque Chihuahua me necesita un gobernador como yo. Voy a ser la trompa del tren. Bueno, ya sabe cómo se echan flores. Él sí un mensajito. Poco tiempo lució la porra a sus sombreros vaqueros color guinda, como el que portó Alejandro Pérez Cuellar, el diputado federal que acompañó como siempre a su hermano Alejandro, muy de gorro y toda la cosa. Después hubo comida para todo el grupo de acarreados que participó
3: en la ¿cómo no?
21: desde Chihuahua. En el caso de Andrea Chávez, ¿qué creen? Fue solita, solita, ella y su baby en su pancita. No hubo operativo, no apoyo, no la acompañó nadie. Se presentó sola.
3: Muy bien.
21: Que los liguen con el muy con bien. La barredora.
3: No, así debe ser.
5: Ella trae su cuento, ella trae su propio cuento. Y está diciendo: no necesito de vejiga, no necesito hacer mucho ruido, pero no me olviden.
3: No me olviden, así es. Aquí ando.
21: No movilizó estructura desde Chihuahua, ni citó figuras nacionales. Llegó luciendo su embarazo con un traje sastre color rojo, prácticamente acompañada únicamente por su equipo de comunicación. Tres chicharos, no más. Y su baby. Sí. Atendió a quien le pidió alguna fotografía, saludó a otros morenistas y cumplió con el protocolo del registro sin necesidad de ofrecer un discurso posterior.
3: Órale.
5: Hizo lo correcto.
3: Está bien.
21: ¿Así?
3: Sí, también debe ser.
21: La modalidad de registro en línea, pero quienes verdaderamente están en competencia, como Cruz y Andrea, cumplieron con el protocolo presencial.
3: Órale. Ahí está. Muy bien.
21: Martín Chaparro se registró digital. Así es.
3: Así es.
21: Aunque difícilmente podría competir en posicionamiento frente al alcalde juarense y la semana con licencia y la senadora con licencia, según asegura. ¿Para qué te inscribes, ridículo? ¿Para qué?
3: Martincillo, pues tiene ganas, le.
21: Pero
5: es el relleno, es el relleno.
21: Pero
5: es el relleno.
3: Hay que demostrar democracia, hay que demostrar democracia.
5: Aparentar democracia.
3: Bueno, aparentar, sí.
21: Sí. Sí.
3: Está bien.
21: Así estuvo la cosa.
3: Así estuvo la cosa.
21: Mi Cruz sí llevó su porrita.
3: Sí llevó su porrita.
21: ¡Quesavirrias!
3: ¡Vámonos!
21: ¿De veras?
3: ¿Quesavirrias? Sí, pero vámonos al corte primero.
21: Vamos a corte y luego regresamos con quesavirrias.
3: ¿Quesavirrias?
21: Y con este, nuestro buen amigo, que tú no me acuerdas, le
3: enchufó. ¡Tony! Pues, ¡Tony! Y,
20: Acá me están mandando mensajes, sí.
21: Pues sí. Órale, vámonos.
20: Rápido.
21: Si quieres en código rojo.
20: Código rojo. Vámonos. Órale, pues.

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6: 9:10 a.m. Dani. No soy Carlitos.
11: ¿Quién está? ¿Quién está?
12: Aquí traigo a Dani.
6: ¡El Dani!
12: Ya lo tengo.
6: ¡Danny! ¡El Dani Boy!
12: ¡Danny Boy! 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
13: 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Recordemos que los riñones son el primer filtro más importante del cuerpo, donde la sangre está circulando constantemente, todo el día sin parar, las 24 horas, día con día. Entonces, los riñones se van desgastando o saturando de toxinas, como cualquier filtro que se va tapando. ¿Por qué razón? Pues literalmente es por los consumos de alimentos en harinas y azúcares principalmente. Aparte, añadiéndole lo que son, mucha gente consume mucho medicamento y y grasas como la mantequilla, ese tipo de los aceites requemados o manteca requemada. Entonces, eso quiera que no, el filtro de los riñones se va tapando. ¿Y qué es lo que pasa cuando se tapan? Que las personas empiezan con dolor de espalda baja, empiezan con calambres, la orina un color muy fuerte, o a veces llega a ser hasta el contrario, muy transparente, que también es malo. Entonces, aparte empieza a oler fuerte, como digo, y aparte espuma, burbujea, como si estuvieran sirviéndose un refresco negro o una cerveza. Empieza a hacer esa espuma la orina. Y aparte empiezan con problemas de cansancio, fatiga, empiezan con sudoración, y sobre todo la presión se empieza a elevar. Por eso es muy importante desintoxicarlos. 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Para quienes tienen vesícula todavía, ayuda a limpiarla, a prevenir que se formen las piedras, tanto en el riñón como en la vesícula. Que no se llene de lodo biliar, que se le llama. Que no haya cólicos biliares. Esa es la parte muy importante. 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En los hombres nos ayuda a desinflamar la próstata. Y aparte, en ambos sexos, limpia el hígado también, quitándole la grasa al hígado, la inflamación al hígado, previene la anemia, previene la insuficiencia renal, la retención de líquidos, la hepatitis y la cirrosis, alcohólica o no alcohólica. Esa es la función que tiene Kidney and Liver. Y es, al final de cuentas, por simple y sencillamente una razón muy importante. 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Y el berro hidrolizado es uno de las plantas o vegetales más potentes para restaurarle el tejido a nuestro hígado. Esto quiere decir que si tiene fibrosis en el hígado, que se dice que no se recuperan, el berro tiene esa cualidad de ayudar a recuperar. Recuerden que el hígado es el único órgano después del tejido de la piel que se puede regenerar, el hígado. Entonces hay que cuidarlo también. Y con Kidney and Liver tenemos esa doble ventaja. Bueno, triple. porque es el hígado, los riñones y la vesícula. Entonces, pues tienen una maravilla de producto. Quienes quieran consumirlo con la stevia para que le sepa dulcecito, le quite el sabor poquito amargo, pues lo pueden combinar. De todos modos, la stevia es completamente gratis para quien la quiera, quien la libre o bebida.
11: ¿Cómo recomiendas que se tome?
13: Quiten al liver, hay dos formas: hervir un litro de agua, ponerle 4 cucharaditas de peras al ras, dejarlo enfriar, colarlo en 3 tomas y una toma tibia antes de cada alimento. Y la otra, si la persona no tiene ningún problema, ningún inconveniente en tomar la cucharadita con todo y el polvo, en un vasito con agua tibia, diluyen su quiere la liver, si le quiere poner la stevia, su medida de stevia, y se lo toman con todo y el polvito. Y ese polvito lo que va a hacer es que con el calor del cuerpo va a soltar más este aceite de las mismas plantas, y la gente pues se recupera más rápido. Estas son las dos formas de poderlo tomar.
11: ¿Nos hablas de ello más largo y tendido en tu participación esta mañana? ¿Sí?
13: Claro, con todo gusto, a las 10 nos escuchamos.
11: A las 10 de la mañana. Gracias, mi querido amigo. Sí. Un abrazo.
13: Igualmente.
11: Ahí está nuestro buen amigo Daniel. ¡El Dani! Híjole, ¿sí tenemos quién en el libro?
6: Sí, sí hay.
11: Órale, para traerme uno.
6: Luego.
11: ¿Verdad?
6: Sí.
11: Bueno, qué bueno que nos está acompañando esta mañana, mis queridos amigos. Déjenme ver si Chirino me va a regalar quesarrillas.
14: ¡Ah, que unas quesabirriongas!
6: ¡Más que
11: ya, no! Machita.
6: Venga, che.
11: Ahorita voy por unas.
14: ¡Válgame!
11: Chino. Ese buen día, mi Tony. Sí están ya. Buen día. Sí están ya las quesabirriongas, todavía no.
15: Ya, mi Tony, ya nos estamos. Ya están saliendo. Recién saliditas las quesabirriongas para hoy, miércoles. Pueden pedir su charolota, para ahora en la tarde.
11: ¿En serio?
15: Para el juego, sí.
14: ¿Cómo no?
15: Preste una charola.
11: Quesabirrias.
15: Sí, sí, hoy que están 2x1, piden 5 y le dan 20.
11: ¡Hala!
15: Le dan 20 y le ponen sus consomés. Hombre, sí. Pueden pedir hoy. A la mera 5 de la tarde pueden pedir su charolota, la ordenan y se la tienen lista para saborearla en el juego. En el juego. Hoy pida sus charolotas de 20 quesabirrias por el precio de 5.
6: ¿Qué más quieren?
15: Hombre. No. ¿Qué están más bien ricas, doraditas, que las pidan doraditas,
11: Doraditas.
15: Para cuando sea viendo el fútbol, ándele.
11: Papá.
15: Una salsita de chile de árbol picosita, extra, cilantro, cebollita. Hoy vale la pena, hoy vale la promoción.
11: Uh-huh. Que si quiere ir al Chinampa a ver el juego de México, y recontra uf. Es a las 7 de la tarde.
15: Puede ir a ver. Sí, es a las 7. Es a las 7.
11: Uh-huh. Hoy es a las 7.
15: Pues ya, ¿quién se termina? Como a las 9.
11: ¿Cómo a las 9? Apenas.
15: Sí,
11: a ver ahí. Sí. Tiene todas las teles prendidas el Chiris y pide una parrillada.
15: Sí, sí.
11: Ay, Amachita. En las otras, puede llevar su cervecita si quiere. ¿Verdad?
15: Sí, aquí con nosotros se puede traer sus chelitas. Aquí les ponemos sus hielitos, sus cubetazos. Allá nosotros, Chinampa, pues sí tienen cerveza. Sí, en todos los Chinampas.
11: Okay.
15: Sí. Allá sí todos tienen cerveza. Y volvemos. Hoy conviene la promoción para ver el juego.
11: Órale.
15: Que se las pongan en una charolita. Pónganme mis 20 quesabirrias en una charolita. Con su cilantro, cebolla, limones y consomé.
11: Vámonos.
15: Y rico para hoy. Hoy conviene la promoción.
11: Va, cómo no. Bueno, siempre conviene, pero hoy conviene más.
15: Sí, todos los miércoles. Y ahorita ya estamos listos aquí con los burritos, los calditos. Dato curioso, siempre lo hemos comentado, hay veces que en tiempo de calor sale más el caldo, mi Tony.
11: Sí.
14: ¿Se antoja, como yo?
6: No, sí.
15: Te refresca. Es algo bien curioso. Cuando pega en el frío es cuando empiezan los primeros días del frío, es cuando el caldo batea. Uh-huh. Pero agarra rutinita y ahí se la lleva, ahí la llevamos, ¿verdad? Pero en tiempo de calor me sorprende, de repente salen más caldos.
6: Oye, en tiempo de calor. Sí, somos de Contreras todos.
11: Sí.
15: Dato curioso.
11: Así es. Bueno, pues entonces regalamos unas quesabirras, mi Chiris.
15: Sí, mi Tony, aviéntese con unas 5 quesabirras de cacho.
11: Órale, vámonos.
6: Órale, márquenle ya.
15: Hoy, hoy para el juego, cinco órdenes de quesadillas en charola. Para ver el juego, ordénenlas desde las 5 de la tarde.
11: ¿Ya estás? Pues ahí vamos, a regalar las quesadillas.
15: Háblame, Tony.
11: Sale, cuídate. Un abrazo.
15: Buen día. Igual.
11: ¿Eh? Ahí está el Chiris, órale, márquele ya.
14: Lolo,
11: quesabirrias,
14: quesabirrias,
11: quesabirrias.
16: Pido 5. Me dan 10 órdenes. Son muchos.
11: Oye, fíjate. ¿Qué es? 40 quesabirrias.
16: No, hombre.
11: Come hasta el perro.
16: Sí. Todo el partido comiendo. Qué barbaridad.
11: Válgame.
16: Órale.
11: ¿Qué?
16: Márquenle.
11: ¿Van a querer? Ah, espérame, tengo desconectado el 235-1240. ¿Saben qué?
16: Hey.
11: Márquenle el 235-8000 mientras conecto el otro.
16: Órale, márquenle.
14: Lolo, márquenle, Lolo.
16: Márquenle.
14: Por WhatsApp, por WhatsApp.
16: Bueno. Bueno. Bueno. ¡Ey! ¿Otra vez? Bueno. Alondra Alemán. ¿Dónde? Alondra. No, bueno.
11: Bueno.
16: Se le durmió.
11: Órale. Ahí está ya.
16: Baño.
11: Ahí está ya el 235. José Ceniceros en Saúl. Gracias.
16: Sí, buenos días.
17: Nicolás Martínez.
16: Nicolás Martínez. Órale.
14: En la Saúl.
11: Ahí está.
16: Nicolás Martínez, ya está apuntado.
17: Buenos días.
11: Sí.
17: Para la mesa.
16: ¿Nombre?
11: ¿Qué nombre?
17: Patricia Bustamante.
11: Ya Patricia. Está
14: Pati Bustamante.
11: José Flores en Yarbrough, mi Lencho.
14: José Flores Yarbrough.
16: ¿Está José?
11: José Ceniceros en Saúl.
16: Sí.
11: Gracias. Márquele 235-1240, ya está listo.
16: Márquele.
11: Presto, dispuesto.
16: Márquele.
11: Para que usted se lleve unas quesabirrias.
16: Sí,
11: riquísimas.
18: Buenos días, Raúl López.
16: ¿Dónde?
18: Santiago.
16: Raúl López, órale, Raúl. Raúl López.
11: Está.
16: Bueno, bueno.
11: Bueno. Bueno.
16: Alondra Alemán, órale, ya está apuntando así.
11: Gracias, buenos días.
17: Buenos días.
11: Sí.
17: Luz González en la Saúl, por favor.
11: Gracias, Luz. Ya está
16: Luz
11: apuntada.
16: González.
11: Ándele. Luz González. Buenos días.
16: ¿Quién dijo yo?
17: Buenos días, Irene Acevedo Meja.
11: Gracias, Irene. Buenos días.
16: ¿Quién más?
11: Bueno. Bueno. 2010.
17: Buenos días. Sí. Silvia Hernández en la Saúl. Gracias.
16: Silvia Hernández, Silvia. Ya no hay en Saúl.
11: Ya no hay en Saúl. Buenos días.
18: Buenos días. Hey. Gil López en la Yarbo.
11: Ya está.
16: Vale, pues.
18: Gracias.
11: No fallas, mi Gil.
16: No,
11: fallas.
16: No, claro, fallas.
19: Más 1-9-1-5-9.
11: Compra muchas cosas, ¿eh?
16: Sí.
11: Buenos días.
18: Sí, buenos días. Jesús Burrola en la Yarro.
16: Jesús Burrola.
11: Ya está mi Chuy. Buenos días, Tony Carlitos, profe Lencho. Ahora no desde los kilómetros, sino desde Guadalajara.
18: Ah, en la Yarro.
16: Jesús Burrola.
11: Ya está mi Chuy. Buenos días, Tony Carlitos, profe Lencho. Ahora no desde los kilómetros, sino desde Guadalajara.

0: Carlos, pura mesa.
1: Pura mesa, pura
0: Dávila.
1: Mesa.
0: Dávila. Bueno, bueno.
2: Bueno, ¿sí apuntó a Ignacio Chávez en la mesa?
0: Sí, Nacho Chávez, sí. Nacho, sí, ya. Bueno, bueno.
1: Ya está.
3: Hola.
0: Buen día.
1: Hola.
3: Buenos días, Guadalupe Rodríguez en la Yarbro.
4: No, Lupita pura, Rodríguez en la Yarbro.
0: Pura mesa, ya.
4: Ah, pura mesa.
0: Pura mesa.
4: Pura mesa.
1: De Lupita.
0: Sí, Lupita.
1: Lástima, Margarito.
0: Bueno. Ah, es el tú. No.
1: No. Roberto sí. Serrano.
0: Sí. ¿En la mesa? Pues sí, no hay más.
1: ¿Ya? ¿Se acabó?
0: Queda uno.
1: Ah, ándele, 235, 1240 en la mesa.
0: Ahora.
1: Jesús Quiroz, ahí está ya.
0: ¡Ah, Chuyito!
4: ¿Chuy Quiroz?
1: El Chuyín, el Chuyín. El Chuyín. Muy bien.
0: Todo vendido.
1: Todo vendido.
0: Todo vendido.
1: De inmediato.
0: ¿Qué más quieren?
1: Todo vendido.
0: No, si nomás
1: tengo que ¿nos vamos a ir sin Loret? ¿Nos vamos a ir sin Loret?
0: Sí.
1: Claro que no.
0: ¿No?
1: Ahí va.
5: Respondió a quienes la criticaron.
4: ¿Qué hubo?
6: José
4: Antonio,
5: que ha pedido por meses reunirse con ella. La presidenta salió con la sorpresa de que sí ha recibido a madres buscadoras,
1: Carlos,
5: a
1: papás
5: también, pero que no le. La presidenta Sheinbaum respondió a quienes la criticaron por recibir al Pato Merlín y no recibir a las madres y padres buscadores que han pedido por meses reunirse con ella. La presidenta salió con la sorpresa de que sí ha recibido a madres buscadoras, a papás también, pero que no le gusta publicar fotos de eso porque no quiere lucrar con el dolor. Venga, pero si publica fotos cuando va con los damnificados de las inundaciones, distribuye imágenes en donde la vemos abrazando a la gente, que si en Puebla, en Querétaro, en Hidalgo, en Veracruz, caminando entre lodo, en un charco enorme. Perdón que no le creamos, pero pues vamos a ver las fotos de sus reuniones con las madres buscadoras, ¿no? Es que ya la presidenta dice muchas mentiras. Y lo que hemos visto en los dos años que lleva como presidenta es que el único espacio que se han ganado los desaparecidos en Palacio Nacional es cuando anunciaron que cambiaban el método de registro de personas desaparecidas y ya no eran 130 mil, sino 40 mil.
7: Quieren colocarlo como si la presidenta no fuera una persona humanista y que no atiendo situaciones graves o delicadas. Atiendo incluso víctimas de asuntos de abuso sexual, de violencia contra las mujeres, de manera personal. Yo recibo a muchas madres buscadoras, nada más que no hago propaganda de ella.
8: ¿Con cuántos grupos se ha...?
7: Con grupos no. Con personas. Evidentemente yo recibo un caso, otro caso, otro caso de casos muy difíciles y muy dolorosos, evidentemente. No me gusta hacer algo mediático de eso porque no creo que sea necesario.
5: López Obrador generó el desabasto de medicinas y 8 años después no lo han podido resolver. Hoy salieron con una nueva idea para resolverlo.
1: A ver.
5: Usar una red de farmacias privadas. Ya lo intentaron todo, ¿eh? Que el gobierno comprara las medicinas, que las comprara la ONU, que las fabricara el gobierno, que una megafarmacia, que la ruta de la salud, que unos puestecitos chafísimas de las farmacias del bienestar que no les podemos llamar ni módulos, que salud casa por casa, que unas máquinas expendedoras de medicinas. Hasta pusieron a las tiendas de alimentación para el bienestar a surtir medicamentos. Nada ha funcionado. Porque no hay que olvidar que López Obrador rompió con los proveedores y distribuidores de medicamentos para entregarle todo el negocio de las medicinas a los amigos de sus hijos, al clan. Los que controlan la compra de medicinas del gobierno hoy son los amigos de los hijos de López Obrador. Hoy la presidenta anunció que están evaluando apoyarse en una red privada de farmacias para que lleguen las medicinas a los beneficiarios del programa Salud Casa por Casa. La presidenta sabe cuál es la solución. La solución es sacar a los amigos y socios de los hijos de López Obrador del negocio de las medicinas y poner a gente que tenga experiencia en hacer este trabajo. Vea usted cómo en la mañanera la presidenta Sheinbaum anunció, ya la verdad sin mucho revuelo, que si la gente no encuentra las medicinas en las farmacias del bienestar y luego tampoco en las máquinas expendedoras, ni en los centros de salud, pues entonces podrían acceder a esta red privada de farmacias.
7: Ya si de plano no encuentran en un lugar, pero tienen que haber pasado necesariamente por esos lugares, podrán incluso ir a una farmacia, de una red de farmacias que estamos viendo para poder adquirir su medicamento y que no tengan que gastar para poder adquirirlo.
8: Es una

0: ¿De farmacias de los servicios públicos o también se están apoyando de servicios privados?
1: Eso es lo que estamos revisando.
0: Okay.
1: Ver si hay posibilidad. Si ya fuiste al primero, no hay. Ajá. Ya fuiste al segundo, no hay. Entonces podrás llegar a la farmacia, a alguna red de farmacias privadas que nos garanticen que el medicamento es barato. Habría un acuerdo en costos.
0: Okay.
1: Y estamos viendo ese tema solo para salud casa por casa.
2: Les tronó todos los carritos sandwicheros y todos los demás.
3: Lo del...
2: A ver, este...
3: Dentro de la ciudad.
2: Y el dios...
3: López,
2: el
3: la hoy... presidenta...
2: Ya, espérate.
4: Calmado, Carlos.
2: Hey. Oye, si el día de hoy hay apagón en su casa y dura 3 o 4 horas sin aire acondicionado, que se le esté pudriendo la leche en el refrigerador, los frijoles se le estén haciendo agrios... Bueno, hágase airecito con su tarjetita de bienestar.
4: No se puede.
2: Hágase airecito, échele a los frijolitos así airecito con su tarjetita de bienestar.
4: No se puede.
2: O trate de enfriar el agua así con su tarjetita de bienestar. Porque por darles a ustedes tantos millones, no digo que no lo merezcan, no. Por darles a ustedes tantos y tantos millones de pesos, pues ahora todo México lo está sufriendo. Ya dijo la presidencia, no son apagones, son recortes de energía. Hijos de la mañana.
4: Son recortes.
2: No son apagones. No. Yo, Lencho, pídele prestada a tu mamá la tarjeta por si se va la estación del aire.
4: No.
2: Le hagas airecito
4: ella la usa.
2: A los aparatos.
4: No, ella la usa.
2: ¿No?
4: No.
2: Bueno.
4: ¿Cómo se la va a quitar a Tony? No, no.
2: No, no, no, no, nomás no. Para que hagas aire, si no te digo que gastes.
4: No, un cartoncito mejor. Una hielera con hielito y.
2: No, con la tarjetita de bienestar.
4: No se puede.
2: Échele a los frijoles para que no se le van a hacer agrios. Sí, hágales abanique a los niños.
4: No se puede.
2: No
4: da abasto.
2: Oye, ya quieren comprar, ya para irnos, ya quieren comprar al Pato Merlín.
4: Ese compa.
2: 600,000 pesos.
4: Piensa que es más serrano este
2: mato. Sí, hijo, qué barbaridad. Bueno, vámonos.
4: Vámonos, hasta mañana. Vamos con el Chirino.
5: Abraham Cerrato López.
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0: Hola, ¿qué tal? Muy buenos días, muy buenos días. Arrancamos el Deportivo 800 con toda la información del deporte local, estatal, nacional e internacional. Quédese con nosotros, iniciamos.
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0: Muchísimas gracias por continuar con nosotros, gracias por acompañarnos, es el Deportivo 800, y bueno, como usted ya lo sabe, es una tradición en este espacio arrancar con el tema del deporte local, y bueno, pues en plena algarabía por el Campeonato Mundial de Fútbol 2026, la adrenalina y la emoción de la charrería, el deporte mexicano por excelencia, bueno, pues se va a vivir del viernes 26 al domingo 28 del presente mes en el Lienzo Charro Adolfo López Mateos, en esta ciudad, sede de la segunda etapa del Congreso y Campeonato Estatal Charro. Amazonas, intrépidas amazonas y bragados hombres de a caballo pertenecientes a los 12 mejores equipos varoniles y 11 calificadas escaramuzas de la entidad entrarán en acción en el ruedo a fin del mes en curso. Así es que este fin de semana tendremos este evento en el Lienzo Charro, y bueno, pues vamos a escuchar a nuestro buen amigo y compañero Sergio Duarte, quien platicó con Mario con uno de los charros que estarán en este congreso y en este evento estatal. Escuchamos a nuestro buen amigo y compañero Sergio Duarte, Máquina Deportiva, que nos comparte esta entrevista.
6: Nos encontramos con Mario Iglesias.

0: Gracias, Villar. Un charro ya de muchos años. Mucho gusto en saludarte, Mario. Un joven viejo conocido de nosotros.
1: El gusto es mío, Sergio. Gusto saludarlos a todos y a toda tu comunidad.
0: Ah, gracias, gracias. Estamos para Máquina Deportiva. Bueno, Mario, eres el presidente del comité organizador del segundo del Congreso Estatal Charro, segunda etapa, que se va a realizar este fin de semana aquí en Ciudad Juárez, en el Lienzo Charro Adolfo López Mateos. Cuéntanos de qué se va a tratar el evento, cuántos equipos vienen, tanto en charros como en escaramuzas, y cuántos califican al nacional a celebrarse en San Luis Potosí en octubre próximo.
1: Claro que sí, mi Sergio. Te platico, es la segunda fase del estatal y vienen equipos charros de todo el estado, de lo mejor de todo el estado, así como escaramuzas, 12 equipos charros y 11 escaramuzas, con muy buen nivel, muy buen espectáculo para invitar a toda la gente a que nos acompañe.
0: Ok, bueno, cuéntanos, la primera etapa se desarrolló en Delicias. ¿Quién puntea hasta ahorita, tanto en charros como en escaramuzas? ¿Quién es el líder, perdón?
1: Santa Paulina A,
0: de Parral.
1: Va de líder con 314 puntos. Lo sigue Hacienda La Peña con 270 y Santa Paulina B con 253, creo. Así van las puntuaciones. Y en las escaramuzas, no recuerdo las puntuaciones, pero va de líder Soles del Desierto de Ciudad Jiménez, una gran escaramuza, pero muy cerca las locales o las de casa, Ramuris, en segundo lugar. En tercer lugar están las actuales campeonas nacionales de encuentro, pero ellas, como ya son campeonas, ya tienen su pase, entonces muy probablemente que no acudan a este campeonato. Pero vienen varios equipos cerca aquí, Misión de San José, creo, de aquí de Juárez, 290. Hay varias y de muy buen nivel.
0: Ok. Oye, Mario, ¿cuál va a ser el programa de actividades? ¿Van a empezar el viernes por la mañana, desde la mañana, o cuéntanos cómo va a ser?
1: Claro que sí, empezamos desde el viernes a partir de las 11 de la mañana, con charreadas a las 11, a las 2 y media, y una feria de escaramuzas a las 6.
0: Ajá.
1: El sábado volvemos a empezar a partir de las 11 y media, y otra vez en la tarde-noche a las 6 y media, es el homenaje al señor Güero Gómez, al igual que otra feria de escaramuzas con las punteras y las que vienen de fuera.
0: Ok. ¿Y el domingo?
1: El domingo es la gran final, donde pasan los tres mejores promedios para en busca de los tres pases nacionales.
0: Ok. Entonces son tres charreadas en total.
1: No, son cuatro charreadas. Okay. Todavía hay una el domingo en la mañana.
0: Ah, ok. Pero, cuatro.
1: Sí, todos los días a partir de las 11 de la mañana.
0: Ok. Y de esos, los tres mejores promedios califican a la final, y ya en la final sacan los dos mejores que van ya calificados al nacional, ¿así es?
1: El mejor promedio, te explico rápido, el mejor promedio pasa directo al nacional.
0: Ah, ok.
1: Y pasan dos, tres y cuatro a la final en busca de dos pasos, por eso mencionábamos que son tres pasos al nacional.
0: Ok, bueno. Oye, Mario, pues invita a la comunidad que, bueno, asista a ver el llamado deporte nacional, ¿no? 100% mexicano, y bueno, que de los valientes y arrojados hombres de a caballo, ¿no?
1: Claro que sí, invitar a todo Ciudad Juárez, a toda la gente de aquí, de nuestra comunidad, que nos acompañe viernes 26, sábado 27 y domingo 28, a disfrutar un poquito de lo que es México, de nuestras raíces, nuestras tradiciones. También va a haber música en vivo, antojitos mexicanos, todo lo que acobija a nuestro país y que es creado aquí va a estar en un solo lugar.
0: Ok, representado ahí en el Lienzo Charro.
1: Lienzo Charro Adolfo López Mateos, y más vale ahora que en tiempo del mundial, ¿verdad? Vestirnos de México.
0: Ok, bueno, comentabas que ya la charrería es un deporte nacional, patrimonio cultural de la nación.
1: Patrimonio cultural de la nación.
0: Okay.
1: Sí, ya está aprobado en la mayoría del país, entonces pues es algo que nos identifica a nivel mundial y hay que conocerlo y saberlo expresar a toda la gente que conocemos.
0: Okay. Y valorarlo, ¿no? También.
1: Valorarlo.
0: Y transmitirlo,
1: claro que sí.
0: Bueno, pues mucho éxito, Mario, y muchas gracias.
1: Sergio, agradecerte y tu apoyo como siempre, y siempre, desde que yo me acuerdo, tú presente, ¿cómo se dice?
0: En la charrería.
1: En la charrería, pero transmitiéndola, llevándola a las demás casas, a todo Juárez.
0: Ok, a la orden, Mario, gracias.
2: Bien, pues ahí está nuestro compañero Sergio Duarte en esta plática con Mario Iglesias. Recuerde que este evento de charrería, el Congreso y Campeonato Estatal Charro, se estará realizando del 26 al domingo 28. Y bueno, pues también comentar que dentro de la actividad del deporte local, de la joven subcampeona mundial Dara Ponce, apunta a Los Ángeles 2028. Alta, ligera, potente, elástica y con mucho alcance para patear el cuerpo y al rostro a sus rivales dentro del tatami. En corta y larga distancia, la arte marcialista juarense Dara Shirley Ponce, subcampeona mundial juvenil en Uzbekistán y quien vive un 2026 para el recuerdo, planea a mediano plazo, junto con su entrenador Antonio Chávez, dar el salto a la categoría adultos y buscar su calificación a los próximos Juegos Olímpicos de Los Ángeles 2028.
0: Uzbekistán, quien está lista para cumplir con una concentración en la Ciudad de México, un campamento, con adultos, no seleccionados adultos que sí. Se preparan para los Juegos Centroamericanos y el Caribe a celebrarse en República Dominicana. Buenas tardes, Dara, ¿cómo estás?
3: Buenas tardes, bien.
0: Bueno, estamos para Máquina Deportiva. Bueno, cuéntanos, Dara, de este llamado que recibes para ir al Comité Olímpico Mexicano, ¿no? A entrenar por una semana en un campamento de altura con seleccionados nacionales de categoría adulta.
3: No, pues nos llamaron algunos juveniles que también estuvieron concentrados para ir al Mundial para poder ayudarles para su experiencia.
0: Ajá. Bueno, y obviamente también eres tomada en cuenta por el subcampeonato mundial que lograste en Uzbekistán, ¿no? En abril, obviamente.
3: Sí, así es.
0: Vale, cuéntanos cómo fue esa experiencia en todos sentidos, de representar no solo a tu gimnasio, ni a la ciudad, ni al estado, sino a México y obtener un segundo lugar en una justa mundial.
3: Pues fue una experiencia muy emocionante y muy padre. Obviamente la competencia estaba muy dura, pero gracias a Dios se logró el resultado.
0: Ok. Oye, ¿y qué tanto te ayudó, bueno, conocer otro un idioma distinto, una cultura distinta, en un país diferente y un continente también?
3: Pues estuvo padre, pero difícil porque era difícil comunicarse.
0: Ajá. ¿Eso fue, digamos, el mayor problema que encontraste?
3: Sí.
0: Y en lo deportivo, obviamente, te ayudó a crecer muchísimo, ¿no? Esta participación allá en el Mundial.
3: Sí, me ayuda a ser responsable, más disciplinada y, pues, seguir adelante.
0: Ok. Bueno, y obviamente, además de eso, empezaste el año ganando oro en el US Open.
3: Gané plata.
0: Ah, perdón, plata. Ganaste plata en el US Open en Las Vegas, Nevada.
3: Sí.
0: Y luego vino el evento en Uzbekistán. Y luego dos medallas en la Olimpiada Nacional en Tlaxcala. Cuéntanos un poquito de este par de medallas, ¿no? Una a nivel individual, un bronce, y una plata por equipos en taekwondo mixto en la Olimpiada Nacional. Que bueno, es una competencia que reúne a los mejores exponentes del país, ¿no?
3: No, pues las peleas estuvieron muy fuertes, obviamente había contrincantes muy duras y pues ahora me tocó quedarme en semis. Y igual en el Teca Mixto estaba muy dura la competencia y gracias a Dios estuve muy buena y pudimos conseguir esa medalla.
0: Ok. Y bueno, obviamente los contrincantes ya saben que, ya sabían a quién se enfrentaban, ¿no? Que venías con el cartel ese de medallista en un mundial.
3: Sí, ya sabían.
0: Bueno, y ahora, ¿en qué crees que te ayudará esta concentración ahí en la Ciudad de México, Dara?
3: No, pues me va a ayudar mucho y si es que también voy a ayudar a los adultos para que también pueda ser mejor.
0: Ok. Bueno, y después de ello, ¿qué vendrá en cuanto a competencias, Dara?
3: Todavía no sé, porque pues serían los Juegos Olímpicos de la Juventud, pero creo que no voy a participar.
0: No. Ok. Bueno, me comentabas que el taekwondo, elegiste el taekwondo por ser un deporte que requiere mucha disciplina, ¿no? Y bueno, y obviamente eso te ayuda a formarte como persona. ¿Desde cuándo practicas el taekwondo?
3: Desde los 5 años, tengo 11 años practicando.
0: Ok, bueno. ¿Y qué te dicen tu entrenador, Antonio Chávez, de cómo vas? Obviamente ya con una plata mundial. ¿Cuál es la siguiente meta, Dara?
3: No, pues si es quiere seguir dándole y tratar de llegar a los Juegos Olímpicos.
0: Ok. ¿En qué año? ¿En el 32?
3: Ajá.
0: Bueno. ¿Algo más, dar algún comentario que nos quisieras compartir con nuestros seguidores de Máquina Deportiva? Que muchos niños y jóvenes practican taekwondo y que no solo este deporte, sino en general, ¿no? Y que también requiere de mucho esfuerzo, ¿no? Y trabajo.
3: Sí, no, pues que sigan confiando en Dios y que nunca se rindan.
2: Bueno, pues ahí están las palabras de la juarense Dara, quien, bueno, pues ha tenido un excelente 2026 y que apunta, esperemos y todo se dé para que pueda llegar y conseguir su pase a Juegos Olímpicos de Los Ángeles 2028. Vámonos a una pausa, regresamos porque hay más aquí a través del Deportivo 800. Ya volvemos.
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2: Bien, ya regresamos. Gracias por continuar con nosotros. Gracias por acompañarnos. Es el Deportivo 800 y el sonorense Karim López se convirtió en el primer jugador nacido en México seleccionado en primera ronda dentro del draft de la NBA. El sonorense de 19 años fue elegido el día de ayer en el pick 21 por los Pistones de Detroit. No obstante, fue cedido a los Grizzlies de Memphis. López se fue a los 14 años a jugar con el Juventud de Barcelona, pasó por varios equipos catalanes y vivió su última experiencia en los New Zealand Breakers. Promedió 11.9 puntos, 6.1 rebotes y tuvo un 49% de efectividad en tiros de campo con el equipo de los Breakers. Ahora su sueño se cumple de llegar al básquetbol de la NBA. Escuchamos al de Sonora, Karim López.
8: Es muy difícil de describir, la verdad. Es una cosa que es que son tantas emociones y tantos pensamientos, tantas cosas que o sea, tan loco, sabes, que no te lo podría describir como tal, pero simplemente te diría que es una cosa irreal e increíble.
9: ¿Qué se siente subir por esas escaleras, caminar por ese escenario, darle la mano al comisionado de la NBA, que te dé tu gorra y convertirte oficialmente en el primer mexicano drafteado en la primera ronda?
8: Sí, es una sensación increíble, es una sensación, como dije, irreal, increíble. O sea, siempre lo pensé en mi cabeza que iba a pasar, pero o sea, realmente verlo y vivirlo es una cosa diferente. Fue muy bonito y una bendición.
9: Karim, ¿qué le dices a ese niño de 14 años que dejó la comodidad, la seguridad, el apapacho de sus papás, que se fue a España a emprender esta aventura? ¿Qué mensaje le darías si pudieras hablar hoy con ese pequeño de 14 años?
8: Diría que vale la pena, que todo los sacrificios y todas las cosas que hizo dieron sus frutos.
9: ¿Cómo impactó? A mí me tocó narrar a tu papá cuando jugaba en el NBP, cuando jugaba en la Cibacopa y te veía con un balón de básquetbol en las manos. ¿Cómo impactó la gente que te acompañó en esa mesa a que hoy tú estés con esta gorra y presumiendo ser un jugador de la NBA?
8: Impactó, un impacto gigante, ¿sabes? Mi papá fue la persona que me hizo amar el básquetbol, la persona que me enseñó que el básquetbol y me enseñó todo, ¿sabes? Me enseñó la dedicación, el trabajo duro, me enseñó a amar el deporte, me enseñó a darle el respeto que se merece. Así que es el impacto más grande que...
9: Háblame, ¿ya tuviste comunicación con la gente de los Grizzlies? ¿Has platicado con ellos? ¿Era alguno de los objetivos que tenías dentro del radar el llegar al equipo de Memphis?
8: No he hablado todavía con ellos, he hablado más medios y esas cosas, pero nada, pronto ya hablaré y sí, sí.
9: ¿Qué les dirías que se llevan cuando draftean a Karim López a los aficionados de los Grizzlies de Memphis? ¿Qué se están llevando?
8: Sí, un jugador que hace lo que sea para ganar, ¿sabes? Va a hacer lo que sea necesario, va a competir al máximo nivel todas las noches y va a darlo todo por el equipo, un jugador versátil, un jugador inteligente y alguien que va a ayudar.
9: Seguro que sí. ¿Qué mensaje le darías a toda esta gente que es incontable seguramente el número de mensajes que tienes en redes sociales, las menciones en redes sociales, toda la gente que pregunte, que ha estado al tanto esta noche y que sufrían, quizás estaban un poco presionados como quizás tú también lo estabas y tu familia en la mesa esperando que sonara tu nombre, que se escuchara tu nombre? ¿Qué mensaje les darías?
8: Bueno, les digo que muchas gracias siempre por el apoyo, muchas gracias por estar conmigo y nada, que esté muy feliz, espero que esté feliz también.
2: Bueno, pues ahí están las palabras del de Sonora, Karim López, quien llega al básquetbol de la NBA. Así es que bueno, pues ahí está el mexicano que llega a el equipo de Memphis vía Pistones de Detroit. Así es que bueno, pues es un gusto o es un placer conocer parte de la historia. Y que, bueno, hoy de Detroit, así es que, bueno, pues es un gusto o es un placer conocer parte de la historia. Y que, bueno, hoy con varonil como el femenil de la UACJ. Recuerda que este 25 y 26 de junio se estarán realizando los tryouts en el gimnasio del Centro de Entrenamiento Deportivo Universitario de la UACJ. Ahí se estarán evaluando las capacidades físicas y la evaluación de habilidades técnico-tácticas. Es obligatorio responder a un formulario antes de asistir, así es que todavía estás en tiempo y forma de inscribirte para realizar este tryout para los equipos de básquetbol de la UACJ. Recuerda que el equipo varonil estará jugando División 1 en la Liga AVE, mientras que el equipo femenil busca fortalecer el equipo y que sea contendiente en la División 2 y conseguir el ascenso a División 1. Así es que bueno, pues ya lo sabes, 25 y 26 de junio se estará realizando este tryout por parte de los equipos de básquetbol de la Universidad Autónoma de Ciudad Juárez. Esto en cuanto al deporte ráfaga. Vamos a regresar al tema del rey de los deportes, el béisbol, porque el equipo de los Indios sigue trabajando, sigue tratando de fortalecer a la escuadra aborigen. La zona 1 de béisbol da a conocer algunas incorporaciones para esta serie que se viene para el equipo de la tribu, donde bueno, pues se anuncia que Joel Rangel y Luis Villavicencio regresan al roster indígena para encarar la recta final del campeonato estatal de béisbol. Rangel vuelve a la novena fronteriza tras su reciente actividad con los algodoneros de la Unión Laguna en la Liga Mexicana de Béisbol, mientras que Villavicencio regresa luego de participar en el Draft League International 2026, un circuito de desarrollo que reúne a algunos de los principales prospectos en busca de una oportunidad dentro del béisbol profesional. Así es que bueno, Villavicencio y Rangel se unen a Gabe Aguilar, Adrián García y a David El Gallo Gardea, quienes también estarán disponibles para los próximos compromisos de la novena fronteriza. Así es que bueno, pues allí la tribu de Ciudad Juárez fortaleciéndose de cara al cierre de temporada. Y hoy juega la selección mexicana de fútbol. Hoy el equipo comandado por Javier El Vasco Aguirre tendrá su tercer y último encuentro de fase de grupos cuando enfrente a su similar de Chequia. Hoy a las 7 de la tarde, bueno, pues el país se va a paralizar en busca de ver al equipo nacional tratar de conseguir la victoria para amarrar el primer lugar de grupo. Bueno, ya lo tiene amarrado, pero amarrar uno de los mejores primeros lugares de grupo y que los rivales en 16avos, bueno, pues sean no tan complicados, entre comillas, para la siguiente fase del equipo nacional. Así es que hoy el Vasco Aguirre y Sus seleccionados tratarán de conseguir una victoria para terminar en primer

0: primer lugar la fase de grupos de esta Copa Mundial. Y con esta información nos vamos. Muchísimas gracias por el favor de su atención. Los invitamos para que el día de mañana nos acompañe en una emisión más de El Deportivo 800. Que tenga usted un excelente miércoles, mitad de semana, cuídese mucho y pásela muy bien.
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3: ¡Cristal! ¡No, hombre! Hey, para ir a la feria. Sí. Necesita usted ser fifí, muy fifí, o sí, de plano.
4: Ándele, siguen cobrando sin trabajar y el Tony tirado se los va a descabechar.
5: ¿Que ya vamos a desayunar?
4: No, abuelo, que Tony tirado se los va a fusilar. Oye, abuelo, tú nomás pensando en comida.
3: Bueno, yo no soy millonario, así como tiene que ser un hombre para poder ir a la feria. No, hombre, se estaban quejando nuestros dos que tres radioescuchas. No, hombre, que ir a la feria necesita usted llevar, mire, la pura pachocha. Una señora dice que llegó, no, hombre, se quiso comprar unas enchiladas, 200 pesos. Una con caballito de esos, hombre, de esos marranitos que venden para andar tomando y pisteando durante toda la feria. No, hombre, 375 pesos, las cervezas 250.
6: A 20.
3: No se diga si quiere una chuleta. Válgame, Dios, los juegos. La mayoría más de 100 pesos, válgame, algunos hasta 200, válgame, para poder subir a esas porquerías. No, hombre, válgame, ya se la sabe. Lo que usted va a sacar de la feria es una buena diarrea, porque los señores de los puestos, son más marranos. Ahí andan jotitos en guaracha. Ahí pásele, ¿qué se va a comer?
6: Pues hijos de la mañana,
3: bien, más cochinos y hediondos que para acá. No hay baños. Pues imagínese usted, ¿con qué hacen las enchiladas? Ave María Purísima. Una porquería la feria.
6: Ni se pare.
3: No. Primero, por el calor. Y segundo, por los precios tan altos. Ahí les va. Así, formaditos, jotitos con guarachi y toda la cosa.
6: ¿Le sale bien?
3: ¡Fuego!
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Bien, son las 10 de la mañana con 6 minutos, 10 de la mañana con 6 minutos. Aquí tenemos ya a mi estimado Daniel Villalbazo de Biobiasa Natural. Mi estimado Daniel, buenos días. ¿Yo? ¿Qué? Bueno, Daniel. Le estoy marcando, bueno, por el papel de llamada. Ahí vamos, que no tenga el pánico. Que no tenga el pánico, mi estimado Daniel. 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Va de nuevo. Tenemos problemas para la comunicación, pero ya vamos ya. Ahí estamos ya marcándole, tenemos que entrar en el vaso. Se nos cortó la llamada al inicio del programa, pero aquí estamos ya listos.

0: Se cortó, sí. Ahí estamos, mi Dani. Vamos ya. Aquí tenemos ya a Daniel Villalbazo, volvía a San Natural. Mi Dani, buenos días.
1: ¿Cómo estamos? Buenos días.
0: Tuvimos un problema ahí al inicio con la conversación, mi Dani, pero ya estamos al aire. Buenos días. Para que nos siga platicando de lo que nos comentaba en la mañana con el asunto del Kinel Aliver, este producto que ha dado mucho, pero mucho resultado para las personas que tienen problemas, principalmente con el asunto del riñón, mi Dani. Aquí tenemos, y me consta, clientes, vamos a decir, pacientes, más bien no clientes. Bueno, clientes, sí, si usted lo ve desde el punto comercial, pero pacientes que yo los veo y los veo mucho mejor. Ellos muestran mucha mejoría, están muy contentos porque ya algunos de ellos estaban programados para diálisis, mi Daniel, y esto pues ya lo revirtieron.
1: Sí, realmente así es. Y es algo muy importante que siempre se los he comentado. Desde los inicios de mi carrera siempre lo he comentado, cuidar muy bien todo lo que son los filtros y principalmente los riñones, porque no los cuidamos. O sea, yo veo a la gente que consume los refrescos de cualquier tipo. Se sataniza mucho el del color negro, pero a final de cuentas no deja de ser un todos los tipos de bebidas gaseosas azucaradas, todo hace un daño. También los juguitos, también es un daño tremendo a los riñones, en general a todo el cuerpo, pero ¿quiénes los filtran? Los riñones. De ahí después se pasa al hígado. Entonces cada día que va pasando la gente los va lastimando más, porque tristemente es una cultura que nos vendieron, tristemente, por las industrias y por los gobiernos que los favorecen, los bendicen, los idolatran. Pero tristemente, pues el que se enferma es usted. Las personas que los consumen son los que cada día están padeciendo más. Y lo más triste es que cada día descuidan más a sus hijos, desde chiquitos. Los mismos padres los están dañando por no darles una buena cultura de alimentación. Tan rico que es hacerte una agüita de Jamaica, de limón en tu casa, bien rica, limón con chía, o muchas veces haces limón con esta alfalfa, o puedes hacerlo también con hierbabuena. O sea, bueno, hay mucha variedad de frutas muy ricas que se pueden consumir todos los días, y con, como en el caso que tenemos, stevia natural, se puede poner stevia natural, y si no, pueden ponerle azúcar natural, no la refinada, el azúcar normal, o la azúcar morena que le llaman, o su piloncillo. O sea, pero pueden algo más natural que no sea dañino ni químico, y eso lo pueden hacer todos los días en sus casas. Pero el punto aquí es el pretexto de diario de todos nosotros, hasta le puedo llegar a incluir, el tiempo no nos alcanza para hacer eso, ¿no? Y lo más práctico es párate en la tiendita y cómprate el refresco, cómprate el juguito, sabiendo que no es bueno, pero y lo consumen diario, lo malo. Pero yo siempre he dicho que para mí que estas cosas tienen fentanilo, porque para que generen tanta adicción a la primera, mucha gente queda enganchada desde el primer día que la probó esos refrescos. Se quedan enganchados, sobre todo los, ahí sí, sobre todo los de color oscuro. Eso, la gente se engancha, pero rapidísimo. Y para que lo suelten, wow, de verdad que algo bien difícil. Es como el tabaco también. Entonces, Y también el tabaco daña los riñones, no nada más daña el corazón y las arterias ni la garganta, también los riñones y el hígado. Recuerden que las toxinas químicas también que contienen los tabacos hacen demasiado daño también, porque se va directamente al torrente sanguíneo. ¿Y qué es lo que filtran los riñones? La sangre. ¿Y dónde va la contaminación del tabaco, de las toxinas? En la sangre. De los refrescos, en la sangre. De todo lo que es dañino, que tanto es lo que más mal hace, es lo que más gusta, ¿no? Entonces, nada más con que se traten todos los días desintoxicando su organismo. Sus riñones es parte fundamental, de verdad. La insuficiencia renal es algo tremendo. Cuando los dializan, híjoles, la vida se les acaba. ¿Mande? Este que me habla algo. Entonces, estamos hablando de algo tan valioso, de verdad. Hay gente con dinero que me ha tocado aquí en Guadalajara que ofrecen millones de pesos por un riñón, por un trasplante, porque no hay. a menos de que pues ya vengan la venta de órganos, ¿no? Cuando hacen sus cositas que no deberían de hacer, pero que las hacen y autorizadas. Entonces, para mí me ha tocado gente, conocer gente, que de hecho a mí me han ofrecido dinero. Han ofrecido hasta 8 a 10 millones de pesos porque les donen un riñón. A ese grado, la desesperación. Pero es gente que toma todos los días refresco, fuman, toman alcohol, consumen demasiada harina, demasiada azúcar de la artificial. Entonces, carnitas, consumen demasiados camarones, mariscos en general, consumen demasiado lo que viene siendo, aparte de las harinas, les dije, las grasas saturadas, las frituras, eso que se llama frituras, que meten la comida, o sea, los taquitos en aceite, o que la carne la meten a freír en aceite y todo hirviendo y requemado. Aunque no lo quieran creer, toda esa toxina se va a su sangre y toda esa toxina se queda en sus riñones y después se pasa a su hígado. Por eso es muy importante, pero súper importante, desintoxicarlos. Y Kidney and Liver nos da esa bendición tan grande. Nos da perfectamente esa bendición de eliminar todas las toxinas que se están quedando en estos filtros y que no las pueden eliminar. Kidney and Liver. ¿Cómo se toma? Dos opciones. Ponen a hervir 1 litro de agua. Ya que está hirviendo el agua, apagan la lumbre e inmediatamente le agregan 4 cucharadas o rasitas de Kidney and Liver. Lo revuelven, lo dejan enfriar, lo cuelan, lo dividen en 3 tomas. Es un vaso antes de cada alimento calientito. Si lo pueden mejor, lo más caliente que toleren mejor, si no, nada más tibio. Como si fuera un cafecito, un tecito. Y si le quieren poner stevia, le pueden poner la stevia de San Natural, que esa va de cortesía. También, la otra forma de tomar Kidney and Liver es como se toma Biovida también. Una cucharada sopera en un vaso con 3/4 de agua tibia, lo revuelven bien y se lo pasan, con todo y el polvito. Y esto, ambos hacen el mismo beneficio. De hecho, lógicamente, se concentra más cuando se pasan el polvito, se concentra más adentro del cuerpo, porque del estómago, en la digestión, procesa más, se absorben más los activos que contienen estas plantas. ¿Para qué? Para que sea más rápido la eliminación de toxinas, tanto en la sangre, como en los riñones, como en el hígado, en la vesícula, en la vejiga, en el tracto urinario. Entonces, tiene esas funciones tan importantes. A nosotros los hombres nos favorece desinflamar próstata. Aparte, destapa las vías urinarias en hombres y mujeres. Ayuda también a eliminar infecciones urinarias y sobre todo el famoso mal de orín. Previene arenillas, tanto en el riñón como en la vesícula. Bien, a eliminar infecciones urinarias y sobre todo el famoso mal de orín. Previene arenillas, tanto en el riñón como en la vesícula.

Nathan Lieber. De verdad, tómenlo en cuenta. Valoren su salud tantito, por favor, porque de verdad estamos tan distraídos que no pensamos en nosotros, en todo menos en nuestra propia salud. Pero el día que esa maquinita ya no pueda funcionar, literalmente ni van a ayudar a nadie y mucho menos se van a poder ayudar a ustedes mismos. Y qué mejor que ayudarse desde el inicio ustedes mismos para poder aguantar. Y les voy a decir por qué razón. Me ha tocado muchos casos, aquí en Guadalajara sobre todo, donde las mamás, no tanto el papá, muy contado es el hombre que se preocupa tanto. Pero voy a lo siguiente. Las mamás que se la pasan en las casas, que tienen hijos enfermos o que les llevaron que a la suegra, y ya son señoras ya mayorcitas también, que el suegro enfermo y a cuidarlos, o también casos de hijos que se les ponen graves o que nacen con alguna incapacidad como síndrome de Down y otro tipo de síndromes. Entonces, pues las personas se desgastan, se desviven por esa persona enferma que tienen en casa. ¿Y qué pasa? Y llega el momento en que su cuerpo ya no soporta, ya está delicado, ya está cansado, está desgastado. ¿Y qué pasa si ellas, esas señoras o pocos hombres que hacen esa vida de ayudar, de tener el cuidado, el compromiso de atender a una persona así, su cuerpo se está dañando? Y yo siempre se los he dicho, porque mándalo para que atienda al que ellos cuidan. Y yo siempre digo, ¿y usted cuándo? No, primero que se recupere él o ella. Y después yo ya veremos. Y llega el grado en que esas personas después ya no pueden siquiera atender al que tenía que cuidar y mucho menos se pudo atender esa persona. Y llegan al grado de que ya no se pueden ni mover y ya están los dos tirados en cama. Y ya tienen que buscar a otra tercera persona para que atienda ahora a los otros dos. Por eso es bien importante cuidarnos todos los días. Y no nada más son los riñones y el hígado, se los he comentado mucho tiempo. Es muy importante el aparato digestivo y el sistema circulatorio. Tenemos que acabar con toda la toxina que hay dentro del cuerpo, sacar lo más que se pueda, de un 80 a un 90%, que se elimine toda esa toxina, tanto de popó como de orina, y como residuos que se quedan adheridos en el intestino, en los riñones, en el hígado, en la vesícula, en la sangre principalmente y en las arterias. 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

0: seborrea, pues está shampoo más cabello y su tónico capilar también. 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Entonces, y están cada 6 meses cambiando, y cada día le aumentan más graduación, cada día lo dejan más ciego. 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Esta lecitina sí es una maravilla. Ayuda a todas las terminales nerviosas a recuperar la mielina para la conectividad emocional de todos nuestros órganos, para que estén en comunicación siempre, que la información del sistema nervioso llegue perfectamente a todo nuestro cuerpo. 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También su aparato digestivo se va a recuperar bastante bien de una salmonelosis, un dengue. 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
1: Vámonos, mi Dani. Gracias a usted. Gracias por el enlace. 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Estamos en contacto, mi estimado Daniel.
0: Con todo gusto, gracias.
1: Órale, gracias. Buen día, mi Dani.
0: Un abrazo igualmente.
1: Igualmente, señor. ¡Vámonos!
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0: es que alguien ha puesto algo en nuestro rancho, en nuestras tierras, para que no salgamos adelante y para vernos fracasados. Mi fecha de nacimiento es el 1 de julio de 1942. La fecha de nacimiento de mi esposa, 13 de octubre de 1946. Por favor, ayúdenos y esperamos su pronta respuesta. Se despide de ustedes un matrimonio ranchero preocupado. Mis estimados amigos del matrimonio ranchero preocupados, discúlpeme lo que yo le voy a decir, pero nuestro deber es comentarles la verdad ante todo. Yo quiero que usted se quite de la cabeza, por favor, que ustedes mejor se quiten de la cabeza, de la mente, el hecho de que alguien haya colocado un maleficio, el hecho de que alguien haya puesto un embrujo o un salamiento en sus terrenos, es un hecho que no existe en el caso de ustedes. Lo que ha pasado es simplemente que ustedes se han quedado atrás en tecnificar un poco sus tierras, su rancho. Fíjense que ustedes el dinero que agarran lo quieren guardar totalmente y gracias a Dios tienen su dinero ahorrado, pero ustedes no reinvierten en su rancho. ¿Cómo quieren estar ajenos a la ciencia y a los avances, a la nueva tecnología para reactivar nuestras tierras si ustedes no participan de la ciencia? Si ustedes tecnificaran más sus terrenos, si pidieran una asesoría de personas que pueden llegar a saber el manejo de terreno, el manejo de aguas, ustedes podrían tener un resultado óptimo, podrían obtener una respuesta muchísimo mejor en materia económica. Quítese de la cabeza que ustedes tienen un maleficio en su rancho, quítense de la cabeza que ustedes tienen un mal allí en sus tierras, porque en su caso esto no es válido, no es cierto. Si alguien le llegara a decir a ustedes, estimados amigos del matrimonio ranchero preocupado, que sus tierras están saladas y que deben hacerles un trabajo, ustedes no le hagan caso. Por favor, los van a engañar, los van a estafar. Ustedes no ocupan absolutamente nada. No necesitan venir con nosotros. Si estuvieran siendo víctimas de un trabajo oscuro, aquí se lo estaríamos diciendo, pero como ustedes nada de eso tienen, mal pudiese decirle yo, vengan acá donde nosotros, que le vamos a curar su rancho para que esta cosecha sea óptima y muchísima mejor que la de los 7 años anteriores. De modo pues, que no les vamos a hacer perder su tiempo ni su dinero en cualquier otra oportunidad. Si nosotros y nuestros servicios se los podremos brindar, con mucho gusto ya saben dónde encontrarnos. Gracias, muchísimas gracias por escribirnos.
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0: Bienvenidos a este su programa. ¿Cómo están en casa?
2: Bien, gracias.
0: ¿Sería tan amable y me da su fecha de nacimiento?
2: 30 de septiembre del 80.
0: Ok, 30 de septiembre de 1980, ¿no?
2: Sí.
0: Ok. Hijita, escúcheme bien. Yo quiero que usted esté tranquila en lo que le voy a decir, ¿oyó, hija?
2: Sí.

0: que estoy viendo aquí en esta fecha de nacimiento, de que hay un fenómeno paranormal que está empezando y es una voz que a usted le habla, le llama. Ajá. Hábleme de eso, por favor.
1: ¿De la voz?
0: Sí.
1: Pues sí, a veces sí escucho que me llaman, pero no le tomo importancia, pues, porque no... Ves todo, pues, porque no veo que me llaman.
0: Ajá. ¿Qué le dicen cuando la llaman?
1: Me llaman por mi nombre.
0: ¿Por su nombre?
1: Ajá.
0: ¿De día o de noche?
1: De día.
0: Es de día, como a las 3, 4 de la tarde, ¿no?
1: Ajá.
0: Bueno. Le voy a decir algo bien importante, hija.
1: Sí.
0: Esa voz que la llama a usted no es una voz negativa.
1: Ajá.
0: No es una energía maligna.
1: Ajá.
0: Es todo lo contrario. Es una energía positiva que está tratando de advertirle a usted que le están o le han dañado a usted su suerte porque a usted le hicieron un trabajito.
1: Ajá.
0: Un trabajito oscuro, un trabajito maligno para que usted tenga mala suerte en el amor.
1: Ajá.
0: Tenga mala suerte en el dinero.
1: Ajá.
0: Y porque desafortunadamente la envidia.
1: Ajá.
0: Ese mal que se llama la envidia, que ni el mismo Cristo pudo desterrar sobre la faz de la tierra cuando vino a visitarnos.
1: Ajá.
0: La envidia es uno de los grandes males que agobian y azotan a la humanidad. Por envidia se mata a la gente.
1: Ajá.
0: Por envidia le hacen maleficios a otras personas. Por envidia hacen fracasar matrimonios. Por la envidia hacen destruir negocios. Por
1: Ajá.
0: envidia, mujeres bonitas las vuelven feas, les hacen caer el pelo, les manchan la cara, las hacen quedar ciegas, les hacen... Bueno, la envidia es lo peor que hay en el mundo.
1: Ajá.
0: Entonces, hijita, desafortunadamente, a usted le hicieron un trabajo y se lo hicieron hace exactamente 9 meses. No es algo, dijéramoslo así, que la fuera a enfermar a usted.
1: Ajá.
0: Es un trabajo que hicieron inclusive hasta mal hecho.
1: Ajá.
0: ¿Me entiende, hija? Pero no es bueno que usted se lo deje avanzar, esto es importante.
1: Ajá.
0: Es importante que usted salga adelante, es importante que usted nos visite. Acuérdese que quien se ayuda, se le ayuda.
1: Ajá.
0: Pero quien no requiere de la ayuda, ¿cómo se le puede ayudar?
1: Sí.
0: Entonces hay que sacárselo, usted deberá llevar un poco de agua bendita, por favor.
1: Bueno.
0: Y un pañuelito blanco, solamente usted va a ver el mal ese que tiene, ¿oyó, hija?
1: Ajá.
0: Es algo que se le ha aparecido a usted aquí debajo del brazo izquierdo nomás.
1: Ajá.
0: Allí le vamos a sacar ese malo, ¿yo, hijita?
1: Bueno.
0: ¿Está bueno?
1: Oiga, también le quería preguntar sobre mi novio.
0: ¿Qué fecha de nacimiento del novio?
1: 5 de enero del 81. Sí, que a ver si sí me es fiel, es que como él radica en los Estados Unidos.
0: Ajá.
1: O sea, quiero saber si no tiene otra por allá, no sé.
0: 5 de enero del 81, ¿no?
1: Ajá.
0: Ay, hija de Dios. Pregúntele a él por una muchacha que se llama Nancy, ¿oyó?
1: Ajá.
0: Es una mujer ya un poquito más grandecita.
1: Ajá.
0: Y él no es que tenga nada serio con ella, pero sí de vez en cuando anda, ¿oyó, hija?
1: Oh.
0: Lo que pasa es que está muchacho.
1: Ajá.
0: Usted no lo puede obligar a él.
1: Ajá.
0: Ni se puede obligar a ninguna criatura sobre la faz de la tierra que goce de la tan anhelada juventud.
1: Ajá.
0: De que se dedique en fidelidad a una sola persona, hija, compréndalo. Si usted quiere que él sea su esposo,
1: Ajá.
0: sea un poco más amplia, más elástica, no lo cele tanto.
1: Ajá.
0: Deje lo que usted merece y vale la pena que él se preocupe por usted,
1: Ajá.
0: más que usted por él, ¿oyó, hija?
1: Bueno.
0: ¿Está bien?
1: Ajá.
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0: Hijita, ¿cómo está usted?
3: Pues bien.
0: Bueno, hija, ¿usted nos habló cuando? ¿Usted ya había hablado antes?
3: Sí.
0: Ok.
3: Pero no alcanzamos a platicar.
0: Ah, bueno. Deme su fecha de nacimiento, por favor.
3: 24 de noviembre del 69.
4: 24 de noviembre de 1969.
3: Sí.
4: Signo zodiacal de Sagitario, su elemento es el fuego. Su día favorito el sábado. Color la perla. Planeta regente, Plutón.
3: Sí.
4: Bueno, mijita, la veo muy preocupada por una criatura que estuvo dentro de sus entrañas.
3: Sí.
4: Debe la fecha de nacimiento del niño, por favor.
3: 9 de febrero del 2002.
4: 9 de febrero del 2002. Bueno. Bueno, hija, ¿usted llevó al niño al médico?
3: Sí.
4: ¿Sí?
3: Sí.
4: Ok. Y no le pudieron encontrar nada, ¿verdad?
3: Pues no. Usted dijeron que era como una parálisis cerebral, pero pues aquí el niño está, se mueve y hace cosas.
4: Ok. A veces él está muy rígido.
3: Sí.
4: Y a veces como que se contorsiona, ¿verdad, hija?
3: Sí.
4: Ok. La mirada como ida y triste del niño, ¿verdad?
3: Sí.
4: Como desesperadito.
3: Sí.
4: ¿Verdad que sí?
3: Sí.
4: Bueno, yo le voy a hacer una pregunta y usted me la va a contestar, por favor.
3: Sí.
4: Y con base en esa respuesta yo le voy a dar la solución a su problema, ¿oyó?
3: Sí.
4: Cuando la criatura nació, ¿tuvo problemas al recibir el primer oxígeno, la primera respiración?
3: Sí.
4: ¿Y el médico qué le dijo?
3: Pues no dijeron, ahí nomás estaban, que no podía respirar.
4: Ajá. ¿Hasta que al ratito respiró?
3: Sí. Bueno. Hasta que le hicieron respirar.
4: Ok. Hijita, el niño tiene un problema bastante serio porque usted fue usted la a quien atacaron a través de males, ¿oyó, hija?
3: Sí.
4: Y desafortunadamente resbaló en el hijo.
3: Ajá.
4: Allá nos vemos porque rápidamente hay que actuar, ¿oyó, mijita?
3: Sí.
4: Que Dios me la bendiga, hasta luego.
3: Gracias.
4: Hasta luego, Dios la cuide.
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2: ¿Me da su fecha de nacimiento, por favor?
3: El 27 de mayo del año 32.
2: ¿Me habla usted un poco más recio, por favor?
3: El 27 de mayo del año 32.
2: 27 de mayo de 1932, signo zodiacal de Géminis. Bueno, hijo.
3: ¿Y mi esposa?
2: Sí.
3: Mi esposa es del 24 de agosto del año 31.
2: ¿Del 24 de agosto?
3: Del año 31.
2: Signo zodiacal de Virgo. Uh-huh. Ok. Bueno, mi estimado amigo, usted pertenece al signo zodiacal de Géminis y su esposa al signo zodiacal de Virgo. El elemento para usted es el aire, para su esposa la tierra. Su día negativo es el lunes, para su esposa el sábado. El planeta que rige a su esposa es Mercurio, al igual que el suyo. Platíquemelo, por favor, con confianza y con tranquilidad para yo poderle dar una solución a sus problemas.
3: Hemos escuchado ruidos en la cocina, como que caen platos o cucharas. Bueno, están dos nietas con nosotros, porque ya como estamos viejos, ellas están al pendiente de nosotros.
2: Hermano, ¿qué viejos van a estar si viejo es el sol y no ve cómo quema cuando alumbra? Le voy a dar nuestra dirección. No se olvide llevar tierra, por favor, porque es que el elemento tierra lo va a realizar el profesor que está allá. Una eminencia que tenemos en alta parapsicología, allí prestando los servicios. Por favor, vaya con su esposa. No deje que el mal agarre más ventaja. Un abrazo en la distancia. Hasta pronto.
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0: Today. Señoras y señores, bienvenidos a su programa Blanco y Negro. Este miércoles, fíjense nomás, miércoles 24 de junio, el mero día de San Juan, un baile se celebraba en ese pueblo de Iztlán, dice un corrido que cantaba Francisco el Charro Avitia de mero Valle de Zaragoza, muy cerca de Parral, pero creado en el Barrio Alto, aquí en Ciudad Juárez. Independientemente que no nació aquí Francisco el Charro Avitia, aquí se creó en el Barrio Alto, donde vendía nieve. Fíjese usted, vendía nieve el Charro Avitia en un carro de mulas a 20, 15 y 20 centavos el cono de nieve, con doble bola a 20 centavos, con una bolita nada más el cono a 15 centavos. Él era socio de don Ángel Beltrán Elizarrarás. Se pusieron de socios y en un carro de mulas hacían nieve de limón en garrafa, y la vendían precisamente en el Barrio Alto, Ángel Beltrán Elizarrarás, que llegó con el tiempo a ser un gran empresario, incluyendo precisamente de la radio y televisión aquí en Ciudad Juárez y en El Paso. Televisión en El Paso y radio. Radio en El Paso también y radio también aquí en Ciudad Juárez, él y su hijo Ángel Beltrán Lucero. Así decía el Charro Avitia, un 24 de junio, el mero día de San Juan, un baile se celebraba en ese pueblo de Iztlán. ¿Sí se acuerda usted del corrido de Francisco Avitia? Bueno, pues este día lo saluda su amigo y servidor Jesús Alfredo Varela García, dándole las gracias por el favor de su muy distinguida y gentil atención a este humilde programa Blanco y Negro, este miércoles 24 de junio. No te han mojado, mi querido Lencho, no han venido a mojarte. Ya están listos los mecánicos ahí con un balde de agua que dicen que te van a echar, nomás que está muy fría y la tienen al sol precisamente para que no te vayas a resfriar, mi querido Lencho, ahorita que te bauticen como Lencho Lorenzo López. Bueno, Lencho, ¿y por qué, si te apellidas López, a qué se debe lo de Loco Juárez? Ah, pues, sí, digo, si eres García, ¿de dónde sale lo de Juárez? ¿Lo de Juárez quién te puso así? ¿Tu padrino, el líder del sindicato o quién? El MAM. Le mandamos un saludo a Marco Antonio Moreno, el MAM, precisamente. Señor, señora, ¿y qué mejor que escuchar a Antonio Pinedo Cornejo, que aunque no se llama Juan Antonio, de todos modos, Antonio, te empezamos a festejar porque ya pasó el día de San Antonio, mi querido Toño, y no te felicitamos, pero sigues siendo tú un gran periodista nacido en Parral, Chihuahua, en el barrio del Conejo, situación por la cual te felicito, Toño, y me dicen que andas muy contento por los dos registros ayer, porque eres admirador de Cruz Pérez Cuellar y de la señora, Andrea Chávez. Adelante, Toño, bienvenido con la columna política de Fuentes Confiables, adelante.
1: Buenos días, Alfredo, pues efectivamente ayer se dieron los registros en el World Trade Center de la Ciudad de México para los que aspiren a ser defensores de la Cuarta Transformación, que es un eufemismo para iniciar campañas al margen de la ley electoral vigente. Como se esperaba, se presentaron personalmente y en la Ciudad de México las candidaturas de Cruz Pérez Cuellar, alcalde con licencia de Ciudad Juárez, y de Andrea Chávez Treviño, senadora con licencia por el estado de Chihuahua. Creo que son las dos principales, pero hubo tres inscripciones más. Una que ya estaba preanunciada y que se dio, la del profesor Martín Chaparro, que durante mucho tiempo fue presidente de Morena en el estado de Chihuahua, de hecho presidente fundador, pero que realmente estamos ante una precandidatura testimonial. Y luego hubo una sorpresa. Luis Carlos Arrieta, conocido como el Capi Arrieta, muy muy conocido, un capitán aviador dedicado a las labores del campo en la zona centro-sur del estado, se inscribió. El Capi Arrieta es muy conocido en Delicias, Jiménez, Camargo, en toda esa zona, en donde Morena tiene muy mal cartel por el problema del agua de hace 5 años, del 20, poco más de 5 años, cuando hubo conflictos graves, incluso por ahí una persona asesinada por la Guardia Nacional en la ciudad de Delicias, que vino a enrarecer más el ambiente que se vivía por los conflictos del agua con Chihuahua, que había que pagar a Estados Unidos, y que Chihuahua, sin tenerla, pues le vaciaron las presas y se hizo este pago. Por cierto, que este año también se hizo un pago por presión de Trump, amenazando con aranceles, pidió que se hiciera el pago de este año cuando teníamos 5 años más, según el convenio con Estados Unidos de Límites y Aguas, para pagar. Ahí fue la presidente que se ufana mucho de defender la soberanía, pues simplemente se dejó pisotear y manotear y manejar por Trump con unas amenazas de aranceles. Le pagamos agua cuando no teníamos la obligación de hacerlo, cuando teníamos 5 años más, porque está contemplado de que puede haber 2, 3, 4 años de sequía seguidos y no poder hacer el pago, y cuando existan lluvias y agua suficiente, se hace el pago. Entonces, esto que pasó este año, de que con las puras amenazas de que o nos pagan el agua o hay aranceles, pagamos el agua cuando iba en contra incluso del tratado. Y esto viene al caso, y disculpa el paréntesis que abrí, porque el Capi Arrieta parece ser que vendría un poco a ser, no hay motivo para que el Capi Arrieta piense que puede ser siquiera candidato, ya no digamos a gobernador, a diputado por el distrito por un distrito federal electoral, salvo tal vez por esa zona donde es conocido, porque ahí es donde ha pasado su vida, es fumigador, y a lo mejor es un puente que está tendiendo Morena o el oficialismo. Parece ser que este dato lo quiero confirmar, pero te lo voy a comentar. De todos modos, el Capi Arrieta, que en el 21 fue candidato del PES, Partido de Encuentro Social, pasó al PT. Parece que se está inscribiendo por el PT. Y otra de las sorpresas es la inscripción que se hizo. Las tres que no son Cruz Pérez Cuellar y Andrea Chávez, fueron por vía digital, lo cual está contemplado y es perfectamente legal. Y la última que trascendió fue la de Rosana Díaz por el Partido Verde Ecologista de México. Esta también es una inscripción, una precandidatura que hay que tratar de buscarle la cuadratura al círculo, porque no tiene ninguna posibilidad, incluso dudo que pudiera repetir si se permitiera la reelección. Entonces, se inscribe Rosana Díaz por el Partido Verde Ecologista, que todavía hasta ayer antier había dudas si era del Verde Ecologista o no. O sea, evidentemente ayer se tomó la decisión de que no únicamente sí era del Verde Ecologista, sí se adhería al Verde Ecologista, porque lo que era muy claro es que renunciaba a Morena, lo hizo hace varios días. Rosana Díaz, recordemos, es una conductora de televisión muy conocida en Ciudad Juárez. De hecho, creo que fue lo que le hizo ganar la elección. Duró durante muchos años a cuadro en uno de los canales locales. Entonces, se inscribe, son 5 los inscritos. Pero, en realidad, estamos ante 2 verdaderos competidores. El alcalde con licencia y la senadora con licencia. O sea, Cruz y Andrea son realmente los que tienen plataforma, recursos, una base electoral de apoyo. Creo que son los dos, de ahí va a salir el candidato. No va a haber una sorpresa con Chaparro, con el Capi Arrieta, y ni con Rosana Díaz, por supuesto. Entonces, ayer se dieron las inscripciones de las precandidaturas de Morena para la gubernatura, y no cambia nada. O sea, aunque sean 5 los escritos, no cambia nada. Lo que tenemos enfrente es una lucha cruenta, abierta, frontal, entre Cruz Pérez Cuellar y Andrea Chávez. Después de que se decida quién es el candidato o candidata, no va a haber unidad, lo aseguro. Voy tronchado, como dicen los que apuestan. Va a haber incluso campaña en contra de Cruz, contra Andrea, si Andrea es la candidata, o de los andreístas contra Cruz, si Cruz es el candidato. De ese tamaño veo el choque de trenes en Morena. Y se abre una gran brecha para que, si hace las cosas bien, Bonilla pueda ganar la gubernatura. Tiene que hacer las cosas bien. El choque de trenes tampoco le garantiza el triunfo. Bonilla tiene que conectar con el electorado de Juárez, que no estoy muy seguro que lo esté logrando, y estoy hablando de las colonias populares, no estoy hablando de la clase empresarial y de ir a restaurantes o a salones cerrados, en donde la clase empresarial se muestre complacida por tener de visita y como precandidato a Bonilla. Estoy hablando de conectar con el gran electorado. Estoy hablando de conectar como lo hacen, sabe conectar a fuerza de practicarlo. Andrea nació con esa condición, con esa cualidad. En fin, eso es lo que sería la cuestión política. Otra cosa interesante en la política es que Lili Aguilar, que es un miembro prominente del partido del PT a nivel nacional, expresó su intención de ir por la presidencia municipal de Ciudad Juárez. Creo que también es un poquito entrar en la negociación, que es un poquito entrar en a ver cómo viene el reparto de las candidaturas. No la veo siendo una candidata fuerte a la presidencia municipal. No es de Ciudad Juárez, no es juarense, es de Chihuahua. Creo que tiene un domicilio en El Paso. Bueno, tiene casa en El Paso, punto. Pero difícilmente, dudo mucho, habría que investigar bien, pero dudo que alguna vez haya tenido residencia por una temporada de meses, por lo menos, en Ciudad Juárez. Pero bueno, Lili, que tiene, por cierto, Lili Aguilar, hija de Rubén Aguilar, que tiene, por cierto, una gran presencia en medios a nivel nacional, participa mucho en mesas de debate de medios nacionales, es precandidata a la presidencia municipal de Ciudad Juárez. Esta es otra de las

0: cosas que podríamos comentar en lo que se refiere a la política, al ambiente político. Y hay otro detalle interesante que tiene ya por lo menos un par de días en la conversación pública, el asunto de Marina del Pilar Olmedo, la gobernadora de Baja California, que por una filtración hecha al periodista Héctor de Mauleón, se supo que tenía, está platicando con abogados de Estados Unidos, y ella dijo que sí, que efectivamente la grabación es auténtica y que era para un asunto de la recuperación de su visa, pero a quien ella está contratando es a Michael Nadler. Michael Nadler fue fiscal del Distrito Judicial de Miami por mucho tiempo y está especializado en asuntos de lavado de dinero y delitos de cuello blanco. Él no rescata visas. Lo suyo no es recuperar la visa que te quitó Migración a tratar de cruzar el puente. Lo tuyo es tratar, sacarte de un problemón por lavado de dinero, como acusan a su esposo, a Carlos Castillo, ex marido, perdón, se divorciaron, y es el perfil del abogado que está contratando Marina del Pilar Olmedo Ávila es el nombre completo, casi regularmente se refieren a ella, nada más por su nombre de pila, Marina del Pilar. Es un perfil de delitos que tienen que ver con lavado de dinero y delitos de cuello blanco. Entonces, y ha despertado observadores políticos a nivel nacional, dicen que lo que está buscando Marina del Pilar es ser testigo cooperante con Estados Unidos y salvar el pellejo. O sea, no es también quiere la visa, por supuesto, pero sobre todo quiere la protección, no quiere ir a parar a la Corte Sur de Manhattan, no quiere ir a parar con el todavía fiscal Clayton, que sigue estando en la fiscalía, aunque lo haya nominado para ser el jefe de todas las agencias de seguridad de Estados Unidos, Donald Trump. Entonces tenemos ese asunto de Marina del Pilar que está también muy presente en la conversación pública. Y algo que me llamó mucho a mí la atención es que, no obstante que el fin de semana la gobernadora Maru Campos se fue muy fuerte contra la Cuarta Transformación, contra Sheinbaum, acusándola de proteger a Rubén Rocha Moya, de proteger al narcotráfico, de estar poniendo en riesgo la soberanía nacional, y que la soberanía nacional que se debe defender no es la soberanía que se está perdiendo ante los grupos del crimen organizado. La presidenta rehuyó responder. Quien respondió ese mismo día, o sea, el mismo domingo, fue Ariadna Montiel, pero ayer en la mañanera la presidenta fue cuestionada y dijo, no, ese es un asunto político, cuando es una actitud totalmente diferente a la que tuvo en abril, que empezó a pegarle desde el día 20 de abril diariamente, le dedicaba 10 minutos, le dedicó 7 días seguido acusándola de que ponía en riesgo la soberanía nacional, que los agentes de la CIA, que no pidió permiso, que cuando se convirtió en el foco de los ataques de la Cuarta Transformación a nivel nacional, María Eugenia Campos, que lo que lograron fue dispararla como figura nacional, lo que hizo la presidenta en esta ocasión fue descalificar los dichos de Maru y decir que es política, que es politiquería y que ella no va a entrar a cuestiones de politiquería. Ya no se acordó de la CIA, ya no se acordó de la soberanía, ya no le dijo vendepatrias. Ahora quien le dijo vendepatrias, y creo que fue correcto lo que hizo la presidente, porque la subía a su nivel, la subía al ring con ella, con esas declaraciones. Ahora mandó a Ariana Montiel y ahí se quedó el asunto. Otra de las cosas interesantes que creo que vale la pena comentar es el piso 18, porque tiene que ver con esto mismo. El piso 18 de las Torres Centinela oficialmente ya no va a ser para un grupo binacional de inteligencia. O sea, sí era muy práctico, pero sí violentaba las leyes vigentes en cuanto a cooperación. La presidente ha dicho muchas veces que, y los propios autoridades de Estados Unidos han presumido que con su inteligencia se detuvo el Mencho, con su inteligencia se detuvieron las 3 toneladas de cocaína del pasado día 22, del lunes. Con su inteligencia se detuvo el fentanilo en la metanfetamina, perdón, era metanfetamina en estado líquido, las 24 mil litros, más de 24 mil litros de metanfetamina líquida. Fue con inteligencia de los Estados Unidos, pero no es lo mismo recibir la inteligencia de los Estados Unidos que tenerlos en las oficinas trabajando. Creo que la decisión que se tomó de no destinar la Torre 18 a un grupo binacional de inteligencia es acertada y le baja presión al asunto de que en Chihuahua se está comprometiendo la soberanía nacional. Pues básicamente esos son los asuntos políticos que están en la conversación pública. Creo que el asunto de Marina del Pilar da para mucho más. Creo que empieza lo de Cruz y Andrea, Rosana Chaparro, el Capi Arrieta, son relleno que habrá que buscar la cuadratura del círculo para saber realmente qué buscan, porque claramente no buscan ser candidatos al gobierno del estado. No tienen ninguno de los tres la mínima posibilidad. Los únicos que están en esta carrera son Andrea y Cruz. Y incluso yo me atrevo a repetirlo, ya lo he dicho aquí, creo que Cruz es el primer escenario. Decir único me parece mucho, pero el primer escenario definitivamente sí. O sea, decir que está totalmente fuera de la jugada Andrea es mucho, es demasiado. No me atrevería tanto, pero creo que está en un segundo escenario. El primer escenario definitivamente es Cruz Pérez Cuellar. También es lo que creo que comentamos un poco ayer, el compromiso por cumplir de Ariana Montiel, de que Cruz apoya a Cuauhtémoc Estrada, por ejemplo, para una diputación federal, a Mayra Chávez para la alcaldía, y ellos, y las otras tres diputaciones de Juárez para el grupo de Ariadna. Y ellos a su vez van a intentar tener una muy abultada votación que pudiera permitir el triunfo de Cruz Pérez Cuellar a la gubernatura. Fuera de ellos dos, no veo realmente a nadie más en la competencia. Y ya en la parte de enfrente, también van a hacer encuestas, pero bueno, definitivamente ahí no hay duda. Yo recuerdo que tú hace semanas decías que la única manera de que Marco Bonilla Mendoza no llegara a la candidatura es que sucediera un accidente, que puede ser, ¿no? Que pasara una desgracia, que por algún motivo totalmente fuera de control sucediera algo que le impidiera ser candidato. Pero fuera de esa posibilidad, pues ya está la mitad de la competencia por la gubernatura el año que entra, que es Bonilla, por el PAN. Creo que va a ser una lucha cerrada, según las encuestas que yo consulto. La mudé en el aire en este momento. Estoy ansioso por ver las próximas dos mediciones, la de este mes que no ha salido y la del próximo mes, para ver si esa tendencia que se empezó a ver el 6 de mayo continúa. Si esa tendencia no continúa, vamos a tener definitivamente una lucha muy cerrada. Si esa tendencia continúa, no que la lucha no vaya a ser cerrada, sino que las posibilidades de que el PAN no necesite al PRI, porque yo creo que ahorita lo necesita, de que el PAN no necesite al PRI, crecen. De que el PAN pudiera ganar sin ir aliado con el PRI. Si la tendencia que se empezó a dar el 6 de mayo continúa. Pues eso es prácticamente lo que comentamos en la columna política de Fuentes Confiables, Alfredo.
1: Muy interesante, mi Toño. El Capi Arrieta, bueno, aquí en Juárez, pues no sabemos quién es, sabemos que es agrónomo nada más y que vuela un avión fumigador, pero como dices tú, de delicias para el sur del estado, lo conocen muy bien al Capi Arrieta, agrónomo. De la compañera de micrófono, Rosana, bueno, pues ya sabemos que Rosana fue 2 veces diputada local. Ha estado aquí en blanco y negro varias veces dándonos su opinión interesante, por cierto, Rosana, del profe Chaparro. Pues fíjate que un día me confesó el profe Chaparro que nos escuchaba en blanco y negro. Le dije, oiga, pero ¿dónde nos escucha? Dijo, es que sabe que yo antes de ser dirigente de Morena era maestro aquí en Ciudad Juárez, estuve como maestro, no de siempre. Pero en la temporada que estuve en el suroriente, escuchaba yo blanco y negro, me dijo el profe Chaparro, fíjate que nos escuchaba cuando era maestro, mucho antes de ser dirigente de Morena en el estado de Chihuahua, don Martín, a quien le mando un saludo, Martín Chaparro. De la compañera Rosana, pues qué te digo, hemos compartido micrófono en algunas situaciones muy especiales, en algunos, lo que le llamamos el control remoto, hemos estado juntos 1 o 2 veces, Rosana, y este humilde mortal que te habla. Nos vamos a los finalistas. Cruz Pérez Cuellar llevó más de 200 gentes, Toño, a su inscripción. La señora Chávez llegó sola, vestida de rojo, muy bien vestida, pero sola. Llamó eso la atención. A Cruz le gritaban gobernador, gobernador. Fue la síndica, ya hizo la aclaración. El jefe de comunicación social del municipio de Ciudad Juárez, que en la síndica está de vacaciones. Tú en vacaciones tú puedes ir a donde tú quieras, como tú puedas, ¿verdad? Porque económicamente hablando, pues sí, tú quieres ir a Europa, pero si estás en vacaciones, pero si no tienes el sustento económico, pues simple y sencillamente vas a Samalayuca, a la sotolera, echarte un buen sotol, 5 tragos de mi difunto amigo Raúl de León Ansúrez, que Dios lo tenga en su santa gloria. Y bueno, la síndica está aclarando que es gerundio, que fue porque está de vacaciones. Está de vacaciones y de vacaciones, pues fue a acompañar a Cruz Pérez Cuellar allá a la Ciudad de México. Fue impresionante el número de gentes que llevó, porque fue el que más llevó de todos los registrados el día de ayer, allí en el World Trade Center de la Ciudad de México. El único que llevó una porra digna de tomarse en cuenta fue el alcalde de Ciudad Juárez. Respecto, mi Toño, a Pilarica, así le llaman allá en Mexicali a la gobernadora María del Pilar, Pilarica, pues yo creo que allí su esposo la arrastró a una serie de escándalos que los está pagando. En cuanto a la gobernadora, pues se me hace muy políticamente bien trabajado de parte de la presidenta de México no entrar en confrontación con la gobernadora, como lo dijiste tú. Mandar a Ariadna Montiel a que le conteste. Y bueno, nivel a nivel, hay niveles en la vida, acuérdate de eso, mi querido Antonio Pinedo Cornejo. De los niveles hay que tener mucho respeto en cuanto a los niveles. Muy interesante tu columna, como siempre, Antonio. Te felicito. Y bueno, pues ojalá y no te vayan a mojar el día de hoy, porque es día de San Juan, mi querido Toño.
0: Ay, y si un último comentario.

0: tantas carpetas abiertas y la síndica aplaudiéndole ahora porque está de vacaciones y cuando está en funciones aplaudiéndole también, pero nos habla simplemente de que la tiene cooptada como tiene cooptada a todos los regidores, incluido a tu amigo, porque es tu amigo.
1: Jimenotas.
0: Por esto, por ahí vi de otra manera el apodo, no me acuerdo cómo, no Jimenotas, sino, no me acuerdo, en fin, es lo de menos.
1: Sí.
0: A lo que voy es a que Cruz tiene con salarios de 168,000 pesos y con el presupuesto que maneja de más de 10,000 millones de pesos anuales, tiene al cabildo a su disposición y a sus órdenes, incluida Ana Estrada, la síndica, que ahorita de vacaciones va a ir y aplaude al DF, pero cuando está en funciones le aplaude aquí.
2: No tenemos sindicatura, si me permites, Toño, para coincidir con el comentario que estás diciendo, soy licenciado Martín Aguilar. El síndico es un puesto de elección popular, no es un puesto de base, no hay vacaciones, son 24/7. Si quiere tener alguna otra actividad, tiene que pedir licencia al cabildo. Y tiene que ser bajo una causa que no afecte el erario público. Entonces, bueno, pues, si va de aplaudidora, pues como que nos está saliendo muy cara, ¿no?
0: Sí, totalmente de acuerdo. O sea, realmente está haciendo un papel vergonzoso. Digo, está haciendo un papel vergonzoso cuando está en funciones y cuando está de vacaciones.
1: Pues sí. Exactamente, mi Toño. Muchísimas gracias, Antonio Pinedo Cornejo, el periodista de Parral, Chihuahua, pero creado en Ciudad Juárez, Chihuahua. Muchas gracias, mi querido Antonio. Te agradezco mucho. Nos hablamos mañana si el gran arquitecto del universo no decide otra cosa.
2: Oye, y un gran
0: hasta
2: columnista.
0: Mañana y gracias tenemos,
1: ¿no? Y gran columnista con Toño Pinedo Cornejo. Un excelente columnista de muchísimos años. A los 15 años, fíjate, Lencho, a los 15 años, estando en primero y secundaria, mi querido Antonio Pinedo decidió dedicarse al periodismo y desde entonces anda y muy investigador. Es licenciado en historia y mucho, muy intelectual, Antonio Pinedo. Me llama la atención, fíjese que Toño Pinedo refiere mucho a su maestro de la Universidad Autónoma de Ciudad Juárez, a Max Arriaga. Fue maestro, son grandes amigos, Max Arriaga y Toño Pinedo, grandes amigos son ambos docs, dijera Fox. Gracias, vamos a mensajes y volvemos, Blanco y Negro.
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5: Sí, bueno.
6: Sí, bueno.
5: Bueno, hija, ¿cómo está usted?
6: Muy bien, gracias.
5: Bueno, deme la fecha de nacimiento de su hermana y yo le diré brevemente si la llevan o no la consulta.
6: Sí, es el 14 de febrero.
5: Sí.
6: De 1971.
5: Del signo zodiacal de Acuario.
6: Así es.
5: Elemento aire para ella. Hija, lleve también a su hermanita, ¿oyó?
6: Okay.
5: Llévela también allá con los profesores. Ajá. Para que le prestemos un servicio familiar, un servicio oportuno. Ajá. Ahora, llévenos también tierra de su casa.
6: Ajá.
5: Porque si detectan los profesores allá que de pronto hay un tesoro escondido, pues ya es otra cuestión, otra situación, ¿oyó, hija? ¿Me entiende?
6: Sí.
5: Ok.
6: La tierra sería del corral, o sea, del patio.
5: Sí, de la parte de atrás de la casa, por favor.
6: Muy bien.
5: Que Dios me las bendiga.
6: Gracias.
5: Salúdeme a su señora madre y que tengan mucho cuidado. Hasta pronto.
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14: Las 11 con 46 minutos en Ciudad Juárez, Chihuahua. Le doy la bienvenida a mi gran amigo Martín Aguilar Perón, la maravilla acapulqueña en Ciudad Juárez. Bueno, nacido en la Laguna de Tres Palos, pero municipio de Acapulco.
15: Fíjate que ya está grande, ¿eh? ¿Okay? Ahora que fui, quiero decirte que el kilómetro 30 para allá, sí, era donde teníamos el rumbo. De hecho, a mí me iban a dar antes de venir un pato, sí, una casita y fue una vida allá.
14: Sí.
15: Nada más que yo, pues dije, yo sí puse condiciones en el seguro.
14: Me voy a Ciudad Juárez, ¿qué dijiste?
15: Me voy a Juárez. Si no me dan aquí en las que está aquí por la avenida que va a Zihuatanejo, no voy a querer nada. Yo ya no me voy a ir hasta el kilómetro 30. Y ahora está, pues, todo cerca. Kilómetro 30 está, es como la salida del 20 aquí en Juárez.
14: Sí.
15: Ahora está ahí Renacimiento. Ese se llama el Renacimiento.
14: Renacimiento, ahí junto a Acapulco.
15: Ah, sí, sí, pero te estoy diciendo 30 kilómetros. Luego ya te vas para Tierra Caliente. Ahí agarras para todos lados, para Barra de Coyuca, Barra de Coyuca está...
14: Coyuca de Álvarez.
15: Sí, por allá, acá, hasta por Álvarez. La quebrada, no, acá por para ir a Oaxaca, por Puerto Marqués, es... y todo. Entonces, estaba muy gacho, y ahora que fui, hombre, grandísimo, grandísimo. Ya dije, ¡újole! me hubiera quedado aquí. Órale. Pero no me arrepiento, fíjate.
14: ¿Y a cuántos kilómetros está la Laguna de Tres Palos de Acapulco?
15: Pues ahí está
14: que
15: cerca.
14: Que es famosa por el corrido.
15: Ahí está, ¿verdad? Cerca.
14: ¿De quién? De Simón Blanco.
15: Ajá. Acuérdate que ahí hay un estero, que es precisamente eso, que el estero es una porción de agua dulce con agua salada.
14: Sí.
15: Entonces se comunican ahí, hay que tener cuidado con los cocodrilos, porque hay cocodrilos.
14: A eso se le llama un estero.
15: Un estero, ajá.
14: Y hay cocodrilos ahí.
15: Sí, te amenzas.
14: De los que nadan, ¿no? De los cocos que aspiran, ¿no? De los que nadan.
15: Andas pedo y te metes ahí y ya bailas.
14: Y ya,
15: ¿no?
14: Sí, y ya sí, te, ¿no?, compones ahí, mínimo, ajá, una pierna, man.
15: Sí, ya de ahí rumbo a Oaxaca, haces 3 horas más o menos.
14: Sí.
15: Para llegar ahí a Puerto Escondido, para llegar ahí a Huatulco, todo ese caminito ahí.
14: Ese caminito.
15: Por ahí está el África, la mini África mexicana, que son los morenos. Nosotros los conocemos por los morenos porque pues ahí llegó. Acuérdate que ahí se llegó, llegaba la nao de China.
14: La nao de China.
15: El primer puerto.
14: Y traía mucho,
15: después de Veracruz.
14: Y traía
15: el
14: mucho.
15: El segundo puerto más importante.
14: Y traía mucho mulato.
15: Negro, la nao, o sea, de China, los esclavos.
14: Negro, sí.
15: Y no cambió nada, si te das cuenta, ya todavía siguen haciendo tipo África, sí, las casitas, sí, y todo.
14: ¿Las, sí, casitas también?
15: Sí, ay, sí.
14: Órale, recibimos llamada. Bueno, estamos al aire. Muy buenos días, adelante.
16: Sí, buenos días, señor Varela, y al señor licenciado ahí, un saludo.
14: Aquí está el abogado Aguilar Perón, su amigo, porque es su amigo. Adelante.
16: Sí, claro, claro, no lo conozco, pero es una persona, sí, muy educada, al igual que usted, señor Varela.
14: Muchas gracias, le agradezco mucho.
16: Oiga, no, mire, nomás un comentario sobre ayer.
14: Sí.
16: Mire, como ahorita el licenciado dice, va, él viene de Acapulco, sí, y lo reconoce, va, y pues, se siente bien. Pero oiga, este señor Natalio como que tiene amargura o rencor hacia la gente que emigra o se mueve de su lugar, ¿verdad? No entiendo cuál es su coraje hacia la gente que se va a Estados Unidos,
14: sí,
16: ¿verdad? No menciona los millones de dólares que manda la gente hacia México en remesas, ¿verdad? Entonces yo pienso, no sé cuál es el resentimiento, como dijo el licenciado ayer, ¿verdad? Es un poco de mentalidad, ¿verdad? O frustración, que no quiere avanzar. Y también, ¿verdad?, dice que compra las cosas en Torreón, oiga, que las manda a traer.
14: Sí.
16: Yo le preguntaría, ¿no es traición al Estado, oiga? Porque nos está trayendo cosas desde allá.
14: De Coahuila.
16: De invertir el dinero aquí en Juárez.
14: De Coahuila, Chihuahua, está trayendo, pues sí, allí está mal don, ¿sí?, Natalio. Mire, Natalio, se lo digo sinceramente, malamente mía, yo obré muy mal el otro día que don Natalio en una estación de radio les puso sobrenombre a mi gran operador que tenemos aquí, a mi Lencho, y a mi director, hombre, también, a mi Tony Tirado,
15: al
14: viejo Palomero, pues ya sabemos quién es el viejo Palomero, es un profesor que se apellida, ¿qué?, Tarango, algo así, ¿no?
15: Ajá.
14: El profesor, el viejo Palomero. Ajá. El que se salvó fue el Charlie, pero me hizo reír don Natalio. Y don Natalio ahora resulta que es de Batopilas, pero Coahuila. Yo no sabía que había Batopilas, Coahuila. Yo conozco Batopilas, la tierra de Manuel Gómez Morín, el fundador, ajá, del PAN,
15: ajá,
14: aquí en Chihuahua. Pero no sabía que había Batopilas, Coahuila. Mire, el gran problema de México es que tenemos poblaciones que se llaman exactamente igual, Sayula, Jalisco, Sayula, Veracruz.
15: Ajá.
14: Fíjate en eso. ¿Sí? ¿Cuántas ciudades no se llaman, o pueblos no se llaman igual? En el caso de Batopilas, pues yo no sabía que había Batopilas, Coahuila. Y Batopilas, sí, Coahuila, o sea, Batopilas, Chihuahua. Y olvídese, carajo, pues
16: sí,
14: ahí se va.
16: Oiga, y también a la gente que dice que viene de ambas fronteras a comprar, digo, pues es que, como dijo el licenciado, ¿eh?, uno tiene, con su dinero puede hacer lo que uno quiera. Ahora, por ejemplo, va, yo recuerdo a mis tíos, a mis primos en aquellos años que iban a Juárez a gastar, a comprar, a comer. Hoy también en Juárez, no vamos a negar, va a un restaurante y, oiga, ya sale mejor, más barato en El Paso muchas veces, ¿verdad? Entonces, ¿qué está haciendo Juárez también para competir en ese mercado con Estados Unidos, va? Muchas gracias, señor Varela, licenciado. Los
14: muchas gracias, señor.
15: Gracias a usted. Gracias
14: por desafortunadamente tiene razón en eso de los restaurantes.
15: Hablar,
14: oye,
15: ¿no?
14: Ya se van muy grandes los restaurantes aquí. Yo no voy al Paso Texas, pero se me hace que está más barato. Allá recibimos, sí, llamada. Bueno, estamos al aire. Bueno.
17: Buenos días, habla Diana Ocampo.
14: Doña Diana Ocampo, Villahermosa, la maravilla de Cuernavaca en Ciudad Juárez.
15: Y está
14: siempre.
15: Aquí, ¿no?
14: Ya acantonada en Ciudad Juárez. ¿Ya cuántos años tiene viviendo en Juárez, Diana?
17: 15 años.
14: No, pues ya se hizo juarense usted, Diana. Ya, claro, se acuerda de Cuauhtémoc Blanco porque fue un gran gobernador y lo admiraste mucho, Diana, a Cuauhtémoc Blanco, el autor de la Cuauhtemina. Lo admiraste como futbolista, porque se me hace que como gobernador. Ay, nanita, pobre estado.
15: Dejó mucho que desear.
14: Pobre estado de Morelos, mi querida Diana, les ha ido a ustedes los morelenses. Oye, con el coronel, lo tuvieron que quitar al coronel, mano.
15: Sí.
14: Fíjate nomás, al coronel. ¿Sí te acuerdas del coronel?
17: Sí, Sí, ese fue histórico, Jorge Carrillo Lea.
14: Jorge Carrillo Lea.
17: Creo que ha sido el único gobernador, si no me equivoco, que ha sido destituido de su cargo.
14: Sí, hombre, lo destituyeron. Mira, Diana.
17: Nada más 4 años y se hizo un reverendo en Morelos, pero bueno.
14: Déjame decirte esto, le inventaron muchas cosas, Diana. Era un buen hombre, pero ¿dónde que compra su casita con los ahorros de toda su vida? Ahí en Cuernavaca, Diana. Y resulta que el vecino de enseguida, su vecino, él le decían el Señor de los Cielos, que también tenía casa aquí en Juárez, pues, no, casas aquí en Juárez, no una, varias casas aquí en Juárez. Pero él fue y se compró su casita ahí a tu tierra, Cuernavaca, y donde que le toca de vecino el gobernador, el coronel don Jorge Carrillo Lea. Entonces, como se hicieron amigos, es muy natural, Diana, que tú te hagas amiga de tu vecina, ¿sí? Y si tienen barda en el patio, pues a lo mejor tu vecina te dice, Diana, para que no nos vean los vecinos, que yo voy a tu casa muy seguido y tú vienes a la mía, pues vamos a abrir una puertita aquí en el patio. Y así nadie nos ve. Para saludarnos, nada más. Sí, nada para más. Saludarnos, ya. Entonces, cometió el error el coronel Jorge Carrillo Lea de abrir una puertita con su vecino, el Señor de los Cielos.
15: Mal pensados.
14: Mal pensados que somos los mexicanos. Entonces allí, pues platicaban allí, unas veces en el jardín del coronel, otras veces en el jardín del señor, y otras veces en la sala del señor, otras veces en la sala del coronel.
15: Viendo el fútbol.
14: Viendo el fútbol. Porque
17: las carreteras y al vecino usarlas como pistas de aterrizaje, de sus aviones nada más, pero somos muy mal pensados.
14: Ay, Diana, no te aguantes, bueno. Eres morelense, Diana. Adelante con la información, mi querida Diana. Adelante, Diana.
17: Muy buenos días, Varela, licenciada Aguilar, amigos de la audiencia. Pues pasando a la información, quiero comentarles que la Coordinación Estatal de Protección Civil de Chihuahua mantiene una alerta preventiva por ola de calor con temperaturas que pueden superar los 43 grados centígrados en varias zonas de la entidad, por lo que se espera un ambiente extremadamente caluroso con altos riesgos para la salud. Las condiciones más críticas se registrarán en la zona norte, incluyendo Ciudad Juárez, con temperaturas máximas proyectadas de hasta 42 grados. En el centro y sur, con valores cercanos a los 40 grados centígrados, afectando municipios como Chihuahua y Delicias, y en Ojinaga, con máximas extremas de hasta 43 grados centígrados. Ante este pronóstico, las autoridades emitieron recomendaciones clave para prevenir golpes de calor y deshidratación, por lo que se recomienda evitar la exposición al sol de manera directa, especialmente entre las 11 de la mañana y las 5 de la tarde. Mantenerse hidratado tomando agua constantemente a lo largo del día, usar ropa ligera de colores claros y buscar lugares frescos y con sombra. Y por supuesto, no dejar jamás a los menores, adultos mayores o mascotas dentro de vehículos estacionados debido a que la temperatura interior aumenta rápidamente. La dependencia indicó que el pronóstico de temperaturas de hasta 43 grados centígrados podría registrarse esta semana, además de altos niveles de radiación ultravioleta. También recomendó utilizar lentes de sol, sombrero o gorra, así como protector solar con factor de protección 30 o superior, y evitar bebidas alcohólicas, azucaradas o con cafeína. Para el cuidado de las mascotas se recomienda mantenerlas en espacios frescos, con agua disponible en todo momento, además de evitar paseos durante las horas de mayor intensidad solar. Ante síntomas como mareos, desorientación, dolor de cabeza intenso, pulso acelerado, piel caliente y seca, náuseas o vómito, se debe solicitar atención médica inmediata o comunicarse al número 911. Por su parte, la Dirección General de Protección Civil Municipal de Ciudad Juárez activó desde la semana pasada un programa de rehidratación en distintos puntos de esta frontera. Sergio Rodríguez, titular de la dependencia, señaló que activaron dicho programa de hidratación para auxiliar a la población que tiene actividades al aire libre y sufre por las fuertes temperaturas, por lo que les regalarán sueros hidratados y agua. El funcionario pidió a la ciudadanía estar alerta a los avisos de las autoridades y mantenerse en zonas con sombra, además de evitar permanecer dentro de vehículos porque la temperatura aumenta más dentro de ellos. El programa preventivo de centros de hidratación y enfriamiento contempla las ubicaciones en módulos estratégicos como en la Plaza de Armas y en las inmediaciones del Puente Santa Fe, donde personal operativo entrega agua purificada y sueros gratuitos a los transeúntes. Bueno, pues en diversos centros comunitarios y en el CEDEFAM también estos lugares funcionan como centros de enfriamiento con áreas climatizadas, sombra y agua, y están operando en un horario extendido de 9 de la mañana a las 8 de la noche. Pues bueno, pues a cuidarnos del sol, a cuidarnos del calor y a prevenir tener golpes de calor y deshidratación. Hasta aquí mi reporte, muy buenos días.
14: Muchas gracias, Diana, muchas gracias. Dices que en la Plaza de Armas también puede uno ir a solicitar su vasito de agua purificada.
17: Sí, así es, en la Plaza de Armas y en las inmediaciones del Puente Santa Fe.
14: Ah, y en las inmediaciones, sí, del puente, pues sí. Del Puente Santa Fe, acá por la Avenida Juárez. Muchas gracias, Diana, te agradezco mucho. Como siempre, muy, muy interesante toda la información que nos da Diana Ocampo Villahermosa, la maravilla de Cuernavaca, en Ciudad Juárez. Recibimos llamada, bueno, estamos al aire, bueno.
18: Sí, buen amigo y tremendo conductor de Ciudad Juárez.
14: A sus órdenes, señor, aquí está el maestro también y gran abogado egresado de la Universidad Autónoma de Ciudad Juárez, donde estuvo como maestro, tuvo a Constantino Suárez Arias, al cual admira el señor Martín Aguilar. A tus órdenes, adelante.
18: No, hombre, pues qué presentación tan bonita, qué bárbaro, los felicito a ambas personalidades de Ciudad Juárez. Son personalidades.
14: ¿Eh? Sí, Constantino y Martín, hay que quitarse el sombrero con Constantino y con Martín, carajo, con ambos docs, dijera Fox. Adelante con tu opinión.
18: Oiga, mi buen amigo Varela, le quiero hacer una pregunta personal primero. Sí. No creo que me voy a salir de los parámetros.
14: Sí, no, adelante.
18: Yo estoy pisando los 57 años.
14: Sí.
18: Usted tiene 60 o 70 y cuántos.
14: Yo tengo exactamente 75 años, 15 días.
18: Fíjese bien.
14: Sí.
18: Amigo Varela.
14: Sí.
18: Yo sé que usted, ya ves que dice, cuando Dios nos manda al eterno oriente, pero no, yo sé que no. Usted se va a estar de perdido hasta los 91.
14: No, hombre, ¿qué te pasa? No, si todos los días que amanece es un nuevo día, man. Me tomo 10 cápsulas diarias, imagínate.
15: Da gracias a Dios que amaneciste, ¿no?
14: Ahorita terminando contigo, voy a salir a comprar un agua para tomarme mi pastilla de las 12, imagínate nomás. Adelante, adelante con tu opinión. Adelante.
18: Bueno, el caso es que, por eso es la pregunta. O se siente más el calor cuando se va haciendo uno más viernes, o qué onda, porque está uno más grande y se siente más el calor, señor Varela, ¿o no?
14: Oye, si el gran filósofo de Ciudad Juárez, Alberto Aguilera Valadez, alias Juan Gabriel, lo dijo muy claramente, Dios perdona, pero el tiempo a ninguno, carajo.
18: Exactamente.
14: Dios perdona, pero el tiempo a ninguno. Fíjate lo que te digo.
18: Fíjese bien, señor Valadez, sí. ¿Por qué es el motivo de mi llamada?
14: Sí.
18: Ahora me voy a meter un poquito en los menesteres, la ocupación de una gobernadora actual del estado.
14: Sí.
18: En lugar de estarse peleando con todo el mundo, señor Varela, en lugar de andar allá, acá, haciendo, ya son 5 años, estamos a casi las 12 de que se termine su sexenio. Uh-huh. ¿Cuándo ha visto usted que haya ido a la Ciudad de México a hacer política? Hacer política significa llevarse bien con todo el mundo, señor Varela.
14: Sí, para traer recursos.
18: Tratos. Oiga, ha habido excelentes políticos chihuahuenses desde hace muchísimos años. Entonces, ¿por qué en lugar de no va y pugna porque se nos cobre la mitad de lo que cobra Comisión Federal de Electricidad por cuestión de las temperaturas tan altas en nuestra región, señor Varela? ¿No uh-huh. cree usted?
14: Pues sí. Mira, siempre lo he dicho yo, un gobernador o gobernadora que esté bien en la Ciudad de México, dice el refrán, donde quiera lavi plancha, así, donde quiera lavi plancha, si estás bien en la Ciudad de México, porque llegas y ejerces el picaporte es que tengas la puerta abierta de las oficinas principales de secretarías y de la presidencia de la república, ese es picaporte, el tener picaporte en México. Entonces, un gobernador del estado de Chihuahua que se lleve bien en la Ciudad de México, pues tiene muchas facilidades Ya puse ayer el ejemplo de Óscar Sotomayor, que se llevaba excelentemente bien con su hermano de crianza, Miguel Alemán Valdés.
18: Ándele.
14: Y que le llamaba y le decía, oye Miguel, quiero hacer una universidad en Chihuahua, quiero hacer la Universidad de Chihuahua y quiero hacer una ciudad universitaria. Y la respuesta era, ahí te mando dinero, ahorita dentro de una hora déjame hablar con el secretario de Hacienda para que te depositen y que empieces la obra.
18: Son personas inteligentes.
14: O sea, que política, la excelente relación con México, pues te abre las puertas. ¿Sí?
18: La política es una profesión excelsa para mí, porque te permite hacer muchas cosas cuando eres bien intencionado. Tampoco claro. Lo vamos a hacer de la boca chiquita, ¿eh? Ni vamos a decir que nadie cuando abre el cajón le jale de perdida para una botellita de esas sabrosonas. No lo puedo decir porque esto es a nivel mundial.
14: Pues sí.
18: Más, sin embargo, oye, trabaja, hermano, trabaja, hermana, échale ganas. Vea el calor que hace ahorita, ¿no, Varela? Fíjese, ahorita todo el mundo está poniendo mini split. ¿Usted sabe en qué cantidad sube el consumo de energía por un mini split?
14: Muchísima, muchísimo, muchísimo. El mini split viene precisamente a darle en la torre, a las líneas, la falta de líneas que hay en México, pero que aquí lo vemos reflejado en Juárez. Fíjate lo que te digo, fíjate el dato que te voy a dar. En México sobra energía, sobra, pero faltan líneas. Exacto. Líneas de transmisión es lo que no hay en México. Independientemente de que se tiene la energía suficiente, pero no se tienen líneas. Entonces el problema que tenemos con la Comisión Federal de Electricidad es evidente en cuanto a la falta de líneas. Pero bueno, te agradezco mucho tu llamada.
18: Con gusto, lo saluda Vázquez Polo Fox. Como me puso usted, que sí me gustó que me haya puesto así.
14: Mi querido Vázquez Palafox, nada más dos palabras, sé bueno, esto es lo que se te pide, sé bueno, la E, acento en la E, sé, bueno. Sí, Palafox. Muchas gracias Vázquez Palafox.
18: Dios me lo bendiga.
14: Gracias, vamos a mensajes y volvemos, 12:06, vamos al Ángelus.
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21: Hijita de Dios, ¿cómo está usted?
22: Muy bien, gracias a Dios. ¿Y usted?
21: Bueno, bien también, hija. Gracias. Deme su fecha de nacimiento, por favor.
22: 20 de abril del 75.
21: ¿Cómo, mijita? ¿Cómo ¿Perdón? Dice? ¿Cómo dice?
22: 20 de abril.
21: Sí.
22: De 1975.
21: Ok, mala noticia. Sí tiene un mal, sí tiene un salamiento que le hizo esta persona a quien me referí y cuyo rostro se lo voy a enseñar cuando vaya a visitarnos a nuestra oficina. Porque es necesario retirarle esa sal, porque si usted la sigue llevando con usted misma, mijita, siempre va a fracasar el amor, ¿yo? ¿Está bien?
22: Está muy bien.
21: ¿Está bien? Bueno, ¿alguna otra pregunta?
22: No, pues creo que es todo y pues la dirección ya más o menos me ubico dónde está.
21: ¿Ah, sí?
22: Entonces, pues, ¿cómo qué día podría ir?
21: El día que usted guste, trabajamos inclusive sábados o domingos. ¿Oyó, mijita?
22: Bueno, pues muchísimas gracias.
21: El día que usted quiera, yo con mucho gusto la atiendo. Hasta luego, gracias.
22: Hasta luego, gracias.
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2: 12 del mediodía con 13 minutos. Día de San Juan.
1: Día de San Juan.
2: La tradición de mojarse, de que va usted por la banqueta. Todavía me tocó. En finales de los años 50. Finales de los años 50 aquí en Juárez todavía se cuidaba uno porque iba uno por la banqueta y órale.
1: Sí, te salían,
2: lo bautizaban. Pero... dice, lo bautizaron. Y eso, el bautizo, viene precisamente de San Juan del Bautista, que bautizó al Señor Jesucristo.
1: ¿Se acuerda la metáfora bíblica?
2: De acuerdo a la leyenda, pues, ¿verdad? Uh-huh. Fue el que lo bautizó. Ya grande se bautizó, ¿eh? Ahora los niños se bautizan entre... pues regularmente al tercer mes hay que bautizar al niño, ¿no? Entre el tercero y el quinto mes.
1: Dice la tradición que te quitan los cuernos.
2: Ah, que te quitan los cuernos. Sí, es cierto. Recibimos llamada. Oye, al Encho no se los quitaron los cuernos, carajo. Al Encho, su padrino Martín García Prieto no se fijó en eso, hombre. Recibimos llamada. Bueno, estamos al aire. Adelante.
3: Muy buenas tardes, ¿cómo han estado?
2: ¡Oh, don Natalio, hombre! Ha estado la gente llamando, diciendo que usted no quiere a la gente que se fue a Estados Unidos y que usted al traer medicinas de Coahuila está atentando contra Chihuahua, don Natalio.
3: Se me da la oportunidad de declarar eso.
2: Sí, señor.
3: Siempre, no sé por qué dicen así, siempre he hablado yo de dos o tres personas de allá de los Estados Unidos que hablan mal de México y siempre tratan de defender a los Estados Unidos contra México.
2: Sí.
3: Así, ellos lo saben, nomás que no sé por qué le revuelven. Pero yo no voy a hablar ahorita casi de política. Fíjese que allá en Matopilo, en Coahuila, y donde yo me creé, allá me creé yo en Matopilo, Coahuila. Allí tenía una casa... óigalo bien, Carlos Salinas de Gortari tenía, o tienen más bien, casa Hugo Andrés Aranjo, secretario de el PRI a nivel nacional y entre otros cargos como diputado. Entonces, cuando andaba en la candidatura, Salinas de Gortari, Cuauhtémoc, Cárdenas, fíjense lo que les digo.
2: Sí.
3: Supuestamente se esperaron, o sea, subieron, porque no pude pronunciar, se me trabó la lengua. En el mismo hotel, los dos candidatos se encontraron.
2: Sí.
3: ¿Para qué? Para la foto y para saber que allí se iba a quedar Salinas. ¿Dónde cree que fue a dormir esa noche? Después de que se le tiraron con todo a Salinas de Gortari. ¿Dónde cree usted?
2: ¿A dónde? ¿A dónde se fue?
3: Durmió en Matopilas, Coahuila.
2: ¡Bárbaro!
3: Fíjese, lo malo que son las políticas y los funcionarios. Cualquiera usted podría decir, no, pues si lo vimos en el hotel, allí se quedó, es nada más, como dice el dicho, para la foto. En cuestión de la herramienta, pongan atención, no hay que interpretar mal las cosas. Si usted va a Torreón, le voy a poner, parece que a lo mejor los conocen o no, va y compra una pala lagunera.
2: Sí.
3: Es mejor que compre una pala allá en Torreón y no aquí en Ciudad Juárez, porque aquí casi no venden mexicano. Cualquier cosa, cualquier herramienta, usted la consigue en Torreón, un poco más cara que aquí, pero mexicanota, que ustedes podrán decir, no, pues México no hace nada. No, sí hace, los mejores zapatos, ¿dónde los hacen?
2: En León.
3: En México.
2: En León, Guanajuato.
3: ¡Chole! Para que den, es que yo hablo realidades. A los que no les gusta, aparte, no es que yo les tire los de qué lado, no los echo todos en el mismo costal. Son dos, tres personas, nada más, para aclarar. Y también les voy a aclarar que es difícil aclarar. yo no soy malcriado, que doy malas palabras, como se dicen tampoco.
2: No.
3: Me desencomodo a mucha gente por mis modos de pensar y de mi política. Hago, y porque soy aficionado, no soy político. Soy, y usemos los que participamos en diferentes estaciones de radio, aficionados de política. Pero hay unos pobres que no le dan a nada, absolutamente nada. Yo quisiera, hable ahí cualquiera, sirve que me enseñe más de política, porque si vamos a hablar puros mensos, pues no va a salir, no tiene chiste. Yo quiero, no le hace que hablen en contra de mí, pero que tire su rollo cerílico, no agresivo.
1: No, es que...
2: Ah, don Natalio.
1: Entonces ya, don Natalio.
3: Mandé.
1: Aclarando lo que le dijo a nuestro técnico, fue con cariño nada más, sí. No fue ofensivo.
2: Sí.
1: De hecho, el ya te dijeron que una disculpa, una que disculpa, fue con cariño.
2: Una disculpa.
1: Entonces,
2: que
1: para
2: pide,
1: que por favor no andes ahí aventando.
2: Para que lo dejes entrar a don Natalio ya en la mañana.
1: Ajá.
2: Bencho, que le digas a Toño que ya lo perdone. Oiga. Tú ya lo perdonaste.
3: Mire.
2: Y que muchas gracias don Natalio. Muchísimas gracias, don Talio, muchas gracias por haber llamado. Ya está usted perdonado del Lencho.
1: Ya está aclarado,
2: y
1: deje, ¿no?
2: Ver si le conseguimos el perdón de Tony.
1: Ah,
2: deja
1: sí,
2: pedirle
1: sí
2: yo a Tony que lo perdone a Natalio, Lencho. Le voy a decir a Antonio, perdona a Natalio, a ver qué me dice.
1: Sí,
2: a lo
1: sí,
2: mejor sí.
1: Le, sí, a lo mejor
2: ya,
1: sí.
2: La,
1: le da
2: ya Lencho ya lo perdonó.
1: La absolución, dice, ¿no? Eso así sí. Se decía cuando te...
2: La absolución.
1: Te perdonaban
2: la
1: iglesia.
2: El ego te absolvo. Acuérdate que cuando estás agonizando,
1: católica.
2: Cuando estás agonizando y te llevan al sacerdote
1: sí,
2: a
1: ya.
2: Que te confiese tus últimos pecados, que por los que recuerdas, porque si estás muy enfermo,
1: oye,
2: pues lo que menos recuerdas es lo que fuiste del
1: me
2: mundo,
1: hiciste,
2: ¿no?
1: Me hiciste recordar la práctica que era muy común en el Seguro Social.
2: Sí.
1: Yo trabajé en la noche en el seguro, en el seguro viejo.
2: Ya había un sacerdote de planta.
1: ¿No? Sí, teníamos, sí. En caliente le hablábamos y llegaba.
2: Al sacerdote y vía señor,
1: sí,
2: acuérdate.
1: Sí. Padre, llegaba, nos llevamos a todos con el sacerdote.
2: Sí,
1: suave,
2: sí,
1: ¿no?
2: Sí.
1: Y ya llegaba, ya pedía toda la gente. ¿Saben qué necesito? El sacerdote. Y el sacerdote fuera 2, 3 de la mañana, 5 llegaba. Eso sí hay que reconocerlo, ¿no?
2: O sea, hay que reconocerle a los... Ahorita ya no van, ya no van.
1: No, ya
2: recibimos
1: no.
2: Recibimos llamada,
1: no,
2: bueno.
1: Ya.
2: Sí, bueno. A sus órdenes, señor.
4: Oiga. No, oiga, es que el problema, digo, con este señor, que qué bueno que le den tiempo, va, porque
2: sí.
4: Él habla todas las estaciones de Ciudad Juárez.
2: Ah.
4: Lo escucho en otros radios.
2: Sí.
4: Pero el problema de él es eso. Primero tira la piedra. Yo digo cobardemente, porque por teléfono cualquiera puede ofender. Yo he escuchado cómo ha insultado a usted, a Tony,
2: sí,
4: a Lencho, a Carlitos, hasta el señor Yoshida. Ha insultado a todo el mundo.
2: Hasta entonces, Yoshida también lo ha insultado, mira, a Yoshida también.
1: A Yoshida también le tiró.
2: Pues es que Yoshida también se mete al callejón, al callejón sí. de los trancazos.
1: De los trancazos.
2: Pues.
4: Sí, oiga, pero hablando más para insultar, como que no es pues Iván, aunque no tiene aquí, que tener una educación
2: sí.
4: Para ser respetuoso. Ahora, si quiere tanto a Torreón, pues digo, con todo respeto, que se va a Torreón, va a ver todo, señor Varela, gracias.
2: ¿A qué don Natalio? Un día, déjame decirte esto, Martín. Un día me llamó mi hermana menor, que quiero muchísimo a mi querida Mayanín, y me dice, oye, me gusta mucho cómo los maltrata a ti y a Quintana.
1: Ajá.
2: El señor don Natalio, a sí. Ti y a Quintana, me gusta mucho, qué gustos tan especiales, carajo, porque nos gritaba adjetivos calificativos, se dicen,
1: sí,
2: unos
1: sí,
2: dicen
1: sí.
2: Malas palabras,
1: sí,
2: pero
1: sí,
2: nos ponía ahí, y ahora al Lencho como le puso... El otro día, fíjate que cometí el error. El que se ríe se lleva, ¿eh?
1: Sí, claro.
2: Y el que se lleva se aguanta, dice el refrán. 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
1: Y el mejor marisco, quiero que sepas, desgraciadamente, yo no sabía que era de Sonora el mejor marisco, no es Sinaloa.
2: Es de
1: Sinaloa. Sonora lo manda a traer de Sonora.
2: Es que sabe muy diferente, locura, el marisco del Pacífico al marisco del Golfo, Lencho. Yo sé que a ti te gusta mucho el marisco del Golfo, pero dicen que es mejor el del Pacífico. Yo, eso dicen, no me consta, ni conozco de eso, pero bueno. Recibimos llamada, bueno, estamos al aire. Muy buenas, son tardes ya. Adelante.
1: Buenas tardes, ¿no?
2: Sí.
5: Buenas tardes, jóvenes.
2: A sus órdenes.
5: Ahorita que estoy escuchando su programa, ya van dos veces, pero programas anteriores también escucho que se quejan mucho de este señor, de don Natalio.
2: Sí.
5: Este señor que habló ahorita decía que tiene alguna frustración este señor Natalio.
2: Sí.
5: Es que la bronca es, mire, ya se ha peleado con Tony Tirado, con el señor Salcido, con el señor Yoshida. Bueno, señor, algo ha de traer, pero alguien me explicó que este tenía muchos problemas porque como está mocho, o sea, le faltan las
2: extremidades. ¡Achis! ¡Nombre!
5: Que porque está, no sé cómo, le faltan los pies.
2: ¡Ah, caray! Piernas.
5: Entonces, que de joven,
2: no sabía,
5: lo traían en un carrito, lo apuchaban. Y el que le ayudó a que ya se movilizara más modernamente fue el señor Salcido, que le prestó una silla eléctrica de esas de ruedas, que valen como $12,000.
2: Sí.
5: Se la prestó y ya nunca se la quiso regresar. Por eso le decían el robacillas, así le pusieron, ¿verdad? Yo le digo porque ahí se escucha mucho todo ese asunto. O sea, hasta malagradecido, le consiguieron pensiones y el señor Salcido fue el de la silla de ruedas y el que le consiguió las pensiones. Y ni a una, y todavía le dije monaguillo y quién sabe qué tanto. La bronca es que con todo mundo choca y se meten en ondas que no se debe meter y a todo mundo ofende. Pero así está el rollo con el señor este. Y hace ratito que habló el joven del Paso, que decía que cuál era el problema con la gente del Paso. Ah, pues en realidad,
2: sí, pues
5: en realidad
2: es,
5: en
2: realidad no.
5: No sé por qué ofende tanto a la gente del Paso también, pues todos tenemos familiares en el Paso, yo por lo menos.
2: Exactamente, pues mis queridas hermanas también.
5: Entonces, no sé cuál sea el problema, pero este tipo de situaciones y este tipo de participaciones, pues en realidad también son muy ofensivas y yo no sé, esto va a acabar mal por algún lado y yo creo que no debe seguir creciendo. Gracias.
2: Oh, muchas gracias. Oye, yo no sabía de
1: Don Natalio. Yo no sabía su situación.
2: No sabía. ¿Tú sí sabías, Lencho, de Don Natalio? No.
1: No, mira.
2: Ah, caray, Don Natalio, pues ahora un abrazo muy fuerte de este humilde mortal. Reciba usted un abrazo muy fuerte.
1: Y de tu servidor también, ¿eh? O sea, de hecho, si me das chance de hacer un comentario relacionado a eso.
2: Es que tú me dijiste que lo habías asesorado legalmente, algo así. Recibimos llamada. Bueno, estamos al aire. Bueno.
6: Buenas tardes, Varela.
2: A sus órdenes, señor.
6: Licenciado.
2: Buenas, aquí está el licenciado, el abogado consultor. Buenas.
6: Oye, mira, hablando ahorita de esta persona, de Natalio.
2: Sí.
6: La otra vez estaba para contradecirlo, porque lo que dijo ahorita que no ofende ni nada.
2: Sí.
6: Con lo de Tony y eso, bueno, pues. Pero sabes que está viendo, botoneándole en la tarde.
2: Sí.
6: Un programa en el en la competencia, pues, hombre.
2: Sí.
6: Te decimos. Creo que el programa se llama de la persona, creo que se apellida Ciáñez, algo así.
2: Ciáñez.
6: El de las, como a las 3, 4. Uh-huh. Estaba atoneándole y ahí estaba andando, estaba bueno el comentario que estaba haciendo y en eso habló esta persona.
2: Sí.
6: Y dijéramos, como dijeron los antiguos, un rosario de ofensas, de groserías a esa persona. No.

0: por lo, o sea, lo que le había dicho, le había contradicho, pero le dijo hasta de lo que se iba a morir. Uh-huh. Y ya después le colgaron y todo, dijo, pues le hubiera colgado desde un principio. Y al otro día igual lo oí, dije, a ver qué pasaría. Creo que este locutor o periodista, no sé qué, no me acuerdo si es de año, algo así, dijo que había levantado una denuncia por, pues, por agresión y por vituperio y no sé qué tantas cosas, que le habían levantado un acta. Yo creo que eso es lo que hace falta en todas partes, porque ese señor se agarra. No lo conozco, motivo por lo que dice, lo que hace.
1: Sí.
0: Pero por eso con el Tony no lo quieren, ustedes le dan su tiempo y... Pues a pesar que se le vaya quitando ese modo de hablar como si fuera político, de expresarse como si fuera político, así muy, muy... Digo, no lo conozco, será persona de respeto mayor, no sé, pero sí tiene que alguien ponerle un alto, porque, digo, no es el único, como dijo el otro, donde quiera anda, y yo también oyendo, va, de aquí, allá, y digo, salió que lo oí, y ahorita que dijo que él no ofende, pero que se recuerde, esto fue hace como 2 semanas, se me hace con esta persona.
1: Pues muchas gracias, oye.
2: Gracias
1: por avisarnos. Gracias, muy amable. Vamos a mensajes y volvemos. 12:30, Ciudad Juárez, Chihuahua. Blanco y negro.
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5: Vea su fecha de nacimiento, por favor.
6: 5 de abril de 1975.
5: ¿Cómo?
6: 5 de abril de 1975.
5: 5 de abril de
6: 1975.
5: Usted ya se enfadó y entonces se fue con su mamita, ¿verdad?
6: Sí.
5: Bueno, hija.
6: Aunque y sobre mi persona, no tengo yo nada, o sea, si me no tengo salación o así.
5: Hija, yo quiero que me preste atención. Uh-huh. Cuando a una mujer como usted la separan a la mala de su marido, es porque hacen un trabajo malo. Uh-huh. Es maldad oscura. Y lógicamente que eso le afecta muchísimo. La persona se enferma, sueña con difuntos, empieza a irle mal. Usted está en estas condiciones, ¿oyó, hija? Uh-huh. Por eso le estoy invitando a una consulta con nosotros. Uh-huh. Si usted no tuviese necesidad, si alguien no le hubiera dañado, a usted no le estaría invitando a una consulta, hija.
6: Bueno.
5: ¿Ok? Uh-huh. Me lleva foto de su marido y de sus hijos, por favor.
6: Sí.
5: Porque a ellos hay que hacerle una protección, porque esta mujer no se detiene ante nada, ¿oyó, hija?
6: Sí.
5: ¿Está bueno?
6: Sí.
5: Hijita, bueno. Que Dios me la bendiga. Gracias por hablarnos.
6: Gracias.
3: 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Denle un respiro a su vida.
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14: 12 con 36 minutos en Ciudad Juárez, Chihuahua. 12 con 36 minutos y todo está sereno o aparentemente sereno, mi querido Lencho. Y bueno, pues, caray, el día de hoy...
13: Se llevó el programa, don Natalio.
14: Se llevó el programa, don Natalio. Don Natalio, te llevaste el programa, Natalio. Y completito, Natalio, pero el día de hoy juega México.
13: A las 7.
14: El día de hoy gana México.
13: A las 7 o a las 8.
14: ¿A qué horas es el partido, Lencho? A las 7, nos dice Lencho. A las 7 de la tarde, no deje de sintonizar.
13: Ley seca en la Ciudad de México.
14: Ley seca.
13: En el primer cuadro de la ciudad.
14: En el primer cuadro.
13: Para evitar, yo me imagino.
14: Digo, nada más en el primer cuadro.
13: No, en el primer cuadro, que yo sepa.
14: Ley seca.
13: Ley seca.
14: ¿A partir de a qué horas?
13: Pues ley seca a partir de ahora.
14: ¿A partir de hoy, sí, este día? Ah, caray.
13: Allá en el cuadro ley de la ciudad, seca. En la Ciudad de México.
14: Ajá. Aquí no, creo, ¿eh? Recibimos llamada. Bueno, estamos al aire. Muy buenas tardes. Varela. Son tardes ya. Adelante.
15: Soy mi Varela.
14: Sí, a sus órdenes.
15: Ah, mira, ahorita te voy a llamar para una queja.
14: Sí.
15: ¿Sabes qué dijo ahorita Dianita de los calorones que hace?
14: Sí.
15: Ya ves en los camiones urbanos, vamos a decir.
14: Sí.
15: Que son de esos gabachos.
14: Uh-huh.
15: Pero este es de transporte de personal.
14: Sí.
15: De la maquila Comscope, la que está por la Vicente Guerrero y Bermúdez.
14: Ah, sí,
15: las
14: sí, sí.
15: Las personas salen a las 4 de la tarde.
14: Sí, donde topa la Vicente. Sí.
15: Uh-huh. Las personas salen a las 4 de la tarde. Los tienen 25 minutos arriba de un camión de esos antiguos, esos viejos, y no trae aire. Es el 9691. El número lo trae en las defensas y trae otro número en la puerta de atrás con el 1311, pintado así como con shainola, dicen. Entonces, para que Dianita vaya a hacer un reportaje o si están oyendo a alguien, pues imagínate cómo están las personas ahí ahogándose. Está gacho. Y a Natalio, a don Natalio, es una persona muy folclórica.
14: Pues sí,
13: la palabra.
15: Pero, déjame te digo,
14: sí.
15: Los mojigatos del PAN, los que le van al PAN,
14: sí,
15: son los que siempre lo están atacando porque él defiende a Morena. En los programas que haya de diferentes radios, de diferentes estaciones, es lo mismo. Todos esos mismos que te han hablado como...

0: este vato es en el programa que hice de las 3 de la tarde, es Roberto Alvidres Rodríguez. Yo creo que el licenciado sí lo conoce.
1: Sí, sí lo conozco.
0: Entonces, ese programa de las 3 de la tarde de la competencia es de echarle siempre a Morena, igual que otros programas que hay en diferentes estaciones. Y por eso Natalio entra a defender a Morena y ya ahí empiezan a bronquearse. Yo lo único que les digo, mira, los que van a ser alcaldes, presidentes, diputados, senadores, ya los tienen elegidos. Este rollo es nada más como un simulacro de democracia. Pero pues cada quien quiere creer lo que quiera, ¿verdad?
2: Pues sí.
0: Aquí
2: sí,
0: estamos al pendiente y sí. Ya ves lo que te digo de ese camión. El 96-91, ahí en de Comscope, salen a las 4, imagínate, 25 minutos allí ahogándose, más otros 25 de trayecto a sus casas.
2: Bueno, pero ya en los segundos 25 minutos ya van con los vidrios abiertos y ya les pega el aire.
0: Pero ya es ahorita.
1: Aunque sea caliente, pero les pega el aire.
2: Aunque sea caliente, pero les pega el aire.
0: Ándale pues, gracias.
2: El aire caliente. Sí, hombre.
1: A ver si.
2: Mencionaste a mi querido compadre, a Víctor Reyes Loria, hombre, es mi compadre.
1: ¿Lo insultó? ¿Compadre ahí o cómo?
2: No, sí trae también pleito con Natalio. También mi querido compadre Víctor Reyes Loria, hombre. Es el último compadre que tengo, el último de pila.
1: Sí.
2: El último.
1: Sí, es compadre de grado, como decimos, ¿no?
2: Sí. Compadre de pila, sí. Ajá. De pila bautismal.
1: Ah, ok. Nosotros decíamos de grado. Porque decía, bueno, el de grado porque es de importancia. Bautizo, confirmación.
2: Ah, sí. De confirmación, bautizo.
1: De boda.
2: Confirmación.
1: Ya los demás son accesorios.
2: De boda también. Hay compadres de boda,
1: Bueno,
2: y sí, hay ya. Padrinos de boda también.
1: Ajá.
2: Hay padrinos.
1: Bueno, ya era cuando eras muy mantenido, ¿no? Que ya agarras padrino de todo. Acuérdate que era de aras, de anillo.
2: Padrino de anillos.
1: Hasta de...
2: Padrino de salón.
1: Andale.
2: Y que padrino de orquesta.
1: Sí, ¿no?
2: Y luego que veías tú, pues a eso se debe que veías ahí... A la hora de entrar a la iglesia, 10 padrinos, decía, pues usted no pagó ni el...
1: Fíjate que allá
2: ni
1: en el
2: ramo
1: rancho,
2: de la novia, carajo.
1: Allá en el rancho.
2: Ni el ramo de la novia.
1: Allá en el rancho, el padrino llevaba algo.
2: Sí.
1: Había cerveza, pisto, botana, lo que sea, y se hacía todo el merequetengue. Y sí, ibas pues, con la tambora desde la iglesia hasta la casa... Te casabas,
2: y la tambora atrás.
1: A la tambora atrás ya llegabas allá con las cazuelas de mole. Acuérdate que en el sur el mole es el mayor festejo que puedes
2: mole hacer. Mole y arroz.
1: Mole y arroz.
2: Mole y arroz.
1: Y el mole con guajolote, ahora como dicen, coconut acá, ¿no?
2: Sí.
1: Con coconut. Pavo.
2: Coconut. Con pavo. No con ganso.
1: No con
2: ganso. Recibimos llamada. Es bueno, estamos al aire. A ver, mi querido Lencho, ¿quién osa llamarnos? Bueno... Estamos al aire, adelante, 12:42. No, se cortó.
1: Fue.
2: Se cortó a la persona que nos estaba llamando. Sí, se cortó.
1: Oye, pues ya nada más se llevó. Nah. Bueno, mira, qué bueno que lo dices. Este programa, desde que tú estás hasta que estamos ahorita aquí, siempre ha sido abierto, ¿no?
2: Pues sí, abierto.
1: Por eso se llama Blanco y Negro.
2: Y las personas que no están de acuerdo con nosotros, es más, sí me acuerdo que Natalio nos maltrataba a Quintana y a mí.
1: Sí.
2: Cuando Lencho le cortaba.
1: Ajá.
2: Pero en lo que le cortaba, en los 2 segundos, pues sí nos decía, pues sí nos ofendía, ¿no? Ofensa directa.
1: Pero a poco directa.
2: Y está en su, pues, digo, no en su derecho, pero pues... Hay libertad de expresión, recibimos llamada, bueno, estamos al aire, bueno.
3: Muy buenas tardes, licenciado.
2: ¡Oh! El tremendo Rentería Manquero de mero Valle de Allende, Chihuahua, aunque otros dicen que nació en Talamantes, pero adelante, mi querido Rentería Manquero.
3: Bueno, pues como todos los días, poniendo mucha atención a su programa desde que está el periodista... Antonio
2: Pineo Cornejo, que casi es tu paisano ahí de Parral.
3: Casi, pero.
2: Sí.
3: Casi, pero no.
2: Sí.
3: Pero bueno, la idea de que pues le pongo atención y trato de entender muchas cosas porque pues obviamente pues yo soy una persona que ignora tantas cosas y quiere aprender. Por eso oigo su programa, señor Varela, porque

0: entre usted y el licenciado, pues lo ilustran a uno mucho. Y cuando me quedan dudas, pues obviamente hablo para que me las aclaren, para tratar de que entenderlas poquito mejor. Y hay una cuestión que me llamó la atención, tanto como lo que dijo Toño, como lo que usted le respondió, de que qué bien hizo la presidenta en no meterse en dimes y diretes con la gobernadora, que le mandó a Ariana Montiel para que le respondiera. Y usted, atinadamente dice que hay niveles.
1: Claro.
0: Que hay niveles, y pues en cierta manera me queda claro, pero pues viendo todo el panorama noticioso de nuestra nación, entonces la presidenta está a nivel de un pato.
1: No, mire, el sistema político mexicano, mi querido Rentería, es tan sabio y tan cauto que decidieron hace 2 meses, ante la falta de oposición, porque hace 2 meses tú preguntabas, bueno, ¿quién es la oposición en México? Y te decían, pues es Alarraqui, es Loret de Mola, ¿sí? Es Joaquín López Dóriga, es Marín.
2: Gili.
1: Es Gili, Eduardo Ruiz Gili. Y te mencionaban a otros 3 o 4 personas que hacen muy bien su trabajo.
2: Adela Micha,
1: Adela Micha.
2: El Broso.
1: Ándale, Broso, es la oposición, sí, pero son oposición de medios de comunicación. Pero oposición política no había. Ahorita, gracias al sistema político mexicano, Rentería, crearon en la gobernadora del estado de Chihuahua, crearon una oposición. ¿Mediante qué recurso? Mediante el recurso de estarla mencionando diariamente en la mañanera. ¿Sí? En la mañanera, la gobernadora de Chihuahua contra la soberanía, la gobernadora de Chihuahua dejó entrar así a la gobernadora de Chihuahua. De tanta repetición, decía el asesor de comunicación social de Hitler, ¿sí? ¿Te acuerdas quién era? Bueno,
0: no.
1: Ese señor decía, repite una mentira 100 veces y la haces verdad. ¿Sí? Entonces, mi querido Rentería, ya hay una opositora al régimen que se llama María Eugenia Campos Galván, que hace 3 meses no la había, una opositora abierta al régimen. ¿Por qué? Porque Xóchitl Gálvez se apagó por los problemas que tiene, hasta familiares, que su hermana en la penitenciaría, su hermano el general, pues lógicamente, fíjate, su hermano el general tuvo repercusiones, pues lógicamente, ¿verdad?, de que su hermana representa a la oposición en su negocio de computación de Xóchitl Gálvez, un negocio próspero, pues también tú sabes las revisiones y cosas de esas. Entonces, se apagó Xóchitl Gálvez.
2: Ya no sé, nadie se acordó de la esposa de Carlos Manz.
1: Nadie se acordó de esta niña Quirós, la esposa de Carlos Manso. Ya nomás le hicieron presidenta municipal en lugar de su esposo. Y se apagó Grecia Quirós de Michoacán. Bueno, entonces, se necesita una oposición, mi querido Rentería. Y la oposición es precisamente ahora la gobernadora del estado de Chihuahua. Se llama María Eugenia Campos Galván y es la opositora al régimen. Entonces, María Eugenia, si la escuchaste el domingo, mi querido Rentería, pues se avienta contra la presidenta, de que ¿por qué no entregas a Rochamoya? Te lo está pidiendo el jefe Trump, y al jefe Trump hay que hacerle caso, y están atentando contra la soberanía, y tiene algo de razón la gobernadora de Chihuahua. Déjame decirte, Rentería, si Estados Unidos sigue presionando con el T-MEC, que es el tratado, para que lo entiendas, el Tratado de Libre Comercio, pues cállate los ojos, mi querido Rentería. Ya te he dicho muchas veces, nosotros dependemos, nuestra gastronomía mexicana depende del transfer, del transfer Rentería. El transfer es el ferrocarril que parte la ciudad en dos, en el centro de Ciudad Juárez, a las, entre las 7, 8 de la noche, ya está partiendo la ciudad en dos, hasta las 5, 6 de la mañana. ¿Sabes qué está trayendo? Okay. Alimento de Estados Unidos a México. Varela. Sí.
0: Excelente, excelente explicación, y obviamente con toda la naturaleza que sus estudios le dieron como licenciado de Ciencias Políticas, la entendí perfectamente. Lo que no acabo de entender, entonces, ¿a nivel de quién está el pato?
1: El pato es una... El pato es algo necesario. Sí, se llaman los males necesarios del sistema. No pegó el tigre, mi querido Rentería. Sí, la botarga oficial del certamen internacional de balompié, porque no podemos decir campeonato mundial de fútbol, porque no lo permite la FIFA, es certamen internacional de balompié. La figura oficial era un tigre, y no pegó el tigre, no pegó. Entonces una comerciante de la Ciudad de México le manda hacer a su pato, que tiene un vestidito de la selección nacional, lo saca allá a Paseo de la Reforma, empieza el pato a caminar, la gente se fija, mira, trae el uniforme de la selección nacional, ¿y cómo se llama el pato? Y fíjate también el nombre, le pegó el nombre exacto, Merlín, el pato Merlín. Entonces, mi querido Rentería, si no te pegó, ¿sí?, la botarga que tenías de tigre para un campeonato de un deporte en México, y la gente empieza a decirte, oye, el pato Merlín.
2: ¿Una casualidad será?
1: Es una casualidad. Sí, sí, sí. Sí, la señora es vendedora allí de informal. Es vendedor informal ahí en el centro de la Ciudad de México, y sacó su pato allí, pero con el uniforme de la selección Merlín, pues llama la atención de la gente, mi querido Rentería, ¿verdad?
0: Entonces,
1: y acuérdate
0: para mayor
1: lo que.
0: Explicación y lo entendamos, y que lo entendamos los mortales, señor Varela.
1: Y ayer lo dije yo, Rentería.
0: Pan y circo.
1: Anoche lo dije en un canal de televisión. El sexenio pasado fue un ganso, ahora es un pato, ¿sí? Son precisamente las referencias animalísticas del sexenio. El sexenio pasado, ¿qué fue? A la hora de decir me canso ganso, acuérdate lo que pasó aquí en Juárez, Rentería. Aquí en Juárez gobernaba Armando Cavada esta ciudad en calidad de presidente municipal, vino el presidente de la República, Andrés Manuel López Obrador, fue al suroriente, iba por un camino que no estaba pavimentado, y pusieron a un niño allí, exactamente junto a su ganso. El niño dijo que era de él el ganso, y que el ganso se llamaba Andrés. Entonces pasó el presidente, vio al niño cargando el ganso, y ordenó que se pararan. Se bajó Andrés Manuel, y le dijo, niño, el ganso es tuyo. Sí, señor presidente, es mío. ¿Y cómo se llama? Andrés. Y el presidente, y ya conoces a Andrés Manuel López Obrador, hola, tocayo, ¿cómo estás? Y cosas de esas, ¿verdad? Tú conoces a los políticos, Rentería, a los políticos de México, hombre. Así por son eso, los políticos eso, de por México.
0: Eso, por eso es la pregunta, señor Varela, sí. ¿A qué nivel está el pato? Pero bueno, y ahorita que hace referencia de los dos de lo animalístico políticamente de los
1: sí.
0: Extremios.
1: Exacto.
0: Pues hasta en eso toma ventaja el señor López Obrador, porque él toma como un reto, me canso ganso.
1: Me canso entonces, ganso.
0: En esta ocasión la presidenta quiere decir, me hago pato.
1: Sí, acuérdate que la frase me canso ganso es una frase de Germán Cipriano Gómez Valdés, alias Tintán. mejor conocido como Germán Valdés, no como Cipriano Gómez, que era su verdadero nombre. Sí, nacido en la Ciudad de México, pero criado en Ciudad Juárez. Y la frase es de Tintán: me canso ganso, dijo un zancudo cuando volar no pudo. Era la frase completa que decía Germán Valdés Tintán a su carnal Marcelo.
2: Así es.
1: ¿Sí? Entonces, de ahí agarró la frase López Obrador: me canso ganso, y el ganso pues fue el animal del sexenio.
2: Ahora, y al pato lo hicieron viral.
1: Ahora el pato, que lo hicieron viral, se llama Merlín.
2: Y a la gente lo que pida.
1: Y al pueblo lo que pida, acuérdate de eso, mi querido Rentería. Al pueblo pan y circo, decían los romanos. Y el pato es parte del circo.
2: Así es.
1: Exactamente.
2: Y que llegó por casualidad.
1: Fíjate. Y ahora el pato, pues es un pato simpático.
2: Nada más hace cuacuá.
1: No, y déjame decirte, anteayer le lanzó una mordida a la presidenta, ¿eh? Nomás que la presidenta afortunadamente tiene muy buenos reflejos y sacó la mano. Si no, el pato, ahí olvídate, el pato hace su patada, ahí, o su patez, no sé, allí gramaticalmente, que sea lo más correcto, pero pues son situaciones
2: de la política. Al pato no lo pudieron engañar, ¿no?
1: Al pato no puedes engañarlo. Al animalito es muy difícil que tú engañes a un perro o a un gato. Y más difícil de engañar el gato, ¿eh? El gato que el perro todavía es más fiel.
2: Así es.
1: El perro, acuérdate.
2: Ese sí te muerde también.
1: Acuérdate, Rentería, lo que decía Antonio Plaza: un libro, un peso y un perro forman un completo amigo, decía. No se te olvide eso, mi querido Rentería. Si tú tienes un peso en la bolsa, es el mejor amigo del hombre, decía.
2: Era lo que te decía tu papá, ¿no? Y tu mamá.
1: Sí, el mejor amigo del hombre es un peso en la bolsa, decía. Pero un peso, un libro y un perro forman un completo amigo.
0: ¿Sabe de que usted ha escuchado un personaje muy millonario de Monterrey que le dicen el Grillo Saba?
1: Sí.
0: Ok, a ese hombre le preguntaron el otro día. Sí. Que pues sí, cuando estuvo en sus adicciones, y que si él se empezó a sentir solo alguna vez en su vida. Uh-huh. Y él le dijo, no, dijo, yo nunca me sentí solo y nunca estuve solo porque yo siempre traje dinero.
1: Exacto, exactamente. De allí la frase de Antonio Plaza: el mejor amigo del hombre es un peso en la bolsa. Acuérdate de eso.
0: Así es.
1: Rentería, no se te olvide. ¿Sí? Pues, ¿qué te voy a decir a ti si eres ahí de la zona de Parral, hombre? Y un parralense y un nazi nunca dejan de serlo.
2: Correcto.
1: Acuérdate de eso.
0: Y luego dice usted que ya, que allá a lo mejor hasta medio identificado por el señor que habla medio pachuco como mojigato. Del pan o algo así, porque estamos en contra de la cuarta transformación.
1: Ah, qué caray, hombre. No eres tú de la cuarta transformación, mi querido Rentería, hombre.
0: No. Ni de los pitufos de la aldea, como dice la señorita barredora, que diga la señorita Andrea.
1: De los pitufos de la aldea, les dice a los panistas, sí es cierto. Los ya, pitufos ya de la aldea chihuahuense.
0: Sí, casi sí. Coincido más con el señor Thor.
1: Muchas gracias, Rentería.
0: Gracias a usted, señor.
1: Muchísimas gracias, mi querido Rentería Manquero.
2: Un abrazo.
1: Ya ves, hombre, es de mero.
2: Sí, de Talamante será.
1: De Talamante, Chihuahua, donde se da la nuez. La nuez canica, la nuez negra de canica, que es mejor que el Viagra, fíjate.
2: ¿Será?
1: Mejor que el Viagra. Nomás que es la nuez más dura del mundo, carajo. Necesitas un
2: marro.
1: Se dice quebranueces, hay un quebranueces,
2: sí,
1: especial que le das, es como un tornillo que le das vuelta. Ándale, y necesitas cierto, eso para
2: poderlo quebrar.
1: Fíjate, se dice. Y digo, a mí me lo platicó la persona que llevaba la nuez a México, ¿no? Que en tiempos de Miguel Alemán Valdés, presidente de México, le llevaban nuez de Talamantes, que es la más aceitosa. Agarras tú la nuez y sí, te queda el aceite en las manos. Y que le llevaban la nuez para que comiera nuez de Talamantes y estuviera fuerte. a la hora que llegara la señora María Félix. Ay, eso se dice, o sea, diga, de Miguel Alemán. Oye,
2: pues es que los,
1: ¿qué no país, sé, carajo?
2: Allá nos dicen que los ostiones allá.
1: En, pues, sí, en la playa, allá en tu tierra, en Acapulco, dicen la... que el ostión y el camarón.
2: Sí, no, y otra, hay otra que se llama la almeja reina.
1: Ah, es almeja reina,
2: una
1: qué bárbaro. Este
2: tamaño grande, ¿no?
1: No, oh, es almeja reina.
2: Y el, no, pues hay diferentes productos que le inventaron pone... ahí que con eso te dejan bien para, bien paraguas.
1: Fíjate que hay veces que llego yo a faltando 20 para las 11 y veo a Lencho que se está echando unos ostiones.
2: Ve lo que
1: digo,
2: ocasionó,
1: mi Lencho, yo creo que amaneció débil, mi
2: los,
1: Lencho. Porque
2: los huevos de tortuga, acuérdate, ¿sí? Que inclusive ya hubo una veda que se terminó porque ya están
1: sí,
2: poniendo.
1: Sí, porque
2: el
1: los huevos de tortuga son...
2: Es castigadísimo que tú agarres y te vean ahí con un huevo de tortuga comiendo. ¿Los has visto?
1: Sí,
2: los has,
1: sí, sí.
2: ¿Los has comido?
1: No.
2: No, no, es que ya eso fue mucho tiempo.
1: No he tenido necesidad. Pero,
2: a mí me decían, ¿por qué no? No, es que me vuelven lento.
1: Mira, Maxizo, es la 1:00 p.m, señor, señora, muchísimas gracias por haber estado en su programa
2: si festejar,
1: preferido.
2: Licenciado, sí. Algo, lo que sea, hombre.
1: A todos los Juanes.
2: Con responsabilidad, por favor.
1: Sí, a todos los Juanes, este día que gana la selección contra Checoslovaquia, no, ya no se llama... Checoslovaquia se llama
2: Checa,
1: nada más, Checa. Ya la Eslovaquia ya se la quitaron. Si va a festejar, pues hágalo con responsabilidad, porque va a ganar México.
2: 1-0.
1: ¿Cómo? 1-0 nos dice. 1-0 nos dice, y sí sabe.
2: Sí,
1: el Gaby Martí sabe de fútbol.
3: Oye, ya mandaron saludos. Hoy es el día de los socorristas.
1: De los socorristas de la Cruz Roja. Un abrazo a los socorristas.
3: Cumpleaños tu presidenta.
1: Y a todos los Juanes, un abrazo muy fuerte. Se despiden de ustedes sus amigos.
2: Martín Aguilar.
1: Jesús Alfredo Varela García. Buenas tardes, buen provecho.
2: Oye, yo no sabía que estaba.
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Muy buenas tardes, muy buenas tardes. Hoy es un día muy especial para México. Hoy juega nuestra selección mexicana ahí en el Estadio Banorte, allá en la Ciudad de México. Juega nuestra selección mexicana, que unos momentos Adolfo nos va a dar todo el resumen contra quiénes vamos a jugar, quién es el equipo, quién es el rival, pero ya ahorita en la Ciudad de México está que arde la Ciudad de México, porque si ganamos, fíjense bien, se lo acabo de decir a Alfredo Varela y a Martín Aguilar del programa Blanco Negro. México hoy queda 1-0. Si ganamos este tercer partido, vamos a hacer historia en la Copa del Mundo. Estamos a unos cuantos minutos para que se lleve este gran partido de la selección mexicana. En el primer juego quedamos 2-0. Allí, precisamente en nuestra casa, en el Estadio Banorte, que antes se llamaba el Estadio Azteca, y en la ciudad de Guadalajara, Jalisco, quedamos 1-0. 3 goles hemos metido, bueno, los muchachos han metido la selección mexicana. Yo creo que hoy hacemos historia, y el diputado federal del distrito número 1, Daniel Munguía, me mandó un mensaje, me dijo: Gaby Martín, hoy le vamos a dedicar el triunfo a nuestra presidenta de la República, porque hoy, 24 de junio, cumple. Bueno, se dice que a las mujeres no se le dice su edad. Las mujeres llegan hasta los 15 y hasta ahí. Pero hoy cumple años nuestra presidenta de México, la doctora Claudia Sheinbaum. Y me dijo Daniel Murguía, nuestro diputado del distrito número 1, y que me dijo que ya, muy pronto se va a registrar para aspirante a la presidencia municipal de Ciudad Juárez. Ya son 4 los que ya están como coordinadores de la defensa de la 4T para rumbo al 2027 la gobernatura. Ya lo que es el estado ya están registrados, ahorita les digo los nombres, y ya están por registrarse los que van para la presidencia municipal de Ciudad Juárez, que ya todos sabemos que Juan Carlos Loera, nuestro senador, es un aspirante. Daniel Munguía, Lardizaba, nuestro diputado federal del distrito número 1, también ya levantó la mano. Entonces hay que esperar el registro, porque hoy es un día especial. Lorenzo García, ponme las mañanitas para la presidenta de México, ponme las mañanitas para la doctora Claudia, para que no diga que no somos gachos. Vámonos con las mañanitas. Ahí van las mañanitas. No se va a ir la luz como ayer, ¿eh? ¡Súbele, que se oiga hasta Palacio! ¡Ah, híjole! ¿Qué? ¿Hasta ahí nomás llegó el presupuesto? ¿Ya se acabó el presupuesto? Que la canción. Yo pensé que ibas a ponerle las de Vicente Fernández, las de Juan Gabriel. Dice Lorenzo García que en el programa de Gaby Martín, pues no hay presupuesto, por eso llegó hasta... No, oye, ni 2 minutos le dices a la pobre presidenta de México. Doctora, pues es que... pues no hay lana. Y así, y dicen que somos chayoteros, fíjate nomás. Pero bueno, hoy 24 de junio está por llegar nuestra gobernadora, la maestra Mario Campos Galván, y la incógnita. ¿Usted sabe cuál es la incógnita? Que ahorita me voy a enlazar con Adolfo Gómez. Invitarán al presidente municipal en funciones, al maestro Héctor Ortiz Opineda, porque ya lo vimos barriendo. No, hombre, híjole. Ya lo vimos chambeando, ya lo vimos... No, me tiene anononado nuestro presidente municipal, porque ese trabajo lo tenía que hacer Cruz Pérez Cuellar, pero pues no. Como dijo la gobernadora, anda allá, anda acá. Y ahorita acabo de ver una unidad, una RAN, con el nombre de Alejandro Cruz Pérez Cuellar. Acuérdense que Alejandro Cruz Pérez Cuellar, nuestro diputado federal, pues anda poniendo arbolitos, anda poniendo, y ahorita la unidad, muy bonita, que dice su nombre, Alejandro Pérez Cuello, diputado federal del Partido Verde Ecologista, que últimamente lo hemos visto ahí tapando, más bien poniendo árboles para la ciudad, que como nos hace falta muchos árboles. Pero vuelvo a repetir la incógnita, e invitaron al presidente municipal Héctor Ortiz Pineda. Ahorita lo vamos a saber. Está por llegar a la presidenta, fíjense bien, la gobernadora
del estado de Chihuahua, la maestra Maro Campos Galván. Y me voy a enlazar rápidamente con mi compañero Adolfo, que espero que me esté escuchando, que traiga los audífonos, porque es muy importante esta pregunta que le voy a hacer, y como todos, no nomás yo, quiero que esto es general, y ojalá que ya gobierno municipal tenga una coordinación con gobierno del estado de Chihuahua. Esperemos que ya se acabe esas diferencias, que todo el mundo nos pongamos a charlar.

0: A ver, Adolfo, si no, regrésame la llamada, Adolfo. No sé si ya empezó el ambiente, porque antes de entrar, quiero que sepa que ya empezó a entrevistar. Mire, vamos en lo que me enlazo con él. Ya empezó a entrevistar nuestro compañero Adolfo, ya empezó a entrevistar a personalidades ahí precisamente en el evento, porque también estuvo Gilberto Ramírez y Adolfo fueron con el diputado federal, el señor licenciado Alejandro Domínguez. Ahí estuvieron, y aparte es el presidente estatal del PRI. Pero déjenme, porque ya me estaba comentando. A ver, vámonos rápidamente con Adolfo. Denme un segundo con Adolfo Gómez, porque yo creo que ya llegó la gobernadora. Déjenme ver, vamos a irnos con Adolfo.
1: Como podemos ver, ya están esperando a la gobernadora para hacer la inauguración de este centro de rehabilitación para las personas que han sufrido lesiones de consideración. Aquí están ya todos los medios de comunicación, así como pudieron ver, ya hablamos con el director de esta área, en la cual pues esta es la unidad básica de rehabilitación, que a nivel histórico es la primera unidad básica de rehabilitación dentro de una universidad tecnológica en todo el estado de Chihuahua. Pues vamos a estar al pendiente, vamos a informar para Gaby Martí Noticias, Red Estatal, esta ceremonia en la cual va a estar presente nuestra gobernadora.
0: Bueno, ahí está, ya lo tengo aquí, ya lo tengo en la línea.
1: La comunidad, porque aquí en Ciudad Juárez una de las necesidades más marcadas son precisamente de esta naturaleza.
0: Bueno, ahí está.
1: Para Gaby Martí Noticias informó Adolfo Gómez.
0: Bueno, ya está, Adolfo ya está en el lugar precisamente. Voy a volverle a marcar a Adolfo porque me está marcando, pero estaba el video. Deme un segundo, porque ya está. No sabemos si ya llegó la gobernadora Maru Campos Galván, porque tuvo unas entrevistas precisamente en el lugar, que nos diga en qué parte está. En este momento ya lo tengo en la línea. Ya llegó la gobernadora Adolfo Gómez. Buenas tardes.
2: Muy buenas tardes a todos los radioescuchas. Pues desde aquí, desde la Universidad Tecnológica de Ciudad Juárez, todavía estamos en espera de la gobernadora. Sin embargo, pues estamos esperando la inauguración de esta unidad básica de rehabilitación, la cual pues es una necesidad que tiene Ciudad Juárez con relación a la recuperación de personas que tienen padecimientos o en algún momento han sufrido lesiones. Nos encontramos aquí todavía en el evento donde se va a realizar, pero aún no ha llegado la gobernadora.
0: La pregunta, ¿crees tú que inviten por una cortesía del H Ayuntamiento de Ciudad Juárez a nuestro presidente municipal en funciones, exsecretario ya, porque se puede decir que es el exsecretario del ayuntamiento y presidente suplente? Acuérdate que él quedó en segundo con Cruz Pérez Cuellar. ¿Tú crees que lo inviten a esta ceremonia? Porque él ya dijo que quiere coordinarse con el Estado, el maestro Héctor Ortiz Opineda.
2: Mira, de momento me encuentro con el representante, el licenciado Carlos Ortiz. ¿Quieres que te lo comunique?
0: Pásamelo, no, nunca me digas eso, estás en vivo.
2: Aquí está con nosotros, está escuchando, dale la pregunta.
0: Hola. Buenas tardes, mi maestro Carlos Ortiz Villegas, ¿cómo está, maestro?
3: ¿Cómo le va, Gaby? Muy bien, aquí, con el gusto de saludarlo aquí en la Universidad Tecnológica de Ciudad Juárez, en un evento muy, pero muy importante del gobierno del estado.
0: Estamos en vivo en Red Estatal, Juárez, El Paso, Las Cruces, Nuevo México. La pregunta, todos los ciudadanos nos hacemos una pregunta, si van a invitar al presidente municipal en funciones al maestro Héctor Ortiz Opineda. Que si van a invitar al presidente municipal en funciones al maestro Héctor Ortiz Opineda.
3: Siempre invitamos a Héctor Ortiz, en este caso particular de esta obra de la Unidad Básica de Rehabilitación. Es un tema del DIF estatal, la Universidad Tecnológica, y aquí internamente no es un tema como otros, donde sí invitamos a las autoridades municipales, pero siempre existe una coordinación, una colaboración. Hay eventos donde sí los invitamos que tienen que ver con de alguna manera, con la coordinación entre ambos niveles. Y en esta ocasión pues es un tema interno del gobierno del estado, junto con la Universidad Tecnológica de Desarrollo del DIF estatal, y desconozco si le corrieron la invitación, porque eso sí corrió a nombre, a cargo de la Universidad Tecnológica, pero siempre vamos a coordinar los esfuerzos con el gobierno municipal.
0: Lo que queremos los juarenses y los medios de comunicación, obviamente, yo me uno a que haga una coordinación donde ya las diferencias quedan atrás. Tenemos una gobernadora, Maru Campos Galván, que sabe trabajar por Chihuahua, pero qué padre, ¿no?, que ya se una el municipio en eventos como en este caso. Pues no creo que lo hayan invitado porque es una cosa del día estatal, pero él mismo lo dijo, en conferencia de prensa dijo: yo estoy listo cuando me inviten, yo quiero ser una persona que represente a Ciudad Juárez, porque él es el representante en este momento de Ciudad Juárez, maestro Carlos Ortiz Villegas.
3: Sí, nosotros en la misma posición que Ortiz Orpinel, en la misma posición de coordinarnos, nos coordinamos en lo fundamental, siempre temas de seguridad, hay una coordinación muy estrecha, lo vamos a seguir haciendo y vamos a seguir trabajando en temas de coordinación institucional sin mayor problema.
0: Oiga, quiero felicitar al licenciado Paredes, que es el director ejecutivo de la Junta Más. Oiga, mucha gente está contenta porque están pavimentando y están atendiendo las fugas que tenemos desgraciadamente de agua. Sabemos que somos muchos los que consumimos este líquido tan importante, como lo dijo la gobernadora, maestro Carlos Ortiz, hay que cuidar el agua porque el agua es vida.
3: Claro, sobre todo en un área como la nuestra, en un lugar desértico, árido, hay que cuidar mucho el agua. El trabajo sigue en la Junta de Aguas, sigue con el mismo equipo de trabajo, con el de Marco Lepón, en paz descanse, y seguimos trabajando para darle resultados a los cuarentes, no solo con pavimentos, tapando fugas, atendiendo las necesidades de la ciudad.
0: Rápidamente, dígame la verdad, ¿cuánto vamos a quedar hoy en México? ¿Cuántos goles ganamos, empatamos o perdemos? La verdad, Carlos, maestro Carlos Ortiz Villegas.
3: Vamos a terminar, Gaby, 2-1.
0: ¡Eso! ¡2-1! ¿Sabe qué? Lo más importante, que lo podemos ver ahí en el Parque Central.
3: Vamos todos al Parque Central a que lo veamos. Desde las 6:00 p.m. podemos ir ahí con nuestra familia a disfrutarlo, celebrarlo.
0: No necesitamos llevar carro, ¿eh? Ahí tenemos el camión que nos deja casi a un ladito del Parque Central.
3: Necesitan nomás llevar ganas de celebrar y disfrutar el triunfo de México.
0: Gracias, maestro.
3: Gusto saludarte, Gaby. Un abrazo a todos. Saludos.
0: Ya dijo el maestro. Apúntale, Adolfo Gómez. Yo... Queda 1-0, yo le voy 1-0 a favor México. El representante de la gobernadora, el maestro Carlos Ortibia, dice que 2-1. ¿Tú cuál es tu marcador, Adolfo Gómez?
2: 2-1 también, yo nuevamente nuestra selección mexicana. Y en este momento, desde la Universidad Tecnológica Inesperada de nuestra honorable gobernadora Maru Campos, para poder llevar a cabo pues este evento, este centro de rehabilitación, que realmente pues va a ayudar mucho a la comunidad en la cual pues es necesario. Sabemos que una de las principales necesidades de Ciudad Juárez es la atención médica, y de este centro de rehabilitación abarca una rama de lo que es la atención médica y en mejora del estilo de vida de las personas.
0: ¿A quién más ves ahí, aparte del maestro Carlos Ortiz Villegas? ¿Quién más ves?
2: Se encuentra el director de salud de la Secretaría de Salud de aquí del Gobierno del Estado, se encuentra nuestra diputada Xochitl Contreras, se encuentran todas las personalidades de educación y cultura, el rector de la Universidad Tecnológica de Ciudad Juárez, aquí están ya todas las personalidades de gobierno por parte del gobierno del estado ya presentes, ya únicamente en espera de la gobernadora.
0: A ver si te puede contestar Xochitl Contreras o el rector.
2: Claro que sí, ahí me voy acercando, tengo poquita paciencia porque andamos aquí, ya te mandé el video. Primer video, te lo presumo, primer video del interior del centro de rehabilitación. Me dieron la oportunidad de grabar adentro, te mandé el reportaje también del director Mauricio Rodríguez. Y aquí me encuentro con la diputada José Contreras, estamos en vivo en el noticiero Gaby Martí. ¿Algo que le quiere decir a Gaby Martí?
4: Hola, Gaby, ¿qué tal? Muy buen día. Pues mira, déjame te platico que estamos muy contentos, muy motivados, porque nos encontramos en estos momentos en la Universidad Tecnológica de Ciudad Juárez, en donde se estará llevando a cabo la inauguración de algo tan importante y tan sentido para nosotros los juarenses. Es un área de rehabilitación física y no me queda más que agradecerle a nuestra gobernadora Maru Campos por esta gran inversión para nosotros los juarenses. Tenemos una gobernadora siempre presente, siempre atenta de todos los juarenses y de lo que más nos duele, que es el tema de salud pública.
0: Así es. Quiero felicitarla, ingeniera, fíjense bien, ingeniera Xochitl Contreras, así me lo dijo, que se me quedó muy grabado. ¿Cuál es, ahora sí, su pronóstico para la selección mexicana? Dicen que las mujeres tienen muy buena suerte. ¿Cómo va a quedar México hoy?
4: Bueno, Gaby, mira, yo, Xochitl Contreras, el ingeniero no viene en mi acta, Gaby, le llamo nada más Xochitl. Yo digo que vamos a ganar México 2-0.
0: ¡Eso! 2-0. ¡Bravo! ¡Bravo! ¡Es todo! 2-0, coste,
4: ¡Órale, Gaby! ¡Saludos!
0: Ahí está, mira, ahí está Xochitl Contreras, nuestra diputada local del Partido Acción de allá del Congreso del Estado. ¿Quién más ves ahí?
4: ¿Perdón, Gaby?
0: Digo, ¿quién más está ahí con usted a su lado?
4: Ah, ok, mira, está Carlos Ortiz, el representante de gobierno, el doctor Oscar Ibáñez, está Iván Toca, el director en el estado de Lisice, Mono Peña, el secretario de Educación, Ricardo Anaya. Habemos aquí grandes personas, hay grandes personas, grandes funcionarios, con un gran compromiso por nuestro estado y sobre todo demostrando su apoyo y su preocupación por Ciudad Juárez.
0: Algo muy importante.

0: decirte que este es el primer centro de rehabilitación en el estado de Chihuahua. Me estaban comentando que es el primero, para que me lo confirme, por favor.
1: Es correcto. Es el primero, mira, para que nos demos una idea. Hagan de cuenta lo que hay en el famoso Teletón, donde se dan las rehabilitaciones. Esto, pues bueno, ya va a estar al alcance gracias a la visión humanista de nuestra gobernadora y de su interés, su apoyo por nuestra querida Ciudad Juárez. Está demostrando muestra una vez más el interés que tiene por nuestra ciudad de seguirnos apoyando. La verdad, mi respeto y admiración para la gobernadora Maru Campos por llevar a cabo esta obra tan noble, tan importante para nosotros los juarenses, para todas las personas, todos los ciudadanos que necesitan.
2: Estimado usuario, recordamos que por disposición oficial, ahora solo se deben marcar 10 dígitos del número a contactar.
0: Bueno, no sé qué pasó.
2: Favor de verificar la marcación.
0: A ver, ¿qué pasó ahí?
2: O para mayor información, acudir a la compañía de telefonía móvil que corresponde.
0: A ver, ahora sí se cortó. Se me cortó la comunicación. A ver, déjenme, porque se me cortó la comunicación. Déjenme marcarle. A ver, rápidamente, deme un segundo porque se me cortó, se me acabó más bien el saldo. Hágame el favor, se le acabó el saldo a Gaby Martín el teléfono. Ahorita, para que me esté escuchándome Yosily, ahí estás en la fondita de Gaby Martín. A ver, déjenme ver. A ver, es que se me cortó la comunicación, Adolfo.
3: Sí, no hay problema.
0: En pocas palabras, se me acabó la ficha. Ayer se me fue la luz y ahora se me acabó la ficha. Hazme el favor, por favor, hombre.
3: Son cosas que llegan a pasar. Bueno, en resumidas cuentas, sabes de que este es el primer centro de rehabilitación básica en la cual queda en la historia plasmada en todo el estado de Chihuahua. Es la primera unidad de rehabilitación que se va a activar. Y como dijo la diputada Xochitl Contreras, la intención es la acción humanitaria por parte de la gobernadora, que tiene el interés que las personas que requieren esa atención, ese servicio, lo tengan al alcance. Y la Universidad Tecnológica de Ciudad Juárez, pues se prestó para poder llevar a cabo este gran proyecto. Y no solo eso, aquí van a preparar también a las personas que van a dar rehabilitación. Aquí se va a hacer una carrera en donde van a surgir grandes personas que van a ayudar a estos pacientes que son de vital importancia, Gabriel.
0: Así es, Adolfo, efectivamente, se sigue, a ver, platicándome, ¿quién más se ve ahí? Sigue viendo, a ver, ¿quién más está ahí?
3: Pues como te decía, están todas las personalidades por parte del gobierno del estado, ahorita por parte del municipio de Ciudad Juárez, no se alcanza a visualizar a nadie, este es un evento interno del gobierno del estado.
0: ¿Está el maestro Óscar Ibáñez?
3: Claro que sí, está también. Nomás que él ahorita anda ocupado, donde ya, como que ya sabe, ya está por llegar la gobernadora, porque ya están todos ocupándose, ya no me es posible. Pues está el director también de lo que es cultura y deporte, el director de lo que es salud por parte del gobierno del estado.
0: Pero vamos a una cosa, me voy rápidamente a corte, voy a poner la entrevista que hiciste, y si llega la gobernadora, inmediatamente márcame, por favor, márcame al otro teléfono, al 00.
3: Muy bien, así le hacemos.
0: Dile a nuestra diputada Xochitl que me perdone porque se me acabó el saldo, dile que aquí no hay mucho presupuesto, así dile, por favor.
3: Así se le va a decir, así se le va a hacer.
0: Vámonos con la entrevista de Adolfo, en lo que la fundita, me contesta ahorita la fundita. Vámonos con la entrevista, denme un segundo, por favor. Bueno, se me acabó el saldo. ¡Ay, Lorenzo García! ¿Por qué no me pudiste saldo, Lorenzo? ¿Cómo eres malo, Lorenzo? Denme un segundo, fíjense nomás cómo andaremos ahorita sin dinero. Pero primeramente Dios, ya vienen los recursos, ya estamos trabajando ahorita para tener recursos en esta empresa que es Gaby Martín Noticias. Vámonos con la entrevista que hizo Adolfo, vámonos rápidamente en lo que me comunico. Deme un segundo. A ver,
4: ahí está. Terapia física
5: y protección civil.
4: Y protección civil con el licenciado
5: Mauricio Rodríguez.
4: Platíquenos, ¿cuál va a ser la inauguración donde va a estar presente la gobernadora y cuál va a ser la función de este lugar que se va a inaugurar?
5: Claro que sí, el día de hoy inauguramos la Unidad Básica de Rehabilitación UTCJ, es una clínica de rehabilitación. ...300 mil habitantes, de lo cual consta con varios laboratorios: laboratorio de mecanoterapia, electroterapia, terapia ocupacional, también tenemos hidroterapia, y es parte de lo que se va a elaborar el día de hoy. Esto es en conjunto con el DIP estatal y algunas otras dependencias de gobierno. Estas instalaciones son nuevas, se están instalando apenas, vamos a estrenar el día de hoy, se inaugura, con lo que viene la gobernadora a la inauguración, ¿no? Esto pues nos va a ayudar. Antes nosotros contábamos con un centro de fisioterapia. Este centro de fisioterapia tenía un aproximado de 20 pacientes al día. Actualmente con esto queremos incrementarlo, sí, hasta un 300, 400 veces más del personal que podíamos atender. Contamos con fisioterapeutas y con los mismos estudiantes, ¿no? Esto nos va a ayudar a hacer el crecimiento de nuestros estudiantes dentro de aquí de la Universidad Tecnológica.
4: Muy bien. ¿Cómo se está contemplando de acuerdo a las necesidades que hay? ¿En qué va a beneficiar a la comunidad?
5: Ah, claro que sí. Bueno, también voy a dejar en claro, esta es la primera VR que es dentro de una institución educativa. Somos la primera y también somos la más grande en todo el estado. Eso es algo bien importante. Esto pues va a beneficiar a los pacientes de esta zona, ¿no? Ya que carecemos de ese servicio en la zona. Algunas clínicas son muy pequeñas, pues no se dan abasto, ¿no? La demanda de pacientes ahorita con fisioterapia ha ido creciendo.
4: Muchas gracias.
0: Vámonos rápidamente a corte, regresamos, estamos en vivo a través de Gaby Martí Noticias. En cualquier momento nos va a hablar Adolfo Gómez, la presencia aquí en Ciudad Juárez de la gobernadora, la maestra Maro Campos Galván, gracias a la ingeniera Xochitl Contreras. Desgraciadamente pues se me cortó la llamada, pero de aquí le agradecemos mucho su participación en el programa de Gaby Martín. Vámonos a corte, regresamos. Lorenzo García, el Loco Juárez, muy buenas tardes, bienvenido. Hoy 24 de junio 2026, son la 1:31 y hoy gana México. Yo dije 1-0, Carlos Ortiz dijo que 2-1 y Xochitl Contreras dijo también que 2-1. A ver cómo queda la selección mexicana y muchas felicidades a la presidenta de México por sus 64 años de edad. Regresamos.
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0: Vámonos rápidamente. Quiero mandar saludos hasta Monterrey, Nuevo León. ¿Quién creen que está en Monterrey? Lorenzo García, Loco Juárez. ¿Quién crees que está en Monterrey? Nuestra compañera, la locutora del 1240, Guadalupe Torres, que está allá en la Sultana del Monterrey, allá en la ciudad de Monterrey, Nuevo León, que un ratito más desde allá nos va a mandar los espectáculos. Allá está en Monterrey, mi querida Lupita Torres. Pero antes, vámonos rápidamente hasta la fundita de Gaby Martín, porque ¿qué cree? Ya está pegando el jacto. ¡Híjole! ¡Loco! 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
0: Vámonos rápidamente con la promoción. Si te puedes retirar, si te puedes irme un poco más para que no se visee allá afuera. 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Saludos para todos ellos. Estamos en vivo en Gaby Martín. 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
0: 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Román, ahí Alfredo Varela fue precisamente a Satélite, ahí yo vivía en Satélite, en la calle Marte y Júpiter, ahí teníamos el puesto precisamente de hot dogs y hamburguesas, y me viene en mi memoria cuando mi esposa Ana María Reyes y tu servidor, mi hijo Jesús Gabriel Valles, porque a mi hija nunca le gustó estar ahí en el puesto, teníamos los hot dogs y hamburguesas, que era un éxito allá en Satélite, que duramos 50 años, imagínate, 50 años vivía allá, y allá teníamos el puesto de Gaby Martín, y ahora, pues ya lo tenemos. 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
1: Bueno, pues quiero decirte que ya muy pronto, unos dos sábados más, ya que nos ajustemos, le voy a hacer un reconocimiento a un gran cantante de la música mexicana como es Gerardo Fierros, que de veras cada 12 de diciembre va y le canta las mañanitas a mi Virgen de Guadalupe, ahí precisamente en la Basílica de Guadalupe, allí en la zona centro. Le vamos a hacer un reconocimiento porque ha sido un cantante de veras que siempre está al pendiente de sus compañeros. Acuérdate que tenemos la medalla Aida Cuevas, que es una medalla muy importante a reconocer a esos valores de la música mexicana que ya se ha perdido la música con el mariachi, la música cuando salían los bailables. Bueno, pues Gerardo Fierro, que es mi amigo, le vamos a hacer un reconocimiento porque ya tiene algunos años ya cantando la música mexicana. Lo vamos a tener ahí precisamente en la fondita de Gallo Martín y vamos a programar su música, que es una música muy bonita de la música mexicana, como lo hace Gerardo Fierro, que él me dice que siempre me sigue, como mucha gente sigue a Gaby Martí Noticias en Red Estatal. 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Y yo creo que ya es el tiempo. 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
1: Exactamente.
0: A él.
1: Exacto. ¿Y sabes de quién fue la idea de las dos hamburguesas? De Loco Juárez.
0: Han sido platillos muy populares.
1: Así es. Que pases buenas tardes. Salúdame a la comadre Mayela. 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
1: Gracias, que pases buenas tardes. 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Pues saludos a toda la gente bonita, y de veras quiero mandar este video. Bueno, a mí me mandó un video, pero es un audio bien padre de allá de Monterrey, que yo tuve el honor de trabajar como comediante en la Sultana de Monterrey cuando me llevaba el cordobés en las ferias. Y mire, anda pero bien contenta mi compañera Guadalupe Torres, ahí anda con su hijo y con su nieta, ya me confirmó. Y vamos a escuchar, se metió a donde tiene la conexión de los jugadores de la Selección Mexicana. No, hombre, ahorita anda grabando por todos lados mi compañera Guadalupe Torres, que desde Ciudad Juárez le mandamos un saludo hasta Monterrey, Nuevo León. Y vamos a escuchar lo que dice Lupita Torres. Adelante, Lupita.
2: ¿Qué tal, amigos? ¿Cómo están? Muy buena tarde. Estoy en el Museo de Acero Horno 3 del Parque Fundidora de Monterrey, Nuevo León. Y bueno, pues en una exhibición sobre la evolución del fútbol. Piezas históricas donde pues los materiales, tecnología y diseño narran una parte de la transformación del juego a través del tiempo. Mire usted estos uniformes, desde los más antiguos hasta los más Carlos, por David Beckham, por Zinedine Zidane, por supuesto no podría faltar el gran mexicano Hugo Sánchez, y también está Cristiano Ronaldo. En esta exhibición sobre fútbol, como ya les mencioné, aquí en el Museo de Acero de Parque Fundidora en Monterrey, Nuevo León. Muy buena tarde para Gaby Martín Noticias en Red Estatal. Guadalupe Torres.
1: Híjole, qué padre. No. Hugo Sánchez no puede faltar, la camisa de la Selección Mexicana. Hoy a las 7 de la tarde va a arrancar el partido. Nosotros no podemos transmitir porque trabajamos ahorita de 8 a 4. Estamos de 8 a 4 únicamente, de lunes a sábado, ahí en la fondita de Gaby Martín, Vicente Guerrero, esquina Uruguay. Y la verdad, hoy tiene que ganar México, nos tiene que dar de perdida pasar a los cuartos de final. Yo me conformo con que avancemos. Está muy difícil, están jugando muy bien. Oiga, los de Colombia, qué bárbaro. Yo me aventé el partido de Colombia y la verdad, esos colombianos, qué bárbaros. La verdad es, jugaron, haz de cuenta que estaban jugando en su casa, allá en Guadalajara, estaba el partido en Guadalajara. 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Ahí estuvo mi madre. Y luego vino la taquería, que se la regalé a mi hijo Abraham Socorro. 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Lo que sí, yo todavía sigo pensando, ¿y dónde están los árboles? ¿Dónde están los? Oiga, porque me puso dos árboles grandotes, mi querida. Yo sí le ríe y toda la noche estuve pensando, ¿y los árboles? Y me dice, señor, porque él me dice, señor, así me habla. 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Ya viene todo nuevo, vuelvo a repetir, en agosto, si Dios quiere, ya que baje un poco la temperatura, que ya no esté lloviendo, porque todavía sigue la lluvia, ya trabajaremos de 8 hasta las 11 de la noche, de lunes a sábado. Los domingos no, porque los domingos es sagrado, es cuando estoy con mi familia, y le agradezco mucho a mi esposa Ana María Reyes, que la verdad ha sido mi brazo derecho. Como todos, ¿no? Como todas las familias, tenemos que estar en contra, porque muchas veces las mujeres tienen razón, la verdad, tienen mucha razón. Y yo le agradezco a Ana María Reyes Años, es mi esposa, que me casé ante Dios. Saludos a mi nieto Armando Alejandro, a Kimberly Zoe, a mi hija Ana Luisa Valle Reyes, a mi hijo Jesús Gabriel Valle Reyes, y a toda mi familia, que de veras, sin ellos no soy nada. Saludos también a Jorge Chaires y a Marisol García, que es mi segunda familia, a todos mis nietos, porque yo tengo muchos nietos. Ya saben que Gaby Martín los abraza con besos. Vámonos a corte, porque enseguida nos vamos a donde está la gobernadora Maru Campos Galván. Ahí está en vivo Adolfo Gómez, nuestro periodista y reportero. Felicidades, hoy es el día de los socorristas. Felicidades a Cruz Roja Mexicana.
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5: Vámonos rápidamente porque al parecer ya llegó la gobernadora, la maestra Maro Campos Galván, en este gran evento donde está precisamente el representante, el maestro Carlos Ortiz Villegas, y están varios funcionarios del gobierno del estado. En este momento nos enlazamos con mi compañero Adolfo Gómez. Adelante con toda la información, estamos en vivo.
8: En este momento se está llevando a cabo la ceremonia donde ya se encuentra la gobernadora aquí presente ya para dar inauguración a esta unidad básica de rehabilitación, la cual es necesaria para Ciudad Juárez. En este momento se está llevando el evento, estamos aquí grabando y pues obviamente ahorita no hay la oportunidad de acercarnos con la gobernadora, que está ya precisamente en la sala de que están exponiendo. En este momento va a estar la son estudiantes de la Universidad Tecnológica de Ciudad Juárez, únicamente estudiantes.
0: ¿A quiénes ves enfrente de la gobernadora? ¿Quiénes están de invitados?
8: Está el rector, está también pues el regidor no se me olvidó el nombre, no tengo los nombres.
0: Jiménez.
8: Y pues están las personas que se encargaron de llevar a cabo este proyecto.
0: ¿Cómo viene la gobernadora?
8: Con la camisa de la selección mexicana.
0: Se puso la camisa de México.
8: Así es.
0: Bueno, si puedes acercarte para ver si tienes algo de audio en lo que están hablando. Vamos a escuchar.
8: Lo que pasa es que no podemos.
0: A ver, vamos a escuchar tantito. Bueno, gracias Adolfo. Más al ratito me marcas.
8: Claro que sí.
0: ¿Dónde te encuentras? ¿Dónde mero está el lugar del evento?
8: En la Universidad Tecnológica de Ciudad Juárez, en las instalaciones de la Universidad Tecnológica de Ciudad Juárez.
0: Pero ubícanos la dirección.
8: Él tiene siendo que está ubicada en la Universidad Tecnológica, lo que viene siendo de Pómera y Avenida de las Torres.
0: Bueno, en caso de algo me marca rápidamente.
8: Claro.
0: Bueno, ahí está en vivo, mi compañero Adolfo Gómez. Déjenme ver si podemos. A ver, déme en salsa, porque muchas veces están transmitiendo en vivo antes de enlazarme con las personas que tengo que enlazarme. Deme un segundito, a ver si la tenemos por acá. Muchas veces las tenemos acá a nuestra gobernadora, a la gobernadora Amaro Campos Galván. Déjenme un segundo, por favor, déme un segundito, a ver si podemos enlazarnos. Por eso me hace falta mucho alguien que me apoye, porque sí está, a ver, aquí está gobernadora. Deme un segundo nomás, Oye, sí, trae las...
9: Estamos aquí para preocuparnos por...
0: A ver, deme un segundo.
9: Estamos aquí para...
0: Ese no es, pero sí se ve la gobernadora que trae la camisa de la selección mexicana. Sí trae la camisa, a ver, deme un segundo, a ver si puedo entrar aquí.
9: Pues deberían de hacerlo, nadie sabe.
0: No están en vivo, pero estoy buscándola. Bueno, vámonos rápidamente con Adolfo Gómez, porque hoy por la mañana estuvo en el Partido Revolucionario Institucional, ahí en la zona centro, en la avenida Lerdo y Galeana. Ahí estuvo el diputado federal por el PRI, Alejandro Domínguez, y es el presidente estatal, acuérdense que él es el presidente estatal, precisamente, de el Partido Revolucionario. Y vámonos rápidamente, ¿qué fue lo que dijo en lo que es? Va adelante, vámonos. Adelante, Alejandro Domínguez.
10: La mejor frontera de México. Agradecerle al presidente del Comité Municipal, a Beto, a la secretaria general, a Mirza, a nuestra dirigente estatal del OMPRI, a Aldonza, a nuestro dirigente del Movimiento Territorial aquí en Ciudad Juárez, a Alex, y al secretario de Organización del Comité Directivo Estatal del PRI, Fernando Martínez. El motivo de la rueda de prensa son varias cosas: un posicionamiento nacional que tenemos conforme la estrategia del Comité Ejecutivo Nacional en relación a las elecciones de Coahuila. Hablaremos de la estrategia de los defensores de Chihuahua y particularmente los defensores de México, y eso le pediría a Fernando que nos explique cuántos llevamos registrados en el territorio estatal, y luego haré unos comentarios. Vamos a platicar un tema también de la cuestión de la reforma electoral, que se aprobó la semana pasada, el lunes, y desde luego sujetos a los comentarios que ustedes nos quieran realizar. Entonces, si les parece, le pediría al secretario de Organización del Comité Directivo Estatal, a Fernando Martínez, que se encuentra de este lado, nos informe y nos comparta lo relacionado con los defensores de Chihuahua, cuántos llevamos registrados y más o menos qué estrategia llevamos a cabo, para que ustedes puedan tener conocimiento de este tema, de la ruta que está siguiendo el PRI. la vamos a posponer, ¿eh? Bueno, la vamos a detener. Nada, no se preocupe, no, era una alarma, era una alarma. Le toca la medicina. Ah, no se crea. Poderles compartir alguna información. Vengo muy graciosito. Con mi payaso en el idioma. Compartirles esta información y poder seguir platicando con ustedes. Y desde luego, muchísimas gracias. Yo iba a ganar la selección 2-0. Adelante, Fer. Eso.
11: Gracias, presidente. Bien, como ya lo comenté el presidente, ustedes saben que en una estrategia del Comité Ejecutivo Nacional se hace el registro de los defensores de México. Y esta estrategia fue bajando a todos los estados y tenemos lo que son los defensores de Chihuahua. Iniciamos pues con los registros de manera regionalizada, como base la sede de los distritos federales que existen en el estado, los 9 distritos, teniendo aquí en Ciudad Juárez, en Delicias, en Cuauhtémoc, en Parral y en Chihuahua, que fueron las sedes. Al momento llevamos 1204 registros de personas que han mostrado algún interés de participar en este proceso en el 2027. No con esto diciendo que son automáticamente personas que son candidatos, pero sí lo que nos entusiasma es el ánimo que ha despertado entre la militancia priista el poder decir que hay personas interesadas en participar, en defender a México, y al momento llevamos 1204, teniendo dividido en los distritos federales del 1 al 4, que ustedes saben que es cabecera aquí Ciudad Juárez, llevamos 185 registros, en el distrito 5 con sede en Delicias 275, en Chihuahua capital, que aglutina dos distritos federales, llevamos 86 registros. El distrito número 7, con sede en Cuauhtémoc, que es la cabecera distrital federal, que es el de mayor número, llevamos 336 registros. Y en el distrito federal número 9, llevamos 322, dándonos un total de 1204 registros, donde ya todos los defensores recibieron lo que sí pueden y no pueden hacer como defensores en cuanto a lo que se refiere a publicidad, propaganda, todo esto. Y posterior a esto vendrán dos momentos. Un primer momento será una gira que habrá de iniciar a partir de julio el presidente del Comité Directivo Estatal y la secretaria general, el dirigente Alex Domínguez y Janet Montes, nuestra secretaria general, una gira donde habremos de tener reuniones por municipio con los defensores que se registraron de ese municipio, donde les vamos a entregar su distintivo, su chaleco de los defensores y alguna información, volantes, todo lo que ya pueden empezar a hacer ellos en campo. Y posterior a esto vendrá otro momento de un evento, un magno evento con nuestro dirigente nacional Alejandro Moreno, Alito Moreno, donde les van a tomar protesta a estos 1204 defensores. No sin antes y sin puntualizarlo, agosto. Y esa es la información que les tenemos en lo que viene siendo los defensores del estado. No están designados por cargo, nos hacían esa pregunta, ¿cuántos hay para las presidencias, cuántos para las diputaciones? No, son defensores y son defensores municipales, y de ahí hablan de desplegar toda la estrategia que tenemos pues vinculada a este gran esfuerzo que el Comité Ejecutivo Nacional, a través del Comité Directivo Estatal del PRI, está llevando a cabo en el estado de Chihuahua. De mi parte es todo. Muchas gracias.
10: Muchas gracias, secretario. Yo les...
12: No, pero pensé que íbamos a seguir con el tema o ya vas a otro.
10: Si quieren, abordamos los temas y luego abordamos todas las preguntas para agarrarlas de conjunto, si les parece. Sí. Yo abordaría y agregaría lo que comenta el secretario de Organización del Comité Directivo Estatal. La idea es, precisamente, en un par de semanas, tres semanas a más tardar, poder tener la toma de protesta de los defensores y desplegar territorialmente tareas. ¿Qué tareas? Vamos a pedirle a los defensores que estén registrados salir a recorrer las calles de Ciudad Juárez, las calles de Chihuahua, las calles de Cuauhtémoc, de Parral, y en algunos de esos recorridos yo los acompañaré como presidente del Comité Directivo Estatal, la secretaria general, para ir a hablar de qué, de las necesidades que tiene Juárez, de los requerimientos que tiene Juárez, hacer un comparativo también en el diálogo personal con la sociedad, de qué estaba bien y qué está mal actualmente, y desde luego posicionar los grandes temas de la agenda pública nacional. Esa es una parte. La otra parte es también ir generando una estrategia de afiliación para quienes consideren afiliarse al PRI o reafiliarse al PRI a partir de una aplicación que tenemos un convenio con el INE.
0: Bueno, ahí escuchamos al presidente estatal del PRI, al licenciado Alejandro Domínguez, que también es nuestro diputado federal, y nos vamos a enlazar con Adolfo Gómez porque ya tenemos el audio original de gobierno del estado, donde en este momento aquí en Ciudad Juárez se encuentra la gobernadora Maro Campos Galván y se encuentra también el representante precisamente de la gobernadora, el maestro Carlos Ortiz Villegas, y varios funcionarios de gobierno del estado, que en este momento estoy viendo al maestro Óscar Ibáñez, y vámonos a enlazar rápidamente hasta el evento, porque ya tenemos la comunicación. Somos los únicos que vamos a tener en vivo, por la radio. Yo me refiero por la radio 1240 Cristal, la más prendida por la radio. Vamos a escuchar que unos momentos ya va a aparecer ahí nuestra gobernadora, la maestra María Eugenia Campos Galván. Vámonos rápidamente con gobierno del estado. Adelante, vamos allá con Adolfo Gómez. Adelante. Con la gobernadora, denme un segundo, estamos en vivo, ahí estamos.
13: Inauguración de esta unidad básica de rehabilitación de nuestra universidad. Un espacio que representa un gran paso para la formación de los estudiantes y para el bienestar de nuestra comunidad. Además, tiene un significado especial al convertirse en la primera en el suroriente de nuestra ciudad, acercando servicios de salud en una zona que durante muchos años necesitó mayor atención. De manera especial a la gobernadora del estado, Maru Campos, por su apoyo y compromiso con la salud, la inclusión y el desarrollo de nuestra comunidad. Asimismo, agradezco al DIFE estatal, encabezado por la maestra María Eugenia Galván, al ISHIFE, dirigido por el maestro Luis Iván Ortega, y al rector de nuestra casa de estudios, el doctor Óscar Ibáñez, por sumar esfuerzos para hacer realidad este espacio que beneficiará tanto a estudiantes como a la comunidad. Como estudiante de terapia física, puedo decir que esta unidad básica de rehabilitación representa mucho más que un edificio equipado. Será el lugar donde podremos convertir la teoría en práctica, fortalecer nuestras habilidades profesionales y, sobre todo, aprender el verdadero valor del trato humano hacia cada paciente. Este proyecto no solo beneficia a quienes estudiamos esta carrera, también representa una oportunidad para que muchas personas de nuestra comunidad reciban atención cercana, digna y de calidad, mejorando su calidad de vida y la de sus familias. Porque la rehabilitación no consiste únicamente en recuperar un movimiento, también significa devolver esperanza, autonomía y confianza a quienes enfrentan algún desafío físico. Cada paso que una persona logra dar después de un proceso de rehabilitación es también el resultado del compromiso de quienes decidimos dedicar nuestra vida a servir a los demás. En nombre de mis compañeros estudiantes, quiero expresar nuestro más sincero agradecimiento por la confianza que hoy depositan en nosotros. Recibimos este espacio con entusiasmo y con el compromiso de escucharlo con responsabilidad, profesionalismo y un profundo sentido de servicio hacia nuestra comunidad. Muchas gracias.
14: Muchas gracias a Leonel Martínez, quien hoy está siendo parte de esta comunidad universitaria como alumno de terapia física. Damas y caballeros, desde Ciudad Juárez, entregando la unidad básica de rehabilitación en la Universidad Tecnológica de Ciudad Juárez, nos habla la gobernadora del estado de Chihuahua, nuestra gobernadora, Maru Campos.
15: ¿Cómo están? ¿Toros Bravos de Juárez? Híjole. A tener cuidado, ¿verdad? Muy bien. Me da mucho gusto estar con ustedes este mediodía, saludarlas y saludarlos y poderles expresar que estamos muy orgullosos de estar aquí con ustedes porque ustedes representan lo que tanto pues promocionamos o lo que nuestro corazón como gobierno humanista le quiere decir a los chihuahuenses. Somos un gobierno de la vida y somos un gobierno de la verdad. Somos un gobierno de la verdad porque lo que ofrecemos, lo que prometemos, lo cumplimos. Somos un gobierno de la vida porque justamente lo acaba de decir el doctor Ibáñez, lo que promocionamos es la vida a través de cuidar los hospitales, de cuidar que haya abasto de medicamentos, de cuidar que ustedes puedan tener seguridad los jóvenes y puedan estar lo más alejado de las drogas y de este flagelo que es el crimen organizado, el poder detonar empleos para que los padres de familia puedan asegurarle a sus hijos y a sus familias un plato de comida caliente todos los días. Eso es defender también la vida. Y también es defender la vida el poder estar con ustedes el día de hoy y entregarles esta unidad básica de rehabilitación para que se evite ese dolor evitable que podemos evitar a través de personas que nos ayuden a desarrollar nuestras habilidades, nuestras destrezas, nuestras capacidades, no solamente mentales, sino también físicas. Hay cosas que parecen que son pues difíciles de alcanzar, hay cosas que parece que son pues tal vez no muy útiles, hay cosas que piensan otros gobiernos que es mejor caer en la tentación de dar un recurso y así de alguna forma deshacernos de la responsabilidad u obligación de atender a la población, pero las cosas que cuestan son las que valen la pena. Lo que está atrás de la inauguración hoy de esta unidad básica de rehabilitación representa el esfuerzo del DIF estatal, de la Secretaría de Educación, a través del Instituto Chihuahuense de Infraestructura Física Educativa y a través, por supuesto, de esta universidad que nos llena de orgullo a todo el estado, además, porque nos pone la vara muy alta en cuanto a desarrollo de talento. Una universidad que su anterior rector, Carlos Ortiz, nos ayudó a hacerla crecer, a hacerla ícono, y que ahora el rector, nuestro rector, Oscar Ibáñez, se ha propuesto llenarla de vida también con ese desarrollo de talento, pero llenarla de vida, otra vez hablando de un gobierno que promueve. Entrando a la vida de ustedes, entrando a sus corazones, entrando a todo el sistema deportivo que él ha creado para ustedes, generando también esas nuevas habilidades y destrezas para ustedes, interesándose por lo que hay alrededor de la universidad para que ustedes tengan condiciones básicas y mejores condiciones para vivir, condiciones más dignas. No se me olvida que han estado al lado de la gobernadora en problemas cuando hemos tenido problemas acá en el sistema troncal del transporte. No se me olvida que me han estado acompañando en esta lucha que hemos estado dando cuando un gobierno federal nos dice que hemos traicionado a la patria por el simple hecho de decir la verdad de lo que está pasando, de esta unión tan falsa, tan incoherente entre el crimen organizado y el gobierno federal y algunos estados de la República. Aquí han estado ustedes. Así que quiero agradecerles por decirles sí a este gobierno de la vida, a este gobierno de la verdad y a este gobierno que los va a seguir acompañando. ¿Por qué? Porque queremos que cumplan sus sueños. Queremos que crezcan y puedan decirle a sus hijos más adelante que Juárez tiene esperanza, que Juárez puede vivir mejor y que sobre todo nos merecemos vivir mejor como seres humanos dignos que somos. Así que no nos cansemos de luchar, no nos cansemos de estar todos juntos trabajando por nuestros sueños, por nuestra comunidad, por nuestra vida. Y toros bravos, ustedes que son toros bravos, no me cabe la menor duda que lo van a hacer y que nos vamos a sentir plenos y desarrollados cuando al cabo de unos años volteemos para atrás y nos demos cuenta de lo que hicimos por nosotros mismos, por nuestra familia y sobre todo por Ciudad Juárez. Que esta unidad básica de rehabilitación pues signifique un mensaje fuerte de que Juárez está con la vida, de que Juárez está con la verdad y de que vamos a seguir luchando por nuestros valores, porque nos lo merecemos y porque Chihuahua y sobre todo Ciudad Juárez no se rinde, no se deja vencer no dice que no al superar los obstáculos y sobre todo nos mantenemos juntos. ¡Que viva Juárez y que viva la Universidad Tecnológica de Ciudad Juárez! ¡Que viva! ¡Gracias!
14: Vamos a pedir a las autoridades acompañen de pie a la gobernadora.
0: Vamos rápidamente a enlazarnos. Acabamos de escuchar precisamente a la gobernadora en vivo. La tuvimos en vivo en instante. Y agradecerle a la coordinadora de comunicación social de gobierno del estado Zona Norte, a la licenciada Amparo Beltrán, que nos mandó la señal precisamente de comunicación social de gobierno del estado Zona Norte. Gracias a la licenciada. Y vámonos rápidamente con mi compañero Adolfo, que todavía se encuentra ahí precisamente con la gobernadora. Pues ya escucharon que Juárez no está solo, que hay una gobernadora.

0: selección mexicana, porque hoy juega nuestra selección, que sería el tercer partido, Pues ya escuchamos a la gobernadora. En este momento van a la inauguración, Adolfo.
1: ¿Con permiso? Así es, en este momento va a la inauguración, en este momento ya están presentando las instalaciones a la gobernadora, ya se tiene la oportunidad de poder ver las instalaciones en su interior. Voy a tratar de acercarme, en este momento no puedo hablar porque me voy acercando para ver si puedo tomar de cerca a la gobernadora y hacerle algunas preguntas. ¿Qué más hay que informar? Porque está bastante el ruido.
0: A ver, bueno, vete acercando, vete, no te preocupes. Lo bueno que ya vimos a Óscar Ibáñez, al maestro Carlos Ortiz. Oye, trae su saco verde y su camisa de la selección mexicana, la trae bien puesta, el color verde de la selección mexicana, Adolfo Gómez.
1: Así es, está ya puesta la camisa para el partido ahorita a las 7 de la tarde, que yo creo que vamos a ganar nuevamente. México va a volver a ganar.
0: Oye, ya está listo todos los preparativos en el parque, allá en el parque central de la avenida Tecnológico, si no me equivoco, y Teófilo Borunda.
1: Exactamente, de hecho el profesor Óscar Ibáñez hizo la invitación, el maestro hizo la invitación para que vayan con la familia, poder ver el partido y poder convivir en familia en el lugar. Déjame ver aquí donde está la bocina porque hay menos ruido.
0: Bueno, pues estamos en vivo, somos los únicos que sacamos en vivo al momento la gobernadora Amaro Campos Galván en ese mensaje donde dice que Ciudad Juárez no está solo.
1: Así es, ahorita ya se dio la inauguración, ya va a ser una señal de que pues ya va a haber un mejor atención para las personas que están batiendo la rehabilitación después de las lesiones de un accidente, incluso personas pues que requieren las terapias para recuperarse hasta por problemas de salud ya de nacimiento. Aquí es muy importante tomar en cuenta, ¿verdad?, que es una acción humanitaria y que la Universidad Tecnológica de Ciudad Juárez en todo el estado de Chihuahua es la primera que hace esta función, es la primera clínica de rehabilitación básica que se está generando aquí en Ciudad Juárez y que va a quedar marcado en la historia. Sí. Esto va a quedar marcado en la historia porque va a ayudar a miles de familias que lo requieren.
0: Sí, lo comentó precisamente nuestra diputada local del partido Acción Nacional, Xochitl Contreras, la ingeniera, que nos representa ya en el Congreso del Estado de Chihuahua, lo comentó ella que es el primer centro de habitación para ayudar, y lo que me gustó mucho lo que dijo la gobernadora Amaro Campos, aléjense de las drogas.
1: Así es, pues estoy invitando a los jóvenes a que vengan a hacer la carrera, que aprovechen su juventud y más que nada lo mejor que puede hacer pues ayudar a la juventud, y pues esta acción, este proyecto tanto va a ayudar a pacientes que lo requieren en su rehabilitación, como también se abre la puerta de oportunidad para los jóvenes que estudien esta carrera para que puedan mejorar la vida de las personas que en algún momento sufrieron alguna desgracia.
0: Oye, me llamó la atención ambulancias, vi unas ambulancias.
1: Ah, sí, son las ambulancias de aquí de la Universidad Tecnológica de Ciudad Juárez. Esas son las ambulancias porque acuérdense que aquí en la Universidad Tecnológica de Ciudad Juárez está la carrera de la licenciatura de protección civil misma, pues que las ambulancias son de aquí de la institución donde practican los estudiantes los que van a hacer la licenciatura para protección civil, que pues es parte del equipo de actividades y de capacitación que tiene.
0: Hoy es el día de los socorristas de Cruz Roja Mexicana.
1: Así es, hoy 24 de junio, esta es una fecha histórica donde Jean Henry Dunant, antes comerciante, también conocido en la historia como Hombre de Blanco, inicia en la batalla de Solferino de 1779, inicia la ayuda a las personas lesionadas por la guerra. Y es ahí donde surgen los convenios de Ginebra, y es ahí donde surgen principalmente los derechos humanos para los heridos en batallas, y que nace la parcialidad cuando se trata de ayudar al lesionado, ahí nace el derecho humano de que no importa que sea enemigo. Ya había lesiones y habría que evitar la acción, y de ahí surge el socorrismo, que es lo que pues yo me he dedicado 30 años a andar en la ambulancia, y pues precisamente hoy, una felicitación a todos mis compañeros, y curiosamente, fíjate, hoy 24 de junio, Día del Socorrista, se inaugura esta unidad básica de rehabilitación, que pues es un una muy buena señal de una acción humanitaria precisamente.
0: Sí, fíjate que la palabra ambulancia tiene un significado donde cuando estaba la guerra estaban muchos heridos y lo primero que hizo la persona, no sé si era él, Henry Durán, que fue el primero que era, traía una este color blanco, no una bata, ¿no?
1: Jean Henry Durán, de hecho, de ahí surge la vestidura de enfermeros, el uniforme de los enfermeros. John Henry Durán era comerciante.
0: Correcto.
1: Sin embargo, él acostumbraba a vestir siempre de color blanco. Era una persona muy pulcre. Sí. Él era un comerciante muy pulcro y a él le encantaba, dentro de su limpieza, vender de blanco. Y es de ahí donde surge, conocido como el hombre de blanco, que después lo empezaron a nombrar en Los Ángeles Blancos y posteriormente surgen los enfermeros. Cuando en esta batalla de Solferino empiezan a ayudar a los lesionados con probabilidades de vida, sí, ya que en las guerras de los viejos tiempos dejaban a los heridos y no morían por la herida, morían por enfermedad ya posterior a las lesiones que sufrían.
0: Sí, pues te digo, se ve que las primeras camillas, bueno, vamos a decir, eran de palo y luego los caballos jalaban precisamente en la camilla. Pues sí, hay una historia atrás de una camilla.
1: Así es, y es como ha ido evolucionando la atención prehospitalaria, es como ha ido evolucionando que surgen los socorristas. Antes eran solo en la guerra. El socorrista urbano surge en 1975 en Estados Unidos, donde se empiezan a atender las emergencias de personas que empiezan a padecer enfermedades repentinas, como también accidentes en el lugar de los hechos. Y desde entonces, 24 de junio, pues es el día del socorrista. Y pues un abrazo a todos los compañeros y que sigan en su guardia y que sigan salvando vidas como sea posible.
0: Así es, porque hay dos palabras que une a Cruz Roja Mexicana. Uno es socorristas y voluntarios y enfermeros, ¿es correcto?
1: Son diferentes áreas. La situación de voluntario es de que vas voluntariamente sin percibir un sueldo, pero es enfermero o socorrista, son dos funciones. El enfermero es el que se encarga de asistir en el hospital, las indicaciones del médico, y el socorrista es el que anda en la ambulancia, en la atención prehospitalaria, atendiendo a los lesionados fuera del hospital.
0: ¿Cuándo viene el cambio, la palabra paramédico?
1: Eso empieza a surgir, que de hecho hasta la fecha esa palabra no existe. Ya fueron tecnicismos de la lengua, que es paramédico. En sí es técnico en urgencias médicas por parte de Cruz Roja, técnico de atención médico prehospitalarias por parte de conocer. Ya el paramédico pues es una terminología que en sí no existe, sin embargo pues es usada.
0: ¿Y cómo se le llama la unidad? Porque me he fijado que hay unidades que dicen urgencias médicas, algo así, urgencias, algo así, y soporte de la vida, algo así. Me he fijado en varias ambulancias que traen.
1: Son de acuerdo a la clasificación, es urgencias básicas y soporte de la vida, son unidades avanzadas. Así pero bueno, se voy a continuar, parece que viene la gobernadora, déjame trato de acercarme a ella.
0: Dile que estamos en vivo, que estamos en vivo, que somos los únicos que estamos en vivo en Gaby Martí Noticias 1240, Cristal, la más prendida.
1: Tengo las dos manos ocupadas, voy a tener que colgar.
0: Bueno, ahí ahorita nos marca nuestro compañero. Sí. A ver, ahí lo tengo en la línea, todo lo tengo en la línea. A ver, ahí parece que viene la gobernadora. Ahorita va a ser un esfuerzo, nuestro compañero Adolfo Gómez, a ver si logra precisamente. Vámonos a corte, regresamos, vámonos a corte en lo que nos llama nuestro compañero Adolfo, que se encuentra con la gobernadora Marijena Campos Galván. Somos los únicos que transmitimos en vivo el mensaje de la gobernadora. Regresamos porque nos vamos a la capital del estado de Chihuahua con Corina Muroto.
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14: Bueno, antes de irme a la capital de la ciudad de Chihuahua con Corina Muroto, tenemos un mensaje del presidente de la Asociación de Periodistas de Ciudad Juárez, el maestro y cronista de Ciudad Juárez, el licenciado Eduardo Borunda, donde desgraciadamente un compañero de la Asociación de Periodistas de Ciudad Juárez se adelanta. Sigamos en un camino que tarde o temprano usted y yo pues vamos a tener. Y desgraciadamente fallece uno de nuestros compañeros, el periodista Luis Ramírez. Desgraciadamente se nos adelantó en el camino el periodista y amigo. Enviamos nuestro más sentido pésame a su familia, amigos, a compañeros que en este momento tan difícil por lo que están pasando, y pedimos ante Dios el consuelo innecesario para ellos. La Mesa Directiva 2025-2027, Ciudad Juárez, Chihuahua, 23 de junio 26. Descanse en paz nuestro compañero, el periodista Luis Ramírez, que nos mandan de la Asociación de Periodistas de Ciudad Juárez, A.C. Descanse en paz al compañero Luis Ramírez. Vámonos rápidamente hasta la capital del estado de Chihuahua, porque hoy en la mañana estuvo el cabildo con el presidente municipal, licenciado Marco Bonilla Mendoza, donde estuvieron la síndica y regidores y regidoras del H Ayuntamiento de la capital del estado de Chihuahua, y tiene toda la información, pero también para comentarle a Corina que en este momento estuvimos en vivo con la gobernadora Amaro Campos Galván, que se encuentra aquí en Ciudad Juárez. Adelante, Corina, con toda la información desde la capital del estado de Chihuahua. Estamos en vivo a través de Gaby Martí Noticias en Red Estatal.
15: Sí, muy buenas tardes, Gaby, pues a todos los radioescuchas y seguidores de este importante medio de comunicación. Y sí, pues el día de hoy, pues bueno, hubo aquí en la capital del estado lo que viene siendo fue la sesión de cabildo, donde estuvo nuestro alcalde Marco Bonilla dirigiendo esta importante sesión de cabildo, donde se aprobó algo muy importante, que fue lo que viene siendo la reforma electoral, este miércoles, que fue impulsada por el Congreso del Estado, la cual pues busca fortalecer los mecanismos de protección de los procesos democráticos en la entidad. La propuesta fue avalada por mayoría de votos durante la sesión del ayuntamiento como parte del procedimiento de validación que requieren las reformas constitucionales en el estado. El dictamen fue remitido por el presidente del Congreso del Estado, Guillermo

0: Patricio Ramírez Gutiérrez, en cumplimiento a lo establecido pues en el artículo 102 de la Constitución Política del Estado. Entre los principales cambios aprobados, fíjate, por el Congreso destacan la eliminación gradual de la reelección, una nueva integración de los ayuntamientos, el fortalecimiento de la paridad de género y la reducción de los tiempos de las campañas electorales. En materia de reelección, la reforma establece que esta permanecerá vigente únicamente hasta el proceso electoral 2027. Esto se va a hacer a partir del 2030. Quedará eliminada para los cargos la elección popular contemplados en la legislación local. Asimismo, se precisa que las personas suplentes solo podrán acceder a la reelección cuando no hayan asumido el cargo ni rendido protesta durante el periodo correspondiente. Pues una reforma que hicieron aquí el Cabildo de Chihuahua en esta reforma electoral, ya que pues ya ves que ya viene este proceso electoral, pero pues sin embargo va a ser hasta el partir del 2030 que se establezcan pues estos lineamientos que acaban de aprobar el Cabildo de Chihuahua. Y pues no nos quedamos, fíjate, que en la rueda de prensa, porque pues como estamos, hacemos el enlace, porque pues duró bastante esta sesión de Cabildo, y pues por eso no pudimos tener un acercamiento más cercano ahorita con el alcalde Marco Bonilla. Sin embargo, te comento pues que en otro orden de ideas, fíjate que ya ves que ayer estábamos comentando acerca de las personas, de los aspirantes a coordinadores de Morena, estatales de Morena. Pues déjame decirte que hay otra persona, Gaby. Hay otra persona que que mañana vamos a tener una entrevista exclusiva con ella, precisamente es con la diputada local Rosana Díaz Reyes, que va a participar en el proceso de definición, pues tengo en la coordinación de la defensa de transformación en Chihuahua, pero va a ser convocado por la coalición integrada por Morena, Partido Verde y Partido del Trabajo, esto pues rumbo a la renovación de la gobernatura del estado. Este anuncio fue realizado por el dirigente estatal del Partido Verde Ecologista de México, Octavio Burunda Quevedo, quien afirmó pues que Rosana Díaz representa uno de los perfiles más sólidos del movimiento reformador en Chihuahua por su trabajo territorial, cercanía con la ciudadanía y compromiso con las causas sociales. Por lo consecuente, pues ya son 5 las personas que aquí en Chihuahua...
1: A ver, si me permites tantito, a ver, para que la gente sepa. Bueno, es que ya no se llama Movimiento Regional, ahora es el Partido de Morena. ¿Estoy en lo correcto? Ahora es Partido Moreno. Es Andrea Chávez Treviño, que es senadora con licencia. El presidente, el presidente con licencia también, Cruz Pérez Cuellar y Martín Chaparro Payán. Martín Chaparro lo conozco muy bien, al maestro. Estuvimos juntos en el movimiento cuando yo creí en Morena, porque ahora para mí es un fraude. Y luego está Luis Carlos Arieta. ¿Quién es Luis Carlos Arieta? No tengo el gusto de conocerlo. ¿Es un político? ¿Quién es? Eso es por Morena. Y por el Verde Ecologista, porque acuérdate que fue, no la quisieron, la palabra correcta, no la quisieron en Morena, y ella pidió su cambio al Partido Verde, que también van con el Partido del Trabajo. ¿Es correcto?
0: Exactamente. La diputada Rosana Díaz, digo, mañana vamos a tener una entrevista exclusiva con ella. Ahora pues no se pudieron suscitar los tiempos adecuados, pero pues mañana vamos a tener pues esta entrevista que nos va a comentar pues cómo que Morena, o sea, se sale de Morena y luego al Partido Verde, y ahora pues va como una aspirante a coordinadora, porque pues ahora sí.
1: Pero va por la gubernatura, ¿va? Es correcto. Bueno, entonces porque acuérdate que Morena está afiliado con el Verde y con el Partido del Trabajo, entonces serían 5 ellos.
0: Exactamente.
1: La pregunta que te hago es, ¿quién es Luis Carlos Arieta? ¿Quién es? Porque no tengo el gusto. Al maestro Martín Chaparro Payán todos lo conocemos, pero ¿quién es Luis Carlos Arieta?
0: Como te comenté ayer, aquí tenemos Luis Carlos Arieta, él fue del partido PES, antes había un partido que se llamaba López, mira, aquí tengo toda la información.
1: ¿Pero en qué ha trabajado? Pues lo que me refiero, si ha tenido puestos públicos, eso es lo que me refiero, porque pues nadie lo conoce hasta ahora que tú lo estás dando a mencionar y los medios de comunicación.
0: Pues mira, aquí dice que es un ganadero, productor agrícola y piloto aviador, que se convirtió en el cuarto registro como aspirante de coordinación estatal de la defensa de la transformación para el estado de Chihuahua dentro del proceso interno de Morena. Y pues él llegó ayer al World Trade Center de la Ciudad de México y pues él conforme a la convocatoria se le solicitó su registro ante la Comisión Nacional de Elecciones, como lo habían hecho previamente el alcalde pues con licencia Cruz Pérez Cuellar, la senadora con licencia Andrea Chávez y el expresidente estatal de Morena Martín Chaparro. Y pues ahora pues él pues dijo todo se puede, pues él
1: bueno, pues, ahí te va, agárrate.
0: Pues, directamente.
1: Ahí te va. Dice Andrea Chávez, fíjate lo que dijo Andrea Chávez ahora en el registro, que ella viene supuestamente a quitarle el poder al Partido Acción Nacional. Su meta de Andrea Chávez Treviño es que Morena gobierne el estado. Cruz Pérez Cuellar, pues es un crapicho de él, porque realmente lo dijo el maestro Martín Chaparro Payán, lo dijo él. ¿Cómo le hizo para pagarle a todo mundo que fue a acompañarlo? Imagínate los aviones, el hotel. Bueno, lo dijo Martín Chaparro en la entrevista, que él prefirió mejor por vía, ¿cómo se llama la que usaron?
0: ¿Cómo?
1: Sí, por vía donde se registró él, que no fue a la Ciudad de México, Martín Chaparro.
0: Ah, vía internet.
1: Para no gastar ese dinero. Pero él se hizo esa pregunta, ¿De dónde sacó recursos Cruz Pérez Cuellar? Porque fue la síndica, fue un regidor. Que, ¿para qué te digo el nombre? Que son de los regidores que nomás están de adorno ahí. Pero te hago la pregunta a ti. Y lo dijo el maestro Martín Chaparro Payán. ¿De dónde sacó ese recurso?
0: Pues fíjate que es algo que debemos preguntar. Inclusive, pues hoy tenemos esta pregunta con el coordinador de los diputados de Morena, Cuauhtémoc Estrada, precisamente por las dos diputadas que andaban allá con
1: aparte las diputadas locales de Morena y el fotógrafo que su jefe es el director de comunicación social, Carlos Nájera, que todo el mundo lo conocemos como Charlie. A ver, ¿de dónde sacaron para...? Pues, oye, no eran 2, 3, 4 personas. Y también, la presidenta del DIP, que allá andaba en la Ciudad de México. Hay que preguntar, ¿quién pagó todo eso? Porque no creo que salió 1,000 pesos.
0: No. Tú sabes que eso ni siquiera pues cuesta. Ni siquiera venirse en camión. Eso cuesta pues trasladarse a la Ciudad de México, alimentos, viáticos, todo lo que representa pues obviamente que un viaje. Y pues siempre se dan estas ruedas de prensa los miércoles con el coordinador Cuauhtémoc Estrada. Yo precisamente pregunté en la noche con la coordinadora de comunicación social Lili, pero no, dijeron que no, y luego ya pusieron en el grupo que ponía a haber rueda de prensa. Todos se extrañaron porque esta es infaltable, esta rueda de prensa que hace el miércoles Cuauhtémoc Estrada, pero pues debido a estas situaciones.
1: Mismo. Oye, Corina, por lo mismo, porque no quiere que le preguntaran, pues acuérdate que él apoya a Cruz Pérez Cuellar, acuérdate que él apoya a Cruz Pérez. Bueno, eso es lo que es el partido Morena. Entonces oficialmente son 5 ya que van a ser los coordinadores, pues entre comillas, yo no entiendo, que la defensa de la 4T. Bueno, ahorita el PRI, el PAN, todavía no ha habido registros. Acuérdate que ahorita está Marco Bonilla Mendoza y el jefe de la Policía del Estado, el ingeniero Gilberto Loya. Y en el PRI, pues los únicos dos que hay, que hoy en la mañana estuvo Adolfo con él, Alejandro Domínguez, que es el diputado federal y presidente estatal, y pues tu ídolo, ¿para qué te haces? Ya me dijeron que los domingos ahí en tu cantón pones las rolas de Conjunto Primavera, del Tony Meléndez. No te me hagas, Corina, que sé que tu corazoncito está con Tony Meléndez. ¿Quién será de los dos? O fíjate la pregunta, o si se une el PAN, Movimiento Ciudadano, con el Partido Acción Nacional, la moneda está en el aire.
0: Exactamente. Y pues fíjate, antes de cambiarnos a tema del PAN, quiero comentarte nada más algo que, pues bueno, a mí me dolió un poquito, la verdad, porque quien estuvo en la foto, ¿te acuerdas que ayer mostramos la foto que está este Cruz Pérez Cuellar? Está este, bueno, es algo personal, no debería decirlo, pero está la corredora de México de Chihuahua, este Lorena Ramírez, fíjate, ella de Huaxochi, estuvo, están diciendo aquí que está apoyando al coordinador Cruz Pérez Cuellar. Ella, pues, este, si no conocen su trayectoria, bueno, es algo, de hecho, sí es algo muy conocida, Lorena Ramírez, que es una ultramaratonista mexicana de origen rarámuri, inclusive ha estado en este, en las revistas Vogue, este, y de mujeres como las más influyentes de México, dice que ha marcado un hit en el deporte internacional competir, y pues ya ves que ellos, pues, este, corren con sus guarachitos y así, este, y pues ha ganado, inclusive ha ganado, es la primera atleta indígena en recibir el Premio Nacional de Deporte en México. Nuestra querida, querida y amada Lorena Ramírez, pues está apoyando ahí a Cruz Pérez Cuellar, pues ahí se ve en la foto, y pues estuvo investigando, y sí, pues, este, pues afirmaron esto, de que la mejor corredora de México.
1: Que su amigo del alma, que le ha ayudado mucho, el Pagano, ese gran luchador rudo, el Pagano, pues no estuvo tampoco ahí en la foto, pues sí, muchos amigos, también Iván Pérez Luchadores, Ruiz, de sí. Canaco Ciudad Juárez, que es su amigote, tampoco está en la foto, porque pues hay que decirlo, Cruz Pérez Cuellar, pues es el rey de los amigos.
0: Sí, pues este, mira, pues la verdad es que debemos de saber que a los talentos este locales sí ha apoyado, bueno, también me ha tocado ver de que se ha apoyado, pues, en diferentes circunstancias, este, apoyado, y pues un ejemplo es aquí nuestra corredora chihuahuense, este, Lorena Ramírez, que pues ella ya es una, pues una representante a nivel internacional, y pues está apoyando aquí el movimiento que es de Cruz Pérez Cuellar. Te digo, ella hace poco, pues, este, recibió este premio por parte de la presidenta Claudia Sheinbaum, este Premio Nacional del Deporte de México. Y pues ahí va a estar él, y pues toda la gente que sigue, me supongo, a Lorena Ramírez, pues ya van de camino ahí con Cruz Pérez Cuellar.
1: También estuvo una diputada federal, Maite,
0: es que estuve investigando, pero yo sí no...
1: Alejandro
0: no,
1: Pérez Cuellar, no, su hermano, también estuvo ahí.
0: Ajá, no, sí, obviamente
1: Maite, es la diputada por Morena, Maite. Algo así. Uh-huh. Pues hubo mucha gente. Fíjate.
0: Mucha gente, pues la
1: muy,
0: verdad.
1: Muy, buena, pues, muy buenos acarreados.
0: Fíjate, de hecho, la encuesta de Morena en Chihuahua, que van a decidir, nos dijo Brigitte Granados que se va a aplicar después del Mundial. Pues ya sabes que la presidenta estatal, Brigitte, ella dice que señala que aspirantes firmarán cartas de compromiso de respeto a la encuesta como método de elección, de selección, porque como te dije ayer, van a ir directamente a los hogares chihuahuenses para hacerles esta encuesta.
1: Mira, déjame
0: que
1: decirte,
0: va a definir.
1: Mira, bueno, no me que interrumpa, pero déjame decirte, fíjate nomás, en las fotografías que mandaron de la Ciudad de México, fíjate, de delicias, se me hace que fueron varios acarreados que llevaron a la Ciudad de México, los que tienen dinero, obviamente, pero fíjate que fueron, pues yo no veo al pueblo de Chihuahua, yo no veo a los, bueno, yo nomás veo que son puros de delicias, en las fotos que veo, pues, perdóname, pero se me hace que son puros acarreados.
0: Pues lo más probable, pues sí, pues no, lo más probable, podemos ver ahí, pues porque personas que no tienen nada que hacer ahí, qué están haciendo ahí, y más en horario laboral. Por eso vamos a preguntar, pues qué andan haciendo estas diputadas, qué andaban haciendo la síndica, qué andan haciendo el fotógrafo, pues posiblemente el fotógrafo.
1: Mira, está Alejandro Pérez Cuellar, está la diputada que fue presidenta del Congreso.
0: Sí, Lisi.
1: Y luego Lisi, está esta María Antonieta.
0: No, ya no está.
1: Sí, fíjate. ¿Cómo no? Aquí tengo la foto. Aquí tengo a María Antonieta. Aquí está María Antonieta en la foto. Están varias de Morena. Aquí tengo la foto. Y está esta niña que hubo la bronca aquí, hombre. Aguayo, ¿cómo?
0: Argüelles.
1: Ajá.
0: La diputada Jael Argüelles.
1: Pues aquí tengo la foto donde están con Cruz Pérez Cuellar. son, es sí, una, entonces, dos, pues, tres, cuatro, cinco, son cinco. Nomás que no vienen los nombres, pues. No vienen los nombres, sí, pero ahí se ven en el registro precisamente de Cruz Pérez Cuellar. Mira, ahí te voy a mandar la foto, dame un segundo, mira, ahí te la voy a mandar, donde están ellos, mira, ahí te la voy, déjame mandártela ahí, tú los vas a identificar rápidamente. Mira, uh-huh, lo que es la tecnología, lo que es rápidamente la tecnología, ahí te lo mando al celular, que ya sé que te hace falta otro, porque ya vi que traes mucho jale. Mira, ahí te la voy a mandar, aquí está. Mira, ahí para que me digas quiénes son. Mira, son una, dos, tres, cuatro mujeres, Alejandro Pérez Cuellar. Y te digo, ahí está María Antonieta Reyes.
0: Ah, sí, la diputada Leticia Ortega, Jael Argüelles, uh-huh, está la diputada María Antonieta Brenda Ríos, la diputada Lisi, y este, pues el hermano de Cruz Pérez Cuellar, el otro persona alta, no sé no, quién no, es, la verdad, él no.
1: Pero te digo, y fueron de delicias, pues ahí está, Lolo se ve. Bueno, mira, ya mejor no me meto en problemas, pero la pregunta, como dijo Martín Chaparro Payán, el maestro Martín Chaparro, ¿de dónde salió la lana? Y él mismo lo dijo en la entrevista que tú le hiciste en exclusiva.
0: Exactamente, y pues fíjate, siendo él, es que él menciona que él los, que ellos no tienen ese estudio, bueno, no estudio, sino esa línea morenista, porque él no venía de Morena, ¿sí me entiendes? Él venía del PAN y pues obviamente que dijo, sí, nosotros acogemos a todas las personas que quieran unirse al partido, y pues tuvieron esta oportunidad de ser ser candidatos y pues haber sido elegidos por la ciudadanía, pero pues no tienen esa sangre, bueno, morenista.
1: Hasta la Barbie Juárez. Es de izquierda. Fíjate, hasta la boxeadora, la campeona Barbie Juárez, fue a apoyar a Cruz Pérez Cuellar y su marido, nomás para que te des un quemón los que fueron. ¿La Barbie Juárez?
0: Exactamente, y pues así vamos a ir descubriendo quiénes más fueron yendo, porque van a salir las fotos. Tú sabes que si no están en el Face, es como si nunca hubiera sido al lugar. Así que pues obviamente que pues ahí van a ir saliendo poco a poquito. Esta me sorprende pues que están todas las diputadas casi de Morena. Nomás falta la diputada Herminia ahí. Y pues, ¿qué tal si por eso no hizo el coordinador de los diputados de Morena, la tradicional rueda de prensa, pues porque tal vez andaba allá? No lo sé, no quiero pecar de andar mintiendo, pero pues igual pues se le pregunta y vamos a ver qué nos responde Cuauhtémoc Estrada. Y fíjate, también el que comentó sobre esta situación, pues fue Hugo González, que es el presidente del Consejo Estatal de Morena. De hecho, te envié unas entrevistas que le hicimos el día de hoy. Bueno, uh-huh, registro, simplemente que dice que tienen a los mejores aspirantes y que cualquier partido puede hacer.
1: La gente no estás en vivo.
0: Claro que sí, Gaby, nos encontramos aquí en la capital del estado, en el mero, mero centro de la ciudad, entre las avenidas Juárez, Aldama, Independencia, Ocampo, que son pues donde está el mero centro histórico de aquí de la ciudad de Chihuahua, y obviamente nos encontramos aquí en el Congreso del Estado de Chihuahua, dando informe y este reporte de pues todo lo que aconteció aquí el día de hoy en la capital del estado. Recuerden, mi nombre es Corina Muruato y pues nos escuchamos con el favor de Dios el día de mañana, y recuerden, hoy juega México contra Chequia, y pues a disfrutarlo y a vivir esta fiesta mundialista pues muy sanamente, sí, y esperamos que no haya algún incidente que lamentar.
1: Gracias, vámonos a corte porque enseguida viene Camargo Chihuahua y viene nada menos que vámonos.
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23: Ojo, será la calor, pero cómo se han vuelto peleoneros todos en los puentes internacionales y en toda la ciudad.
24: Sí.
23: Cocolazos, ajá, a lo que da.
25: Ándele, ándele, siguen cobrando sin trabajar y el Tony tirado se los va a descabechar.
26: Que ya vamos a desayunar.
25: No, abuelo, que Tony tirado se los va a fusilar. Oye, abuelo, tú nomás pensando en comida.
23: Bueno, yo no estoy encabritado, así como parece andar todos los automovilistas en la ciudad. Hombre, por cualquier cosita, porque se metió adelante, que es que porque se quedó atrás, que es que porque no acelera el Facebook. Se bajan y se dan de moquetazos, pasos por todas partes, en los puentes internacionales, en las avenidas más transitadas. No, la cosa está caliente. Hemos documentado, hijo de su, por lo menos unas 10 diarias de estas broncas que se bajan y se dan hasta por debajo de la lengua. Señores, estén tranquilos, por favor. Calmados, a lo mejor el calor los exaspera, los pone calientes y andan como alma que lleva el diablo. Pero por favor, no se peleen, no se peleen. ¿Qué es eso? Broncas por todos lados. Hasta las señoras andan agarrando moquetazos de carro a carro. Válgame Dios. No, hombre, a ser más tranquilos. Está muy gacho el calor. Como para todavía andarse bajando.
24: Sí.
23: Se le a ponerse de moquetazos. Ahí les va. Así ya todos parejitos para que se la lleven con calma, calmados, tranquilitos.
24: Calmados.
23: Tranquilitos.
24: Por favor.
23: ¡Juego!

Tus golpes solo hieren mi cuerpo, golpean mi corazón, me hacen duro y rebelde, terco, torpe y agresivo. Tus golpes me hacen sentir miserable, pequeño e indigno de ti, mi héroe. Me llenan de amargura, bloquean mi capacidad de amar, crecen mis temores y nace en mí el odio, papi. Tus golpes me alejan de ti y me enseñan a mentir. Cortan mi iniciativa, mi creatividad y mi alegría. No me golpees más, soy débil e indefenso ante tu fuerza. Tus golpes encuitan mi camino y sobre todo endurecen mi alma. La fuerza de tu corazón es superior a la fuerza de tus golpes. Si crees que no te entiendo, te lo prometo que pronto lo haré. Más poderosos que tus golpes, más efectivos y grandiosos son tu afecto, tus caricias, tus palabras y tus besos. Papito, tu grandeza no está en el poder de tu fuerza física. Eres mucho más cuando lo necesitas de ella para guiarme. Solo abrázame y permítete seguir siendo mi héroe.

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1: Hola, ¿qué tal? Muy buenos días, muy buenos días. Qué bueno que está con nosotros. Gracias por acompañarnos. Es Calibre 800, Calibre 800, al aire en esta mañana ya de miércoles, miércoles de ceniza, miércoles 24 de junio. Junio, se nos va el año, se nos va el año, 24 de junio, el mero día de San Juan. Muy buenos días, Juárez, buenos días, El Paso, un servidor, Carlos Tarín, saludándoles, acompañándoles a quienes están en sintonía del 1240, a los que aún no sabemos cómo le hacen, insistimos, y vamos a seguir insistiendo porque no sabemos cómo le hacen, pero nos siguen a través del 800 de AM, y por supuesto, gracias a quienes nos siguen la huella a través de la magia de la Internet. 656-656-396-7232 y 656-396-7233, teléfonos en Juárez. En El Paso con 915-235-8000, 915-235-8002. Son las líneas telefónicas para que usted nos marque y nos acompañe en esta mañanita de miércoles. ¡Y el profe! ¡Aquí está el profe!
2: Hola, ¿qué tal? Muy buenos días, buenísimos días. Qué gusto poder saludarlos tempranito, saber si ustedes son fieles radioyentes de este programa. Muchas gracias, un abrazote y bendiciones.
1: Muchas bendiciones cuando son ya las 6:19, 6:19, que no se le haga tarde, nos amanecemos, ay, machita, hoy miércoles. Nos amanecemos con 28 grados centígrados en estos momentos. Juárez, El Paso, 28 grados centígrados. Tenemos vientos ligeros que alcanzan los 8 kilómetros por hora. 28 grados centígrados ya en estos momentos, Juárez, El Paso. Para hoy miércoles, esperamos cielos parcialmente nublados. Se pronostica una temperatura máxima de 41 grados centígrados. Esperamos cielos parcialmente nublados. Muy caluroso, vientos ligeros y variables, 41 grados centígrados, la máxima para el día de hoy. Para esta noche esperamos cielos parcialmente nublados, se pronostica una temperatura mínima de 27 grados centígrados, sin posibilidades de lluvias. Para mañana jueves esperamos cielos parcialmente nublados, con 38 grados centígrados como máxima. Es posible que el día de mañana se produzca una tormenta o chubascos dispersos, 38 grados centígrados la máxima para el día de mañana, con una mínima de 25, manteniéndose el 15% de posibilidades de lluvias. Para el viernes esperamos cielos mayormente soleados, con 38 grados centígrados como máxima, una mínima de 26. Para el viernes hay un 5% de posibilidades de lluvias. Para el sábado esperamos cielos mayormente despejados, con 38 grados centígrados como máxima, una mínima de 26. Para el sábado hay un 10% de posibilidades de lluvias. Así es que hoy se mantiene el pronóstico de altas temperaturas, se mantiene onda de calor en territorio estatal, sobre todo, bueno, en Juárez y Ojinaga, donde las temperaturas estarían alcanzando los 41, 42 grados centígrados. Así es que, bueno, tómelo a consideración, mucho cuidado, si no hay necesidad de salir, no salga, a hidratarse bastante, bastante bien, agua, agüita natural, y bueno, pues a tratar de evitar los golpes los golpes de calor. 41 grados centígrados la máxima para el día del día de hoy. Ahí está el pronóstico del clima para el día de hoy y las próximas horas.
2: Brincamos en una partita, Carlitos, por los, en el recuento de los baños.
1: Profe, tengo yo mis dudas porque de el día de ayer tenemos documentada una persona sin vida que se dice que murió por golpes. Es lo que se dijo el día de ayer. Entonces, si fue por golpes, tendríamos documentado un asesinato el día de ayer, y ya por la noche tenemos documentados dos baleados en diferentes hechos. Les platico que de el día de ayer, en el recuento de los daños, tendríamos documentado uno: el cuerpo de un hombre desnudo fue localizado por policías municipales durante la madrugada fuera de una casa en la colonia Luis Echeverría, al poniente de nuestra frontera. Alrededor de las 2 de la mañana con 39 minutos, agentes del Distrito Centro recorrían las calles Valentín Gómez Farías e Islas Célebes, donde una persona lesionada informó que había un hombre sin vida afuera de una casa. Un agente preventivo señaló que llegaron hasta el patio de una vivienda donde encontraron a un hombre de unos 55 años tirado sobre la tierra completamente desnudo, al que en un principio se manejaba sin huellas de violencia, pero luego surgió la versión de que habría sido asesinado a golpes. Esto fue ayer por la madrugada. Ya por la noche, en distintos hechos ocurridos con una breve diferencia de tiempo, dos hombres fueron lesionados a balazos en el suroriente de nuestra frontera. La primera agresión ocurrió en el cruce de las calles Puerto Vallarta y Río Bari, en el fraccionamiento Portal del Roble. Este hecho fue reportado por la madre de la víctima, quien mencionó haber escuchado varias detonaciones y posteriormente observó a su hijo herido de bala. Minutos después, otro ataque se presentó al interior de un domicilio ubicado en el cruce de las calles Sausal y Mina de la colonia El Sausal. Según la narrativa inicial, testigos observaron a cuatro hombres que ingresaron a una casa y dispararon alrededor de 7 ocasiones contra un hombre. Autoridades municipales atendieron ambos reportes y solicitaron apoyo de los equipos de rescate para la atención de las víctimas. Entonces sería uno del día de ayer, un asesinato y dos heridos de bala, es lo que tenemos documentado del día de ayer en el recuento de los daños.
2: Llegamos a 35,
1: profe.
2: Y nos falta todavía una semana para terminar el mes.
1: Así es.
2: Es muy probable que no se logre lo que creen las autoridades, y este mes fuera el de menos homicidios. Bueno. Y hablar. Pues se sigue poniendo calientita la situación política, mi querido Carlitos. Ya hay más inquietudes ahora en el PT, Partido del Trabajo. La diputada federal por el PT, Lidia Aguilar, anunció que va a participar en el proceso interno para buscar la candidatura a la presidencia municipal de Ciudad Juárez rumbo a las elecciones del 2027. La legisladora informó sus intenciones durante el evento organizado en la Ciudad de México por motivo de los registros de aspirantes a la candidatura de Morena a la gubernatura de Chihuahua. Dijo literalmente la licenciada: me registraré para contender por la alcaldía de Ciudad Juárez. Tengo capacidad absoluta en el conocimiento de las finanzas y situación legislativa. Ahí está otra gallina para la disputa de la presidencia municipal de Juárez.
1: Pues ya se suma a Andrea Chávez, que dice que sí le interesaría. ¿Y quién es el otro que ha dicho que sí? Ah, lo era. Lo era, que también quiere.
2: Pero Andrea quiere la gubernatura, la presidencia municipal, ¿no?
1: No, Andrea Chávez, perdón, sí, la gobernatura. Mayra Chávez, perdón. Mayra Chávez. Mayra Chávez es la que, al parecer, sí, ya dijo que sí tiene la intención de contender por ser la candidata a la presidencia municipal.
2: Y luego pudiera ser Daniela por el PAN.
1: ¿Qué? Ajá. son los que quieren.
2: Los que han expresado su intención.
1: Sí, ayer pues se inscribieron para buscar ser contendientes a la gubernatura por el partido de Morena. Ayer fueron 4 los que se inscribieron. Ayer fue Cruz, Andrea, el señor Martín Chaparro, creo que así se llama, Martín Chaparro, y hubo otro que también se inscribió para...
2: Se me fue el nombre, para que no, son dos de relleno. Esos son dos de relleno.
1: Pues yo no sé si el señor Chaparro vaya a dividir. Son Andrea Chávez, Cruz Pérez Cuellar, Martín Chaparro y Luis Carlos Arrieta. Son los que se inscribieron para Morena, para que de ahí surja el candidato. Hay aquí una llamadita, profe. A ver, buenos días, Juárez. Perdón, buenos días. Gracias, amigo.
2: Amén, gracias, amigo.
1: Gracias. Pues ellos son registrados en la galopada.
2: Chaparro y el otro señor están como de relleno para dar la impresión de que hay mucha democracia y que le dan salida a cualquier inquietud de sus miembros. En realidad sabemos que va a ser Cruz Pérez Cuellar o Andrea.
1: Sí.
2: El que tenga mejores partidos, ni siquiera basándonos en encuestas y en preferencias dentro de Morena, sino el que tenga mejor partido. Eso es todo.
1: Pues la contienda va a ser entre... ¿El dedazo va a ser entre dos?
2: Sí.
1: El dedazo sí. Es entre dos.
2: O sea, se te va en el aire la posibilidad de que Armando Cabada buscara. También, ahí sí, si lo hubiéramos oído, diríamos que era en serio.
1: Pero no sé si haya oportunidad de inscribirse el día de hoy o solamente fue el día de ayer. Pero por lo pronto el nombre de Armando Cavada no se escucha.
2: No aparece de manera oficial.
1: Así es.
2: Es disciplinado, Armando es disciplinado. Nunca ha estado en un partido político. Morena le hicieron la oferta y la acepto. No es chapulín. Pero no, si no se menciona yo ya no se va a mencionar, creo yo. Y se pone interesante la presidencia municipal porque llega una participante más que no viene con la bandera de Morena, sino con el PT, el partido de trabajo, el partido de su papá y toda su familia. Ellos son los dueños de ese partido, el PT.
1: A ver, atendemos llamadita de El Paso. Buenos días. Bueno. No quiere. Cuando son ya las 6:30 a.m, 6:30 a.m, que no se le haga tarde, este 27 de junio el Consulado General de México en El Paso tendrá una jornada sabatina en la que ofrecerá servicios de documentos oficiales a los connacionales que viven en Estados Unidos y que no pueden acudir entre semana. Los servicios que brindará serán el trámite del pasaporte, matrícula consular, credencial para votar y registro civil en un horario de 8:00 a.m. a 2:00 p.m. Indicó que para poder realizar alguno de los trámites, las personas interesadas deben de agendar una cita a través del número de teléfono 424-309-0009 o por medio de la página oficial miconsulado.sre.gov.mx, seleccionando jornada sabatina. La matrícula consular es una identificación oficial que se certifica la nacionalidad e identidad de los mexicanos en el extranjero, desde donde pueden realizar trámites entre autoridades mexicanas o en la gestión de servicios como cuentas bancarias, licencias de conducir o acceso a créditos, y tiene un costo de $41. La credencial del INE es gratuita y les permitirá a los mexicanos poder ejercer su derecho al voto desde el extranjero durante las próximas elecciones, mientras que el registro civil ahí se podrá solicitar su doble nacionalidad o realizar otros trámites. Así es que, bueno, pues el Consulado General de México en El Paso tendrá este sábado una jornada donde estará ofreciendo varios servicios.
2: Un menor de 16 años resultó lesionado la noche del domingo en el fraccionamiento Portal del Roble. La Dirección de Atención y Bienestar Animal dejó un citatorio al dueño de este pitbull que el domingo pasado atacó al adolescente, y en caso de que no acuda se deberá realizar un cateo. Esto lo afirmó la titular de la Dirección de Atención y Bienestar Animal, Alma Redondo. Dijo que el tutor del perro, el dueño del perro, debe presentarse en la dependencia porque la mascota mordió a una persona y debe resguardarse. De no ser así, nosotros, dijo ella, iniciaremos el proceso de cateo a través de la fiscalía para poder resguardar al animalito. Es un problema de los perros sueltos. Si usted tiene un perro, no importa el tamaño, no importa la raza, se pendiente de él porque usted es responsable absolutamente de lo que ese animal puede hacer.
1: Es un problema con los perros, profe, con las mascotas. No nos queremos hacer responsables, profe.
2: Tenemos que... Oye, Luna, con mamá Luna, ¿verdad? ¿Ha sido mamá?
1: ¿Mande?
2: Luna, tu perra, sí. ¿Ha sido mamá?
1: No sé, profe. ¿Tuvo mamá?
2: Sí, que sí, tuvo cachorritos.
1: Ah, no. No tuvo cachorritos, no. Ya la operamos.
2: ¿Cuántos años tiene ya Luna? Me acuerdo cuando usted lo regaló.
1: El señor Caballero.
2: El Caballero.
1: Desde muy chiquita, desde que se pudo, la operamos.
2: Luna, se me quedó el nombre de Luna.
1: De Luna, sí. Sí. Pero por eso, para evitar todo ese tipo de problemas, profe, decidimos operarla.
2: Una buena decisión que todos deberíamos de tomar. Yo, porque tengo macho, tengo que cuidar lo que más le bribón. Vámonos al corte, Carlitos.
1: Vámonos al corte, 6:35, 6:35, que no se le haga tarde. Que no se le haga tarde, 6:35, ahí volvemos.
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2: Las 6:40.
1: Vamos a hacer contacto con el Fer. Ahí estás, Fer. Aguántame la risa mientras sale el pajarito.
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1: ¡Échale, Fer!
2: ¿Cómo estás? Buenos días.
1: En vivo. Fer.
4: Muy buenos días, profe, buenos días, Tony Carrillo.
2: Buen día.
4: Saludos con gusto esta mañana y vámonos con recorridos que han establecido, seguramente siguiendo con alguna carpeta de investigación, la Secretaría de Seguridad Ciudadana, con al menos 4 o 5 unidades en diferentes partes de la ciudad. Tenemos reportes que forma y manera de convoy anduvieron haciendo durante la noche y la madrugada aquí en Ciudad Juárez los elementos de la Secretaría de Seguridad Ciudadana, las camionetas negras con blanco, las que les dice la gente les dice las de Harfush, se pudieron observar, según nos mencionan, en diferentes partes de la ciudad. Tenemos reportes de diferentes colonias y, bueno, pues esperando tal vez algún resultado positivo en cuanto a detención o investigación se refiere. Ellos le dan seguimiento a carpetas de investigación por parte de la Fiscalía General de la República o trabajos en específico, encomiendas del gobierno federal. Hay reportes de diferentes partes de la ciudad, de diferentes colonias, que anduvieron durante la noche y la madrugada. lo que se refiere a hechos violentos en la calle Mina y Sausal, en la colonia de Sausal, le dieron de balazos hasta en 12 ocasiones a un conductor de una motocicleta, que le cerraron el paso, personas que iban a bordo de vehículos y con vehículos y de ropa negra, según dijeron vecinos del sector de la calle Mina, allá en Sausal. Los individuos se bajaron de por lo menos dos vehículos, escucharon hasta 12 detonaciones y bueno, pues le dispararon a quemarropa al masculino. Al momento que llegan las autoridades, les mencionan que ya fue llevado a recibir atención médica el baleado porque estaba vivo, pero en el trayecto pierde la vida. Es un hombre el cual conducía una motocicleta allá en el sector del Sausal, por cierto, muy cerca de donde fue asesinada de donde fue acribillada la familia el fin de semana pasado, y luego muertos ahí en el sector de Pistas del Águila, y luego ayer la mujer baleada, y bueno, pues todo ese rumbito pareciera que está en limpia, como se dice, el argot policiaco está en limpia en aquel rumbo de la ciudad. Y bueno, en esta ocasión reportan un motociclista atacado a balazos sin vida, y lo de ahí cambiamos de dirección, más no de rumbo, de dirección.
5: ¿Dónde es
4: no
5: este rumbo, Fer, sin vida, este?
4: ¿Eh?
5: ¿Este motociclista sin vida o cómo? Me perdí.
4: Sí, muerto. Ya cuando lo llevaban al hospital, lo reportaron sin vida, en camino al hospital, en un vehículo particular.
5: ¿Baleado dónde?
4: Muerto. La agresión fue en la calle Mina, en el Sausal.
5: Okay, porque lo tenemos como baleado, nada más.
4: No, me lo tengo aquí ya reportado sin vida, en camino al hospital. Dice, a quemarropa, el masculino fue trasladado al hospital, perdiendo la vida en el trayecto.
5: Okay.
4: Y luego nos vamos a la calle Nuevo León, cruce con Puerto Durango, allá por Puerto de Palos, muy cerca de Puerto de Palos, en Funcionamiento Patria, muy cerquita. Ahí está el Papalote, Puerto de Palos, Portal del Roble, todo ese sectorcito, pero en la calle Nuevo León y en la calle Durango, ahí balearon a un hombre. También vecinos del sector marcaron 911, reportando que se habían escuchado varias detonaciones de arma de fuego. Al arribar los elementos al lugar mencionado, se percataron de que había un charco de sangre y casquillos percutidos, para lo cual acordonaron la escena, y según se mencionó por parte de vecinos del sector, fue llevado en un vehículo particular a recibir atención médica a un hospital. Se desconoce el estado de salud de esa persona que fue baleada allá en Puerto Durango, cruce con calle Nuevo León, muy cerca de la puerta de Palos. Ese sí quedó como baleado. No tenemos reporte aún ni la persona fue atendida en cuál hospital, y el estado de salud se desconoce. Tenemos esos dos hechos violentos en diferentes partes de la ciudad, pero el mismo rumbo, o sea, al suroriente de la ciudad. Y luego también nos están reportando los recorridos de las carpush por diferentes partes de la ciudad, y nos reportaron presencia policiaca en el poniente de Juárez, allá por la Sarabia, por la colonia donde se encuentra el centro comunitario Francisco y Madero, ese que se anunció en la administración de Felipe Calderón como el más grande de Latinoamérica, el centro comunitario. Bueno, pues ahí en los alrededores, presencia policiaca, ya que desde ayer están reportando asaltos y robos en las tienditas y tiendas de conveniencia. Nos reportaron ahí bastante movimiento policiaco durante la noche y la madrugada, seguramente pues campaneando, como dicen, campaneando y buscando la manera de hacer la detención de los posibles responsables de asaltos y robos en tienditas de conveniencia. Y para de contar, hasta ahorita tengo aquí un reportito, nada más que estoy viendo la manera de atenderlo, que no lo podemos atender. Se puede difundir, más no atender, no podemos hacer absolutamente nada. Entonces, que la maquila Invisible Systems, maquilas del kilómetro 5, como se les conoce, electrocomponentes, están trabajando sin agua y sin luz, sin agua y sin clima, pero pues así están todas las maquilas. Ayer nos mandaron decir que en algunas maquilas les están llegando los recibos de Comisión Federal, de entre 5 y 7 millones de pesos. entonces a lo mejor decidieron bajarle al clima en algunas maquilas, pero igual se quejan de Chinamar, igual se quejan de un montón de tiendas en donde los empresarios por los altos cobros y con el temor de que se vaya la energía han decidido pues bajarle al clima y consideran que están trabajando en condiciones infrahumanas las personas en algunos lugares. Policiaco es lo que traemos mi Tony, profe Carlitos, esta mañana. Déjame decir que me fui a los puentes internacionales muy temprano, hice el recorrido en el puente Santa Fe, documenté la fila a las 4:50 de la mañana hasta la calle Colón, ahí Colón por avenida Juárez, en la calle Colón, ahí documenté la fila de esta madrugada en la avenida Juárez, hasta la calle Colón, por el puente libre por Pérez Serna, hasta la Plaza de la Mexicanidad, altura ahora de los jueguitos, ahí de la X por Pérez Serna, por Lincoln documentamos la fila, nada más hasta el Monumento Rotario, a las 5 de la mañana, y ahí mismo se observaron 3 unidades de coordinación vial haciendo recorridos, una de planta en la Plaza de las Banderas, y también el dólar, mi profe, el dólar lo tuvimos en casa de cambio de 24 horas abierta en Avenida Juárez, 16.60 a la compra, 17.60 a la venta, un pesito ahí de diferencia, y la gasolina Arco, en esta ocasión la agarré en Avenida Tecnológico y Rivera Lara, ahí enfrente de los hoteles, ahí a la vuelta de los lonches de Colitas de Pavo, ahí donde está la tienda del señor Yoshida de Rivera Lara y Tech, ahí la gasolina Arco, la gasolina verde a 19.15 y la gasolina roja 23.45 esta mañana. Así el recorrido, mi Tony, y pues es parte de lo que alcanzamos a documentar.
5: Oye, Fer, ahí te van 2 reportitos. Uno, se hizo un bachezote en Insurgentes y Montes de Oca, ahí donde pusieron
4: los pozos de absorción.
5: Sí.
4: ¿A poco?
5: Ahí está un bachezote.
4: Ah, déjame una vuelta, que ando cerca.
5: Ahí en Insurgentes y Montes de Oca. Y el otro es ya ves que ayer manejamos una persona sin vida ayer por la madrugada en la Luis Echeverría.
4: Sí, el encuadrado.
5: Ajá, que al parecer fue a golpes.
4: Ah, súmalo.
5: Entonces serían 2 del día de ayer con el baleado de ayer, el Sausal.
4: Sí, súmalo entonces.
5: ¿Sobre si sabes?
4: Ese duró mucho tiempo ahí tirado porque lo dejaron por natural.
5: Sí.
4: Y luego ya un policía dijo, no, hijo, tengo mis dudas, y mandó pedir periciales, y es donde tardó periciales de 3 a 4 horas en llegar.
5: Y después se dijo que había sido a golpes.
4: Bueno.
5: Ese es... No sé si tú tengas ahí ese dato o tengas otros datos como aquel.
4: No, yo, está bien, te escucho, ahorita lo corroboramos a la... Pero yo hasta mediodía tengo contacto con fiscalía para que me pase a reportar estos abusones, díganlo, 1, 2, aquí en la avenida La Raza, exactamente donde está el camellón para entrar con el Teto Oscar.
5: Ajá.
4: Y con el Teto, con la Plaza del Teto, la Plaza Delta, se brinca todo el camellón aquí para no llegar a López Mateos y esperar el semáforo.
5: Ah, sí, es bien común eso, Fer, ahí.
4: Sí, 2 juntitos, los 2 que iban adelante de nosotros aquí.
5: O los que vienen del otro lado, Fer, que se meten a la farmacia.
4: Ándale, también, aquí frente al Joker, porque tiene el Joker.
5: Ándale.
4: Bueno, me dijiste Insurgentes, ¿y qué?
5: Montes de Oca.
4: Ahí me doy una vuelta, a ver ese...
5: Ahí donde está la llantera.
4: Ese bachecín. ¿Dónde está la qué?
5: La llantera.
4: Ah, sí, está la llantera. Sí, ahí.

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3: Digo, Vicente Guerrero y
4: Huerta.
3: Se me fue.
4: ¿Adolfo de la Huerta?
3: Adolfo de la Huerta, perdón. Adolfo de la Huerta, 20 de noviembre. Adolfo de la Huerta, 20 de noviembre. Ahí se llama el Tiburón Chipilón. Y ahí pide una hamburguesa mamalona. Entonces la hamburguesa mamalona lleva sirloin y sus camarones.
4: ¿Hamburguesa mamalona?
3: Así pídela.
4: ¿Así?
3: Sí. Ok. Te lo sirven con un té shake. La hamburguesa de sirloin. Y con camarones adentro.
4: Órale. Sí, ayer me dijeron, coméntele al Fer que dónde es las hamburguesas que dice.
3: Se llama El Tiburón Chipilón, búsquenlo en Facebook. Ahí pregunté por Joana, mi compañera Joana Mesa.
4: Joana Mesa, no es la otra Joana.
3: Desde noviembre no voy, pero ahí es. Creo que el que le está pegando a los burgers es el señor Varela. Ese señor que sale en blanco y negro a la una, quiero, no sé qué hora.
4: Ok.
3: Ahí le pega.
4: Sobres, Fer.
3: Para después.
4: Ponte el tilín.
3: Gracias. Aquí viene manejando. Saludos, profe. Viene manejando.
4: ¿Ya se portó bien? ¿Ya hace caso?
3: Ah, viene con el vape para todo lo que da.
4: Ah, tilín.
3: Tan malos no entienden, tan jóvenes y no entienden. Y sí entienden tilín, que no han de fumar esos mugres.
4: Tilín, haz caso, tilín.
3: Ya se enojó.
4: ¿Ya?
3: Sí. Ahí lo veo.
4: Sobre.
3: Dale, bye.
4: Sobre.
3: Qué barbaridad. Pues mucha actividad que nos informa Fernando. Información actualizada en todo momento aquí en Calibre 800. Gracias por acompañarnos.
4: Entonces serían dos del día de ayer, profe. Dos.
3: El 36.
4: El muerto a golpes. Y el herido de bala en el Sausal.
3: El 36.
4: Ahorita corregimos el recuento de los daños.
3: ¿Es un 36?
4: Creo que sí, 36, porque Inframundo nos decía que... ¿Dónde estás, Inframundo? 34 homicidios. 34 homicidios más los dos de ayer, 36.
3: Bueno.
4: Pues no vamos así muy... Porque mayo, profe, terminó con 37.
3: Sí.
4: Aquí Inframundo me dice que enero terminó con 41, febrero con 43, marzo con 65, abril con 80, mayo con 37... Y junio ya llevamos 36.
3: Y falta una semana, falta todavía.
4: Así es, profe.
3: Bueno, pues esa es la situación.
4: Dice, buen día, Mituri, saludos. ¿Me pueden, por favor, felicitar a mi sobrina Alma, que hoy se gradúa de la primaria? ¡Ándale, Alma, felicidades! Nos invitas a los tamales, ¿eh? Nos invitas a los tamales, o si va a haber costillitas de barbecue, también, invítanos.
3: Pero como vamos con los tamales, está bien, Carlitos.
4: ¿Con los tamalitos, profe? ¿De qué los quiere usted?
3: Yo los quiero de pollo con habanero.
4: ¿De pollito con habanero?
3: Y frijolitos.
4: ¡Ah! ¿Cómo ñoño le pegó a la chilindrina? Quiso barbacha la festejada, pues vamos a la barbacha, ¿cuál es el problema, Mituri? Ese no es problema. ¡Felicidades a Alma!
3: Es el primer escalón, admito, siguen muchos en la preparatoria, en la universidad. No te canses, sigue subiendo los escalones del éxito.
4: Así es, felicidades, Alma. Dice que va a haber barbacoa. Nada más nos dices a qué horas llegamos para llevar la Coca-Cola bien fría. A ver, llamadita de... Juárez.
5: Sí, buenos días.
4: Buenos días.
5: Oiga, les hablo para felicitar a mi esposo Juan, a mi mamá que ya des-

0: felicitar a San Juanita y a mi hijo Juan Daniel hoy por ser día de San Juan.
1: ¡Hoy, 24 de junio, sí es cierto!
0: Yo estaba esperando que dijeran.
1: No, sí lo dije en la mañana, muy tempranito.
0: No, nada.
1: Sí, día de San Juan.
0: Sí, día de San Juan Bautista. Entonces, pues muchas felicidades a todas las Juanitas.
1: Y a todos los Juanes.
0: Y a todos los Juanitos, ¿eh?
1: ¿Su mamá se llama Juana?
0: Mi mamá ya trascendió, sí.
1: ¿Y su esposo Juan?
0: Sí, y mi hijo Juan Daniel.
1: Juan, ándele, puro Juan.
0: Sí.
1: Como aquel lindo viejecito, ¿se acuerda? Juan.
0: Juan.
1: Juan.
0: Juan.
1: Juan.
0: Oiga, es que a mi hijo, el más chico, le puse Juanito porque ya iba a ser el último y por mi mamá se lo puse. Le pusimos el nombre de Juan Daniel.
1: Juan Daniel. ¿Y su esposo cómo se llama? ¿Juan qué?
0: Juan Chávez Luna.
1: ¿Juan Chávez Luna? ¿Juan Chávez? Uh-huh. ¿A poco Juan Chávez es su esposo?
0: Sí.
1: ¡No me diga!
0: Sí, Juanito Chávez.
1: Juanito Chávez, sí,
2: el,
1: sí.
2: El Juanón.
1: ¿Juanón? Nosotros lo conocemos Juanón. Como Juanón.
0: Sí, el Juanón.
1: El Juanón.
0: El Junior.
1: El Juanón, sí. Usted es la güera. Sí, la que tuvo, con la que tuvo tres hijas.
0: No, dos hombres y una mujer.
1: Ay, Juanón. Porque mire, allá donde nos juntamos, el Juanón nos dice, no, que la güera, que tengo problemas, que... Pues ya sabe cómo es, sí, el Juanón, usted
0: siempre,
1: lo conoce.
0: Como siempre.
1: Sí, usted lo conoce al Juanón.
0: Pero si estoy güera.
1: Sí, así nos, sí nos ha platicado. Sí nos ha platicado, no, que la otra no me echa lonche, pero sí quiere que le dé dinero. Sí, usted es la que no echa lonche.
0: ¿Cómo de que no? No, entonces ya se equivocó.
1: No, casi no, porque Juan, no, dijo Juan.
0: Oiga, casi los 30 años que estuvo trabajando era lonche, así es que cuando ya se jubiló tiré loncheras y termos.
1: No, ¿cómo? Pero nunca llevó lonche.
0: ¿Cómo de que no? Hasta se lo robaban ahí.
1: No, lo vendía. De una vez que le hizo daño, no, hombre, lo hubiera visto al pobre cómo traía los ojos amarillos. No, ya después lo vendía. El Juanón, sí es el Juanón.
2: Felicidades a Juan.
1: Ese es. Ese es.
0: Ándele, pues, entonces, muchas felicidades a todos los Juanitos y Juanitas y muchos saludos al profe.
1: Ándele, seguro que sí.
0: No nos falle.
2: Buenas mañanitas.

0: Ahí está.
1: Vámonos, ahí está.
0: Para todos los Juanes, a ver, comenta mi Turi, comenta mi Turi.
2: ¿Se acuerdan de los días de San Juan de nuestra época, Checho? Que nos mojábamos todos y...
1: ¿Qué tiradero de agua?
2: Aventadera de globos con agua en los vehículos, a la rutera. Todos bien felices y contentos cuando teníamos agua. Y ahora ni una gota llega en varias partes de la ciudad.
0: Cuando éramos felices y no lo sabíamos.
1: No, pero eran muchos tiraderos de agua.
0: Sí, increíble. Sí, sí, era un desperdicio tremendo. Tremendo era el desperdicio. Con manguera, con botes, con globos, como dice Turi. No, no, era una cosa impresionante.
1: Divertida, pero era tiradero de agua tremendo que ya no se vale.
0: Sí, ya no se puede. Y la libertad que teníamos, profe, de andar en la calle.
1: Sí, andamos. Eran otros tiempos, Carlitos.
0: Sí, cuando éramos felices y no lo sabíamos.
1: No lo sabíamos. La verdad es que no sabíamos el grado de felicidad que teníamos comparado con lo que se vive ahora.
0: A ver, llamadita del paso, buenos días.
3: Sí, muy buenos días, Carlitos, sí. Profe, Tony, le hice un camino, saludos a Turi, a Fernando. Oiga, Carlitos, pues en la actualidad, pues, sin ser día de San Juan, muchos tiran agua a chorros ahí todos los días lavando los carros acá los vecinos. Pero como son del gobierno del estado, pues nadie dice nada. Así vengan las camionetas de junta de agua, pues ahí se queda todo. Y sin ser día de San Juan, felices y contentos tirando el agua. Pero bueno, esa es otra historia. Y hablando del día de esa, de... ¡Ay! Se me fue la reportera. Que tengan un excelente día y hay otra que me acuerde.
0: Órale.
3: Ya me acordé.
0: A ver, su crol.
3: Hablando de graduaciones, el día de ayer se fue la graduación de mi nieta de allá de la de Durango y Troncoso.
0: Ajá.
3: Resulta que fue en un salón de eventos de Los Pinos, que está en la Miguel de la Madrid. Oiga, el salón sin aire acondicionado, tenían calefacción en lugar de aire acondicionado, se fue la luz, nada más en el salón por la sobrecarga, pésimo servicio, en serio, no recomiendo ese salón, Los Pinos en Miguel de la Madrid, algo horrible con el calor. Saludos, buenos días.
0: Sale, gracias. Gracias. Sí, lo estamos padeciendo todos.
1: No, terrible. Todavía no viene lo bueno de este verano.
0: Ajá. Y los apagones ya se dan por todos lados. Ya se da por todos lados los apagones. Sicarios que portaban fusiles de asalto asesinaron a un hombre y dejaron a otro lesionado a balazos en el Sausal, reportaron policías municipales del distrito Riveras. Esto fue anoche, alrededor de las 10:20, cuando residentes de las calles Mini Sausal reportaron a la policía que se escucharon varias detonaciones de armas y se mandaron unidades de la policía municipal para atender los llamados de auxilio. Un coordinador de la policía señaló que en una calle de tierra encontraron a un hombre sin vida, mismo que presentaba heridas de bala en distintas partes del cuerpo. Además, encontraron una cartulina con un mensaje que decía: "Sigan vendiendo cristal". De acuerdo con testigos, la víctima y otro hombre, identificado como Genaro, viajaban en una motocicleta cuando fueron atacados a balazos por sujetos que viajaban en una camioneta negra. En la escena se localizaron casquillos de un fusil de asalto calibre 7.62x39, de los conocidos como cuerno de chivo, y 9 milímetros, material que fue embalado para su análisis por peritos en criminalística de campo. El cuerpo del hombre asesinado fue llevado a las instalaciones del servicio médico forense, mientras que el lesionado fue llevado a un hospital a bordo de una camioneta particular con custodia de policías municipales. Ya son 36 víctimas de homicidio doloso durante el mes de junio en esta frontera. En esa cantidad se incluyen a 4 mujeres asesinadas en distintos eventos y 4 personas más halladas en reducción esquelética, sepultadas de manera clandestina en fosas de un terreno ubicado a metros del fraccionamiento Cerradas de San Pedro. 36 homicidios, profe. Fueron 2 el día de ayer. Corregimos el recuento de los daños.
1: De verdad.
0: ¿Cuco?
1: Sí. A lo mejor llegamos a 50, a lo mejor. Hace una semana.
0: Vámonos al corte, profe.
1: Vámonos al corte y regresamos.
0: Ahí volvemos.
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1: Las 7:13 minutos, mi querido Lucho.
0: Siete con trece. Buenos días, mi profe Carlitos. Sí, pues ahí viene ya mi Tony. Ahí viene. Buenos días para todos. Gracias por estar en sintonía de Calibre 800. Miércolitos 24 de junio. Qué barbaridad.
1: Andaban juntos tú y Tony. Y Tony se atoró en un plato de menudo, ¿qué?
0: Tony, sí, le siguió con el otro plato.
5: Con uno más.
0: Uno más, dijo. Uno más.
5: A ver, ¿qué hice mi Turi?
0: A ver, mi Turi.
2: Ayer estaba en Misiones, tuvieron apagones, ocasionando que todas las funciones se retrasaran al menos media hora. Y la gente, pues, molesta porque se iba a quedar rato la luz en la tarde.
0: Sí, pues sí. Sí, ayer también tuvimos aquí un ligero corte de unos 10 minutillos más o menos. Alrededor de las 2:30 más o menos. 2:30 de la tarde. Afortunadamente regresó, pero no sé si por la noche otra vez habría, porque encontré aquí unos aparatos apagados. Pero bueno, todo puede suceder. Todo puede suceder. Prepárese. Afortunadamente viene un ligerito, ¿verdad, Carlitos? Un ligerito.
5: Sí, se los compramos, se los firmamos. Un ligerito,
0: pero bueno, es bien recibido.
5: 2 graditos menos, ¿cómo no?
0: En fin, son bienvenidos, como dice Carlitos.
5: Bienvenidos, 2 graditos menos.
0: Bastante largas las filas para cruzar al paso, mi profe. Me tocó por el 4 siglos... un poquito más allá de la Guardia Nacional, y por la Lincoln cargadita, con retorno sobre la Lincoln, acá llegando al hotel, o la vuelta, casi llegando a los hermanos Escobar, está cargadita la fila, al menos es lo que veo en el transcurso de mi camino acá por este lado. No sé los otros, pero me imagino que ha de estar con la misma suerte. Sí. Con la misma suerte. Bueno, pues ya lo dijo Carlitos, hubo registro ayer de aspirantes a la gubernatura. Algunos lo hicieron de manera presencial, otros de manera virtual. Por ahí el señor Martín Chaparro señalaba, bueno, les pusieron un día exclusivo para los riquillos, para que se fueran a registrar, refiriéndose obviamente a Cruz Pérez Cuellar y Andrea Chávez, que lo hicieron de manera presencial. Él lo hizo de manera virtual. Y el otro camarada creo que también de manera virtual. Tienen de aquí al sábado, profe. De manera virtual para registrarse. De manera virtual. Presencial ya nomás fue el día de ayer. Pero hasta el sábado lo pueden hacer. Así que todavía podríamos escuchar de más interesados en ocupar la gubernatura por parte del partido de Morena.
1: De más suspirantes. Más se llama suspirantes.
0: Y le
1: comentaba yo a Carlitos que el señor Chaparro y el otro señor son van de relleno. Nada
0: van
1: más.
0: De relleno. Sí. Tienen muy pocas posibilidades, aunque pueda darse una sorpresa, pero no creo. Al menos por ellos dos, no.
5: No.
0: Pero bueno, no se les puede quitar la intención ni las ganas.
5: El pedazo ya está dado.
0: Sí.
1: ¿Falta de agregar sus pilantes? ¿Lo he dicho?
0: Sí, profe, yo digo que sí. Se me hace que un parecito más por ahí vienen.
1: Para la gubernatura.
0: Acá para la alcaldía ya están haciendo bolas, ya son muchos.
5: Pues también aquí ya son muchos.
1: El más reciente líder de Aguilar, lo vimos a conocer muy temprano del PT.
0: En la alcaldía van a contender de manera individual cada uno. En la gobernatura sí se van a sumar ahí todos juntos. Ay, a ver qué hacen sus iguales.
2: ¡Adiós, Tony!
5: ¡Ey, aquí ando!
2: ¡Tony!
5: Aquí ando. ¿Cómo
1: estás, mi Tony? ¿Cómo estás? Buenos días.
5: Bien, mi profe, bien. Gracias por estar con nosotros esta mañana. ¿Cómo están, Carlitos Lecho?
0: Morning.
5: ¿Cómo viste los puentes? ¿Todos bien?
0: Sí, bien cargados.
6: Bien cargados. Sí, claro.
0: Como siempre, mi Tony. Cuatro eso siglos es. Hasta las hermanas, perdón, un poquito antes de la mano de Escobar. Y acá en la Lincoln con retorno sobre la Lincoln. Está cargadito. Ya. Sí, hijo, está cargadito.
6: Bueno, pues aquí estamos. Déjeme, le doy salida a los WhatsApp.
7: Porque hoy viene la Hover.
6: Hoy viene.
7: Hoy y mañana, entonces no sé si ya estén ahí.
6: No, todos modos lo retornan temprano, Carlitos.
0: Sí, ya debería estar ahí.
6: Sí. Sí. Bueno, pues aquí estamos ya esta mañana. Gracias por estar con nosotros y por acompañarnos. Es Calibre 800, el mejor noticiario de la radio. WhatsApp, Josué 35. Antes que Dios haga grandes cosas en tu vida, prepara tu corazón para recibir maravillas. Buenos días, saludos a todos desde las contaminantes ladrilleras de satélite. Saludos, buenos días. Un mensaje a Vox de un segundo. Estamos en Facebook.
0: ¿Ya aprendió o no te aprende?
7: Sí, es que sabe que en la mañana batallé mucho para prender la máquina y ahorita se apagó.
6: ¿Otra vez? Válgame. Sí. ¿Pero ya estamos?
7: Sí. Okay. Pero sí, se apagó. Okay. Pues el demonio.
6: Buen día, Tony. Choque aparatoso de dos yonques de transporte. A uno se le desprendió el diferencial en Libramiento, casi cruce con Juárez por venir. Claro. Pero usted que tiene buena relación con el Estado, debería buscar al de transporte, a ver si le dice por qué tanta tolerancia con estos mugrosos transportistas, si tiene línea de la Gober de dejar que circulen en esas condiciones o cuánta lana agarran. No necesito tener relación. La verdad es que siempre hemos dicho, el Departamento de Transporte es verdaderamente un nido de corrupción terrible.
7: Y ahorita van a, en esta temporada, es el acarreador oficial de simpatizantes de así todos es. Los partidos. Sí,
0: así que bueno,
7: de todos los partidos.
0: ¿Qué les pueden decir?
6: Es lo mismo, choque de yonque personal en el Libramiento y salida a Puerto de Palos, incluido otro yonque de personal sin llantas traseras, tráfico pesado. Híjoles, que me mandan notas completas.
0: Tráfico pesado.
6: Sí.
0: Mi Turi, no sé si es así, Turi.
6: ¿No reconoces un número en tu CURP? Esto debe ser, se registraron en la línea celular a tu nombre. Miles de usuarios tendrán que revisar periódicamente si existen líneas celulares registradas con su CURP sin autorización. A una semana que concluye el plazo para registrar las líneas celulares, surgen dudas sobre el alcance de la medida impulsada por el gobierno federal. El objetivo del padrón móvil es eliminar el anonimato en las líneas telefónicas y combatir delitos como el fraude y la extorsión. Sin embargo, existen reportes de personas que no reconocen algunas líneas vinculadas a su nombre. Esta situación representa una de las principales preocupaciones del registro de líneas celulares, ya que los usuarios deberán de verificar si sus datos personales fueron utilizados para asociar números que no les pertenecen, lo que para algunos podría convertirse en un proceso complejo. Bueno, pues ahí está la cosa. Yo no voy a registrar, quédense con el teléfono. Vámonos.
1: ¿Qué puede pasar? ¿Que nos quiten la línea? No.
6: Pues sí, que nos la quiten. ¿Quién pierde? Pues, Telcel. A ver, mensaje
8: vos. Tony, regrésate a cabina, mi Tony. ¿Desde cuándo te estoy diciendo? Regresa el celular, mi Tony. No llegas y no podemos usar el WhatsApp. Regresa el celular, Tony.
6: Dice, buenos días, yo vengo de regreso. No nos fue bien. Tenemos dos recursos de revisión pendientes de resolver. ¿Te acuerdas del recurso de revisión que se tardó 1 año y 9 meses? Este creo yo que se va a resolver 1 mes más o 2. Pero reuní con los magistrados y dos secretarios del primer tribunal colegial en materia penal y administrativa. El tribunal nos dio esa cita porque ya habían resuelto a nuestro favor en el pasado y querían escucharnos. Y porque la semana pasada que vine, pues les hice ver que nuestro asunto es de relevancia. Este tribunal no resuelve sus asuntos mediante audiencias públicas, pero nosotros nos la otorgaron porque los magistrados les dio interés a este asunto. Tuve la oportunidad de dos cosas. Una, que vieran a Osvaldo de la misma manera en la que yo lo veo, y que vieran cuando nos han afectado que nuestros recursos se tardan tanto en resolverse. El tribunal colegiado en el que está este asunto es un tribunal federal más importante que está en el Estado. Buen día, es algo de lo que se me compartió el abogado anoche, más tarde se va a comunicar para ver más detalles. Híjole, pues sí.
0: ¿Sobre el caso de Osvaldo?
6: Sí, sobre el caso de Osvaldo.
1: El viacrucis de Osvaldo.
6: Bueno, pues el primer mexicano tomado en la primera ronda del draft de la NBA, Karim López, apenas tiene 19 años, es de Hermosillo, Sonora.
9: Hermosillo.
6: Nos manda los pronósticos de tiempo para a
9: se está
6: para México, para el DF.
9: Se está burlando.
7: ¿Por qué?
9: Pues comparte el clima para nosotros la próxima semana y luego el clima para él allá en México. Acabo de andar.
6: Ay, amasita. Hoy 41, ayer estuvo terrible el calor. Los aires acondicionados no apagaban los de refrigeración. Yo le hablé a mi amigo Fernando, el que arregla los aires acondicionados, y me dijo, no, Tony, ni el mío está apagando. No es que le falte gas, no es que esté la máquina mal, no, es que no alcanzan a enfriar las casas. No alcanzan a bajar la temperatura al interior de su casa. Por eso no apaga. ¿Y qué le puede pasar, no? Pues nada, que trabaje extra y que gaste más luz.
9: Sí.
6: Así es.
9: Nada más.
6: Entonces, no hay otra cosa que hacer. Aguante, tin. Cierre todas las ventanas. Es para quienes tengan aires refrigerados. Cierre todas las ventanas, todas las persianas, que no entre el calor por las ventanas. Eso reduce un poco la temperatura. No abran la puerta para nada, lo menos que puedan,
1: ¿sabes cómo nos bajan el recibote?
6: Sí, claro.
7: Ese no va a fallar.
6: Caliente, profe.
7: Ese no va a fallar.
6: Allá contigo es también igual de caliente que aquí.
1: Oye, sí, igual un poquito más. Ahora lo vivo aquí, yo siempre tengo más. Y la refrigeración, o sea, no se la basa lo que tú dices.
6: No para.
9: Hay llamaditas. Bueno.
6: A ver.
10: Bueno, buenos días.
9: ¿Qué hay? Buenos días.
10: Buenos días. Bueno, bendiciones para todos. Oiga, Tony, ahorita que dijo que el primer mexicano en la NBA no es correcto.
6: No, en el draft. En el draft.
10: Oh, yo pensé que en la NBA.
7: No, primer mexicano nacido en México.
6: Y electo en la primera ronda. Quiere decir que si lo eligen en primera ronda, es bueno.
10: Horacio Llamas jugó en los Phoenix Suns como en el 96-97 y él fue es nacido en el Rosarito, Sinaloa. Rosarito.
6: Ajá.
10: Sí. Él entró como rebote a los Phoenix Suns, pero ahí se aventó como unos 3-4 añitos.
6: Sí.
10: Y ahorita creo que es coach en Jalisco, me parece.
6: Y Nájera, que fue de aquí de Chihuahua.
10: Nájera de Chihuahua.
6: No recuerdo yo. A ver, Carlitos, Nery Santos jugó en NBA, ¿no, verdad?
7: No.
6: Nada más fue parte de un equipo olímpico muy bueno. Pues así las cosas.
7: Así las cosas,
6: Armando. Entonces, ¿quiénes fueron los registrados para buscar la gubernatura? Porque no tengo aquí la información.
9: Cruz Pérez Cuellar.
6: Ajá.
9: Andreita Chávez.
6: Sí.
9: Martín Chaparro.
6: Dios.
9: Y hay otro camarada, se me va el nombre, Carlos.
7: Ahí les digo.
9: Es que no lo ubicamos muy bien a este amigo. No. Creo, apenas ayer escuché su nombre.
7: Sí, tampoco lo habíamos escuchado.
6: Yo pensaba que sí. Iba a registrar el Armando. No.
9: Pues tiene chance todavía, ¿de qué alzado? De manera virtual.
6: Pues debería de. Yo creo que de estos tres que hay, tiene muchas o buenas posibilidades. Más bien dicho, tiene posibilidades. Tiene posibilidades, pues la oposición. Señores, pónganse las pilas.
11: Échenle raza.
9: Échenle raza.
11: Por aquí, por allá y por acuya. Desde acá, desde Colombo, New Mexico. No están tampoco en el 1240.
9: Ya está.
11: Lo estoy escuchando por internet. Corrección al profe, es de San Lucas, que es municipio de Meoqui. Es un pueblillo que está ahí entre Cárdenas y el entronque de la Regina Julímez, Chihuahua. Donde conoce mi lecho, ya le
9: San Lucas.
11: Arres.
9: Un pueblillo, dijo el vato.
7: Sí. Luis Carlos Arrieta. Luis Carlos Arrieta es el otro de.
9: No lo ubico, yo no. No vas a hacer bola.
6: Pues sí. Bola. ¿Quién lo conoce?
9: Pues sí. Ese es amigo. Bueno. 7 de la mañana con 27, 7 ya con 27 minutos. 7 con 27 minutos.
7: Se me hace que este señor Martín Chaparro llega a dividir más, ¿no?
9: llega
6: ni pinta ni picha ni cacha ni deja batear.
9: Lo que sí es de los morenitos de base, eso sí hay que reconocerle, pero pues sí, ya lo tuvimos aquí, ya viste, ya lo tuvimos aquí unos mesecitos de alcalde al interino, ¿no? ¿Por quién fue? ¿En el último tramo de Cavado de este chavo de Cuella, en la primera ocasión? Aquí estuvo el alcalde.
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16: 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A ver.
19: Bueno. Dejen de palomear acabada si fuera tres cosas, igual que todos. Y se brincó, no se brincó del partido, pero renunció a sus ideales por un hueso en el DF. No nos hagamos tarudos, dijo el chilango. ¡Arres!
9: Bueno, muy bien. Muy bueno.
20: Bueno, ahorita que mencionan a Mary Santos, él fue convocado con los Harlem Globetrotters.
6: Sí.
20: No sé si llegó a participar en el juego o no, pero a él lo invitaron después de las Olimpiadas del 48, si no me equivoco. Más no sé si llegó a participar o no.
6: Okay.
20: No sé si sea una tarea para Carlitos.
7: Uh-huh. No, este dato sí lo conocía, pero no sé si llegó a participar.
20: Tampoco, no sé, es que no se sabe si participó o no después de las Olimpiadas. Pero lo que sí sé que fue el en ese tiempo fue el mejor centro del mundo.
6: Uh-huh.
20: Lo tenían catalogado los alemanes como el mejor del mundo en su posición, en el centro. Así que pues no sé si eso de los Globetrotters, no sé si se hizo o no.
6: El gigante de ébano, le decían.
20: El negro, le decían.
6: El gigante de ébano, le decían, era muy grande. Era muy, muy grande.
20: Dale, pues.
7: Sobre eso. Dale.
9: Ya está hablado.
6: Así es. Buen caluroso miércoles. Ese miércoles. Ándale, buen caluroso miércoles, mitad de semana. Tony, profe, Calitos, Len, chofer. Saludos, Elco. Buenos días desde Chihuahua, capital. Dele.
9: Ándele.
6: Nery Santos formó parte de la prestigiada selección estatal de básquetbol Dorados de Chihuahua del 36 al 51. Nery tiene mucho que ver con el color de su piel morena, ya que originalmente sus compañeros de escuela le decían Negri, en vez de llamarlo negro. Pero finalmente decidieron llamarlo Nery, sin imaginarse que el paso del tiempo ese mote podría formar parte de la historia del también llamado deporte ráfaga, no solamente en nuestro país, sino más allá de nuestras fronteras, ya que en los Juegos Olímpicos de Londres 48 fue considerado como el mejor centro mundial de la máxima justa deportiva y fue pieza clave para que México finalizara en un honroso cuarto lugar. Josué Nery Santos.
9: Órale.
6: Así es.
7: Sí, sí, sí.
9: Muy bien.
6: Dice que Nery Santos formó parte del histórico equipo de los Dorados de Chihuahua, que ganaron 6 campeonatos nacionales de básquetbol de primera fuerza en forma consecutiva, del 39 al 44, récord que aún sigue vigente. Además, tenía una gran amistad con Abel Saperstein, el fundador y entrenador del equipo de Savoy's Big Five, que posteriormente sería mundialmente conocido como los Harlem Globetrotters. Ándele. Una amistad. Platicando que en el 49, a su regreso a la Olimpiada de Londres, Saperstein lo invitó para que fuera a jugar con los Harlem Globetrotters, pero no aceptó firmar el contrato porque no quería dejar sola a Paquita, en clara referencia a Francisca Ramírez, que posteriormente se convertiría en su esposa. Sin embargo, comentó Nery que cada año Abel Saperstein lo invitaba a participar en algunas giras con los Harlem Globetrotters por diferentes ciudades de Estados Unidos, como Los Ángeles y Chicago, donde pudo ser testigo de la enorme discriminación racial que había en esa época, ya que no permitían que la gente de color ingresara a restaurantes y a otros lugares que eran exclusivos para la población de raza blanca. De 1967 al 84 se desempeñó como maestro y coordinador de deportes del TEC. En el 87 fue entronizado al Salón de la Fama del deportista juarense.
9: Órale.
6: Nos echamos a Julio. Sí, 10 minutitos.
9: ¿Qué no es? Antes.
6: Sí, sí, nos echamos.
9: ¿Qué está, Julio? ¡Julio! ¡Julio!
3: ¡Estamos, aquí estamos!
9: ¿Qué pasó?
6: ¡Ese es mi Julio!
9: ¿Dónde andas, hombre?
3: ¡Listos para el juego! ¡Listos
6: ¡Ponte
3: para
6: la
3: juego!
6: Verde!
9: ¡Ponte la verde!
3: ¡Hoy ganamos! Si no, nos mojamos.
9: Órale, sí.
6: Sí, si no,
3: nos mojamos porque es el día de San Juan.
6: Hoy,
3: ¿sí recuerdan?
7: 24 de junio.
6: Hoy. ¿Cómo, no?
3: ¿Cómo nos mojábamos en sí, estos días? Ya está prohibido porque el agua está limitada, pero eran momentos muy dichosos. Feliz día de San Juan a todos. Feliz
6: igualmente, día, mi querido Julio. Igualmente.
3: Así es. Y hoy quiero hablarles acerca de la alta presión. Voy a darles alternativa
6: urgente.
3: Por ejemplo, cuando trae la presión muy alta, porque me han hablado muy asustados, traigo la presión muy alta, pues vaya al doctor. Sí, pero pues no tengo aseguranza, mire que bueno. Le digo, tiene que ir al doctor aunque no tenga aseguranza, porque el tiempo cuenta. Pero trate lo posible de controlar la respiración. Inhale profundamente y cuente hasta 5 segundos. Aguante el aire por 5 segundos y exhale lentamente, contando hasta 5 o 6 segundos. Y repita esto: cuando agarramos una respiración, esto nos permite mantener una presión estable. Traten en lo posible de tomar agua. El agua les ayuda mucho a cuidar su presión arterial. Les recomiendo que se den masajito. Si tiene como algún aparato para darte masaje, ese es su masaje. Remoje los pies en agua calientita para que desvíe la sangre de la cabeza y relaje el cuerpo. Y masaje el cuello. Siempre tenga al alcance la menta. La menta me gusta porque es un aceite suave y te relaja. Y pues tómese su medicamento. Recuerde, si usted padece de alta presión, pues esté bajo la supervisión del médico. 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Les invito a que tengan estas alternativas. Hay tantas cosas que podemos hacer. Hay que cambiar el estilo de vida. Traten lo posible, si tiene el antecedente de tener alta presión, de no usar condimentos fuertes. No use tanto la sal, trate en lo posible de hidratarse, haga ejercicio. Si no que le gusta hacer ejercicio fuerte, de alto impacto, pues nomás camine, haga caminatas. Esto le va a ayudar a mantener buena circulación y trate en lo posible de quitar la harina y el azúcar. Quiero decirles que es muy, muy común que cuando la persona tiene alta presión, el azúcar se sube. Y cuando se sube el azúcar, los riñones se esfuerzan. El sistema metabólico, el sistema nervioso se altera. Y todo eso perjudica para su salud. Así que no deje que las estadísticas de la alta presión lo alcancen de ser un número más. Cuídese, cuide su presión. 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
3: 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Y vamos a la frase clave.
7: A ver.
3: Celebremos la victoria, México.
7: Celebremos
3: la victoria en pleno día de San Juan. Celebremos la victoria.
7: Órale, celebremos la victoria.
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3: 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Gracias, los amo.
4: Gracias, muchachos.
3: ¡Ya Julio! México.
4: ¡Celebremos mi Julio!
6: ¡Vámonos! ¡Vámonos,
21: bajo el agua, calibre 800 siempre está diciendo la verdad, por eso dos que tres funcionarios tiemblan nomás empieza el noticiero.
3: 7:50
9: Gracias por estar en sintonía de calibre 800.
7: Miércoles,
9: atención, ahora sí, como dice el anuncio, para todos aquellos propietarios de automóvil fronterizo o nacional que se haya visto afectado en su fuego de placas, que estén negras, podridas, descoloridas, hay la intención ya de realizar un cambio, un canje de esas placas sin costo por parte del gobierno del estado. Hay que estar al pendiente para que den la fecha de cuándo iniciaría este canje de placas. Según se dio a conocer, es un lote de placas que llegó de mala calidad y pues están en toda la disposición las autoridades de corregir este asunto, debido a que pues ha ocasionado ya problemas al momento de que algunos automovilistas son detenidos precisamente porque no se les alcanza ni a ver ya el número, las letras, nada, están hechas garras ese juego de placas y están vigentes. Así que
1: sumamente chafas las placas.
9: Sí, hay que esperar nomás que nos den la fecha por parte de las autoridades para acercarse a realizar ese canje de placas. Obviamente le van a pedir el parecillo, así que vaya usted checando si trae su parecito, si perdió uno, una placa, ahí es donde va a tener un poquillo de trabajos, dijo que sí, detallitos. Bueno, buenos días, gracias amigo. Igualmente, gracias para usted y para todos. Bueno, ¡ese Mielco! ¿Qué transita?
1: ¿Qué pasa, ingeniero? ¿Qué pasa?
22: Todo bien, gracias a Dios, pues nomás el calor, ya está 27 ahorita, hasta ahora.
9: 27.
22: Ya, pues dice que les va más carrilla, dice que aquí lo más alto va a ser 38.
9: Se
22: van a andar en 40, en 41, por allá.
7: Y se los compramos los 38.
9: Pues por todos lados, ya que dice mi profe que también ahí donde está él residiendo también están las temperaturas muy altas, ¿verdad, mi profe?
1: Sí.
9: Bueno,
22: ahorita que estaban comentando hace rato del básquetbol. Yo estoy aquí en la prepa de la UNICO, que tenía prepa y secundaria. La secundaria no me tocó ir en el 71. Y la general en el 70 fue la última que de secundaria. También me tocó estar en la prepa de la UNICO, que estuvo con 10 de calificación a nivel nacional durante 10 años.
9: ¿Vale?
22: Porque la misma planta de maestros de las carreras era la misma planta de maestros de la prepa, ¿no? Imagínate el nivel académico. Hasta el 71 que entré a la prepa, hasta el 78 que salí de ingeniería. Y me tocó ver una dupla en el básquetbol en vivo aquí en el gimnasio que veo, que ahora son los. Eran los juzgados a. Era como la ciudad judicial, a través de lo que es rectoría, que era el Menquereo. No se puede decir.
9: A ver.
22: Palma y Oscar Asain no le pedían nada al Shaquille O'Neal y a Kobe Bryant.
7: ¿El profe Raúl Palma?
22: Sí, no, machine. El Héctor y Teresa, los dos carnales, estuvieron conmigo en la Panda de la Mid.
2: en la Oro y Mina. Yo estuve ahí en secundaria, en primero y en segundo, hablando de 65 al 67. Y ahí eran compañeros de ahí, los hermanos de Raúl, de Héctor y Loretta, y Bajo, etcétera. Y les digo ese comentario nomás de así.
5: Sí.
2: Shaquille O'Neal y el Kobe Bryant. Es más, al Raúl Palma se lo quisieron llevar y nunca quiso. Allá para el otro lado.
5: Muy bueno, mi profe Palma.
2: Sí, no, machine, de veras. Y me trató de esa época acá, idiota, con un chorro de locos ahí en la presa de la cuadra de ¿cómo se llama? La de Palajón, de la gente de allá de Casa de Hernández, y se armó un chorro de me da mucho gusto saludarlos, que estén muy bien y pasen a chido ahora en el día San Juan, rehusados, porque pues en el momento menos pensaba irle un balde de agua.
5: Así
2: es. Pues que no estaría nada despreciable, así que
9: no, no, para nada.
2: Valores, ¿no? Sí. Y la campaña era más chido.
9: Ya está, Mirko. Muy bien.
2: Muy bien, cuídense mucho y que Dios nos cuide.
5: Vale, saludos. Mucho.
9: Ahí estamos. Ahora,
6: pónganse, póngase un burro moreno en la oposición, ya que el PRIAN nunca deja el Estado. Y otro burro a su inframundo, que le digo que el tercer en discordia sacaría a Andrea y a Cusito. Puro argüende de su inframundo, chafa. Muy bien.
9: Pero bueno.
8: Sí, buenos días.
9: Buenos días.
5: Sí.
8: Ay, sí, no, bueno, antes que nada saludarlo, va, por excelente programa. Oye, Carlitos, bueno, a todos, pero sobre la selección, el juego de ahora, más, ya ves que los mexicanos somos medio especiales para tratar el caso, o el tema de los naturalizados.
5: Ajá.
8: Pero estaba viendo los equipos de Europa. Oye, pues parecen equipos africanos ya, ¿no, Carlitos?
5: Sí.
8: Por ejemplo, el de Francia, el de Alemania, ¿quién dijera que fuera a tener jugadores de color o de
5: Sí, sí, el otro día me hacían ese comentario de que si Hitler viviera ya estuviera
9: echando espuma,
5: por la boca.
9: Fíjate nada más.
5: Sí, el otro día me hicieron ese comentario.
9: La lana,
5: todas,
9: la lana.
5: Todas las selecciones traen un jugador, mínimo un jugador de color.
9: Mira nomás.
6: Álgame.
9: Pero bueno.
23: Bueno, buenos días.
9: Buenos días.
5: Sí.
6: Sí.
23: Buenos días, muchachos. Oye, ahorita que está hablando el señor este, pues yo estuve en la UAC, en educación física. Palma estaba en cuarto y yo estaba en primero. Y yo le arbitraba ahí en los juegos de ahí, interinos de ahí, arbitraban nosotros. Y nunca fui a la escuela y se graduó el Palma. Palma, y luego pues no fue a la NBA porque pues primero fumaban su churrote antes de jugar, porque se juntaban allá en el DF, se juntaba el Pizca, el Nuevo Ciscareño, se juntaba todos, mi cuñado, el Chavira, licenciado Antonio Chavira, mi cuñado, todos ellos se juntaban allá, yo cuando iba al DF, no, pues primero se aventaban su churrote y los otros jugaban. Pero fue una época muy buena, ¿eh? Estaba el Rubio Alcalá en la UAS, al profe Rojas, que después lo andaban ahí que violaba a las chavalitas, y pues mi tío Tiscareño también, ¿eh? Fernando Pinca, pues estaba en Chihuahua. Pero no fue una época muy buena. Saludos, muchachos.
5: Órale, gracias.
9: Qué cosa.
5: No, pero el profe Palma siempre, de lo que yo he escuchado, no me tocó verlo jugar, pero de lo que yo he escuchado era tremendo para jugar.
6: Yo sí lo vi jugar, es más, narré partidos junto con don Rafael Lábalos de la Peña en un campeonato nacional. Me tocó verlo jugar aquí y me tocó verlo con los Dorados de Chihuahua.
23: Un gran jugador.
6: Sí, me tocó verlo narrar. ¿Cómo se llamaba aquel bigotón, profe? Que también me invitó a narrar con él básquetbol. Beristain, Polo Beristain.
23: Beristain, Leopoldo, ¿no?
6: Sí, Polo Beristain.
9: Polo, but it's time.
6: También narré con el básquetbol y me gustó ver a Chuy García y a Palma, que eran la base, bueno, y a la Flecha Zaragoza y otros que hicieron un Chihuahua histórico dentro de los campeonatos estatales y nacionales. Me tocó, tuve la fortuna de sí ver jugar a Palma, que siempre tenía una vendoleta en la cabeza, siempre andaba como indio, desde muy chavo calvo, desde muy chavo calvo, y se ponía
7: el profe Palma era greñudo.
6: No, Carlitos, yo lo conocí.
7: Yo he visto, de lo que yo he visto fotos de él,
6: sí,
7: de cabello largo.
6: Sí, sí, sí, cuando pero
1: nació, se deja cuando nació, cabello. Carlitos, cuando sí. nació.
6: Sí, cuando nació. No, sí, muy joven, sí tenía su pelo largo, muy largo, pero sí, sí usaba una vendoleta. Porque,
7: sí.
6: Bueno, yo me tocó ya verlo de salida.
7: Una bandita. Una banda.
6: Siempre usaba una banda y me tocó verlo. Y
1: era calvo prematuro.
9: Calvo prematuro.
6: Y a Chuy García, que era sobrino del Chiquilín, aquel viejo grandototote. ¿Te acuerdas, profe, de tránsito? El Chiquilín.
1: Sí, como no, el Chiquilín, sí.
6: Muy bueno para contar chistes.
1: Muy gracioso.
6: Lili Tellez lo dijo.
7: ¿Dijo?
6: Los amoríos masculinos de AMLO llegaron al Senado de la República.
7: ¡Hala!
6: A ver, Lili.
0: Pues amigos, ¿cómo dice el gabacho? Guess what? Dijo el gabacho. ¿Saben qué? Llegó al Senado, ¿sí? Llegó al Senado y Lili Tellez se encargó de llevar los amoríos de López Obrador con Monsiváis al Senado. Así que, pues aquí está, amigos, Lili Tellez con esto. Déjenme contarle que hace algunos años le di cobijo a Andrés Manuel López Obrador cuando llegó huyendo de Macuspana. Lo tuve aquí, en mi casa, por espacio de 9 meses. Pasé deliciosas y divertidas noches con él. López Obrador, por dinero, es capaz de hacer cualquier cosa que ésta sea. Pues estos amoríos de López Obrador, amigos, pues llegaron al Senado. ¿Y quién iba a pensar? ¿Quién iba a pensar que el diosito de todos los chairos, sí? El diosito que aman todos los chairos, pues resultara que le encantan los hombres. Digo yo, pues cada quien su gusto, ¿no? Cada quien su gusto. Eso, pues amigos, eso, pues cada quien su manita, ¿no? Cada quien su manita. Cada quien tiene su corazoncito, ¿no? Y pues si le encantan los hombres, pues que le encanten los hombres. Pero pues ahora ya se descubrió todo. Y vamos a escuchar a Lili Tellez cómo es que ella lo dice en el Senado de la República.
10: Queridas familias mexicanas, me da tanto gusto cuando uno de los representantes de este supuesto movimiento de Morena, cuando uno de los héroes del movimiento de Morena los desenmascara, realmente lo celebro, porque el héroe de Morena dijo que a Andrés Manuel López Obrador lo estima mucho. Esto dijo Monsiváis. Dijo Monsiváis que AMLO está loco, que sufre desmedidos sueños de grandeza. Quiere llegar a ser un moderno Julio César o Nerón. Déjeme contarle que hace algunos años le di cobijo a Andrés Manuel López Obrador cuando llegó huyendo de Macuspana, Tabasco, a los 19 años de edad. Había asesinado accidentalmente a su hermano. Lo tuve aquí en mi casa por espacio de 9 meses. Pasé deliciosas y divertidas noches con él. López Obrador, por dinero, era capaz de hacer lo que fuera. Eso dijo Monsiváis de López Obrador. Solo le faltó añadir que de ese amaciato nació el engendro de Jesús Ramírez Cuevas, para que vean quién es el héroe de estos morenarcos.
6: Pues,
9: ay, mi.
6: Ahora resulta, bueno, pues cada quien su cosita, pues es.
7: Ya, como dijo el Chiquirruco, que cómo lo extraño.
9: Ya dijo la familia del señor Monsiváis.
7: Cada quien hace con sus genitales lo que le da su gana.
9: Sí. Que se dejaron llevar por esta volada del Universal. Y ya han desmintieron los familiares del señor Monsiváis que esto no es verdad.
6: Buenos días, mi estimado. Soy de Canto. Claro, ¿usted conoce a Tomás, alias el Centella?
9: El Centella.
6: Es un basquetbolista aquí en Juárez. Aún juega ahí en las canchas del Villahermosa y tiene 73 años.
9: Sí. ¿Ah, caritas?
6: Jugaba con nosotros en las canchas del TEC, donde jugaba el Güero Quino. ¿Te acuerdas del Güero Quino?
9: El Güero Quino, sí.
6: Sí, ahí nos juntamos a jugar en las canchitas del TEC. Del TEC, las que entrabas por allá por atrás. Y ahí iba el Güero Quino, iba la Centella, le decíamos el Centella. Iba Piqui, el hermano de Memo Márquez. Piqui, así le decíamos el Piqui. De vez en cuando se juntaba el Memo Márquez. Obviamente yo nomás andaba pajareando ahí, está más menso que yo. Pero sí, nos juntamos a la...
7: Todavía se juntan, porque sí, todavía hay campeonatos nacionales de maxi baloncesto.
6: Sí, ¿sabes quién? ¿Cómo se llama este que era nuestro reportero también?
7: Ay, híjole, ¿cuál?
6: Este flaco, hombre, que andaba con Gaby últimamente.
7: Ah, Colmenero.
6: Colmenero. Colmenero, sí. También. Allí eran asiduos, asistentes a tirar bola, a cascarear.
7: Sí.
6: Sí.
7: Y los eventos nacionales se ponen muy buenos, ¿eh? Los hacen en Puebla, en Veracruz, en Ciudad de México, en sí. Todos lados hacen ese nacional, le llaman de maxi baloncesto.
6: El Centella, sí. Jugó una vez, algunas veces con los Indios de Juárez. Bueno, ya a nivel profesional.
7: No, yo soy del Satanás, no. Y de Julio Gallardo para acá.
6: Sí, que también a mí me tocó verlo, sí.

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3: Esos el de Casagrandes, Cancha Grande, les decían los. Con el Memo, venía el Memo, el Carnal y el Hugo Hernández. Andale. La mayoría de dos, tres de la Bellavista, muy buenos. Pero luego después se murió el Nacional y empezó el Gran 8, ¿te acuerdas, Tony?
4: El Gran 8,
3: que era puro de la universidad.
4: Uh-huh.
3: Sí, y luego te digo yo, ahorita lo que dijiste todo, pues tú no tienes historia, ¿verdad? Con este, pues yo soy de Juárez, vivo acá en El Paso, pero la mayoría, yo tengo 65 años, la mayoría, Tony, todo dijiste, pero y el Meme Sáenz, era el capitán de la Nacional, murió, y si me estaba carajo el bebé, mi respeto. Y a Palmita le decían la pistolita, porque donde quiera que la aventaba, de tres puntos, pum, pum, le decían pistolita a este vato, al Palma, y todavía lo tengo en WhatsApp. Pelón, ya está ruso, tío, pero, qué buena historia, Tony. Estamos bajando un poquito de la política.
4: El profe Palma nos escucha, ¿eh?
5: Órale.
4: Ah, sí, el profe Palma nos escucha, ¿sí?
3: Palma, pues, nomás que, oye, que le diga, sí, que se acuerde de uno, ¿ah? Porque, pues, íbamos al DF. ¿Me entiendes?
4: ¿Tú cómo te llamas? ¿Cómo te llamas tú?
3: Yo me llamo... ¡Ay, cabrón! Rigo González.
4: ¿Cómo, hombre?
3: Sí, señor.
4: Rigo González.
3: Y estudié en la UAS y no terminé. Fíjate, yo me vine para Estados Unidos y no terminé. Y él salió. Sí. Él salió en el cuarto, ¿me entiendes? Yo estaba en primero y él estaba en cuarto.
4: Así es.
3: Y entrábamos. Entonces yo, como era cuñado de Toño Chavira, el licenciado Chavira, que murió.
4: También.
3: Paz descanse, ¿verdad? Y pues siempre andaba con el Teto y pues murió con el Teto. Y acá vivimos cerca de donde. Tú hasta la casa del Teto, todavía vive la esposa y el hijo.
4: Ajá.
3: Y no, pues a todo dar y
4: Oscar Asiain, ¿te acuerdas de Oscar Asiain?
3: Fue una vida muy bonita, Tony, que nos tocó.
4: ¿Te acuerdas de Oscar Asiain también?
3: Sí, mis respetos. Y no, pues la mayoría, Tony, si te acuerdas, siempre jugamos con el Kiki Romero. Siempre jugamos con los scouts, de la mayoría salieron de ahí a los scouts.
4: De esa escuela de los scouts.
5: De los scouts.
3: Sí, la gente con el Kiki Romero, porque el Kiki pues siempre nos traía, porque pues era del otro lado, ¿ah?
4: Uh-huh.
3: Y siempre nos traía pues que una soda de Girle y Acande y aquí que allá, y siempre nos jugamos ahí en el municipal.
4: Así es.
3: Y los Correas, y se Correa toda la bola de notaron después en una escuelita, y pues el memo de ahí salió también.
4: El Memo Márquez. Y el Piqui.
3: Sí, te digo yo.
4: Nomás que el Piqui era muy borrachón.
3: Sí. Sí, como era acá el paso del Piqui Romero, pues nos traía para todos lados, ¿no? Entonces, y sacó muy buenos jugadores. Y era una persona a mi respeto. Muy bueno, mi respeto.
4: Gracias por el recuerdo.
3: Gracias, muchachos.
4: Nosotros, déjeme les digo, antes de irnos al corte, hacíamos cuando estábamos ¿en qué estábamos? En Radio 13. En el 70 por allá. Nosotros hacíamos un equipo de básquetbol para jugar contra los maestros. Y créame que con nosotros jugó el Piqui, que es hermano de Memo Márquez, y jugaba con nosotros. Buenísimo, nomás que nunca trascendió porque le gustaba mucho la pisteada. Al Piqui era muy bueno, el güero Quino, nos ayudaban conformando el equipo y íbamos a jugar contra los maestros hace ya muchos años de eso, y jugamos contra los maestros por un juguete para el bombero.
5: Pero primero íbamos, y dígales, primero platíqueles que primero íbamos y nos echábamos un lonche y una orden de tacos de barbacoa con el güero ahí en la...
4: ¿Cómo no? ¿Qué es cierto?
5: Ahí en la... donde estaba antes en la Lago de Páscuaro y Paseo Triunfo.
4: Paseo Triunfo, nos íbamos y nos echábamos. O cuando salíamos, le caíamos al güero. Y acá cuando jugábamos en El Paso, porque quiero decirles que jugábamos en El Paso. En aquel entonces veníamos a las escuelitas acá al Paso, algunas que nos invitaban. Y le caíamos al Chino en el Santa Cecilia.
5: Válgame. Va, que no.
4: Bol.

0: Dígame. A ver, déjeme nada más.
1: Vale,
0: un taquito de box.
2: Buen día, buen día. ¿Qué, mi Tony? Nomás para eso se ausentó, para buscar a ver qué, con qué atacaba la cuarta T. En la friega, oiga. Por eso se ausentó unos minutos más para ir a buscar a ver qué encontraba. Bueno, buen día a todos. Buen día.
0: ¿Cómo fue eso? Ya, defendiendo a su jotito.
1: Bueno, fue eso.
3: No sé.
1: Vámonos.
4: Ya llegábamos guacareando allá en el gimnasio del Cebetis. Y después de un lonche y dos órdenes de tacos de barbacoa.
0: No le pidió nada a Michael Jordan, Raúl Palma. Él, mira, me mandó una foto precisamente de Raúl Palma. Era muy bueno para
4: jugar. Dicen que era muy bueno para jugar, mi profe.
0: Sí, yo lo vi jugar, Carlitos. Yo lo vi jugar. ¿Y de dónde quiere que salgamos buenos jugadores? Y desde primaria lo que ven menos ahí es educación física. Las actividades deportivas se desaparecieron por completo.
1: Sí.
0: Cierto,
1: muy cierto. Cierto.
5: Sí, también yo recuerdo, pero a Rafa Holguín, a la changa.
4: Rafa Holguín.
5: Ellos son más grandes que yo, pero sí los recuerdo todavía haberlos visto jugar. Muy buenos para... De hecho, sí me tocó jugar con el sobrino de Rafa Holguín. Marcelo se llama el chavo, no sé si es de mi edad. Pero sí, pues eran otros tiempos. También me tocó jugar ahí en las canchas detrás del Tec, mi Tony. Sí, se ponía muy suaves ahí las retas. Había como 4 o 5 canchitas. Se ponía muy suaves ahí las retas. Buen día.
0: Sí, vamos a las retas.
4: Pero no se acabó. O sea, no es cierto que se acabó eso de los torneos. Los torneos se siguen jugando. Lo que pasa es que ya no se juega por escuelas.
0: Okay.
4: Sí, pero sí se siguen... Si se siguen jugando ya, o sea, participan escuelas y participan clubes. Uh-huh. Sí, pero ya en sí así por escuelas, sí hay torneos de las escuelas, pero casi todos le apuestan a los torneos que se les dice oficiales, que ya participan clubes y equipos abiertos.
0: Así es. Bueno, vámonos al corte, ¿no?
1: Vámonos.
6: Regresamos.
7: Sale.
6: No se vayan, ya volvemos. Regresamos después de un corte comercial.
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9: Las 8:23.
1: 8 de la mañana con 23 minutos. 8 de la mañana ya con 23 minutos. Qué barbaridad.
0: Fíjate que. Las miradas de todo. A ver, déjame tiendo a...
1: ¡Emily!
0: Buenos días, Emily.
10: Buenos días. ¿Cómo amanecimos?
0: A todos.
9: Bendecidos.
10: Bendecidos, así es, mi profe. Me da mucho gusto saludarlos un día más en esta vida que Dios nos da y nos, de veras, quien realmente está agradecido de todo lo que nos da cada día, amanecer, estar con nuestras familias, tener un momento de paz es una bendición. Y bueno, yo lo recibo. Gracias, mi Tony. Vamos a platicar rápidamente de beneficios importantes. Saben que ya teniendo los 65 años calificamos para Medicare. El Medicare es una institución federal. Por haber trabajado 10 años o más aquí en Estados Unidos, trabajamos y nos estuvieron quitando, o nos quitan ahorita todavía, una partecita para Medicare y una partecita para el retiro, que es el dinerito que usted se va a retirar a 62 a 67. Es un resumen rápido, pero cuando usted ya se inscribe en Medicare, usted se tiene que inscribir en un seguro médico, en una aseguranza. O sea, estas compañías que representan Medicare son las compañías que le van a representar su salud, o sea, le van a administrar su salud. ¿Cómo? Bueno, le van a dar beneficios como especialistas, doctores, hospitales, todos los laboratorios, todo lo que tenga que ver con cosas médicas. Entonces, bueno, yo siempre que inscribo, cuando me vienen unas personas nuevas a mi oficina o que ya estamos platicando de los beneficios, yo les explico de la A a la Z cómo trabaja el Medicare y cómo trabajan estas compañías, cuánto es lo que va a pagar usted por cada entrada al hospital, cuando va usted al especialista, los doctores primarios no cuestan, para que lo sepa. Si le están cobrando con su doctor primario, algo está mal. Entonces, cuando yo los inscribo, eso es muy importante que les digo. Esto es el plan que le va a ahorita ayudar a lo que usted tiene ahorita, su necesidad médica en este momento. Pero si le cambia su necesidad, ya sea de beneficio médico o de alguna cosa médica, o inclusive de medicamentos, me tiene que hablar. Porque la entrevista entre usted y yo empieza, pero nunca acaba. Quiere decir que usted y yo vamos a estar en comunicación constante, porque le cambia su salud. O sea, es decir, le cambiaron, por ejemplo, usted tiene diabetes y le dieron una pastillita y así se está conservando, pero el doctor lo vuelve a ver y lo ve. No tiene que ver que esté mal en el diabetes, sino que tiene, él considera a su doctor que a lo mejor si le da algún otro medicamento le va a controlar. No tiene que ver que estén peor, sino que a lo mejor hay medicamentos que van saliendo, la evolución en los medicamentos también evolucionan, entonces a lo mejor le dio otro medicamento, pero ese medicamento es de marca. ¿Qué hay que hacer en ese momento? Porque recuerde que los planes de salud ahorita la mayoría tienen deducible. Pagar primero, el plan empieza a ayudarlo a pagar. Entonces, es decir, es una cantidad. Hay uno que está pagando 605, está cobrando 615 de deducible en sus medicamentos. El otro está en 500. El otro está en 300. Entonces, si le cambia, o sea, y el doctor le da un medicamento nuevo,
0: hay que explicarle a la gente.
10: Tiene que hablar.
0: Hay que explicarle a la gente que ya hoy todos los planes tienen deducible.
10: Casi. No todos, Tony.
0: No todos. Bueno.
10: No todos. Hay alguno que todavía se quedó sin. Pero hay diferentes planes. Ajá. Si usted tiene un plan de salud de ahorro, donde le están ayudando a pagar la prima, esos sí tienen deducible.
0: Ajá.
10: Pero recuerde que tiene que pagar el deducible primero y luego empieza ya. Pero también tiene que ver, Tony, los niveles en los medicamentos. Nivel 1 y 2 son genéricos. Los genéricos también tienen que entender que la mayoría de los medicamentos tiene que pagar poquito, pero tiene que pagar.
0: Así
10: entonces, es muy importante que sepa qué nivel tiene mi medicamento. Si es genérico, pues, mejor nada, o $1.60, $3, no, $35.
0: Todo eso es muy importante y usted necesita que le llamen si ya va con su médico y a la hora de que le receta el medicamento resulta que hay que pagar una buena cantidad por algunos de ellos. 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
0: ¿Ok?
10: Gracias. De veras que sí, es muy importante el cambio en sus cosas. 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Perfecto. 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Gracias, mi Tony. Gracias por el espacio. Gracias por el tiempo. Que hoy ganemos. Que estemos muy, muy preparados para nuestro juego que va a haber hoy. Y bueno, adelante México y todos unidos y con mucha bendición. Los quiero. Gracias, mi Tony.
0: Buenos días, Emily Mejía. Con tantas noticias que tienen o que tenemos que cumplir, quienes ya tenemos Medicare y que estamos buscando nuevos planes o planes que le cubran pues sus necesidades. Porque sí, como dice Emily, si no sabe usted las cosas, va con el médico y de repente le recetan medicamentos y nada más de puro deducible tiene usted que pagar $600.
1: No más.
0: Emily le soluciona el problema. Trata de solucionárselo de la mejor manera posible. Bueno.
4: ¿Y el cuerpo de un hombre flotando en agua acumulada en un dique de contención de lluvia fue hallado esta mañana por un ciudadano que lo reportó a las autoridades a través del 911 hasta la colonia La Presa, Al dique de Boulevard Zaragoza y Eje Vial Juan Gabriel acudieron policías del Distrito Sur y Poniente para confirmar el hallazgo de un cuerpo aparentemente de un indigente, según da a conocer Policía Municipal. Los agentes hicieron contacto con el señor Ángel, de 37 años, quien dijo que iba a su trabajo y observó dentro del dique un cuerpo flotando en el agua acumulada, por lo que hizo el reporte con su teléfono celular. Los agentes están a la espera de un equipo del Departamento de Bomberos para que saquen el cuerpo del agua y en espera de los peritos en criminalística de la Fiscalía General del Estado.
1: Mira, qué barbaridad.
4: Pudiera ser un indigente.
0: Ya ves que les gusta meterse al agua.
1: Un indigente.
0: Ya ves que les gusta mucho meterse al agua.
4: Se mueren por meterse al agua.
0: Sí, se mueren por meterse al agua. Déjenme poner. ¿Me mandaron esto? ¿Eh? ¿Qué?
1: No, no, dime. Voy a poner unas mañanitas, pero no, usted primero.
0: Bueno, Abraham Cerrato López, modesto trabajador e importante empresario. Jaime Martínez, mira, todavía vivía Jaime Martínez. Hizo este reportaje pequeño y alguien ya lo hizo con inteligencia artificial.
1: A ver.
0: Algo muy suave.
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1: Y sí, qué recuerdo. Qué bárbaro. Qué
12: bárbaro.
1: ¿84?
4: En el 84, profe.
7: Biotiquín.
1: ¿Qué nombre?
0: Ingeniero. ¿Cómo anda, ingeniero Martínez? Qué gusto saludarlo. ¿Cómo amaneció el hombre? ¿Cómo anda?
13: Muy bien, muy bien. El 24 de junio, presente lo tengo yo.
1: ¿A poco sí?
13: Hoy. Un saludo a los Juanes y a las Juanitas.
0: ¿A las Juanitas? Claro, sí.
13: Sí, no, pues acá venimos ya para el pueblo, venimos de...
1: al pueblo.
13: De acá de Pueblito, vamos a Ciudad Camargo, Chihuahua. Y pues me reporto aquí para recordarle a nuestros amigos y amigas que tenemos el Melixir ahí con Lencho.
1: Aquí está, lo tenemos. El spray también.
13: En las pencas, tenemos los jabones, el champú Ivana. Y también, creo yo que ya, si Dios no permite otra cosa, y si Dios no dispone otra cosa, perdón. Nos vemos la semana que entra ya en vivo y a todos.
1: ¡Qué bárbaro!
4: Completamente en vivo.
13: Sí, pues me agüitó ayer usted, que dijo,
1: oye, chavarra, ya
13: no le dan...
1: el ensarafado. Ándele al ensarafado.
13: Sí, hombre, entonces... Y también anoche vinieron mis hijos de Chihuahua y me dijo... ayer era papá. También dicen que usted ya está... haciéndose muy huevón ya.
0: Ándele, ni más.
4: Se le hace, ni menos. Ni más.
13: Entonces ya me pisaron el amor propio.
0: Pues sí.
1: Ándele. Ándele.
0: Ay, sí. Ay, sí, pues porque sí. Se me ve el moretón.
1: Ay, sí.
0: Voy a ir porque se me ve el moretón.
1: Ay, sí.
13: No. Lo que pasa es que como el hematoma ese de tríceps, me molesta ahí en el descansabrazo de la manejada. Y luego la mano izquierda. Pues tengo cierto recelo de que se me despegue una costrita chiquita que todavía me queda ahí.
0: Sí, tiene que ser.
13: Pues se infecte.
0: No, usted tráigase el spray. El spray de...
1: Sí, el spray.
0: De Melixir. Sí, nomás de volar, sí, le pones spray. Y ciérralo luego.
1: No, venga.
13: No, luego cierra. No, ya estamos preparando todo. Ya. Ándele. Estamos preparando... los quesos, los mazapanes, el chorizo y todo.
0: El huevo de granja, las empanaditas, los panecitos de nata. Sí. Ah, cómo no.
1: Qué chulada.
13: No, hombre, ya se me hace eterno para los días que faltan. Pero pues todavía tenemos que transcurrir este fin de semana aquí. y el sábado y domingo aquí en el restaurante del Mesón de Carmelita.
1: ¡Carmelita!
13: Y ya nos vamos para allá. Sí, este fin de semana no, Tony. 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
0: No, hasta el que entra. Hasta el que entra.
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1: Muy bien.
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0: Aquí lo esperamos, ingeniero. De cualquier manera, la semana que entra, los teléfonos.
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13: 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Se me perdió.
0: 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Ahí están todos. ¿Está? En la mente, ¿para qué quiera traerlos apuntados?
13: Sí, hombre, sí. Qué chihuahua, hombre. Pero bueno, vamos a disfrutar del día de San Juan. Presente lo tengo yo.
0: Bueno, y póngase a ver el fútbol de la tarde, ¿eh?
13: Sí. Seguro que sí, se hace unas coplas, de hecho. Ahí le mandé la canción porque no está ahí, hombre. Un segundo nomás, aunque creo que no lo escuche yo. Pero colgando voy a sintonizar.
1: No, yo no, no pongo nada.
0: ¿Pero qué coplas o qué? Nomás al Encho se las mandó.
1: Órale. ¿Qué mandó?
13: Pues mandé al Encho porque es el operador autorizado.
1: ¿Qué mandó?
0: Órale. Está bien. Ahí le echo cuando puedas.
1: Pero, ¿cuáles fotos?
0: No, fotos, que te mandó unas coplas.
1: Ah, unas coplas, ingeniero.
0: Unas copas, mande.
1: Mande unas copas, mejor, hombre.
0: Sí.
1: Mejor unos quesos.
13: Sí, mande. Ahí se los pone el hecho.
1: Ey, ahorita lo ponemos, ingeniero.
0: Órale.
1: No te preocupes. Ahorita lo ponemos.
0: Vale. Cuídese, aquí lo esperamos, que mejores, ¿eh? Sí. Ya anda bien, ya anda haciendo hoyos en el cerro. Ya anda haciendo hoyos en el cerro, ya anda sacando ardillas de las cuevas y tú. No.
4: Para hacer caldo.
0: Para acá. No esté tirando barra.
1: Sí, véngase para acá.
0: Apoyo a sus hijos en eso.
1: Sí.
0: No esté tirando barra. Véngase para acá. ¿Ok?
1: Sí, deje descansar la mano porque por eso no se aliviana rápido.
0: Sí.
1: Sí, André, ya. ¿Okay? Vámonos.
0: Véngase.
13: ¿Qué pasó?
0: No, pues, hombre.
13: ¿Qué pasó ahí, Tony?
0: Sí, aquí estamos,
1: ingeniero, todavía. ¿Qué fue? Pues,
13: lo topita y lo dejé hablando solo.
0: No, pero ni supiera todas las cosas.
1: Agárrese otros 15 días más, ingeniero, mejor, porque sí. Todavía no está bien.
13: Bueno,
0: sí,
13: todavía
0: no está bien. Sí, agárrese otros
13: 15 días más. Bueno, pues hay que ver el fútbol en la tarde.
0: Órale, Pex, ya dijo.
13: ¿A quién le va
0: usted? Pues
1: a las Chivas.
0: Ponle uno.
1: Sí, lo ponemos. ¿Qué pues, ingeniero?
0: ¿Cómo que a quién le vas? Ay,
13: pues sí.
0: Es más, déjale, pongo otro.
1: Sí, póngaselo. Ahí en la marca.
4: Póngale otro. Por nomás, por no dejar.
13: Ya nos vemos el próximo fin de semana en vivo. Traigo colocas, por no te lo
0: yo. Órale. Ahí lo ando buscando desesperado el Fernando, ¿eh?
1: El Fernando.
0: Hey.
13: El Fernandito, hombre, chihuahua, Fernandito, ya sabe que se le aprecia, el señor Barrelita también, señor, ¿cómo se llama el profe don Carlos Tarango?
1: Don Carlos.
13: Órale. Saludos, profe, hace mucho que no lo vemos, hombre.
0: Aquí lo vamos a ver el día que usted venga.
1: Uno por allá y otro por acá.
13: Sí, para ir a desayunar al Costa Brava o a comer, seguro que sí.
0: Vámonos. Arre.
13: Ay, sirve muy bonito ahí, hijo. El amigo Alfredito, qué bárbaro,
1: Ya está hablado, ingeniero.
13: Guarden las pencas también, se come muy bien.
0: Órale. Cuídese, un abrazo.
1: Cuídese bien, ingeniero.
13: Cuídese, chavos.
1: Órale, ya está hablado.
0: Chavos,
1: chavos.
0: Vámonos, corte.
1: Ya está hablado.
0: Sí. Vámonos.
1: Vamos. Otra llamada, cero. Vamos.
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1: 8:47 es miércoles, ¿eh? No se les olvide que es miércoles de quesavirrias.
0: Quesavirrias.
1: Déjenme. Muy bien. Ahora sí pongo mi mañanita. ¿Por qué no me han dejado?
0: Ah, ¿para quién? ¿Para quién?
1: No las pongo, ya les digo. Todos los Juanitos y en especial a mi tío Juan, que cumple hoy, pero Juan, también muy Juan, en especial Juan, porque hoy es cumpleaños de nuestra señora presidenta.
4: Les dije ayer que la apuntaran ahí en asuntos sin importancia.
1: Ahí está. Ahí está. Ahí está.
0: Mi carnal se llama Juan ¿también? Pablo Tirado.
1: Ah, Juan, doctor, Juan.
0: El doctor. Juanitas, como Joana.
1: Juanita.
4: Joana, ah, Juanita. Como yo tengo una.
1: ¿Quién es Joana?
4: Una no, jefita Juanita. Postiza.
0: Juana.
4: Yo tengo una jefita postiza en Chihuahua.
1: Sí. Ajá.
4: Juanita ajá. Olivas, que es la mamá de mi compadre, el Cachetes Olivas. Que cuando yo iba a jugar béisbol allá a Chihuahua, yo me quedaba en casa de ellos.
0: Ándale.
4: Antes sí. No había con que llegaba uno a hotel, uno llegaba, le decían a convivencia.
0: Ajá.
4: Entonces cuando yo iba a jugar béis a Chihuahua, yo me quedaba en casa de ellos.
0: Ah, mira, qué padre.
1: Sí. Hoy cumpliría también años mi hermano que ya falleció hace 30. ¿Cuántos años tengo de casado yo? 35.
0: ¿Se fue?
1: Cumplí 35 años, hace 35 años.
0: Se acostó.
1: Mi carnalito, sí.
4: Muy joven.
1: Muy chavo. Joven. Muy, muy chavo.
0: Bueno, la pues las miradas.
4: ¿Y qué me dicen de Juan Camaney?
1: Juan Camaney,
4: se puede Juana faltar, la cubana,
1: no puede faltar Juana, en las fiestas de
4: Juana la cubana, Juan Camaney.
1: Ajá. Aquí tengo uno que canta como Juan Camaney, mira.
0: Ahí está.
4: Ay, Dios. Pues,
1: saludos a mi chico, chico. Bueno.
25: Buenos días, mis amigos.
1: ¡Qué bonito!
25: Escuchándolos aquí. Y mandándole felicitaciones a los Juanitos.
1: A los Juanitos.
25: Y a las Juanitas.
1: Sí.
25: Que Dios los bendiga en este día. Un saludo a Juan José González Espinosa, mi amigo.
0: Ok.
25: Que Dios lo bendiga en este día.
0: Ya dijo.
25: A él y a su familia.
1: Cuídese, señor.
0: Cuídese.
4: 64 años está cumpliendo la presidenta con A.
1: 64.
0: Debería haberse llamado Juana. Juana Sheinbaum. Sí le quedaba, ¿verdad? Juanita Sheinbaum.
1: Juana Sheinbaum. Sí. Sheinbaum.
0: Llevaron pastel Juana como Claudia, para mil. Para todos los acarreados a las mañaneras.
1: Ah, qué bueno.
0: Van a todos a comer pastel con doña Claudia hoy.
1: Qué bueno.
0: Con doña Claudia. A ver, tengo mensajes de Vox.
2: Buen día, Tony, Carlitos, profe. Lencho, Claudio Lover. ¿Qué pasó, Lencho? Se me hace que ese buen día no jugó ni a las canicas. Saludos, un abrazote, Dios los bendiga acá
0: desde Chantelongos.
1: Chantelongos.
3: Okay. Buen día, buen día. ¿Qué, mi Tony? ¿Más tarde eso se ausentó para buscar a ver qué?
1: Ya lo habíamos puesto. El Shairo.
0: Vamos. ¿Quién está en esta foto?
1: A ver.
0: México 68, el equipo de básquetbol del 68. Hubo 4 chihuahuenses. Ah, mira, de veras. Ahí está el Raúl Palma. ¿Quiénes eran? El equipo de baloncesto de los Juegos Olímpicos del 68. Miguel Arellano, Óscar Aciain, les decía, jugaba con Chihuahua, Antonio Ayala Arias, Luis Enrique Grajeda, Alejandro Guzmán Arellano, Rafael Heredia Estrella, Arturo Guerrero, el Mano Santa, que también me tocó verlo jugar, Carlitos, al Mano Santa, de donde se paraba, atacaba este, le decían el Mano Santa, Carlos Quintanar, el Aguja.
2: El Chiquis, el excelente votador, el Chiquis.
0: Sí, cómo no, Arturo Guerrero Moreno, Carlos Quintanar, la Aguja, que le decían la Aguja Quintanar de Chihuahua, Ricardo Pontiavane, Manuel Raga, mira, Agustín Zaragoza, la Flecha Zaragoza, que les decía yo, y Enrique Villa González, 4 chihuahuenses ahí.
1: 4 chihuahuenses.
0: En ese equipo. A ver, ¿qué dice usted?
5: Buenos días, Tony. Oiga, sí. Tony, todo antes que estamos en la escuela esperábamos educación física para convivir con los de los otros salones, jugar, ahí se hacían los intramuros, íbamos los sábados a atletismo, a correr, al básquet, al boli, ahora no, ahora ya todo es ahí en el salón, todos entecados ahí con el teléfono, y ahora pues no son los profes de educación física, pues es el sistema, Tony. Ahora andan ahí con unos galones mochados y luego con un palo de escoba y ahí andan jugando a recoger la pelotita. Pues, ¿qué es eso, Tony? Ya ahorita la gente ya no quiere. Más bien, ya se los dejaron todo al teléfono. Hoy antes se ponía uno bien trucha a defender la escuela, a salirle por la zona. No, pues que ahora vamos la uno con la... Bueno, yo estuve aquí en la del Monumento, en la Estatal 1. Les pegamos a los de allá, los de la Estatal 3 en la tarde, y no, era algo muy suave, Tony. ¿Sí? Por eso ahora ya la gente ni se conoce, ni no, nada.
0: No. Oye, profe, dijo una palabra muy de nuestros tiempos, entecado. ¿Te acuerdas de esa palabrita, mi profe?
4: ¿Después de varias tecates o cómo es eso?
0: No, entecado. No, que estabas como... No sé qué quieres. Ah, profe, ¿te fuiste?
1: Profe. Ah, mimis.
0: No, mimis, profe. No. Ayúdame con la palabra entecado.
4: ¿Entecado?
0: La palabra. Nos decía la jefa, estás todo entecado.
1: Todo entecado, profe.
0: Todo entecado. De eso trata precisamente. ¿A qué es la palabra entecado? Que si te acuerdas que era muy de nuestros tiempos, que nos lo decían las abuelas. Entecado.
2: Adelgazar mucho, estás enflacado mucho. Estás entecado. Pero no decían por qué, no estás entecado. Cuando no tenía explicación por qué estabas adelgazando.
1: Ah, okay.
0: Sí. A ver, tengo otro mensajito.
1: Sí, bueno, mi Tony, no, hombre, qué bárbaro, mi Tony. Con ese anuncio me hizo recordar mis 11 años. Bueno, recuerdo que me iba todos los sábados con mi papá y a los camarguenses, a los juegos de softball y había de béisbol y no sé qué, había muchos campos ahí, lo que es ahora el Esmar Country y todo eso. Todo ese espacio de ahí eran puros campos de béis y de surf. Recuerdo que ahí nos íbamos todo el sábado y ese anuncio lo recuerdo mucho porque eran los que se usaban en el 44. En la mañana que nos alistábamos para irnos, toda la mañana lo estaban poniendo esos anuncios. Buen día.
4: Ah, yo pensé que iba a decir que los del PAN.
1: Los del no. No.
6: Échale, mi Tony, oiga. Pues el ingeniero, ¿cómo la llora? Pues no, que es todo, es milagroso lo que vende. Pero luego que se dice, no cicatriza nada. ¿Cómo? Si eso es el que toma todo eso, que según él vende, ¿cómo te hará eso? ¡Arre!
1: Mire este. Pues póngase un trancazo como el que se puso el ingeniero, ¿ves? Se le quita los
0: huevos. Se le quita los huevos. Tengo una pregunta. ¿Por qué si el chino Tenampero empezó en esta ciudad, ya todos sus restaurantes están en El Paso? ¿Cuál fue la razón que se fue totalmente de esta ciudad? Primero, los impuestos altísimos se lo hartaban a mi chino. Y luego se vino al paso. El primero que puso fue el Santa Cecilia. El Santa Cecilia. Y ahí fue cuando él murió. Y los restaurantes, el otro, que era el Aicocula, en la Litre Viño y Pelicano, se quedó trabajándolo Nacho, y Chirino se quedó trabajando en Santa Cecilia. Como hubo conflictillos ahí, entre ellos, entonces Chirino dijo, no, carnales, ahí quédense con el negocio ustedes, yo me voy, yo pongo mi propio restaurancito, y el Chirino abrió el Chinampa de Saúl Kleinfeld y Eschmer. Luego abrió el de Bassett, y luego abrió el de La Mesa, y finalmente el de Yarbo. Beto, que también es de Los Cerrato, es el único que se quedó en Juárez. Beto tuvo su restaurante acá también, o sea, Beto se hacía cargo en un principio cuando el chino vivía, Beto se quedó con el Aicocula. Y ya luego a la hora de repartir, pues cuando murió mi patrón, porque así le decía patrón, trabajé con él un tiempo en el patio, entonces yo le decía patrón. Cuando se murió mi patrón, Beto se quedó, el restaurante, y luego lo trabajó Nacho, y luego ya después Beto se fue al Tenampa en Juárez, que está en la... ¿Qué calle es esa, Caretos? ¿Dónde está el...? Ah, la...
1: Es ahí un tal Lago de Páscuaro, ¿no?
0: En el Lago de Páscuaro.
9: Lago de Páscuaro.
0: Páscuaro y Triunfo. Ahí abrió ya Beto de nueva cuenta el Tenampa.
1: El Tenampita.
0: Yo le pregunté al chino, ¿por qué no le pones Tenampa a todos? No, porque el Tenampa es un nombre registrado.
1: Ah, bueno. École.
0: Entonces pidieron permiso y abrió Beto el Tenampa en Juárez, que es el único que existe, el Tenampa en Juárez.
1: Sí. Uh-huh.
0: Pero así es la historia. Así es la historia. Tony, acabo de escuchar una entrevista con Gil Loya y cómo serán los panistas sinvergüenzas. Mire, que decir que una revista los entrevistó y que ellos fueron los quienes pagaron todos los espectaculares que hay con su foto en todo el estado y que acordó no cobrarles regalías por utilizar su foto. Ridículo. Que la policía estatal es la única que no tiene corrupción en México, que está certificada, que todo está muy tranquilo aquí en Chihuahua, que no estamos como Sinaloa. Qué vergüenza de gobierno tenemos, de verdad. Pues, ¿quién es historia?
9: La verdad, sí, en eso sí es cierto, ¿eh? No estamos como en Sinaloa.
0: No.
9: No, la verdad, eso sí, ojalá y no lleguemos a esos...
10: No lleguemos nunca.
9: A esas situaciones que ya vivimos.
1: Pues sí.
0: Así es.
1: Era de esperar ni moque y dijera que pues pasa.
0: Bueno, pues con respecto a ayer, en la presentación, la mirada de todo el morenismo chihuahuense, siguieron ayer lo que ocurrió en el World Trade Center en la Ciudad de México, cuando lo correspondió a la Comisión Nacional de Elección de Morena atender a Chihuahua en el proceso de registro de aspirantes a la Coordinadora Estatal de la Defensa de la Transformación, o sea, a quien va a ser el candidato,
1: muy bien.
0: Desde el lunes está allá la pasarela de figuras morenistas que contendrán en el próximo proceso interno. Se supone que vía encuestas a población abierta, que a mí no me ha llegado nunca me llega una encuesta de Morena para preguntarme por quién voto para que sea candidato a gobernador. Nunca. ¿Y alguno de ustedes que me diga si sí le ha llegado?
10: No.
0: Son puro cuento las encuestas abiertas para definir quiénes se quedarán con las candidaturas de la 4T para las 17 gobernaturas que están en juego en el 2027. Armaron buen show en Morena, casi con alfombra roja, o más bien...
9: Alfombra roja y caravanas, dice el cronista.
0: Así, en los salones que rentaron para recibir a los aspirantes, hacerlos firmar sus compromisos de apego a las reglas del juego y entregarle la constancia de registro con todo y fotografía oficial incluida. Aunque el procedimiento para cada aspirante fue el mismo, cada quien tuvo su manera de llegar. ¿Qué creen? Cruz no desaprovechó la ocasión para mostrar fuerza, poder, músculo y lo demás. En pocas palabras, llevó a su comitiva y llevó acarreados.
9: ¿Cómo? Sí. ¿No fueron de corazón?
0: No, hay varo. Llevó acarreados.
25: ¿Ustedes creen que trabajó la dirección de vialidad? ¿Estuvo trabajando en sexto nombre?
0: Válgame. Una comitiva que lo acompañó al templete para la fotografía de su registro, que incluyó a la corredora Ramoni Lorena Ramírez, pero también un útil grupo que primero lo siguió por las calles antes de ingresar al World Trade Center y que después de recibir su constancia corrió con fuerza a una sola palabra: gobernador, gobernador, gobernador. Fue un mini meeting.
25: Gobernador, podemos estar peor.
0: Hasta la Ciudad de México llegaron representantes de varios municipios y claro, no faltaron ni el equipo de regidores ni el de diputados locales y federales que están apostados en su proyecto. Los regidores fueron a apoyarlo
9: en día, sí, en día de trabajo y en horario de trabajo.
0: Bueno, del Congreso prácticamente solo se quedó de guardia en Chihuahua el coordinador Cuauhtémoc Estrada, mientras que el resto del equipo montilista cobijó el registro, al igual que regidores como Antonio Domínguez y Mari Adame. Allá andaban haciéndole el caldo gordo al Cruz. También anduvieron por allá otros aliados estratégicos de distintas regiones, como el expanista y exalcalde de Lichas, Eliseo Compián. Fue una breve, un breve, porque Cruz hizo, usted cree que iba a desaprovechar dar el mensaje, no. Él sí se paró y habló y dijo: yo quiero ser gobernador porque Chihuahua me necesita un gobernador como yo. Voy a ser la trompa del tren. Bueno, ya sabe cómo se echan flores. Él sí un mensajito. Poco tiempo lució la porra su sombrero vaqueros color guinda, como el que portó Alejandro Pérez Cuellar, el diputado federal que acompañó como siempre a su hermano Alejandro, pero muy de gorro y toda la cosa. Después hubo comida para todo el grupo de acarreados que participó
9: en la movilización
0: desde Chihuahua. En el caso de Andrea Chávez, ¿qué creen? Solita, ella y su baby en su pancita. No hubo operativo, no apoyo, no la acompañó nadie. Se presentó sola.
9: Muy bien.
0: Que los liguen con, el, muy con bien. La barredora.
9: No, no, así debe ser.
25: Ella trae su cuento. Ella trae su propio cuento. Y está diciendo: no necesito elegir, no necesito hacer mucho ruido, pero no me olviden.
9: No me olviden. Así es. Aquí ando.
0: No movilizó estructura desde Chihuahua, ni citó figuras nacionales. Llegó luciendo su embarazo con un traje sastre, color rojo, prácticamente acompañada únicamente por su equipo de comunicación. Tres chicharos, no más. Ahí. Su baby. Sí. Atendió a quien le pidió alguna fotografía, saludó a otros morenistas y cumplió con el protocolo del registro sin necesidad de ofrecer un discurso posterior.
9: Órale.
25: Hizo lo correcto.
9: Está bien.
0: ¿Ah,
9: sí? Sí,
0: también debe ser. La modalidad de registro en línea. Pero quienes verdaderamente están en competencia, como Cruz y Andrea, cumplieron con el protocolo presencial.
9: Órale, ahí está. Muy bien.
0: Martín Chaparro se registró digital. Así es.
9: Así es.
0: Aunque difícilmente podría competir en posicionamiento frente al alcalde juarense y la semana con licencia y la senadora con licencia, según asegura. ¿Para qué te inscribes, ridículo? ¿Para qué?
9: Martín, sí, pues, tiene ganas, le.
0: Pero
25: es el relleno.
9: Hay que demostrar democracia. Hay que demostrar democracia.
25: Aparentar democracia.
9: Bueno, aparentar, sí.
0: Sí. Sí.
9: Está bien.
0: Así estuvo la cosa.
9: Así estuvo mi la cruz, cosa.
0: Mi cruz sí llevó su porrita.
9: Sí, llevó su porrita.
0: ¡Quesavirrias!
9: ¡Vámonos!
0: De veras.
1: Sí, pero vamos al corte primero.
0: Vamos a corte y luego regresamos con Quesavirrias.
1: ¿Quesavirrias?
0: Y con este, nuestro buen amigo, que tú no me acuerdas, Lencho.
1: ¡Tony! ¡Tony! Sí. Acá me están dando un mensaje, sí.
0: Pues sí. Órale, vámonos.
1: Vámonos, rápido.
0: Corte, si quieres en código rojo.
1: Código rojo. Vámonos. Oye, pues.

0: 9:10 de la mañana, 9:10 minutos, 9:10 minutos. Dani, no sé, Carlitos.
1: ¿Quién está? ¿Ya? ¿Quién está?
2: Aquí traigo a Dani.
0: ¡El Dani!
2: Ya lo tengo.
0: Danny, ¡el Dani Boy!
2: ¡Dani Boy! 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
3: 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Recordemos que los riñones son el filtro, el primer filtro más importante del cuerpo, donde la sangre está circulando constantemente, todo el día sin parar, las 24 horas, día con día. Entonces, los riñones se van desgastando o saturando de toxinas, como cualquier filtro que se va tapando. ¿Por qué razón? Pues literalmente es por los consumos de alimentos en harinas y azúcares principalmente. Aparte, añadiéndole lo que son, mucha gente come, consume mucho medicamento y y grasas como la mantequilla, ese tipo de los aceites requemados o manteca requemada. Entonces, eso, quiera que no, el filtro de los riñones se va tapando. ¿Y qué es lo que pasa cuando se tapan? Que las personas empiezan con dolor de espalda baja, empiezan con calambres, la orina un color muy fuerte, o a veces llega a ser hasta el contrario, muy transparente, que te ves malo. Entonces, aparte, empieza a oler fuerte, como digo, y aparte, espuma, burbujea, como si estuvieran sirviéndose un refresco negro o una cerveza. Empieza a hacer esa espuma la orina. Y aparte, empiezan con problemas de cansancio, fatiga, empiezan con sudoración. Y sobre todo, la presión se empieza a elevar. Por eso es muy importante desintoxicarlos. 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Que no haya cólicos biliares. Esa es la parte muy importante. 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Esa es la función que tiene Kidney and Liver. 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Esto quiere decir que si tiene una fibrosis en el hígado, que se dice que no se recuperan, el berro tiene esa cualidad de ayudar a recuperar. Recuerden que el hígado es el único órgano después del tejido de la piel que se puede regenerar, el hígado. Entonces hay que cuidarlo también. 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
3: 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Y ese polvito lo que va a hacer es que con el calor del cuerpo va a soltar más este aceite de las mismas plantas, y la gente pues se recupera más rápido. Estas son las dos formas de poderlo tomar.
2: ¿Nos hablas de ello más largo y tendido en tu participación esta mañana? ¿Sí?
3: Claro, con todo gusto, a las 10 nos escuchamos.
2: A las 10 de la mañana. Gracias, mi querido amigo. Sí. Un abrazo.
3: Igualmente.
2: Ahí está, nuestro buen amigo Daniel. ¡Daniel!
0: ¡El Dani!
2: Híjole, ¿sí tenemos que ir al libro?
0: Sí, sí hay.
2: Órale, para traerme uno.
0: Luego.
2: ¿Verdad?
0: Sí.
2: Bueno, qué bueno que nos está acompañando esta mañana, mis queridos amigos. Déjenme decir, si no me va a regalar quesarrillas.
1: ¡Ah, qué más quesabirriongas!
2: ¡Ay, machita!
0: Venga, sí.
2: Ahorita voy por una.
3: ¡Válgame!
2: No.
3: ¿Es el señor Antonio?
2: Sí, están ya. Buen día. Sí, están ya las quesabirriongas. Bueno.
3: Ya, mi Tony, ya nos estamos. Ya están saliendo recién saliditas las quesabirrias para hoy, miércoles. Pueden pedir su charolota, para ahora en la tarde.
2: ¿En serio?
3: Para el juego, sí.
1: ¿Cómo no?
3: Precio una charola.
2: Quesabirrias.
3: Sí, sí, hoy que están 2x1, piden 5 y le dan 20.
2: ¡Hala!
3: Le dan 20 y le ponen sus consomés. Hombre, pueden pedir hoy, a las meras 5 de la tarde, pueden pedir su charolota, la ordenan y se la tienen lista para saborear en el juego. En el juego. Hoy pida sus charolotas de 20 quesabirrias por el precio de 5.
2: ¿Qué más?
3: Hombre. Están bien ricas, doraditas, que las pidan doraditas, ¿eh?
2: Doraditas.
3: Para cuando sea viendo un fútbol, ándele.
2: Papá.
3: Una salsita de chile de árbol picosita, extra, cilantro, cebollita. Hoy vale la pena, hoy vale la promoción. Vale la promoción.
2: Que si quiere ir al Chinampa a ver el juego de México, uf y recontra uf. Es a las 7 de la tarde.
3: ¿Puede ir a... Sí, es a las 7. Es a las 7.
2: Hoy es a las 7.
3: Pues ya que se termina como a las 9.
2: ¿Cómo a las 9?
3: Apenas. Sí,
2: a ver ahí. Sí. Tiene todas las teles prendidas el Chiris y pide una parrilla.
3: Sí.
2: Ay, amachita. En las otras, puede llevar su cervecita si quiere. ¿Verdad?
3: Sí, aquí con nosotros se puede traer sus chelitas, aquí les ponemos sus llenitos, sus cubetazos. Allá nosotros Chinampa pues sí tienen cerveza, sí, en todos los Chinampas.
2: Okay.
3: Sí, allá sí todos tienen cerveza. Y volvemos, hoy conviene la promoción para ver el juego.
2: Órale.
3: Que se las pongan en una charolita. Pónganme mis 20 quesabirrias en una charolita. Con su cilantro, cebolla, limones y consomé.
2: Vámonos.
3: Y rico para hoy. ¿Hoy conviene la promoción?
2: Va, ¿cómo no? Bueno, siempre conviene, pero hoy conviene más.
3: Sí, todos los miércoles. Y ahorita ya estamos listos aquí con los burritos, los calditos. Dato curioso, siempre lo hemos comentado, hay veces que en tiempo de calor sale más el caldo, mi Tony.
2: Sí,
1: se antoja, como yo.
2: No, sí,
3: refresca. Es algo bien curioso, cuando pega en el frío es cuando empiezan los primeros días del frío, es cuando el caldo batea. Pero agarra rutinita y ahí se la lleva, ahí la llevamos, ¿verdad? Pero en tiempo de calor me sorprende, de repente salen más caldos.
0: En tiempo de calor. Somos de Contreras todos.
2: Sí.
3: Dato curioso.
2: Así es. Bueno, pues entonces regalamos unas quesabirras, mis churis.
3: Sí, mi Tony, aviéntese con unas 5 quesabirras de cacho.
2: Ajá. Órale, vámonos.
0: Órale,
2: márquese.
3: Hoy para el juego, 5 órdenes de quesabirras en charola. Para ver el juego, ordenenlas desde las 5 de la tarde.
2: Ya estás. Pues ahí vamos, a regalar las quesabirras.
3: Hablado, mi Tony.
2: Sale, cuídate. Un abrazo.
3: Buen día. Igual.
2: Ahí está el Chiris. Órale, márquele ya.
1: Lolo.
2: Quesabirrias.
1: Lolo.
2: Quesabirrias. Quesabirrias.
0: Pido 5. ¿Grandes órdenes?
2: Son muchos. Oye, fíjate. ¿Qué es? 40 quesabirrias.
0: No, hombre.
2: Come hasta el perro.
0: Sí. Hijo, todo el partido comiendo. Qué barbaridad.
2: Válgame.
0: Órale.
2: ¿Qué?
0: Márquele.
2: ¿Van a querer?
0: Ah,
2: espérame, tengo, sí, tengo desconectado el 235-1240. ¿Saben qué? Hey.
0: Márquele.
2: Márquele el 235-8000 mientras conecto el otro.
0: Órale, márquenle.
1: Lolo, Lolo. Lolo.
0: Márquenle.
1: Por WhatsApp, por WhatsApp.
0: Bueno.
4: Bueno.
0: Bueno. ¡Ey! ¿Otra vez? Bueno. Alondra Alemán. ¿Dónde? Alondra. No. Bueno,
2: bueno,
0: se le durmió.
2: Órale, ahí está ya. Ahí está ya el 235, José Ceniceros en Saúl. Gracias.
0: Buenos días. Sí, buenos días.
5: Nicolás Martínez, no, en la Saúl Cáncer.
0: Nicolás Martínez, órale.
1: En la Saúl.
2: Ahí está.
0: Nicolás Martínez, ya está apuntado.
6: Buenos días.
2: Sí.
6: Para la mesa.
0: ¿Nombre? ¿Qué
2: nombre?
6: Patricia Bustamante.
1: Ya Patricia. Está Pati Bustamante.
2: José Flores en Yarbrough, mi Lencho.
1: José Flores Yarbrough.
0: ¿Está José?
2: José Ceniceros en Saúl.
0: Sí.
2: Gracias. Márquele 235-1240, ya está.
0: Listo, márquele. Presto,
2: dispuesto, márquele, para que usted se lleve unas quesavirrias.
0: Sí, quesavirrias.
2: Riquísimas.
7: Buenos días, soy unas quesavirrias para Raúl López.
0: ¿Dónde?
7: Santiago.
0: Raúl López, órale, Raúl. Raúl. Raúl López.
2: Está,
0: está, bueno, bueno. Está.
2: Bueno.
0: Alondra Alemán, órale, ya está a punto de decir.
2: Gracias, buenos días.
6: Buenos días.
2: Sí.
6: Luz González en la Saúl, por favor.
2: Gracias, Luz. Ya
0: Luz González.
2: Ándele. Luz González. No. Buenos días.
0: ¿Quién digo yo?
6: Buenos días, Irene Acevedo Meja.
0: Gracias, Irene.
2: Buenos días.
0: ¿Quién más?
2: Bueno. Bueno. 20 días.
6: Buenos días. Sí. Silvia Hernández en la Saúl. Gracias.
0: Silvia Hernández, Silvia. Ya no hay en Saúl.
2: Ya no hay en Saúl. Buenos días.
8: Buenos días. Hey, Gil López en la Yalbo.
2: Ya está.
0: Vale, pues.
8: Gracias.
2: No fallan, mi Gil.
0: No, no,
2: pero
0: fallan.
9: Más 191-59.
0: Sí.
2: Buenos días.
8: Sí. Sí, buenos días, Jesús Burrola en la Yarro.
0: Jesús Burrola.
2: Ya está, Michuy. Buenos días, Tony Jalisco, profe Lencho. Ahora no desde los kilómetros, sino desde Guadalajara, Jalisco. Ah, sí.
0: Ah, también otro.
2: ¿Ahí andas, Ugalde?
0: Ah, órale, míralo.
2: Órale. Buenos días.
0: Acá no todo torcido, Doc.
6: ¿Y le apuntaron en la Saúl, Silvia Hernández?
0: Sí.
2: Sí, Silvia. Sí.
6: Gracias, Lencho. Bye.
0: Bye, bye. Bueno, bueno. Bueno. Sí.
10: Bueno.
0: Sí.
10: Ignacio Chávez en la mesa.
0: ¿Cómo dijo?
10: Ignacio Chávez.
0: Ay, Nacho, te
1: puse Ignacio Chávez.
0: Ignacio Chávez. Órale, Chávez.
2: Bueno.
0: Márquele.
2: Hice una pregunta de su pronóstico. El juego de hoy para la selección debe de ganar México, se verá fácil. ¿Jugará Memo Ochoa cuando sabemos quién hace el candidato por, quién va a ser el candidato por Morena? Mañana voy a visitar a la Virgen de San Juan. Muchas felicidades a todos los Juanes.
0: Órale.
2: ¡Vámonos!
0: Órale.
2: ¿Qué nos queda?
0: Queda un huerfanito en Yarbrough y dos en la mesa.
2: José Dávila.
0: José Dávila.
2: Yarbrough.
0: José Dávila. Ya no hay en Yarbrough, pura mesa.
2: Pura mesa. Pura
0: Dávila.
2: Mesa.
0: Dávila. Bueno, bueno.
10: Okay. Bueno,
1: ¿sí
10: apunta Ignacio Chávez en la mesa?
1: Sí, Ignacio Chávez, sí.
0: Apuntado, Nacho, sí, ya. Bueno, ya bueno.
2: Ya está.
11: Hola.
0: Buen día.
2: Hola.
11: Buenos días, Guadalupe Rodríguez,
1: no, Lupita Rodríguez,
0: pura
1: en
0: mesa, pura mesa, ya.
1: Ah, pura mesa.
0: Pura mesa.
1: Pura mesa. Pura mesa.
2: De Lupita.
0: Sí, Lupita.
2: Lástima,
0: Margarito. Ah, es el tú. No.
2: No. Roberto, sí. Serrano.
0: Sí.
2: ¿En la mesa?
0: Pues sí, no hay más.
2: ¿Ya? ¿Se acabó?
0: Queda uno.
2: Ah, ándele. 235-1240 en la mesa.
0: Hola.
2: Jesús Quiroz. Ahí está ya.
0: Ah, Chuyito.
1: Chuy Quiroz.
2: El chulín. Muy bien, ¿eh?
0: Todo vendido.
2: Todo vendido.
0: Todo vendido.
2: De inmediato.
0: ¿Qué más quieren?
2: Todo vendido.
0: Oh, si nomás, pues,
2: ¿Nos vamos a ir sin Loret? ¿Nos vamos a ir sin Loret?
0: Sí.
2: Claro que no.
0: ¿No?
2: Ahí va.
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3: Entre personas desaparecidas y ya no eran 130 mil, sino 40 mil.
4: Quieren colocarlo como si la presidenta no fuera una persona humanista y que no atiendo situaciones graves o delicadas. Atiende incluso víctimas de asuntos de abuso sexual, de violencia contra las mujeres, de manera personal. Yo recibo a muchas madres buscadoras, nada más que no hago propaganda de ella.
5: ¿Con cuántos grupos se han...?
4: Con grupos no, con personas. Evidentemente yo recibo un caso, otro caso, otro caso, de casos muy difíciles y muy dolorosos, evidentemente. No me gusta hacer algo mediático de eso porque no creo que sea necesario.
3: López Obrador generó el desabasto de medicinas y 8 años después no lo han podido resolver. Hoy salieron con una nueva idea para resolverlo. A ver. Usar una red de farmacias privadas. Ya lo intentaron todo. Que el gobierno comprara las medicinas, que las comprara la ONU, que las fabricara el gobierno, que una megafarmacia, que la ruta de la salud, que unos puestecitos chafísimas de las farmacias del bienestar que no les podemos llamar ni módulos, que salud casa por casa, que unas máquinas expendedoras de medicinas. Hasta pusieron a las tiendas de alimentación para el bienestar a surtir medicamentos. Nada ha funcionado. Porque no hay que olvidar que López Obrador rompió con los proveedores y distribuidores de medicamentos para entregarle todo el negocio de las medicinas a los amigos de sus hijos, al clan. Los que controlan la compra de medicinas del gobierno hoy son los amigos de los hijos de López Obrador. Hoy la presidenta anunció que están evaluando apoyarse en una red privada de farmacias para que lleguen las medicinas a los beneficiarios del programa Salud Casa por Casa. La presidenta sabe cuál es la solución. La solución es sacar a los amigos y socios de los hijos de López Obrador del negocio de las medicinas y poner a gente que tenga experiencia en hacer ese trabajo. Vea usted cómo en la mañanera la presidenta Sheinbaum anunció, ya la verdad sin mucho revuelo, que si la gente no encuentra las medicinas en las farmacias del bienestar y luego tampoco en las máquinas expendedoras ni en los centros de salud, pues entonces podrían acceder a esta red privada de farmacias.
4: Ya si de plano no encuentran en un lugar, pero tienen que haber pasado necesariamente por esos lugares, podrán incluso ir a una farmacia, de una red de farmacias que estamos viendo, para poder adquirir su medicamento y que no tengan que gastar para poder adquirirlo.
5: ¿Es una red de farmacias de los servicios públicos o también se están apoyando de servicios privados?
4: Eso es lo que estamos revisando.
5: Okay.
4: Ver si hay posibilidad. Si ya fuiste al primero, no hay. Ajá. Ya fuiste al segundo, no hay. Entonces podrás llegar a la farmacia, alguna red de farmacias primas que nos garanticen que el medicamento es barato. Habría un acuerdo en costos. Okay. Y estamos viendo ese tema solo para salud casa por casa.
6: Les tronó todos los carritos sandwicheros y todos los demás. A ver,
3: dentro de la ciudad.
6: Ya, espérate. Calmado, Carlos.
7: Hey.
6: Oye, si el día de hoy hay apagón en su casa, y te dura 3 o 4 horas sin aire acondicionado, que se le esté pudriendo la leche en el refrigerador, los frijoles se le estén haciendo agrios, bueno, hágase airecito con su tarjetita de bienestar.
7: No se puede.
6: Hágase airecito, échele a los frijolitos así, airecito, con su tarjetita de bienestar, no se puede. O trate de enfriar el agua así con su tarjetita de bienestar. Porque por darles a ustedes tantos millones, no digo que no lo merezcan, no. Por darles a ustedes tantos y tantos millones de pesos, pues ahora todo México lo está sufriendo. Ya dijo la presidencia, no son apagones, son recortes de energía.
7: Hijos de la
6: mañana. No son apagones, no. Yo, Lencho, pídele prestada a tu mamá la tarjeta por si te va la estación del aire, le hagas airecito.
7: Ella la usa.
6: A los aparatos.
7: No, ella la usa.
6: No, bueno,
7: ¿cómo se lo va a quitar también?
6: No, nomás. Para que hagas aire, si no te digo que gastes.
7: No, un cartoncito mejor. Una hielera con hielito y.
6: No, con la tarjetita de bienestar.
7: No se puede.
6: Échale, no alcanza. Para que no se...

0: van a ser agrios. Sí, le hágales abanique a los niños.
1: No se puede.
0: No, oye, ya quieren comprar, ya para irnos, ya quieren comprar al Pato Merlín.
1: Ese
0: 600 mil pesos.
1: Piensa que es el... que ese es más cerrado.
0: Hijo, qué barbaridad. Bueno, vámonos.
1: Vámonos. Bye. Hasta mañana. Vamos con el Quirino.
2: Habrá un Cerrato López.
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